A la hora en punto, el saludo. Soy Gabriela Frías y esto es Panorama Mundial. El presidente Donald Trump aseguró que está preparado para activar otro ataque contra Irán luego que Estados Unidos llevó a cabo ataques la noche del martes durante 6 horas. Irán asegura que 18 personas murieron, 108 resultaron heridas en varias provincias, según la televisora estatal iraní IRIB. En comentarios a la prensa, Trump dijo que entiende por qué los ciudadanos iraníes no se alzan y luchan, luego que horas antes en su red social los convocó a luchar. Reiteró que el estrecho de Hormuz está bajo control estadounidense. Estados Unidos tendrá un control muy estricto sobre el flujo de recursos resultantes del acuerdo petrolero entre la administración Trump y el gobierno de la presidenta interina de Venezuela, Delcy Rodríguez. Así lo aseguró el secretario de Energía estadounidense, Chris Wright, durante una conferencia de prensa en Caracas, luego de participar en la firma de 8 acuerdos de negocios e inversión con empresas estadounidenses, que se suman, por cierto, al acuerdo entre Washington y Caracas, que dará a Estados Unidos acceso a 65 mil millones de barriles de reservas probadas de crudo en 17 yacimientos. El presidente Trump asegura que ese crudo se usará para reponer las reservas de emergencia de Estados Unidos. La Unión Europea y la OTAN aumentarán su presión sobre Rusia. Lo anunció la presidenta de la Comisión Europea, Ursula von der Leyen, luego que el gobierno alemán señaló a Rusia como responsable del intento de ataque con drones el mes pasado en el aeropuerto de Leipzig. Durante un encuentro de funcionarios europeos, la jefa de política exterior, Kaya Kallas, afirmó que fue convocado el representante ruso ante la Unión Europea, que hay amplio apoyo para activar una prohibición de ingreso a la Unión Europea a excombatientes rusos y también apoyo para imponer restricciones de visado más estrictas a turistas rusos. Se cumple una semana del catastrófico aluvión en la frontera entre Nepal y China que dejó al menos 1.200 personas fallecidas. Rescatistas consideran que aún hay posibilidad de encontrar a docenas de personas con vida dentro de los túneles de las hidroeléctricas y enfocan su esfuerzo en 2 de esos túneles que cuentan con cámaras especiales con suministro de aire. Se piensa que unas 90 personas sobrevivieron en su interior. Aún hay más de 4.500 personas con paradero desconocido entre Nepal y China.

0: Gracias por estar con nosotros. Vamos a comenzar hablando de Venezuela, primero desde Washington, porque el presidente Donald Trump afirmó que Venezuela no está lista aún para llevar a cabo un proceso electoral democrático. Porque no están listos, dijo. Venezuela tuvo una muy poderosa y terrible dictadura, pero se buscará que se realicen elecciones y pronto, dijo. Cuando se cumplen casi 8 meses de la extracción de Nicolás Maduro y Cilia Flores de Caracas, aquella madrugada del 3 de enero, según Trump, la presidenta encargada Delcy Rodríguez, vicepresidenta del país bajo el mandato del depuesto Nicolás Maduro, también quiere elecciones. Y habló de Venezuela porque en Caracas este miércoles se firmaron 8 acuerdos de energía con empresas estadounidenses. El acuerdo entre ambos gobiernos se firmó el 28 de agosto. Allá entonces, en Caracas, también se habló de petróleo y también de elecciones. En declaraciones a la prensa, Delcy Rodríguez y el secretario de Energía estadounidense, Christopher Wright. Vamos hasta Caracas entonces con Osmari Hernández para tener detalles. Buenas noches, Osmari, adelante.
1: Buenas noches, Gabriela. Había mucha expectativa, sobre todo para conocer los detalles, esa letra pequeña, como comentábamos, Gabriela, de este convenio que involucra pues una gran cantidad de inversión y de barriles de petróleo venezolano entre Estados Unidos y Venezuela. En esta alocución se dio a conocer que ese convenio ya se había firmado en fecha 28 de agosto, aunque no dieron los detalles de quiénes firmaron, dónde se firmó exactamente este convenio. Se llevó a cabo entonces la firma de 8 acuerdos que involucran a las petroleras estadounidenses Chevron, a la italiana Eni, pero que también contemplan acuerdos de exploración petrolera y de inversión en materia eléctrica. El tema eléctrico, Gabriela, es un tema que afecta de manera transversal al país y eso incluye también a la industria petrolera. Así que esa va a ser una de las líneas de inversión, así como a nivel general, eso que afecta el día a día de la población venezolana y particularmente en el interior del país, que pasan hasta 6 horas sin servicio eléctrico. Pero también en el marco de lo que fue este evento del día miércoles en el Palacio de Miraflores, también respondieron a las críticas que hay en torno a estos acuerdos, de los cuales pues todavía hay muchas interrogantes. También se ha puesto sobre la mesa las dudas y los cuestionamientos sobre la legitimidad de Delcy Rodríguez, que es una presidenta interina, pero que ha suscrito acuerdos que se proyectan al menos a 25 años y concesiones otorgadas para la explotación de yacimientos petroleros por unos 100 años. Allí, una de las personas que contestó fue el secretario de Energía de Estados Unidos, Christopher Wright, en lo que fue su segunda visita a Venezuela. Vamos a escuchar parte de lo que dijo.
2: Of course, there's always people that want to attack attack anything. This is a deal that's a massive win and benefit for the people of the United States, America, and a massive win for the people of Venezuela. Because what it's going to do is take resources that are underground, not helping anyone, and invest capital and money and technology and bring them to the surface to better the lives of Venezuelans, better supply energy to Americans. It's a win all around. Fortunately, in the U.S., I think there's widespread appreciation. What a win for both countries.
1: Wright aseguró que viene con este mandato muy claro por parte de Donald Trump, que habla no solamente de inversiones, sino que estas inversiones se traduzcan en paz, en libertad, en prosperidad para los venezolanos. Y sobre la mesa, Gabriela, también estuvo el tema político. Uno de los periodistas internacionales le preguntó a Delcy Rodríguez sobre cuándo se esperan elecciones presidenciales en Venezuela y si estas serán en 2027. Ella aseguró que no es ella quien pone la fecha de las elecciones, pero de que habrá elecciones, las habrá. Vamos a escuchar parte de lo que fue su respuesta.
3: Desde el mes de enero, lo primero que hice fue llamar a la convivencia democrática, porque el camino que había tomado Venezuela no era un tema de elecciones. El camino donde el extremismo no ve beneficios en estos tremendos acuerdos energéticos. El camino donde la intolerancia se impuso en las relaciones. El camino donde el odio no permite ver al otro. Y he trabajado sin descanso para que Venezuela esté lista y preparada cuando corresponda ir a su proceso electoral, que lo habrá, no tengas duda de eso, habrá proceso electoral, pero en las condiciones en que Venezuela esté preparada.
1: Hubo también, Gabriela, cuestionamientos sobre el rol de Alejandro Betancourt, uno de los representantes de NABEB, una de las empresas que pues capitaliza todo este convenio bilateral entre Estados Unidos y Venezuela. Destacaron que la mayoría de los gerentes de esta empresa son estadounidenses y que se van a garantizar los mecanismos de transparencia, y pues la promesa es que ese dinero llegue a la mayoría de los ciudadanos, tanto en Venezuela como en Estados Unidos, y es allí donde giran la mayor parte de las dudas de si esto será así en la práctica y en cuánto tiempo. Gabriela.
0: Por supuesto, y además agregar, Osmary, dentro de lo que acabas de decir, el secretario de Estado Marco Rubio ha dicho que la particularidad de este acuerdo es que es con un privado, pero hay que recordar que las concesiones a 100 años de estos yacimientos se los está dando el gobierno interino de Delcy Rodríguez. Osmary, muchas gracias por este informe completísimo. Buenas noches.
1: Buenas noches.
0: Luego de más de 8 meses de operaciones de combate en Medio Oriente, el portaaviones USS Abraham Lincoln llegó a Tailandia este miércoles. Es su primera escala programada en puerto luego de la maratónica estancia en alta mar. Ese prolongado despliegue del portaaviones que atracó en el puerto de Laem Chabang ocasionó problemas en el estado de ánimo por la escasez de suministros. Hubo al menos un posible intento de suicidio entre las 5,000 personas a bordo. Las autoridades estadounidenses minimizaron las condiciones al interior del navío. Donald Trump desestimó las preocupaciones por el largo despliegue. Poco después, el Pentágono anunció que el USS George Washington reemplazaría al Lincoln en Medio Oriente. Hacemos una pausa al volver. Se cumple una semana del devastador aluvión en Nepal, cuyo saldo letal sigue en aumento. Y en Texas, hay alerta de más lluvia para las próximas horas, luego de las inundaciones que hasta ahora deja la tormenta tropical Edward.

0: hacia una catástrofe climática. En su cuenta de X, Antonio Guterres enfatizó que cada fracción de grado de calentamiento costará vidas, agudizará desigualdades y acercará a los ecosistemas a daños irreversibles. Su declaración se produce en el marco del lanzamiento de un reporte del Programa de Medio Ambiente de la ONU que advierte que, bajo las políticas actuales y las trayectorias alternativas a largo plazo, se considera ampliamente inevitable superar ese límite de 1,5 grados Celsius. Las advertencias están hechas, las imágenes de los últimos 7 días en Nepal son devastadoras. Y la pregunta entonces, ¿qué debemos? No solo qué podemos, ¿qué debemos aprender de esta tragedia? Se lo vamos a preguntar esta noche a una experta desde Lima. Me acompaña a Paola Mosquela. Ella es directora de investigación en glaciares del Instituto Nacional de Investigación en Glaciares y Ecosistemas de Montaña de Perú. Gracias por estar con nosotros. Esa es la pregunta. ¿Qué debemos? No solo qué podemos, ¿qué debemos aprender después de esta tragedia?
1: Gracias, Gabriela. Bueno, definitivamente estas imágenes, la situación que se está viviendo en Nepal, genera bastante preocupación aquí en el Perú por las consecuencias que podría tener un evento similar. Esta situación pues nos ayuda a preocuparnos más por el tema de la prevención. Nosotros desde el Ministerio del Ambiente y el INAIGEM, el Instituto Nacional de Investigación en Glaciares y Ecosistemas de Montaña, venimos ya varios años desarrollando evaluaciones de peligro, modelamientos de este tipo de peligros y recogiendo pues evidencias científicas de lo que puede suceder como consecuencia también del cambio climático en los Andes peruanos. Definitivamente ver las imágenes de Nepal nos hacen pues tomar pues mayor esfuerzo en estas acciones y darle también mayor prioridad al tomar medidas para poder prevenir y salvaguardar la vida de la población.
0: Una de las partes más evidentes de los videos que son trágicos de lo que vimos en ese terrible aluvión, pues tiene que ver con la construcción de las viviendas muy cerca de estas zonas. ¿Qué parte de la prevención de desastres ya nos tiene informadas las imágenes y la experiencia previa, claro?
1: Claro, en el Perú también pues tenemos un evento previo que ha sido bastante similar. En 1970 hubo un aluvión también como consecuencia de un desprendimiento de glaciar y roca que sepultó una ciudad, la ciudad de Yungay y la localidad de Ranrairca. Sin embargo, pues en esa época no se tenía un registro tan preciso de las consecuencias y del comportamiento del aluvión. Lo que hemos tenido son las imágenes con otra resolución definitivamente de los resultados. Pero estas imágenes de lo sucedido en Nepal en tiempo real, cómo lo estaban viviendo, en realidad pues han sido bastante útiles para también comprender el comportamiento de estas crecidas pues que se suscitan tan rápidamente, el comportamiento de estos oleajes que desde programas especializados los modelamos, pero a veces cuesta creer cómo puede darse en la realidad. Por otro lado, pues, está toda la información que nos da las evidencias para sustentar las medidas de mitigación necesarias. En primer lugar, lo que venimos, pues, priorizando es la implementación de sistemas de monitoreo y de alerta temprana, como se ha visto, pues, también en el caso de Nepal. Este aluvión fue avanzando localidad tras localidad con algunos minutos de distancia. Esos minutos, pues, pueden salvar vidas si es que contamos con sistemas de alerta ya implementados que permitan, pues, una vez iniciado un posible evento de este tipo, que la población evacúe de las zonas de mayor peligro. Eso como medida, pues, inicial para salvar vidas. Y por otro lado, claramente también es importante mejorar nuestros procesos de planificación del territorio, de planificación urbana, evitar que se siga construyendo y densificando en zonas altamente expuestas a este tipo de peligros, como los que tenemos ya identificados en el Perú. Ese tipo, pues, de medidas ayudarían a reducir
0: Paola,
1: este tipo de riesgos y las consecuencias que pueden tener.
0: ¿Y está pasando? Es decir, ¿las autoridades están activando ese tipo de modificación en la planificación?
1: Desde la experiencia peruana, todavía hay demasiada informalidad en la expansión urbana, en la ocupación. Eso todavía tiene mucho que mejorarse. Ahorita lo que tenemos, pues, como mejores prácticas, viene a ser sobre todo la implementación de sistemas de monitoreo, ¿no? Desde el INEGEM hemos implementado un sistema de monitoreo en tiempo real de lagunas, empezando por las lagunas con mayor riesgo, que nos permite ya emitir avisos automatizados en caso de un eminente desborde de estas lagunas.
0: Ahora, Paola, de la investigación que ustedes realizan en Perú, ¿cuántas zonas en riesgo hay? Y ¿hay otras regiones del mundo que ustedes miran también cuando estamos hablando de riesgos similares?
1: Bueno, justamente la similitud más cercana es, o sea, bueno, no cercana, pero la mejor similitud que tenemos es con los Himalayas, ¿no? Y también tenemos zonas de grandes pendientes, gran cantidad de glaciares y población cercana. A diferencia de otros países andinos, el Perú concentra una gran cantidad de glaciares que están en una región tropical, por lo que se encuentran solamente en zonas muy elevadas, sobre los 5.000 metros, y están también pues en zonas ya de pendientes muy fuertes. El retroceso glaciar ha ocasionado que perdamos ya el 60% de nuestra superficie de glaciares en las últimas 6 décadas. Estas cifras tan graves hacen de que cada vez tengamos glaciares más inestables, con mayor agrietamiento, en zonas de mayor pendiente y mayor elevación. En caso entonces de desprendimientos, de avalanchas, tenemos pues este tipo de peligros de origen glaciar. En el caso peruano ya hemos identificado desde el Nevado Huascarán, la montaña más alta que tenemos en toda la región tropical del mundo, se ha identificado ya 2 zonas de glaciar que tienen susceptibilidad de desprenderse, y a partir de ello hemos elaborado modelamientos que nos permiten identificar cuáles podrían ser las zonas afectadas. Con estas localidades venimos trabajando mapas de evacuación, de zonas seguras, para que sepan dónde deberían de desplazarse en caso de que inicie algún tipo de evento de este tipo. También hemos desarrollado una evaluación nacional de lagunas glaciares con riesgo de desborde. En el país tenemos más de 8.000 lagunas glaciares. De ellas hemos identificado unas 58 con riesgo muy alto de desborde debido a sus condiciones y a la cantidad de población que habita cerca de los cauces por donde podría transcurrir un aluvión.
0: Paola, se me acabó el tiempo, pero como decíamos, ¿qué es lo que hay que aprender? No lo que podemos, sino lo que realmente hay que aprender, porque el aviso está dado. Gracias por la oportunidad de esta conversación. Ella es Paola Mosquela, directora de investigación en glaciares del INAIGEM, allá en Perú. Buenas noches.
1: Buenas noches, muchas gracias.
0: Bueno, le informo también que la depresión tropical Edward ya inundó varias zonas del este de Texas, por lo que la zona está declarada como de alto riesgo. Esta mañana, en al menos una localidad, cayó agua equivalente a la lluvia de todo un mes, en solo una hora. Para el jueves se prevén más precipitaciones.

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1: La imagen fue espectacular. Dos aviones sobrevolando entre fuegos artificiales apenas 14 metros por encima del techo del estadio DHL de Ciudad del Cabo, Sudáfrica. La escena del sábado, previa a un juego entre las selecciones de rugby de Sudáfrica y Nueva Zelanda, si bien acaparó los titulares, tiene en problemas con las autoridades a la aerolínea sudafricana Airlink, que opera los dos aviones Embraer 190 con capacidad para 98 pasajeros. Las autoridades aeronáuticas solicitaron ahora las cajas negras de las aeronaves para revisar si la maniobra cumplió con las reglamentaciones de seguridad del país, aunque no se dio a conocer qué tipo de sanción podría determinarse en caso de alguna violación a la ley. Sobrevuelos de este tipo se han realizado en ocasiones previas con aviones de mayor tamaño, como un Boeing 747 o un Airbus A380, las aeronaves comerciales más grandes del mundo, aunque a alturas considerablemente mayores.

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1: Estas son algunas de las noticias más destacadas a esta hora. Todos los estados de Estados Unidos deberán informar al Departamento de Seguridad Nacional sobre la presencia de inmigrantes indocumentados en su territorio. De lo contrario, se arriesgan a perder fondos federales destinados a programas de apoyo a personas de bajos ingresos. En un comunicado, el Departamento de Justicia explicó que la Oficina de Asesoría Jurídica revisó una opinión previa del año 1998 que establecía que solo agencias estatales específicas que administran los programas de asistencia temporal para familias necesitadas y programa de ingreso suplementario de seguridad debían informar. El fiscal general adjunto aseguró en el comunicado que los fondos públicos destinados a ayudar a los estadounidenses vulnerables no deben fomentar de manera perversa la entrada ilegal a Estados Unidos, sino más bien reforzar nuestras leyes y nuestras fronteras. Estados Unidos usa tácticas de injerencia para debilitar a gobiernos independientes que defienden la soberanía, aseguró la presidenta Claudia Sheinbaum. Así respondió a una pregunta sobre el reconocimiento que el jefe de la DEA hizo días atrás del secretario de Seguridad de México. Terry Cole calificó al secretario Omar García Harfuch como un socio de confianza y buen amigo de Estados Unidos. Sheinbaum dijo este miércoles, piensan que hablar bien de un funcionario y mal de otros generará división, pero fracasan en ello. Afirmó que el gabinete de Seguridad Federal tiene una coordinación y unidad enormes, que lo que buscan en Estados Unidos es influir en las elecciones de México. La ciudad de Nueva York prohibirá el uso de inteligencia artificial generativa a los alumnos de escuelas públicas desde el nivel preescolar, 2K, hasta el octavo grado, como parte de una medida más amplia para restringir la tecnología en las aulas del distrito escolar más grande del país. Será por un año, abarca a casi 600,000 estudiantes de escuelas públicas. Como parte de la implementación de esta política, el alcalde Soran Mamdani declaró que el distrito suspenderá o desactivará los componentes de IA de más de 38 programas previamente autorizados que dijo no cumplen con los nuevos estándares de seguridad y de supervisión de su gobierno. Un nuevo llamado lanzó Delcy Rodríguez, presidenta encargada de Venezuela, a jóvenes y profesionistas que dejaron su país. Habla Delcy Rodríguez de un renacimiento. Les convoca a contribuir en él. Esta vez, en el marco de la firma del acuerdo petrolero, varios acuerdos, con la visita de ejecutivos estadounidenses y el secretario de Energía, Chris Wright. Escuche.
2: Nosotros, los venezolanos y las venezolanas, veremos en muy poco tiempo activación en regiones donde se están dando esas inversiones. Veremos, Manuel, de primavera, cómo nuestros ingenieros, nuestros talentos puedan volver al país. Siempre invito a la juventud venezolana a que regresen a su patria y se incorporen a este proceso de recuperación y de crecimiento, que yo llamo el renacer de Venezuela.
3: Febrero. Y su distinguida delegación.
1: Pregunto, ¿es suficiente su mensaje para atraer, para provocar ese regreso cuando fueron millones de venezolanos los que no encontraron otro camino que dejar todo atrás y huir de su país? Rodríguez ya venía hablando de Venezuela renace. En abril, exhortó a quienes dejaron la patria que regresen y se sumen a una etapa de reconstrucción y crecimiento económico. Entonces, decía Delcy Rodríguez, que potencias extranjeras se aprovechan del talento venezolano bajo un esquema de conveniencia económica, mientras que en su patria, decía entonces, son necesarios para la soberanía nacional. Rodríguez ha reconocido que el venezolano no ha sido tradicionalmente migrante. Eso es verdad. El éxodo venezolano que hemos atestiguado en años recientes se convirtió en la mayor crisis de refugiados en la historia reciente de nuestro continente. Y cuando no se fueron por el severo deterioro económico o el colapso del sistema de salud, se fueron por la persecución política, por la falta de garantías democráticas. Y hablo de jóvenes, de adultos, mujeres, hombres, niños. Pregunté en mi cuenta de X, en @jefrias, a los venezolanos si regresarían. Y le comparto algunas respuestas. Aquí nada ha cambiado. La situación interna no está mejor. Aunque nací en el mejor país posible, no queda nada para mí allá. Ningún joven en su sano juicio regresará a la mayor inflación del planeta y los ingresos más precarios del mundo. Entonces, ¿a qué país les promete Delcy Rodríguez que regresarán? Para tener en cuenta. La estrategia arancelaria de la administración Trump tiene a muchos sectores industriales afectados. En el caso del acero, el arancel del 50% penaliza fuertemente a los metales en bruto, pero también a bienes de consumo y bienes industriales derivados. Piense usted en autos, tractores, refrigeradores, por mencionar algunos. Las empresas enfrentan a un muy potente competidor, a China, con sus empresas chinas, con una enorme sobreproducción que viene inundando mercados en todo el mundo, incluyendo Latinoamérica. Y si bien países como México, Brasil, entre varios más, han activado también medidas arancelarias o salvaguardas, no hay una solución definitiva a este desafío. Entonces, ¿qué ha pasado en los últimos meses? Ya llegó a nuestros estudios Ezequiel Tabernelli, él es el director ejecutivo de la Asociación Latinoamericana del Acero al Acero. Qué bueno verte otra vez por aquí.
4: Gracias, Gabriela. Un placer estar aquí con ustedes nuevamente.
1: Y yo te pienso mucho porque cuando escuchamos estas digamos, escalamientos en las guerras arancelarias, pues el aluminio está metidísimo ahí. ¿Qué ha sido el mensaje que has llevado tú, incluso también a los vecinos del norte, Estados Unidos?
4: Los aranceles son barreras. Y las barreras no crean cadena de valor. Y ese es el mensaje fundamental. Y hoy, para contrarrestar los subsidios de China, que son los más altos de la historia, tenemos que tener una cadena de valor articulada con Estados Unidos en el caso del acero. Por ejemplo, el arancel lo que ha descubierto es quiénes son los países que siempre tuvieron subsidios. En el caso de México y Brasil, hace 18 meses que no paran de caer las exportaciones a Estados Unidos porque los aranceles nos limitan la competitividad de nuestras empresas. Pero en paralelo, en ese mismo periodo, no paran de crecer las exportaciones del sudeste asiático y de South Korea. Esos países que siempre tuvieron subsidios, se nota ahora que con el 50% siguen exportando aún más. Entonces, nosotros tenemos que tener en claro que Latinoamérica no es el problema, es la salida. Nosotros tenemos que hoy contrarrestar como cadena de valor regional la inundación de productos que estamos recibiendo de manera desleal. ¿Por qué digo desleal? Porque el último informe del Fondo Monetario Internacional indica que el nivel de subsidios de China es el 4.4% de su PBI. Para que la gente entienda, eso es el 50% de todo el PBI de México en un año. Solamente lo dedican para subsidios a la industria.
1: Y ahora, tú venías, esta es, creo, me parece, la tercera vez que nos vemos en el estudio, qué bueno que estás en el estudio. Ese proceso de desindustrialización que se está viviendo a raíz de este problema con los empleos en riesgo, uh-huh, y el efecto que tiene para los países en términos de su crecimiento, desarrollo industrial, etcétera, ¿cómo está evolucionando, Ezequiel?
4: No, es un problema grave, no hay industria que lo esté sufriendo. Y nosotros tenemos un indicador que marca que la desindustrialización en Latinoamérica viene desde los 90 hasta aquí sin parar. Ya hemos perdido 4 puntos del PIB industrial en Latinoamérica y hay países que han perdido más del 7%, como el caso de Chile o Brasil. Entonces, tenemos que atacar rápidamente la desindustrialización. Y para esto, ¿qué tenemos que trabajar en conjunto? No hay otra salida que no trabajar en equipo con las cadenas de valores regionales.
1: ¿Cómo se trabaja en equipo? ¿Cómo articulas uno la estrategia? ¿Quién hace qué? Sobre todo porque estás hablando también de países. Mencionabas Brasil. Brasil tiene una muy importante relación comercial con China y entonces ese interlocutor puede ser Brasil también para con China. ¿Cómo se deriva el resolver este tema a la par que estás buscando articular esa cadena que dices tú de suministro?
4: Bien, excelente pregunta. Nosotros tenemos que buscar cada vez más tener cadenas de valor de mayor valor agregado. Uh-huh. Eso nos va a dar empleos de mayor calidad, sustentables, y va a quitar nuestras poblaciones de la pobreza, que es un gran problema de Latinoamérica.
1: ¿Qué significa una cadena de mayor valor agregado en la práctica, para que la gente lo tenga claro? ¿Significa qué?
4: Es, en vez de solamente exportar materia prima, como puede ser cobre, cacao, trigo, soja, es elaborar el producto localmente. Exportar un carro, exportar un lavarropas, exportar un producto manufacturado. Sí. Eso es más empleo, empleo de alto valor, mejor pago.
1: Claro.
4: Y eso es lo que estamos discutiendo al final del día con China. ¿Quién tiene ese empleo? Entonces, nuestras regiones tienen que valorar ese empleo de calidad. El acero es una industria de mucho valor agregado. Sí. Cuando vamos al proceso, vemos que la industria automotriz, la industria de maquinaria agrícola, la industria de equipamiento, están todas siendo agredidas. Porque la OCDE, en su último informe, marca que el nivel de subsidio que da China a estas industrias es 15 veces más grande que el de cualquier otro país occidental. Entonces, estamos frente a una desventaja como nunca antes. Hoy el 40%, es decir, 4 kilos de cada 10 que se consume en Latinoamérica, son importados. Nunca antes en la industria del acero pasó esto.
1: Yo te preguntaba en otras ocasiones, ¿cómo están articulando algún frente en el que los propios gobiernos digan compre local, promueva la industria local? Porque se trata de crear empleos. A los políticos les encanta hablar de creación de empleos y de protección de empleos. ¿Cuál es el obstáculo para que esto ocurra? ¿En qué países está funcionando o no algún tipo de estrategia? Una estrategia para blindar al sector local.
4: Bien, excelente pregunta también, Gabriela, porque en el caso de México y Brasil se están tomando medidas. En el caso de México es rescatable el Plan México, uh-huh. que es para una compra nacional dirigida a las compras nacionales. En el caso de Brasil, un plan Novo Brasil para uh-huh. todo el desarrollo de industria brasilera. Y en el caso hasta de México, que es muy destacable, que no se ha hecho en otros países, la Secretaría de Industria y Comercio ha detectado que había más de 1,000 permisos de importación de importadores que no existían en el sudeste asiático. Y se han revisado y se han anulado. Y ese es el trabajo que hay que hacer. Hay que poner en nivel todas las importaciones para que podamos competir en igualdad de condiciones. Porque todas estas empresas ficticias, lo único que tenían un trasvasamiento de subsidios que hacía que llegaran los productos en precios totalmente irrisorios.
1: ¿No se puede decir, para terminar, Ezequiel, que ya se tocó fondo, o ya pueden decir en la industria que ya se tocó fondo?
4: No, lamentablemente no. Estamos ante un riesgo infinito. No solamente la avalancha de subsidios es la más grande de la historia, sino que por la coyuntura económica de China y sus últimos planes quinquenales, sí. ellos están focalizando todas sus herramientas a esto que te contaba antes, a exportar lo que no pueden consumir en mercado interno en todas las regiones y aún más en productos de cada vez mayor valor agregado. Y si a esto te sumo la tecnología que están desarrollando y cooptando, estamos teniendo una situación cada vez más adversa. Por eso mi mensaje y el mensaje de toda nuestra industria es: tenemos que trabajar en equipo más que nunca. Y solo un número más para que todos entiendan el problema que estamos enfrentando. En 5 días China produce lo que puso en México en un año. En 21 días China produce lo que puso toda Latinoamérica en un año. Y en 31 días, un mes, China produce lo que produce todo Estados Unidos en un año. El problema es China, la región con subsidios, no es Latinoamérica, donde tenemos que trabajar en equipo para superarnos. Y además te digo, bien. Tenemos la mejor industria, con la mejor tecnología y el mejor talento.
1: Siempre es un gustazo. Gracias, muchísimas gracias. Él es Ezequiel Tabernelli, director ejecutivo de la Asociación Latinoamérica de Acero al Acero.

Por primera vez en cuatro sesiones, los principales índices bursátiles avanzaron conforme desaceleró el avance de los rendimientos de las tasas que pagan los bonos soberanos, en este caso los bonos del Tesoro estadounidense. Todo en medio de preocupaciones por el riesgo de inflación persistente que obligaría a los bancos centrales del mundo a subir sus tasas de interés y con ello enfriando aún más el crecimiento económico. Y además, cuando muchos gobiernos del mundo enfrentan elevados déficit y endeudamiento, el caso en cuestión aquí es Estados Unidos. Los continuos ataques militares hicieron que los precios internacionales del petróleo avanzaran. El West Texas Intermediate ya por arriba de los $91 barril, el Brent superando los $95 barril. A la par del acuerdo petrolero entre los gobiernos de Estados Unidos y el gobierno de la presidenta encargada Delcy Rodríguez, este miércoles se firmaron acuerdos con otras compañías, entre ellas Chevron, que planea invertir $7,000 millones a 5 años a través de sus empresas conjuntas para más que duplicar la producción de crudo en el país. Chevron detalló que desarrollará 2 yacimientos en la faja petrolífera del Orinoco, Carabobo 1 y Carabobo 2 South A. La italiana Eni, por su parte, comenzará la perforación en el bloque Junín 5, un yacimiento de crudo pesado que cuenta con unos $35,000 millones de barriles de crudo certificado en el sitio, así lo informó la firma en un comunicado. En Canadá, el ministro de Finanzas, François-Philippe Champagne, anunció que el gobierno liberal de Mark Carney prorrogará hasta el 31 de enero la suspensión del impuesto especial federal sobre la gasolina y el diésel. Esto como parte de los esfuerzos del gobierno para ayudar a familias y empresas a afrontar el aumento en el costo de vida. En abril, Carney eliminó temporalmente ese impuesto especial, señalando que ayudaría a las familias cuando los precios internacionales del petróleo subieron cuando Estados Unidos e Israel iniciaron su operativo militar conjunto contra Irán.

0: Esto es información en desarrollo. La defensa del depuesto presidente de Venezuela, Nicolás Maduro, argumentó este miércoles que cuenta con inmunidad ante los cargos que enfrenta en Estados Unidos por conspiración para traficar drogas y armas, por lo que pidió al juez desestimar el caso en su contra, esto en Nueva York. En una moción presentada contra la acusación judicial, indicó que ningún tribunal estadounidense ha admitido un juicio penal contra un líder extranjero reconocido por su país como jefe de Estado en funciones. Cilia Flores, esposa de Maduro, presentó alegatos similares en un documento separado. La fiscalía tiene hasta el 2 de octubre para responder a esta moción. Maduro y Flores fueron capturados en un operativo de las Fuerzas Armadas de Estados Unidos en Caracas la madrugada del 3 de enero de este año, es decir, está por cumplir ya 8 meses. Luego fueron trasladados a Nueva York, donde se declararon inocentes de los cargos de conspiración para importar armas y cocaína que, según la fiscalía, abarcan un periodo de más de 25 años. Los dos, Maduro y Cilia Flores, permanecen bajo custodia federal en el Centro de Detención Metropolitano de Brooklyn en espera de su juicio programado para junio del año 2027. Bueno, pues vamos a hablar ahora de deportes. Nos acompaña Hugo Manu Correa con detalles y entiendo que es fútbol.
1: Querida Gaby, qué placer saludarte para hablarte de la Leagues Cup. Qué presentación tan fuerte que ha hecho México en este certamen, porque le dijo a la MLS, stop, aquí estamos nosotros, 4 equipos que están en la estancia de semifinales, recordando que en las últimas 3 ediciones los equipos de la MLS fueron los dueños absolutos y monarcas de este torneo tan importante, que en estos 4 equipos, hablo del León, que enfrenta al Toluca esta misma noche en una de las semifinales, en la otra tiene que ver con Monterrey y América, que van a jugar el día de mañana. Ahí estamos viendo la ficha de estos partidos. Toluca-León esta noche, semifinales, 90 minutos en caso de igualdad, hay remates desde el punto penal. León es el único de los 4 equipos que ha sido campeón en este certamen. Este partido esta noche se juega en Houston, en Texas, en tanto que el partido de mañana entre Monterrey y América se va a disputar en la ciudad de Los Ángeles. Recordando que la mismísima final se va a disputar el próximo domingo 6 de septiembre, también en los Estados Unidos, con un escenario todavía a convenir entre los que resulten ganadores. Recordamos que de estos 4 equipos, 3 de ellos van a acceder a la CONCACAF Champions Cup, este importante torneo. Van a participar los 3 equipos que resulten en las mejores posiciones. La Leagues Cup, entonces, con México como omnipresente en esta definición de este importante torneo que ha ganado predicamento en los últimos tiempos. Todos estos detalles y mucho más lo vamos a tener esta noche en CNN Deportes, querida Gaby.
0: Bueno, pues te vamos a acompañar para tener más detalles de esta información. Gracias, Hugo Manu. Regresamos.

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1: Ya nos vamos. Yo espero sus comentarios en mi cuenta de X en @gfrias. Gracias por habernos acompañado. Yo soy Gabriela Frías. Lo vemos aquí mañana y en redes sociales siempre.

0: ¿Qué tal? ¿Cómo están? Buenas noches. Un placer saludarles. Soy Fernando del Rincón. Bienvenido, bienvenido a Confusiones. Gracias por acompañarme esta como todas las noches. Qué bueno que está aquí. A ver, le voy a poner un escenario y usted haga este ejercicio conmigo. Es importante. Haga este ejercicio conmigo. Un país en donde se llevan a cabo ataques con minas, ¿no? Minas terrestres, drones con bombas, coches bomba, motos bomba. Primero, ¿en qué país piensa? ¿Ya? Ok. Ya que tiene el país ubicado, ¿en qué piensa usted? ¿En grupos insurgentes, en guerrilla, en narcotráfico? ¿En qué piensa? Seguramente muchos de ustedes, y también dados los acontecimientos recientes, pensarán en tal vez Colombia, puede ser, en nuestro país, en nuestro continente, perdón, tal vez Colombia, y el uso de este tipo de artefactos como una forma de enfrentar al Estado por parte de grupos guerrilleros, ¿correcto? Es lo que hace más sentido. Pero si yo le dijera que no está ocurriendo esto en Colombia, ¿en qué otro país pensaría? No sé, tal vez lo hizo, tal vez no. México, porque esto está ocurriendo en México. En México, los grupos del crimen organizado, como lo define aún el Estado mexicano, el gobierno del presidente Claudia Sheinbaum, están utilizando drones con explosivos, coches bomba, motos bomba, minas terrestres. No para enfrentar a otros grupos del narcotráfico o a otros grupos del crimen organizado, no. Ya lo han hecho para atacar, por ejemplo, una estación policial. Lo hacen para evitar que el Estado pueda llegar a ciertos territorios. Entonces, ¿por qué se le sigue diciendo crimen organizado? Es decir, la práctica de estos grupos es la misma que tiene una disidencia de las FARC, un grupo guerrillero, un grupo insurgente, subversivo. Es exactamente lo mismo. ¿Por qué aún no se evoluciona en la definición y se le sigue diciendo crimen organizado? Usted me dirá, tal vez, o el mismo gobierno de la presidenta Claudia Sheinbaum dirá, es que no están en busca del poder, no están en busca del poder político, que es, por muchos, la definición para poder hablar de una guerrilla o un grupo insurgente o un grupo subversivo. Es decir, si no se está actuando en la búsqueda del poder político, entonces no encaja dentro de un grupo subversivo. Pero aquí hay un pequeño truco en la definición. Porque si bien es cierto que los grupos delincuenciales, los grupos criminales, los cárteles de la droga en México están utilizando estas tácticas de guerrilla urbana, armamento también, no buscan el poder político en términos de la presidencia, por ejemplo, ¿no? Pero sí buscan desplazar al Estado de territorios. Entonces, al final de cuentas, buscan otro tipo de poder, el poder territorial, y ese poder territorial lo buscan enfrentando y desplazando ya no solamente a civiles, sino al Estado. Es decir, son grupos que están atacando al Estado para hacerse de territorio. Y entonces, ¿cuándo dejarán de ser cárteles de la droga para convertirse en lo que hoy le estoy diciendo? Grupos insurgentes, grupos subversivos, guerrilla o narcoguerrilla, si le quiere llamar así. ¿Se seguirán definiendo como crimen organizado? La guerra es entre ellos, sí, pero también es contra el Estado, y de eso no queda ninguna duda. Lo hemos visto con más frecuencia. Sinaloa, Michoacán, Zacatecas, Jalisco. No son hechos aislados. Cada vez con mayor frecuencia operan así estos grupos delincuenciales, crimen organizado, cárteles de narcotráfico, o la gran pregunta, grupos insurgentes, subversivos? ¿Por qué no se da el paso? Y se lo digo tomando en cuenta el paso que dio Estados Unidos para señalar a varios de ellos como grupos terroristas. Pero en México, el estatus sigue siendo el mismo, aunque el Estado esté, de hecho, bajo ataque. Este es uno de los temas. Y el otro es Colombia, casualmente. ¿Por qué? Pues porque hay una confrontación que no sabemos si se dé, si se debe, perdón, a las declaraciones y los planes del presidente Abelardo Lespriella, o si es parte de la misma inercia violenta que ha venido generando estos grupos insurgentes, subversivos, al margen de la ley, la disidencia de las FARC, guerrillas, etcétera. Lo cierto es que, a pesar de todos los anuncios, están respondiéndole con fuego a Abelardo Lespriella. Bueno, esa es la pregunta. ¿Le están respondiendo con fuego o sigue siendo el mismo escenario, solo que con un nuevo gobierno? Son los dos temas de esta noche. Vamos a empezar. Así le pido que a partir de ese momento me acompañe utilizando la etiqueta numeral Concluviolencia MX. El hashtag es Concluviolencia MX. Sus comentarios a mi cuenta en X con esta etiqueta Concluviolencia MX. La cuenta en X es @soyfdelrincón en X, Concluviolencia MX. A ver, ya les decía yo que en México las autoridades advierten sobre una evolución en la violencia de los grupos criminales. Esta evolución es la que yo le estaba mencionando hace un momento. En los últimos años, los ataques con explosivos han ido en aumento. Ahora los grupos criminales, como les llaman, están utilizando más frecuentemente los coches bomba, drones con explosivos, minas terrestres. El caso más reciente, sí, es el de este pasado domingo y fue en el estado de Zacatecas. Ese no quiere decir que sea el único, ¿ok? Ya le estaba diciendo yo diferentes estados en los que ha ocurrido. Pero vamos a partir de Zacatecas. Ahí un coche bomba explotó, hiriendo al menos a 11 personas, dos policías municipales incluidos, y causando daños considerables en unos 40 edificios. A ver, dimensionemos la intensidad de este explosivo, no solo por las víctimas, sino por los daños. Para lograr causar daños en 40 edificios, imagine usted el nivel de explosión. El gobernador de Zacatecas alertó sobre la situación. Dijo lo siguiente, abro comillas: el crimen organizado está evolucionando. No entiendo por qué la gente no está comprendiendo la magnitud de lo que está ocurriendo en el país. Cierro comillas. Así lo dijo cuando le preguntaron acerca de estos hechos. Algo que estamos planteando hoy aquí en este programa, esa evolución que va más allá de enfrentamiento entre cárteles, que ahora tiene también como objetivo, estaciones de policía, rutas de tráfico para poder acceder a ciertos lugares. Ya no es entre ellos, ¿ok? Las autoridades locales están atribuyendo este ataque a grupos de crimen organizado. Obviamente, evidentemente tiene que ser crimen organizado, como se le define en México. Pero dicen que estarían reaccionando a algunas detenciones y operativos que se realizaron la semana pasada. Ojo, aquí va. Estarían reaccionando a detenciones y operativos. Es la misma reacción que tiene un grupo insurgente y un grupo subversivo. Es exactamente la misma. Es decir, atacan a la autoridad después que los atacaron a ellos. Eso ya no es un tema de lucha entre cárteles de la droga. No lo es. La Fiscalía General de Zacatecas reveló que una de las líneas de investigación apuntaban al cuatro letras, como se le conoce al cartel Jalisco Nueva Generación, ¿sí? Señalando al presunto responsable de la explosión como un joven sicario de 18 años. A ver, pero no es un ataque aislado. Ya decía yo, en los últimos años ha habido otros incidentes muy similares. Han utilizado hasta mini drones cargados con explosivos, ¿sí? O minas terrestres. Ahí le va, me voy a ir hasta 2024. En 2024 hubo un incidente con una bomba. En 2025 la cifra subió a 6. En lo que va de 2026 ya son 10. Y en diferentes estados, ¿eh? Ahí está, las bombas. Esto que les estoy diciendo son los incidentes en Zacatecas y cómo han ido evolucionando. Pero hay otros estados que se han visto afectados por este tipo de operación. Además de nuevas formas de ofensiva que implican, pues, tecnología más desarrollada. Pero, para la presidenta de México, para Claudia Sheinbaum, el saldo de su mandato en cuanto a seguridad es favorable, dice. Ayer precisamente en su informe de gobierno, como yo lo esperaba y como todos lo esperábamos, que es más un acto proselitista, realmente los informes de gobierno en México siempre lo han sido, es decir, se paran ahí los presidentes en turno o la presidenta en turno para decir todo lo bueno que han hecho sus gobiernos, aunque la realidad azote fuertemente al mexicano de otra forma, como esto que le estoy planteando en este programa. Así lo decía ayer Claudia Sheinbaum, escucha.
1: Los resultados hablan por sí mismos. Hemos logrado 51% de disminución en homicidios dolosos desde que llegamos a la presidencia. En lo que va de 2026, el promedio diario de delitos de alto impacto bajó 54% respecto a 2018.
0: A ver, vamos a hacer una revisión de estas cifras oficiales, ¿sí? Que publica la presidenta o el secretariado ejecutivo del Sistema Nacional de Seguridad Pública. El dato estadísticamente comparable es de enero a julio de 2025, enero a julio de 2025, del año pasado. Se reportaron 14.885 casos de homicidio doloso,

0: 30% menos. 30%, no 50, 30% menos. Es una comparación en cifras absolutas y no un promedio diario. Ahora, casi la mitad de esos delitos se concentran en estados como Guanajuato, Baja California, Estado de México, Sinaloa, Chihuahua y Jalisco. ¿Ya? Y hay otro tema muy importante que siempre juega a favor, o la mayoría de los casos, en la mayoría de los casos juega a favor del gobierno en turno. Es la tipificación de los delitos. Esto es muy importante. Si tú empiezas a cambiar la tipificación de ciertos delitos, obviamente vas a tener una baja estadística, dependiendo de cómo tipifiques cada uno de ellos. Sí. Y esto se hace muy frecuentemente cuando se trata de manipular estadísticas. No estoy diciendo que lo haya hecho así el secretariado ni la presidenta Sheinbaum, pero hay que tomarlo en cuenta. Porque se dan las cifras, pero no los cambios en tipificación de cada delito. Sería bueno tener la capacidad de presentar los cambios en tipificación, por ejemplo, de femicidios. ¿Cómo se están calificando? ¿Cuándo se califican como femicidios y cuándo no? La tipificación juega un papel importante en las cifras y en las estadísticas, mismas que no se presentaron el día de ayer. Y habría que hacer una revisión de los cambios en tipificación. Estos datos son muy importantes, porque es un tema de ajuste conveniente, ¿no? En porcentajes. Ahora, de ahí a la percepción de seguridad, pues no solo se compone de homicidios, sino de otros delitos, de la presencia del crimen organizado, el derecho de piso, hay muchas otras formas, ¿no? Pero al ver la arremetida cada vez más sofisticada de estos grupos, esas estadísticas pues parecen quedarse cortas. Sí, porque la violencia continúa, no solo con las armas convencionales. Hay una evolución, como lo decían ya precisamente, advierten las autoridades que está cambiando el rostro de la violencia criminal en México. Ahora, el Estado está preparado, primero, para enfrentarlo. Segundo, ¿el Estado está consciente de esta evolución? Tercero, ¿el Estado no quiere reconocer esta evolución? Cuarto, ¿habrá una nueva tipificación de estos grupos? Y ahí es donde cambia todo, ¿no? En el momento en el que el gobierno de Estados Unidos empezó a llamar a los grupos terroristas, cambió completamente la dinámica en contra de esos cárteles de la droga en México por parte del gobierno de Estados Unidos. ¿Cuándo va a cambiar en México para que la dinámica sea completamente diferente a la que conocemos hoy? ¿O nunca cambiará? Hablemos de todo esto con mi invitada, si le parece. La bienvenida es para Hannah Nelson, ex subsecretaria de Defensa de Estados Unidos, que me acompaña. Bienvenida, gracias por estar aquí, buenas noches.
1: Buenas noches, Fernando, muchas gracias por tenerme en el show.
0: Al contrario, gracias por estar aquí. Primero, su apreciación acerca de esta nueva forma de operar de los grupos del crimen organizado, porque así lo define el gobierno mexicano, que ya están utilizando minas terrestres, drones con explosivos, motocicletas con explosivos, coches bomba. Lo hemos visto en diferentes estados: Sinaloa, Michoacán, Zacatecas, Jalisco. Esto es una evolución, pero que no necesariamente responde a una lucha contra el narcotráfico. ¿Usted cómo lo interpreta? ¿Sigue siendo el mismo modus operandi o tenemos que empezar a verlo desde otro punto de vista?
1: Mira, el crimen organizado que tenemos hoy en día no es el crimen organizado con el cual estuvimos lidiando durante los años 90 en Colombia, por ejemplo, ¿no? Hoy en día las entidades criminosas son mucho más organizadas, están mejor equipadas, tienen más dinero, tienen mayores capacidades que los propios gobiernos a los cuales se enfrentan o que enfrentan a ellas. Ellas también son entidades multinacionales y operan casi como empresas multinacionales también. Ellas usan el mismo camino al mercado americano para diferentes productos, y cuando un producto baja de precio, ellos cambian de producto. Los productos son variados, son la cocaína, la droga, obviamente, también el tráfico de armas, el tráfico de personas, el tráfico de oro y otros metales preciosos. Dependiendo de lo que viene, lo que va, que le sirve más en términos financieros, ellos cambian esto. Entonces ya

0: no son entidades limitadas a un país, no son entidades que uno puede lidiar de la misma manera que hacíamos en los años 90, y están, como bien dices, usando tecnologías emergentes, están usando drones para inteligencia, para ayudar a que la gente pueda cruzar la frontera sur de Estados Unidos, pero también para atacar. Usan drones comerciales baratos y los modifican como armas de fuego.
1: Ahora, voy a hacer esta pregunta y me voy a la pausa para escuchar su respuesta al regresar, pero tenemos que entender algo. Antes, como lo decía usted, muy correctamente, en los 90 veíamos enfrentamientos entre diferentes grupos del narcotráfico en México. Eran peleas entre ellos en los que había víctimas inocentes, por supuesto que sí. Pero no se buscaba desplazar al Estado, o al menos no era el objetivo específico. Lo que estamos viendo, por ejemplo, en Michoacán, es muy evidente. Se desplaza a los habitantes, sí, pero también se le impide la llegada, la entrada al ejército mexicano, a la Guardia Nacional. Se utilizan armamento como las minas terrestres, como los mismos drones, como los coches bomba, para evitar que el Estado llegue o para desplazar al Estado. En pocas palabras, están enfrentando al Estado. Es una lucha ya no entre carteles nada más, sino en contra del Estado para que el Estado no tenga acceso a sus territorios de operación. ¿Por qué se sigue viendo entonces como cárteles del narcotráfico y no como grupos insurgentes subversivos en los que desde muchos puntos de vista cambiaría la dinámica? Desde el punto de vista jurídico cambia completamente la dinámica en términos de responsabilidades, pero también tendría que cambiar entonces la operación de seguridad que lleva a cabo el gobierno federal en México. ¿Por qué no se da ese paso? ¿Es un error de apreciación del gobierno de México? ¿No es el momento para darlo? ¿O se han quedado atrás en una negación tal vez de esta realidad que hoy viven? Todo esto se lo pregunto para escucharla después de la pausa, si me permite. Regreso un momento, estoy con la ex subsecretaria de Defensa de Estados Unidos, Hannah Nelson, quien me acompaña. Ya vengo.

0: Estoy de vuelta con Hannah Nelson, ex subsecretaria de Defensa de Estados Unidos. Le hacía varias preguntas, pero en concreto, ¿se está equivocando el gobierno de México al no mover de categoría y entender que la guerra de los cárteles del narcotráfico ya no es solamente entre ellos, sino que es una guerra contra el Estado mexicano que busca desplazarlos de muchos territorios para tener el control sobre ellos?
1: Mira, que esas entidades criminosas son una amenaza al Estado, eso es cierto. No es una cuestión solo de no dejar que el gobierno y que los militares puedan acceder a cierto territorio, pero también es el hecho de que los diversos alcaldes que han intentado ir en contra de estas entidades han sido muertos, asesinados, en algunos casos de manera muy grotesca. Cuando empiezas a tener un gobierno, incluso a nivel subnacional, a nivel local, que tiene miedo a estas entidades porque están amenazados por el simple hecho de intentar gobernar, eso es una amenaza al Estado. El tema de la nomenclatura hoy en día es muy controverso, pero no es de hoy. El tema de la nomenclatura viene siendo debatido desde el principio de los 2000, ¿no? La primera, primer líder, digamos, del gobierno americano que intentó cambiar la nomenclatura, reconociendo que esto es un problema, que no son simplemente crimen organizado, el problema no es nomás la parte criminosa, sino que la amenaza al Estado, fue Hillary. Hillary Clinton, cuando fue secretaria de Estado, quiso llamar a esas entidades de guerrilla. En varios de sus discursos, en particular cuando estaba hablando en México, usó esos términos. Pero por una razón o por otra, no es algo que fue adoptado por otros países, incluso en el mismo Estados Unidos. Durante el gobierno Obama, consideramos el término terrorismo y lo debatimos bastante, porque, como bien dices, hay elementos del terrorismo que sí aplican y hay otros que no. La principal razón por la cual no usamos durante el gobierno Obama el término terrorismo es porque por lo menos jurídicamente eso podría afectar a los migrantes. Los migrantes están siendo traficados por esas mismas entidades y ellos están pagando a los coyotes, pero a esas entidades para poder atravesar en la frontera sur. Podría ser el caso de que se considere que ellos están apoyando financieramente por pagar para poder atravesar a un grupo terrorista, si lo consideramos como tal. Entonces, por preocupación al migrante, decidimos no usar el término terrorismo. Obviamente, esa decisión es diferente en el gobierno Trump y uno puede, de manera muy, digamos, racional, argumentar que ellos, al tomar esa decisión de llamar terrorismo y tomar una actitud mucho más fuerte en contra de esas entidades, están en lo correcto. El problema que muchos ven hoy en día es que el tema en sí es tiene efectos meramente financieros y los saltos militares que están dando nos llevan a un mundo mucho más similar al de Afganistán y de Irak que lo que es necesario para la región. Entonces, es un tema muy controverso, hay diferentes maneras de analizarlo, pero lo que sí es cierto es que el término de crimen organizado no aplica a la amenaza que esas entidades presentan al Estado mexicano, pero también a otros países en América Latina.
0: Hanna decía algo muy importante a lo que yo hacía mención hace un momentito, ¿no? Cuando tú cambias la nomenclatura, no es nada más cambiarle el nombre o la etiqueta a los grupos, sino que hay implicaciones jurídicas, hay implicaciones judiciales y legales, y también en las dinámicas de seguridad que se utilizan frente a cada uno de estos grupos dependiendo de la etiqueta. Si bien en las diferentes administraciones aquí en Estados Unidos, como ya lo mencionaba Hanna, se le ha analizado desde el punto de vista guerrilla, desde el punto de vista grupos terroristas, como ahora lo define la administración Trump, creo que, y no sé si esté equivocado, los primeros que tendrían que dar el paso es el gobierno mexicano. Es decir, si el gobierno mexicano no da el paso en la evolución que hoy muestran estos grupos delincuenciales hasta quienes los califican insurgentes, si la nomenclatura no cambia en México, muy difícil será que pueda haber una evolución en la lucha y en la forma de enfrentarlos, no solamente al interior de México, sino desde el exterior. ¿Es esto correcto? ¿Es necesario?
1: necesario, yo no diría que de todo. Sí ayuda, ayuda por un tema más que nada burocrático, ayuda a dejar claro que lo que se está tratando de combatir hoy en día no son simplemente banditas criminales en la calle, sino que algo mucho más complicado. Pero de nada sirve cambiar la nomenclatura y no actuar como si fuera la gran amenaza que tienen. Entonces, hay muchas otras cosas que se pueden hacer independientes de la nomenclatura. Uno de los grandes, digamos, retos, yo creo, que con el combate de esas entidades, es el hecho de que los países no están apoyando unos a los otros, no están coordinando. Un gran, gran ejemplo es entre Ecuador y México. Mucho de la droga, no todos los productos, pero de la droga en particular y también del oro ilegal, pasa desde su país de origen, que en el caso de droga es Colombia, que en el caso de oro ilegal es Perú, pasa por Ecuador a través del mar hacia México. Pero si México y Ecuador no tienen una relación diplomática y no trabajan en conjunto y no intercambian información inteligencia, de nada sirve cambiar el nombre de la amenaza si los dos países no están coordinando en contra de eso, ¿no? Entonces, no, yo no creo que es una solución. El nombre no es una solución de todo. Sí ayuda cambiar el nombre para poder reconocer lo que es la verdad, de verdad, el tipo de amenaza que estamos enfrentando, pero hay muchas otras cosas que se tiene que hacer también para poder mejorar el combate al crimen organizado en toda la región, ¿no? No es algo simplemente de México.
0: Claro, por supuesto. En pocas palabras, lo que nos dice Hanna, y que coincido, llámenlos como quieran, pero hagan su trabajo. Llámenlos como quieran, pero enfréntenlos, llámenlos como quieran, pero deténganlos, llámenlos como quieran, pero coordínense para controlarlos. O sea, si le quieren poner una u otra etiqueta. Lo que pasa es que también para un gobierno, por ejemplo, en el caso de México, decir que, bueno, ya no es cártel, ya no son crimen organizado, es guerrilla, pues tiene un impacto terrible a nivel nacional y a nivel internacional. Por supuesto, ¿no? Coincido. El fundamento es actuar en contra de, a pesar de que se les llame como se les quiera llamar, ¿no? Hanna Nelson, ha sido un placer. Mil gracias por aceptar la invitación.
1: No, muchas gracias. Muchas gracias por recibirme hoy en la noche.
0: Gracias, qué amable. Hanna Nelson, buenas noches. Ex subsecretaria de Defensa de los Estados Unidos me acompañó. Voy a marcar pausa. Regresamos. Voy a hablar de Colombia. Hay algo que acaba de ocurrir hace un ratito. Está ya en las redes oficiales del presidente Abelardo de la Espriella. Es muy duro. No le voy a mostrar video, pero le voy a contar lo que acaba de pasar. Ya regreso.

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1: En redes sociales, todas sus órdenes, F del Rincón, esa es la cuenta en Instagram y Threads, F del Rincón en Instagram y Threads, en X, arroba soy F del Rincón, arroba soy F del Rincón, ahí los veo y los leo, ya vengo, gracias.

0: A ver, vamos, si le parece, a entrar de lleno con este tema. La etiqueta que le estoy pidiendo usar es Conclufin de Paz. Fin de Paz Col, de Colombia. Fin de Paz, o sea, fin de la paz, porque definitivamente, pues, o sea, no hay mucha paz que digamos en este momento en Colombia, pero además ya el presidente anunció el fin de estos diálogos de paz. Entonces, por donde lo vea, por el fin de los diálogos de paz o por el fin de la paz con los atentados que se han dado y enfrentamientos, pues hay un fin de paz en Colombia. La etiqueta es esa, arroba CF del Rincón, esa es la cuenta en X. Voy a estar de lleno con esto. Ponga atención a lo que decía Abelardo de la Estrella, precisamente en torno a esta lucha o guerra, como le quiera llamar, en contra de las disidencias de la FARC, de la guerrilla, del ELN, de alias Mordisco. Esto es lo que él dice y ahora le digo lo que hace. Mire.
1: Mi compromiso con el pueblo es devolverle la seguridad a la patria por la razón o por la fuerza.
0: Por la razón o por la fuerza. Y bueno, por lo de la fuerza lo tenemos claro, ¿no? Hace 11 horas, no le voy a mostrar el video, no se lo voy a mostrar, se lo voy a narrar de alguna forma para que usted lo entienda. Hace 11 horas en las redes sociales, en la plataforma oficial de Instagram, al menos, del presidente Abelardo de la Espriella, sube un video en el que acompaña un texto donde dice precisamente parte de lo que escuchaba: les prometo enfrentar el terrorismo sin contemplaciones y estoy cumpliendo. No vine a contemporizar con asesinos, extorsionistas y reclutadores de menores. Vine a derrotarlos con toda la fuerza legítima de las armas de la República y el Imperio de la Ley, etcétera, etcétera, etcétera. Habla de una operación específica, que es la operación Azarías, que se desarrolló en Miraflores, en el Guaviare. De acuerdo a la información oficial, que dice que es uno de los golpes más contundentes en los últimos 12 años. Pero, de acuerdo a la información oficial, neutralizaron 23 terroristas y capturaron 6 criminales, entre ellos alias Víctor, que es el tercer cabecilla de la estructura, que fueron incautados 28 fusiles, 4 ametralladoras, 3 pistolas, explosivos y abundante material de guerra. Lograron recuperar a un menor de edad, que ya se encuentra bajo la protección del Estado. Ok, todo bien. ¿Qué pasa con este video del que le estoy hablando? Si usted entra ya a su cuenta, lo va a encontrar. Y el presidente camina entre las municiones, los explosivos, las cargas detonantes, pero también entre los cuerpos. Ahí están, en el piso, frente a él, en una especie de galera, ¿no? Un espacio muy, muy amplio, una nave industrial. Ahí están los cuerpos de los presuntos terroristas a los que hace referencia el presidente Abelardo de la Espella. Y va más allá, ¿no? En términos visuales es brutal esto. Es terrible cómo camina, pasa ahí entre las bolsas blancas de estos terroristas dados de baja. Bukele mostraba imágenes de todos los detenidos de las maras cuando los llevan a su cárcel de máxima seguridad. Ahora, de la Estrella da un paso más allá y entonces camina entre los muertos, entre los que ha dado de baja. Lo plantea además en un discurso donde habla de orgullo y de un sentimiento del cumplimiento, felicitando a los policías. Todo esto ocurre en una escena en la que dentro de la misma nave industrial, ahí están los militares, están las armas incautadas, están el presidente y están los cuerpos. Todo el tiempo está ahí los cuerpos mientras felicita a las Fuerzas Armadas. No le digo que se vean permanentemente los cuerpos, pero pues no hace falta verlos todo el tiempo, ¿no? Están ahí. Hablemos de esto. Si bien es un golpe que se le ha atestado a la guerrilla, que es un logro, lo es, ¿no? Dice, ahí dio de baja al narcoterrorista alias Tigre o Pintado, cabecilla del Frente Carolina Ramírez, subordinado a Iván Mordisco y responsable de sembrar el terror en el Guaviare, Amazonas, Putumayo y Caquetá, además de ordenar cobardes ataques contra nuestro ejército y nuestra armada para pretender torcer elecciones mediante el voto fusil, etcétera. Pero mire, créamelo, no sé si sea necesario. Le repito, camina entre las bolsas de los cuerpos mientras gira y al mismo tiempo felicita a los militares. No sé, mejor hablemos con mi invitado si le parece. Vamos con él. Le doy la bienvenida a Daniel Palacios, exministro del Interior de Colombia. Exministro, gracias por estar aquí. Bienvenido.
2: Fernando, un saludo muy especial para ti y para toda la audiencia. Un placer estar contigo.
0: Al contrario, el placer es todo mío. Aquí muy incómodo, yo se lo digo como periodista, muy incómodo de ver esto. Por un lado hay un gran logro en términos operativos para darle un golpe a grupos subversivos, a la guerrilla, a grupos subordinados, a Iván Mordisco, como lo dice el propio Abelardo de la Estrella, el presidente. Pero por el otro lado, no sé si visualmente es necesario esto. Es necesario caminar entre cuerpos, en bolsas, felicitando a militares. No sé qué opine usted acerca de eso.
2: Pues mira, Fernando, yo creo que lo primero que hay que decir es, son imágenes fuertes. Sin duda alguna, pero yo creo que hay que entender un poco el contexto de lo que venimos y a quién se eligió como presidente. Nosotros veníamos en Colombia acostumbrados a ver imágenes que eran completamente lo opuesto. Era celebrar a los criminales en tarimas, sacados de las cárceles, dándole impunidad, los criminales andando en vehículos blindados, con absoluta impunidad, recorriendo el país y un gobierno que celebraba al delincuente, que le daba todas las herramientas para que siguieran delinquiendo, y ese fue el resultado de esa mal llamada paz total. Hoy, ¿qué vemos? Un gobierno que hizo un compromiso claro y con el que fue elegido. Esa frase que tú mostrabas ahorita de por la fuerza o por la razón, pues es muy clara. El presidente le dio un compás a esos grupos criminales, les dijo, tienen la oportunidad de someterse. Sí. Y yo creo que ahí viene un primer mensaje. El primer mensaje es, quien no quiera pertenecer a los grupos criminales, quien no quiera enfrentarse al peso de nuestras fuerzas militares, pues puede desmovilizarse, puede entregarse, pero quien no va a ser combatido. Ahora, la imagen. Pues la imagen, sin duda alguna, hace parte de una puesta en escena, hace parte de mostrar el resultado de enfrentarse a esa determinación que tiene hoy el Estado colombiano, y es de combatirlo utilizando toda su capacidad, toda su poderío militar y con la absoluta determinación de que les van a llegar a donde estén. Ese es el mensaje real, sin duda alguna genera algo.
0: Pero exministro, yo tengo 40 años trabajando en esto. La imagen de un presidente caminando entre muertos, sea lo que sea, caminando entre muertos y ahí felicitando, no es nada positiva. Yo estoy de acuerdo con usted, exministro, me parece que todas estas series de televisión, imágenes enalteciendo a los narcos, a la guerrilla, mostrando sus capacidades, etc., me parece que también es una promoción equivocada, completamente atroz, que no deberíamos permitir, pero bueno, eso es otra discusión. Pero ver a un presidente caminando en una galera, porque ni siquiera es que está en el terreno, y es que llegó al terreno y ahí están los muertos, bueno, ni modo, el escenario es complejo y estoy en el terreno y acabo de llegar y ahí están las bolsas de los muertos. No, a estos muertos los trasladaron, los acomodaron en filitas dentro de una galera para hacer, perdóneme, un acto publicitario donde un presidente camina entre muertos para mostrar su capacidad y hasta dónde llega, cuando ni siquiera fue él, por cierto, fueron los militares. Pero me parece que hay un gravísimo error de comunicación, hay un gravísimo error en el que en un plano un presidente camina entre colombianos, porque hay que decirlo, guerrilleros o no, son colombianos muertos, que si merecían morir o no es otra discusión. Pero ¿cómo un presidente va a presumir los cuerpos muertos ahí? Que se presuma el operativo, el logro y que las imágenes no puedan evitar mostrar sacos, esa es otra historia. Pero esto fue montado. Esto fue montado para que un presidente se pase entre bolsas de cuerpos de personas muertas.
2: De acuerdo, Fernando, y por eso te digo que yo creo que hay que separar las imágenes, la puesta en escena del resultado operacional y de la determinación del gobierno de combatir a la delincuencia. En mi caso, y te lo cuento, muchas veces después de operaciones que autorizamos, hicimos sobrevuelos sobre las áreas de operaciones, inclusive aterrizamos en lugares donde acababa de haber un bombardeo, y obviamente son escenas muy fuertes, muy grotescas, dantescas, y que obviamente son la consecuencia de la guerra, en ese sentido legítimo utilizado por parte del Estado. Ahora, yo creo que aquí nos podemos concentrar en si está bien lo que hizo el presidente, en el sentido de si eso comunica algo positivo o comunica algo negativo, y eso pues hace parte de la estrategia de comunicaciones del gobierno. Yo no hago parte de ese gobierno, probablemente lo hubiera comunicado diferente, pero en ese sentido hay que entender que ese fue el gobierno que los colombianos eligieron, y esa ha sido la puesta en escena permanente de Abelardo de las Priegues. Ahora, más allá de la puesta en escena, yo te diría algo, Fernando. Para mí, ¿qué es lo importante? Que se den los resultados, que se combata esa delincuencia, que se haga, que además fue la propuesta que se le hizo al país, y en ese sentido creo que se está cumpliendo. Ahora, ya tendrá el gobierno que examinar si esa va a ser la forma como van a seguir comunicando, cómo van a comunicar esos resultados, pero sin duda alguna, no quitemos el fondo por la forma. El fondo aquí, lo importante es que la estructura Carolina Ramírez, que es una estructura que ha sembrado terror en el sur de Colombia, pues fue golpeada. Y que esos señores que han hecho lo que les da la gana, que han violado, que han reclutado menores, que han torturado, que han secuestrado, están sintiendo el peso de nuestras fuerzas militares. Vuelvo y repito, más allá de la forma, aquí hay un fondo. Y el fondo es que el gobierno colombiano ha tomado la decisión de combatir sin ninguna restricción a esos bandidos que durante los últimos 4 años hicieron lo que les dio la gana.
0: Sí, yo lo decía al principio. Es un gran logro, pero esta forma de comunicarlo deja mucho que desear. No sé, el equipo de comunicaciones del presidente de la Estrella debería de reflexionar un poco en torno a esto, porque está pasando esto. Hoy está pasando esto. Estoy hablando con usted de una puesta en escena para caminar entre muertos el presidente, que le está restando toda atención a un logro operativo. Esto es lo que ocasiona, porque no creo que haya imagen positiva de ningún presidente caminando entre muertos, en ningún lado, en ningún lado. Pero bueno, mira, Camilo, oiga, me tengo que ir.
2: La forma de comunicar hoy en el mundo en el que estamos ha cambiado mucho. Y tal vez de pronto, dentro de esa concepción, el gobierno cree no solamente que le está mandando un mensaje a la comunidad, sino que le está mandando un mensaje muy fuerte a los bandidos. Y mira que hemos estado acostumbrados a ver bombardeos teledirigidos y a veces se nos olvida que
0: igual,
2: hay otro. Allá adentro ya hay ciudadanos.
0: Exministro, igual pudieron haber puesto los cuerpos. Oiga, igual pudieron haber puesto los cuerpos ahí sin que el presidente caminara en el medio de ellos.
2: Vuelvo y le repito, Fernando.
0: O sea, si es el mensaje, ahí están.
2: Es una forma de comunicarte al gobierno. Yo creo que más allá de la forma, lo importante es el fondo.
0: Le agradezco mucho, es muy enriquecedor, me gusta tener este tipo de plática y reflexión, de verdad. No es ninguno tiene la verdad absoluta, como lo dice usted. Y habrá que hacer el análisis y muchos más hablarán de esto seguramente, pero usted ha tenido toda la apertura y yo le agradezco mucho, por supuesto, que me haya acompañado. La perspectiva que tiene también es válida. Hay un logro importante, sí. ¿Qué tanto se los están quitando lo que hicieron? Esa es otra historia. Daniel Palacios, exministro del Interior de Colombia, mil gracias por haberme acompañado.
2: Muchas gracias, Fernando, a ti. Y una cosa, esperemos, sin la forma, que sean más resultados de fondo, porque es lo que Colombia necesita.
0: Sí, creo que no hace falta. No hace falta. No hace falta. Gracias, gracias. Buenas noches. Voy a hacer una pausa, regreso.

0: A continuación en CNN Deportes. Sigue al rojo vivo la acción del US Open. En la rama femenina, la tercera gran favorita Jessica Pegula enfrentó a Sofía Kenin. Además, cada vez falta menos para el inicio de la temporada regular 2026 de la NFL. Hacemos un análisis previo de la situación del quarterback titular de los Raiders y Falcons. Y también, concluyó formalmente el mercado de fichajes de fútbol en Europa. Hacemos un repaso de lo que dejó la ventana de transferencias en el viejo continente. Todo esto y mucho más en CNN Deportes. Soy Hugo Mano Correa. ¡Comenzamos! La presión es un privilegio. Esto lo supo decir la leyenda del tenis, Billie Jean King. Ganar el US Open es un deseo, luego una meta, y en el medio está la fuerte presión que sienten todos los tenistas que aspiran a ganar el cuarto Majors de la temporada. Gran slam que tiene en Arina Sabalenka y Carlos Alcaraz a sus campeones defensores y el complejo escenario de defender ambos sus respectivas coronas. El Major del barrio de Queens en la Gran Manzana, promediando la primera semana de competencia, constituye, amigos, nuestro primer tema del día. El abierto de la ciudad de Nueva York comenzó a puro impacto, con altísima competitividad, con raquetas súper afiladas en medio de estadios repletos y la lluvia, por cierto, omnipresente, que ha obligado a reprogramar muchos partidos. Djokovic y su temprana eliminación, Alcaraz y su exitoso debut, sumada a las estupendas raquetas locales o en el caso de las mujeres, con Sabalenka, Rybakina y Goff, que incendiaron las pistas, son las huellas que va dejando este US Open en sus primeros compases. La insistente presencia de la lluvia en los dos primeros días de la semana obligaron a varias postergaciones de varios juegos en este US Open 2026. Uno de los duelos de primera ronda postergados fue el de Alex de Minaur ante el italiano Andrea Guerrieri, el cual se disputó este miércoles y fue victoria del número 7 del ranking del ATP. Hablo de Alex de Minaur, que en set corridos derrotó a Andrea Guerrieri con parciales de 6-2, 6-2 y 6-4. En la segunda ronda, Alex de Minaur se medirá ante Botic van de Chanlup. Nos vamos hasta el estadio Louis Armstrong. Allí el campeón de la edición 2021 del Abierto de los Estados Unidos, nos referimos al ruso Daniil Medvedev, derrotó en set corridos al estadounidense Sebastián Gorizny. Medvedev registró 14 aces en el triunfo por 6-1, 6-3 y 7-5, avanzando así a la tercera ronda del cuarto torneo de Grand Slam del año. Como lo mencionamos, el tenista de 30 años ya sabe lo que es levantar el trofeo de US Open y en la tercera ronda se medirá ante el francés Arthur Rinderknecht. Y en el estadio Arthur Ashe, Ben Shelton venció en 4 sets al polaco Hubert Hurkacz y avanzó así a la tercera ronda en Flushing Meadows. Shelton registró los notables servicios de su oponente y aseguró la victoria por 6-3, 5-7 y 7-6 y 7-5 en una exhibición de tenis para los espectadores en el Court Central del US Open. Actualmente, el jugador de 23 años es el mejor en Estados Unidos, ubicado en el ranking del ATP. Shelton se ubica en el puesto 9 de la clasificación mundial, una casilla por encima de su compatriota Taylor Fritz. Recordemos que Shelton consiguió su mejor participación en el Abierto de Estados Unidos en el año 2023. Allí alcanzó la ronda de semifinales, convirtiéndose en el tenista más joven en llegar a esta instancia del US Open desde Michael Jan en 1992. Con un ace a la T, al menos lo intento. Paso la pelota amarilla del otro lado y allí está, en ese lado de la pista, mi compañero Pablo García Escorihuela. Pablo, qué lindo recibirte para hablar del fantástico US Open. ¿Cómo estás? Bienvenido.
1: Bueno, pelotearemos, Hugo. Pelotearemos tratando de llevar esto a buen puerto y con ganas de hablar de tenis y de este último Grand Slam de la temporada.
0: Que nos convoca primeramente con Nole Djokovic, la leyenda, este maravilloso ejemplar deportista de alta competencia, 24 títulos majors en su haber, 4 de ellos en el US Open, y lamentablemente para los que amamos el tenis, verlo perder en primera ronda frente al argentino Nabone, pero por sobre todas las cosas, las condiciones físicas en las cuales terminó, que nos asustó a todos, y compartíamos información de Boris Becker, leyenda del tenis, que lo conoce a la perfección, trabajó 3 años con él, y sintetizó más o menos lo que está circulando por esta estas horas, Pablo, la preocupación que nos genera el estatus médico y de deportividad deficiente que está teniendo Nole, al menos para este tipo de competencias tan, bueno, bravas, que son como jugar a 5 sets, ¿no? ¿Cómo lo ves a este tema tan importante?
1: Sí, decía el propio Djokovic antes de comenzar el torneo que ya estaba buscando de alguna manera ese recorte, tratar de jugar menos games dentro de los torneos de mitad de temporada o dentro de los torneos de la Serie Masters, buscando también la manera de recortar un poco esa exigencia física. Pero yo creo que lo que Novak Djokovic tiene que reconocer es que el dios Cronos no perdona. El paso del tiempo es implacable y está alcanzando a uno de los más legendarios, cuidado, y si no, el mejor tenista de todos los tiempos, al menos en cuanto a títulos obtenidos, ya eso, digamos, no admite ningún tipo de discusión. Lo que sí es cierto, Hugo, es que físicamente se ve la merma en Djokovic, que tendrá que aprovechar seguramente este tiempo para intentar recuperarse, finalizar la temporada de la mejor manera posible y tratar de llegar a Australia, a la que no se sabe si será su última temporada, porque ahora queda el compás abierto para preguntarse qué puede pasar con Novak Djokovic y qué vendrá para el futuro del tenista serbio, que ya había dicho que quiere llegar a los Juegos Olímpicos de 2028, pero si te pones a sacar el cálculo, Hugo, 2028 no está a la vuelta de la esquina para él, y de hecho tiene que pasar toda la temporada de 2027 y la mitad del 28 para poder intentar reeditar o defender su corona en Los Ángeles. Así es que vienen momentos claves y de decisiones importantes para Djokovic, el que ha admitido que su cuerpo ya no responde de la misma manera que antes y que esto le angustia a él y obviamente a todos los seguidores del tenis.
0: Hablemos de otra de las grandes raquetas que tiene este US Open, que es Alexander Zverev, el alemán, número 2 del mundo, preclasificado número 1, ganó recientemente a Roland Garros, hizo una gran temporada, pero luego tuvo un bajón y aquí estuvo. Sorteó una primera gran dificultad, que siempre es el debut en un Grand Slam. Todos los tenistas dicen que es realmente muy duro. Y vaya si la pasó mal ante el italiano Sonego en 5 sets. No jugó bien Zverev, pero ahí estuvo con su talento llevándolo a buen puerto al final, pero no la pasó bien frente a Sonego. ¿Cómo ves este US Open con Zverev, que es una raqueta siempre linda de ver, pero siempre nos asusta con sus badenes tenísticos?
1: Habrá que ver, Hugo, si en el caso de Alexander Zverev, ese físico, que ya bien dices, le respondió muy bien en la parte del medio de la temporada, con canchas, digamos, más afines a su manera de jugar, es decir, donde de repente la exigencia física tiene otro tipo de comandos, donde en la arcilla, por ejemplo, no te tienes que emplear tan a fondo porque la forma de pelotear es distinta, donde en la grama o el césped de Wimbledon, que se le dio muy bien este año, pues un poco lo mismo. La cancha rápida del Arthur Ashe y del complejo de tenis de Flushing Meadows es otra cosa, es mucho más dinámica, te demanda más al cuerpo, y ahí es donde esa pausa que se tomó Zverev durante la temporada para tratar de recuperarse físicamente puede ser que le pase factura, o puede, cómo no, que agarre ritmo en medio de la competición y termine ganando también el torneo. Habrá que ver, en la medida en la que vaya avanzando y se vaya encontrando con rivales más complicados, si está para efectivamente dar otro golpe a la mesa, más allá de que él ya rompió la barrera que le faltaba, que era ganar un torneo de Grand Slam, que lo hizo este año. Así es que en esa medida creo que Zverev, si está físicamente bien, puede o debería ser el gran candidato a imponerse.
0: Hay una gran expectación, Pablo, yendo ya a lo que son los tenistas locales del US Open, digo, en Estados Unidos, una gran ansiedad por ver una coronación de un tenista local desde el 2003, que no se da con Andy Roddick. Y hemos visto en Cincinnati recién a Tiafoe en la final mismísima que perdió frente a Arthur Phillips, jugando en un gran nivel. Nakajima también, que lamentablemente ha sido eliminado, Tien jugando en un gran nivel, lo propio Taylor Fritz, que este último ya debutó con un éxito. Bueno, es decir, hay una gran emoción por ver si se puede dar este escenario. ¿Lo ves posible? ¿Qué te genera las raquetas de los Estados Unidos en el US Open?
1: Es que esa camada de jugadores, Ben Shelton, Taylor Fritz, tienen como esa espinita clavada y esa cosa de terminar de brillar en casa, ¿no? De terminar de ser lo que fueron en alguna época André Agassi, Pete Sampras, ese jugador que haga respetar, entre comillas, el US Open y lo deje en Estados Unidos. De hace rato no se ve. Es una posibilidad cierta, más allá de que yo creo que la irrupción de los tenistas europeos, en este caso Zverev, Alcaraz y alguno otro más también por ahí, pueden complicarle la misión a cualquiera de ellos, pero ver a alguno de ellos, a Ben Shelton o por ejemplo a Taylor Fritz en una semifinal, no sería nada fuera de lo común. Y ya si estás en una semifinal, evidentemente no quieres quedarte fuera de la fiesta y quieres tratar de llegar hasta el final y ganarlo.
0: El ascendente, atrapante y cada vez más competitivo tenis en la rama femenina ha generado una enorme expectación para esta edición del US Open. Sabalenka quiere recuperar su nivel y lo va a necesitar si es que pretende conservar su reinado en Nueva York. Elena Rybakina es la mejor raqueta de la temporada y quiere destrozar

0: segunda ronda este miércoles en el tramo final del día y lo hizo en la pista Arthur Ashe, enfrentando a la rusa Polina Yatsenko. La bielorrusa fue una flecha sin miramientos en la pista Arthur Ashe. Sabalenko logró un categórico triunfo por un doble 6-1. La número uno del mundo logró la victoria en solo 54 minutos de partido. En la tercera ronda, Sabalenka se medirá ante la rusa Kamila Rakimova. Y en más acción de la segunda ronda de la rama femenina, la estadounidense Jessica Pegula enfrentó a su compatriota Sofía Kenin. Pegula se llevó la victoria en set corridos con parciales de 6-3 y 6-1 en tan solo 56 minutos de juego. Menos de una hora duró este duelo. La sembrada número 3 del cuadro del US Open tuvo una sólida presentación, pues limitó a Kenin a menos de 8 juegos y justamente esa fue la clave de la victoria. Pegula avanzó a la tercera ronda del US Open por séptima edición consecutiva, instancia en la cual se va a medir ante la canadiense Leila Fernández. Estamos con Pablo García Corihuela hablando del US Open, esta versión 2026, y nos vamos a la rama femenina para hablar de Aryna Sabalenka, la número uno del mundo, que defiende su corona y que comenzó de buen grado jugando con tenis aplomado luego de unos badenes tenísticos que tuvo últimamente, pero ahí está, defendiendo su corona. ¿Cómo la ves a la bielorrusa, Pablo?
1: Parece que Aryna Sabalenka hubiese nacido a dos cuadras de la cancha del Arthur Ashe y del complejo de Flushing Meadows y se siente completamente dueña, ama y señora del recinto. Está como en casa, se le vio muy bien contra Camila Osorio en el partido de debut, lo ganó sin mayores problemas y físicamente llega entera. Y creo que lo único que puede jugarle en contra a Sabalenka es Aryna Sabalenka. Y el saberse tan cómoda y tan tranquila dentro de un contexto como ese que le favorece tanto en Nueva York, donde el público la apoya, donde se siente, insisto, muy cómoda, se siente, reitero, dueña de casa. Pero creo que eso le puede jugar a favor, sí, pero en contra en algún momento donde ese factor adicional de no tener esa presión que a veces hace falta para ganar en ese tipo de partidos te puedes jugar un poco en contra. Creo que ahí Aryna Sabalenka tiene que tener cuidado con eso, pero del resto sigue siendo la gran candidata, es la número uno del mundo en el tenis femenino y obviamente su estilo, su forma, se acoplan perfectamente bien a la cancha rápida del US Open.
0: La otra variante que quizás pueda ponerle a presión, me atrevo a decir, Pablo, a Sabalenka es Elena Rybakina, esta tenista excepcional, número 2 del mundo, que terminó el año pasado muy bien, una gran temporada, y lo comenzó de mejor manera porque gana el Open de Australia. Ahora, si bien venía con una duda de una lesión que tuvo en Cincinnati, que la obligó a bajarse en cuartos de final jugando contra Iga Swiatek, pero aquí está, debutó con un gran partido y quiere hacer un gran torneo y es una seria amenaza porque además es una tenista excepcional. ¿Qué impronta le ves a esta tenista que, bueno, insisto, amaga con sacarle el trono a Sabalenka?
1: Bueno, justamente lo que bien dice Hugo, que al final Elena Rybakina tiene el poder en sus manos, ¿no? La forma de tratar de ganarle a Sabalenka en ese mano a mano de poder a poder entre dos tenistas que de características relativamente similares en algunos casos. Rybakina tiene la ventaja de que también se adapta muy bien a la cancha rápida, que es una cancha donde se siente cómoda, donde le gusta estar, y creo que puede ser quien le ponga presión, aunque está muy abierto el cuadro femenino, está bastante parejo, más allá de que Sabalenka sí tiene un par de pasos por encima del resto. Del 2 hacia abajo, en ese top 10, está todo muy equilibrado y cualquiera puede ganarle a cualquiera. Y aquí Rybakina, obviamente, recuperada de la lesión en Cincinnati, tiene la ventaja de ser la número 2 y que además tiene ese arresto físico para poder entregarlo todo en este torneo.
0: Vamos a hablar, hablando ya de las tenistas locales de Estados Unidos, ya que tienen por los hombres una gran expectación para ver si alguno de ellos se puede coronar. Es imposible no hablar de Coco Gauff, recientemente ganadora del Open de Cincinnati, ha mejorado su servicio, está jugando en un altísimo nivel y se la ve segura, aplomada. ¿Le ves condiciones como para que dé la gran campanada y se quede con este US Open a Coco?
1: Yo creería que Coco Gauff es la que está llamada a colarse entre Sabalenka y Rybakina para pelear el título, sin duda alguna. Rápida,

0: muy interesante con el juego, siendo muy inteligente a la hora de pelotear y de no desgastarse tampoco demasiado en drives demasiado largos. Insisto, Coco Gauff tiene ese factor X que además es local y sabe y se llena mucho de ese público estadounidense que, como decía al principio de este análisis de la rama femenina, si bien apoya mucho a Sabalenka, en un mano a mano entre Sabalenka y Gauff, por ejemplo, se va a volcar definitivamente con la tenista de los Estados Unidos y ahí es donde todo se le puede inclinar a favor a la tenista estadounidense. Así es que Coco Gauff hay que ponerle el ojo porque si físicamente termina el torneo muy bien y llega a las etapas finales, va a ser candidata seguramente a estar metida entre las semifinalistas del torneo y de ahí en más es tratar de ganarlo, ¿no?
1: ¿Sabías que la tenista Thea Frödin, que debutó en el US Open perdiendo ante la favorita Elena Rybakina, interpretó a una joven Serena Williams en el popular film King Richard? Así es, amigos, la joven tenista de solo 17 años no tuvo chance alguna ante la excelencia tenística de Rybakina, cayó por 6-3 y 6-2, pero en el debut en este US Open dejó destellos de su gran potencial. La exultante potencia en su saque es su sello característico y ese rasgo en su tenis es el que representó en la cinta personificando a la ganadora de 23 Grand Slam, hablamos de Serena Williams. Ante Rybakina, Frödin, que mide 1,86 m de estatura, conectó 11 aces, el doble que Rybakina, y generó asombro en todo aquel que vio el partido. En la cinta, Frödin hace el doble de la actriz Demi Singleton, que interpreta a la hermana menor de las Williams, luciéndose en la cinta, también llamada El Método Williams, con sus fascinantes impactos. Primera pausa en CNN Deportes, pero al volver, repasamos lo que dejó el mercado de fichajes del fútbol europeo. Ya te lo contamos.

0: El mercado de fichajes del fútbol europeo dejó un carrusel desbordante de transferencias, fichajes impactantes y también la estela fascinante del dinero invertido por muchos importantes clubes. El mercado de la Premier League fue el que claramente dejó su sello como la liga más poderosa con su frondosa billetera. Y el club que concentró el centro de atención con su inversión multimillonaria ha sido el Manchester City. Los Citizens apostaron a una renovación gigantesca de su plantel luego de la salida de Pep Guardiola y por ello desembolsaron una auténtica fortuna para construir el nuevo proyecto que dirige Enzo Maresca. La institución puso sobre la mesa, escuchen bien, 526.2 millones de euros por los 9 fichajes que concretó en el mercado del verano europeo. La transferencia por la que desembolsó más dinero fue por la del argentino Enzo Fernández. 145 millones de euros abonó el City por el mediocampista que llega proveniente del Chelsea londinense. El caso del Deportivo La Coruña es el ejemplo opuesto. Es el de un equipo que gastó muy poco dinero para reforzarse eficientemente de cara principalmente a querer mantener la categoría en el fútbol de España. Al conjunto gallego llegaron Pierre-Emerick Aubameyang y Adama Traoré, dos internacionales con experiencia, y entre los dos fichajes el equipo de La Coruña se gastó apenas 10 millones de dólares. Después el Deportivo La Coruña recibió cedido al mediocampista del Fútbol Club Barcelona, Marc Casado, una de las grandes promesas del fútbol español. También sumó al lateral zurdo, ex jugador del Bayer Leverkusen y la Roma de Italia, Angelino, y al central uruguayo José María Jiménez. Todos como cesiones sin invertir dinero para contar con ellos en esta temporada. Hablemos de números, ya que tras el cierre del mercado de fichajes en Europa, tenemos a varios jugadores que quedaron como agentes libres, es decir, que todavía no cuentan con un club para disputar la próxima campaña. Estos son los agentes libres con el valor de mercado más alto, según la agencia Transfermarkt. El ucraniano Alexander Sitchenko está lesionado y sin equipo. Su último club fue el Ajax de Países Bajos y cuenta con un valor de pase de 9,2 millones de dólares. Ese mismo valor de mercado lo tiene el algeriano Ismael Benacer. El mediocampista defensivo jugó por última vez con el Milan italiano. Otro volante defensivo aparece en esta lista. Se trata de Yves Bissouma, experimentado mediocampista con paso por el Brighton y el Tottenham, ambos del fútbol inglés. Bissouma tiene un valor de mercado aproximadamente de 11,5 millones de la moneda norteamericana. El central Diogo Leite de Portugal es el segundo agente libre con el valor de mercado más alto. El exjugador del Unión de Berlín tiene un costo de pase de aproximadamente 13,9 millones de dólares. Y finalmente, el agente libre más valioso es Jadon Sancho, jugador que quedó libre tras el fin de su contrato con el Manchester United. Sancho tiene un valor de mercado como agente libre de 20,8 millones de dólares. Cabe resaltar que el colombiano James Rodríguez también quedó como agente libre tras su paso por la MLS. El 10 de la selección colombiana tiene un valor de alrededor 1,7 millones de dólares. Julián Álvarez protagonizó la novela de este verano europeo por expresar públicamente su deseo de pasar del Atlético de Madrid al Fútbol Club Barcelona. Sin embargo, su sueño no se cumplió porque el conjunto catalán no logró convencer al club colchonero de aceptar su oferta económica. Junto a mi compañero Pablo García Escorihuela analizamos todo lo que dejó la polémica saga del atacante argentino. Lo compartimos. Hay otra historia muy interesante que tiene que ver con dos jugadores y tres clubes. Hablo de Arsenal, Barcelona y el triángulo con el Atlético de Madrid. Me refiero a Gabriel Jesús en este traspaso desde Londres, sí, yéndose a Barcelona, dado que, bueno, la novela Julián Álvarez era ya una cuestión muy ríspida, muy doliente para todos los actores involucrados. Y, al parecer, bueno, esta concreción del pase, este delantero excepcional en el equipo de Hansi Flick, parece que dinamita la posibilidad de que, bueno, el argentino, el cordobés Julián Álvarez pueda salir del Atlético de Madrid, que era su propósito. ¿Qué te genera todo este escenario que te estoy contando?
1: Mira, lo de Gabriel Jesús, en efecto, como bien dices, pone fin a la novela de Julián Álvarez, por un lado, y le da al Barça un delantero interesante. ¿Va a ser un suplente? Sí, pero un muy buen suplente, un verdadero 9 que no tenía este equipo, al menos desde lo nominal. No tenían un jugador de área o un elemento que se pudiera desenvolver bien naturalmente dentro de esa zona. Apostó Hansi Flick a darle el puesto de delantero centro a Rafinha, y la verdad es que bueno, ha respondido con 5 goles en lo que va de temporada, en apenas un par de partidos, y muy bien por el brasileño, pero necesita un delantero de garantías, porque Adeyemi es jugador de banda, porque Gordon también es jugador de banda, porque ninguno de los que están, digamos, en el entorno del equipo del Barça ahora son nueves de área, y Gabriel Jesús va a cumplir con esa función. Obviamente, habría preferido Hansi Flick y todo el entorno del Barcelona a Julián Álvarez. Por supuesto que sí, pero evidentemente creo que hay muchas cosas dentro de esa novela, Hugo, de Julián, que todas las partes hicieron mal, y que si quieres lo podemos discutir un poco más adelante, pero la realidad es que dentro del caso Julián Álvarez, el gran beneficiado al final es Arsenal, por un lado, porque se deshace de un futbolista que tenía tiempo queriendo salir de él, al menos en medio de un traspaso breve por una campaña, me refiero a Gabriel Jesús. Gana Gabriel Jesús, que va a un equipo como el Barça, que va a pelear el título en España, que puede estar peleando el título en Europa, y donde, si bien es cierto, insisto, su rol es de suplente, va a tener muchos minutos, y gana, evidentemente, Barcelona al tener a un 9 de backup importante para cubrir a Rafinha, que ya vimos es tan proclive a lesionarse. El gran perdedor, Julián Álvarez, que se tiene que quedar en el Atlético de Madrid.
0: Ahora, qué historia la del atacante argentino, porque, como bien lo decís, es una historia tironeada desde varios de distintas perspectivas, digamos, todas atendibles, todas ciertas. El club, porque ha invertido, porque lo ha cuidado, porque lo ha querido, porque lo ha visibilizado, porque ha pagado una fortuna, porque lo quiere de verdad, y eso no es un dato menor. La afición que lo adora. Y él ha dado no poco, quiere crecer, y siente que es una necesidad que tiene, pero que lo ha expuesto mucho, y que ha quedado él con una situación que ahora dice, y es la pregunta que yo me hago, ¿cómo será el escenario de ahora en más? Porque él tiene que jugar en un club que la situación ha quedado un poco agrietada, y hay que ver, bueno, me reenamoro de Julián Álvarez, dirán los hinchas, pero él se quiere ir, y yo doy todo en una sociedad interna con el equipo colchonero que no me quiere. Es decir, se ha generado un caldo de cultivo muy particular, muy tenso, que habrá que ver cómo se va desarmando, si es que es el propósito de todos los actores, ¿no?
1: Exacto, es una suerte de bomba de tiempo, ¿no, Hugo? En algún momento el Atlético de Madrid pasó por algo parecido con uno de sus grandes consentidos, Antoine Griezmann. Griezmann pasó 2 años después de perder la final de la Champions League del año 2016, si la memoria no me falla, sí, la que pierden por penaltis en San Siro, queriéndose ir del Atlético, y lo logró finalmente en el receso entre temporadas entre la 2018 y 2019. Ahí es donde Griezmann finalmente firma por el Fútbol Club Barcelona, después de un par de años de tirantez, justamente de esa relación de quiero ir a un equipo que gane de verdad, quiero un equipo que pueda competir, quiero un equipo que me pueda permitir levantar un título de Europa, que al final no pudo conseguir, más allá de que en ese lapso Griezmann mostró su valía ganando la Copa del Mundo. ¿A dónde quiero llegar con esto? Después Griezmann tenía una reconciliación, o tuvo una reconciliación gigantesca con el Atlético y con su afición, y terminó yéndose prácticamente en hombros. Julián Álvarez se puede reconciliar, nada que los goles y que las buenas actuaciones no reconcilien. Sin embargo, creo que Julián se equivocó, creo que la gente y la gente que maneja a Julián Álvarez se equivocó en la forma en la que plantearon la necesidad que tiene Julián de salir del equipo de Diego Simeone, porque quizá no está contento con el estilo del técnico, porque a lo mejor siente que el fútbol que se practica en el Atlético de Madrid, al que, entre paréntesis, el propio jugador sabía dónde iba, tampoco era nada desconocido, no era un terreno que no se supiera que era de esa forma. Entonces, el jugador tiene que asumir su cuota de responsabilidad, probablemente va a tener que pedir disculpas a la afición colchonera, pero insisto, nada que los goles no curen, nada que un par de buenas actuaciones, quizá en Champions, quizás durante la Liga, no puedan alivianar, pero creo que sí es importante que Julián Álvarez haga ese acto, al menos de redención personal para él y con el equipo, para poder por lo menos bajarle un poco la presión a la situación, y si ya va a salir el año que viene, pues que lo haga en otro tipo de negociación, en otro contexto distinto. Pero creo que en este momento ellos, del lado de Julián, plantearon equivocadamente las cosas, y obviamente el Barça se desentendió, se lavó las manos, no quiso saber nada de esto porque no iba a pagar lo que el Atlético de Madrid pedía, y el Atlético de Madrid creo que estaba en su derecho de pedir lo que quisiera por su mejor jugador, al final de cuentas.
0: Seguimos con el Deporte Rey también en Europa, pero ahora hablamos de la Champions League femenina. El importante torneo europeo tuvo al Real Madrid midiéndose ante el Ajax de Países Bajos. El equipo blanco de Madrid se clasificó en la fase de Liga de la Champions League al vencer como local al Ajax por 2-1, luego del 2-0 que había obtenido en el duelo de ida que se disputó en la ciudad de Ámsterdam. El Ajax abrió el marcador a los 48 minutos por obra de Katia Schnois, pero Felicia Schroeder igualó el encuentro a los 58 minutos para el merengue. La tranquilidad para el Real Madrid la dio finalmente la colombiana Linda Caicedo. Esto fue en el minuto 97 para que el equipo blanco dirigido por Pau Quesada ingrese a la fase de Liga de la Champions League femenina por un global de 4-1. Y al volver, repasaremos la decisión sobre la titularidad del puesto de quarterback en los Raiders de Las Vegas, a poco menos de una semana del inicio de la nueva temporada en la NFL. Ya te lo contamos.

0: Bienvenidos a este nuevo segmento. Y con la temporada de la NFL a punto de amanecer, llegó el momento de tomar las decisiones importantes sobre la titularidad de varios de los jugadores que pelearán o pelearon por tener un lugar durante la pretemporada. Los Raiders de Las Vegas tenían la disyuntiva de elegir entre el experimentado Kirk Cousins o la primera selección del draft, como lo fue Fernando Mendoza, para asumir el rol como líder en su ofensiva. Y bien, los Raiders determinaron que será Kirk Cousins quien asuma las riendas ofensivas del equipo, tal y como estaba proyectado desde que se dio su contratación a finales de febrero de este año, pese a que eligieron a Fernando Mendoza como primera selección en el draft del mes de abril. Cousins abrirá el partido inaugural de los Raiders de Las Vegas el próximo 13 de septiembre, de acuerdo con lo anunciado por el coach Clint Kubiak. Mendoza recibió varias oportunidades para abrir como titular durante la pretemporada, y pese a dejar algunas buenas sensaciones, se sintió que le faltaba aún algo de rodaje en la liga para manejar la ofensiva de los Raiders. Se espera que el quarterback nacido en Miami con raíces cubanas tenga su oportunidad para ser titular en el transcurso de la temporada. De cara al inicio de la nueva temporada de la NFL, habrá ofensivas que necesitarán más desarrollo que otras, pero hay cuatro que se ven en el horizonte completamente preparadas para asumir el reto de la temporada 2026 y buscar el trofeo Vince Lombardi al final de la temporada. Vamos con ello. Matthew Stafford viene de ser el jugador más valioso de la pasada temporada y su ofensiva fue impactante. Tiene dos receptores abiertos de elite como Davante Adams, tal vez uno de los mejores de la NFL, y el joven Puka Nacua. Y si Kyren Williams, su corredor, logra repetir las 1.200 yardas y 10 touchdowns que logró la temporada pasada, el equipo de Los Ángeles será una fuerza difícil de contener para cualquier defensiva este año. Josh Allen es el mejor quarterback de la NFL en este momento. Su ofensiva tiene un rostro igualmente portentoso. El líder del ataque te hace daño por aire, con su brazo o corriendo con el balón, pero se puede apoyar en el running back James Cook III, en el ala abierta DJ Moore y en su ala cerrada Dalton Kincaid para generarle problemas a la defensiva rival, haciendo que su juego sea muy difícil de predecir. En tanto que el ataque de los Lions permanece casi intacto, y eso es una gran noticia para Dan Campbell, su coach, y lo propio para su afición. Jared Goff va por el desquite como quarterback este año, mientras que su ofensiva tiene armas de sobra. Jahmyr Gibbs como corredor, Amon-Ra St. Brown y Jamison Williams como alas abiertas y Sam Laporta como ala cerrada. Parecería que el año en la ciudad del motor, al menos en ataque, será muy divertido. Por otro lado, el entrenador en jefe de los Bears, Ben Johnson, aseguró que tienen en sus manos una ofensiva capaz de ganarle a cualquier equipo en la NFL con ventaja. No le falta razón. Caleb Williams va a su tercer año y en el segundo probó que puede ser un quarterback muy, pero muy efectivo. Y si a eso se le suma el running back efectivo como DeAndre Swift y un gran receptor de segundo año como Romeo Odunes, más la habilidad como la cerrada de Colson Loveland, Chicago tendrá un ataque temible para esta temporada. Este jueves se cumplen 20 años de aquel 3 de septiembre del año 2006 en el que la selección española de baloncesto se proclamó campeona del mundo en Saitama, esto es en Japón. Un hito histórico que fue el inicio de la gran época dorada con una generación realmente irrepetible. España arrasó a la Grecia de Papaloukas, Sanou Luis y Short Sanitis. Esto fue por 70-47 con una exhibición ofensiva y defensiva que, en palabras del seleccionador, fue espectacular. El aniversario número 20 de este jueves, día en que cambió para siempre el baloncesto español cuando España se proclamó campeona del mundo en Saitama, Japón. El alero malagueño Barney Rodríguez destaca, por encima de todo, subrayó, la amistad de un equipo que marcó a toda una generación por lo que transmitía dentro y fuera de la pista. Lo compartimos.
1: No, no nos engañemos, teníamos un equipo buenísimo. Baloncestísticamente hablando, muy bueno, mucho talento, físicos diferentes, esto era muy importante. Pero yo creo que la gran clave era ese hermanamiento, esa comunidad grande que teníamos entre nosotros, esa amistad, esa base de generación del 80, que venimos jugando juntos desde hace mucho tiempo, eso suma mucho también en la parte de baloncesto, nos conocemos muy bien, nos entendemos en el campo. Y bueno, y luego no, tener a un jugador como Pau, pues hombre, eso también ayuda muchísimo, ¿no? Cuando había un problema le pasamos a Pau y ya está, ¿no? Pero bueno, Juan Carlos, Jorge, Carlos Jiménez, es que era una pasada. Rudy, los jugadores más jóvenes que venían por abajo, ¿no? Bueno, yo también ayudaba lo que podía. Rudy, Chacho, que venían por abajo echando una mano ya desde muy jovencito. Es una pasada. El grupo que tenemos, esa selección que tenemos, que teníamos, era increíble. Yo voy a tirar para casa, que era mi año ahí, pero no sé si hemos tenido una selección de ese nivel nunca más. No.
0: Ciertamente fantástico equipo. Al regresar en el béisbol de las grandes ligas, el venezolano Ronald Acuña impuso una marca nueva para su carrera. Te contamos los detalles tras la pausa.

Hay buenas noticias para los Yankees de Nueva York porque el pelotero Aaron Judge está cerca de volver a jugar en la alineación de los Mulos de Manhattan. Así lo reveló el manager del equipo, Aaron Boone, quien declaró que el 8 de septiembre podría ser el día clave para que el juez regrese a la acción. De hecho, Judge viajó con el equipo para su gira en la costa oeste. Y ahora viajamos a Cincinnati porque los Reds recibieron la visita de los Padres en acción del día de las Grandes Ligas. San Diego tomó la ventaja en el marcador 3-0 en la parte alta de la segunda entrada, pero en la parte baja de ese mismo rollo, los Reds se dieron vuelta a la pizarra por 4-3 y a partir de ese momento solo continuaron ampliando su ventaja hasta que finalmente se llevaron la victoria por 7-3. Gigi Blady con 2 carreras anotadas, 3 imparables conectados, 2 carreras producidas y un jonrón fue el jugador del encuentro. En tanto que en Washington, los Nationals recibieron a los encendidos Braves de Atlanta, que siguen afinados en el paso para llegar a toda máquina a la postemporada de las Grandes Ligas. Pero la jornada en el National Park fue histórica para Venezuela y para uno de sus mejores jugadores en la actualidad. Hablo de Ronald Acuña Jr. El jardinero venezolano conectó un jonrón de 3 carreras en la parte alta del séptimo episodio, para así comandar la ofensiva de los Braves, que vapulearon este miércoles por 9-0 a los Nationals. La jornada fue histórica, dado que este fue el jonrón número 200 en la carrera de Ronald Acuña, quien se convirtió en el pelotero que llega más rápido a la doble cifra de 200 jonrones y 200 bases robadas en la historia de las Grandes Ligas. Acuña no solo logró la hazaña de los 200 jonrones y las 200 bases robadas, superando al dominicano Alfonso Soriano, quien encabezaba la lista hasta este miércoles. Acuña consiguió la proeza en 904 juegos, en tanto que Soriano lo hizo en 929. El jardinero de los Braves además se convirtió este miércoles en el tercer venezolano en llegar a la cifra de 200 jonrones y 200 bases robadas. Antes que él lo habían logrado el jardinero Bobby Abreu con los Phillies de Filadelfia, quien terminó su carrera con 288 jonrones y 400 bases robadas. Y en el segunda pase es José Altuve, con los Astros de Houston, quien tiene 269 jonrones y 329 bases robadas. Pocos peloteros en el béisbol de las Grandes Ligas pueden ser tan francos y abiertos sobre una posible venta de la franquicia en la que juegan como lo es Mike Trout. El jardinero de los Angels de Los Ángeles ha construido su carrera, que va encaminada al Salón de la Fama en la franquicia angelina, de la que este martes su dueño Art Moreno anunció que está a la venta y que además el equipo ya tiene un posible comprador. Trout dijo sin miramentos, pero al mismo tiempo casi con candidez a la cadena ESPN, que la franquicia de Los Ángeles, Los Angels, necesitaba del aire fresco de una noticia como la que recibieron este martes. Cito: "Los fans están emocionados y si uno ve el récord de los nuevos compradores, son tiempos interesantes. Creo que se necesitaba un nuevo comienzo". Fin de la cita. Esto lo aseguró Trout sobre la operación en la que Art Moreno, dueño mayoritario de Los Angels, venderá la franquicia al consorcio comandado por Stan Kroenke, quien es dueño, entre otras franquicias deportivas, de los Rams de Los Ángeles en la NFL, del Colorado Avalanche, reciente campeón de la Liga de Hockey, y con una participación en el Arsenal, reciente campeón de la Premier League.

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1: Parte final de la travesía, amigos, y atención con estas piezas de arte inspiradas en la escudería Ferrari de la Fórmula 1. El ilustrador y diseñador gráfico Andrea Rubelle, más conocido como Ruby, de Verona, Italia, se acostumbra a crear piezas que combinan formas limpias, metáforas visuales y un sentido sutil de la realidad para así crear sus imágenes. En esta ocasión, Rubelle decidió colaborar con el icónico equipo italiano de Ferrari para promocionar así el Gran Premio de Italia que se llevará a cabo este fin de semana en el circuito de Monza. El monoplaza del piloto inglés Lewis Hamilton es el centro de atención en el dibujo del artista italiano, en donde también se puede ver la fecha de la carrera a disputarse este 6 de septiembre. Y vinculado con esto, Franco Colapinto, que es una de las figuras del fascinante espectáculo de la Fórmula 1, a pocos días de disputarse justamente el Gran Premio de Italia, se permitió visitar y saludar a Lautaro Martínez. La visita del piloto argentino se concretó en las instalaciones del Inter de Milán, lugar en el cual la estrella de la escudería Alpine y el campeón del mundo con Argentina y figura del Inter posaron para el recuerdo cinematográfico. Arrancando nuestro fin de semana en el Gran Premio de Italia con una visita al Inter, publicó Alpine en su cuenta oficial. Recordemos que este fin de semana, como decíamos, el legendario circuito de Monza se va a correr el Gran Premio de Italia en el fascinante mundo de la Fórmula 1. Bien amigos, final de la travesía de este miércoles de CNN Deportes. Les acompañó Hugo Mano Correa. Gracias por la compañía. Será hasta la próxima y que la pase muy, pero muy bien. Muy buenas noches.

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1: Hola, bienvenidos a Perspectivas, les saluda Mario González. La Asamblea Nacional de Nicaragua dio un paso más allá en la consolidación del totalitarismo en ese país centroamericano. Por una parte, extendió por segunda ocasión, ya lo hizo en 2025, el mandato de la pareja gobernante conformada por el presidente Daniel Ortega y su cogobernante y esposa Rosario Murillo hasta el 2028. Pero además, cumpliendo con la amenaza expresada por Ortega hace más de un mes, decidió posponer las elecciones para ese año hasta el 2028, pero acotando al máximo la participación de las fuerzas de oposición. Según lo aprobado por la Asamblea, los opositores que representen una amenaza a la soberanía nacional o que sean considerados traidores a la patria no podrán participar en los procesos electorales. ¿Quién define estas condiciones de traidores? Pues el propio gobierno, el propio régimen de Ortega Murillo. El tema llegó de inmediato al Departamento de Estado de Estados Unidos a través de un comunicado. El secretario de Estado, Marco Rubio, expresó que Estados Unidos insta a sus socios internacionales a que cesen de inmediato sus prácticas habituales con esta brutal dictadura, dice el comunicado. Vamos a hablar del tema más adelante con Juan Sebastián Chamorro, ex candidato a la presidencia, expulsado de su país en 2023, despojado de su nacionalidad por el régimen, entre otras cosas, por supuesto. Además, en Caracas, la presidenta encargada Delcy Rodríguez y el secretario de Energía estadounidense Christopher Wright participaron en la firma de acuerdos con varias empresas energéticas internacionales como parte del acuerdo entre ambos países. Mientras tanto, en Washington, Donald Trump dijo a la prensa que Venezuela todavía no está lista para realizar elecciones democráticas. Y se cumple una semana de la avalancha de lodo entre Nepal y China que destruyó todo, todo a su paso. Al momento se registran más de 1.200 personas muertas y otras 4.000 desaparecidas. Haremos un repaso en la zona del desastre. Bienvenidos, bienvenidas a Perspectivas. Comenzamos con toda la información.

0: Buenas tardes, damos la bienvenida a todos los periodistas, camarógrafos, reporteros, por su presencia hoy en el Palacio de
1: Miraflores. Así aparecieron juntos en el Palacio Presidencial venezolano el secretario de Energía Chris Wright y la presidenta encargada Delcy Rodríguez tras sellar el histórico acuerdo que le garantizará a Estados Unidos acceso a la extracción de las reservas de petróleo de Venezuela. En ese marco, la Oficina del Capital Estratégico del Pentágono adquirirá una participación accionaria de hasta el 35% en la empresa North American Blue Energy, NABEP, por sus siglas en inglés, el segundo mayor productor privado de petróleo en Venezuela. Rodríguez agradeció al presidente de Estados Unidos, Donald Trump, por el esfuerzo conjunto y a Wright, quien viajó hasta la ciudad para concretar los acuerdos. Osmary Hernández, desde Caracas, nos tiene muchos más detalles de este encuentro, en el que estuvieron también representantes de sectores de empresas energéticas de gran parte del mundo. ¿Cómo estás, Osmary? Adelante.
2: Mario, buenas tardes, gusto en saludarte. Pues lo primero que hay que aclarar es que lo que se hizo este miércoles fue suscribir 8 acuerdos que incorporan a empresas petroleras, como es el caso de la estadounidense Chevron, la italiana Eni, cada una con 2 acuerdos, y también incorpora acuerdos con General Electric y con otras empresas. Esto para ampliar las capacidades productivas en el país, en el caso de General Electric, para recuperar el sistema eléctrico, por una parte, el que incide en la industria petrolera, pero también a nivel nacional, el que impacta en el ciudadano a pie, que como hemos comentado en múltiples oportunidades, sufre diariamente por los apagones, especialmente en el interior del país, con apagones de hasta 6 horas. Fue justamente en el marco de las intervenciones, tanto de Christopher Wright, secretario de Energía, como de Delcy Rodríguez, presidenta interina, que se aclaró que el acuerdo, el convenio binacional con Estados Unidos, se suscribió el pasado 28 de agosto, es decir, el mismo día que Donald Trump dio a conocer el anuncio, ya se había firmado, según aclararon ambos funcionarios. También decía Wright que llegó a Venezuela con una misión muy clara por parte del presidente Donald Trump, y es traer a Venezuela oportunidades, libertad y también prosperidad y paz. Vamos a escuchar parte de lo que dijo en este sentido.
3: Estamos haciendo historia con la firma de importantes acuerdos. Acuerdos donde la empresa Chevron, que tiene más de un siglo en Venezuela, expande su presencia, sus inversiones, su tecnología en nuestro país. Y cuando yo hablo de incrementar producción, hablo del bienestar del pueblo venezolano. Que ese incremento de producción en nuestra industria petrolera, gasífera y petroquímica, se traduzca en más empleo, en más salario, se traduzca en servicios públicos, en hospitales, en escuelas, en alimentación. El bienestar de un país. Nosotros, los venezolanos y las venezolanas, veremos en muy poco tiempo activación en regiones donde se están dando esas inversiones. Veremos, Manuel, de primavera, cómo nuestros ingenieros, nuestros talentos puedan volver al país. Siempre invito a la juventud venezolana a que regresen a su patria y se incorporen a este proceso de recuperación y de crecimiento, que yo llamo el renacer de Venezuela. No es solamente un renacer material, es también espiritual. Las bases materiales deben servir para que la espiritualidad de un país se una en la paz.
2: También, Wright, que con el marco de estos acuerdos, la intención es también incidir en la situación económica de Venezuela. Por una parte, atacando uno de los problemas que más preocupan a los venezolanos, que es la inflación, esa variación permanente de los precios y la devaluación de la moneda venezolana, que es el bolívar, frente al dólar, sino también poder incidir en la calidad de vida de los venezolanos, y en este tema entra, por supuesto, el del sistema eléctrico. Si te parece, vamos a escuchar lo que dijo en este sentido el secretario de Energía de Estados Unidos.
4: Today is a historic day in the transformation of Venezuela and the expansion of the possibilities for the Venezuelan people. President Trump's mission in Venezuela is straightforward. The mission is to bring peace, freedom, opportunity, and prosperity to the people of Venezuela. I believe the deals that are signed today, tens of billions of dollars of investment, ultimately many thousands of jobs, these are critical in starting this ball rolling of peace, opportunity, and prosperity for everyone in Venezuela.
2: Bien importante también destacar que cinco días después de que se hayan suscrito este convenio binacional entre Estados Unidos y Venezuela, se siguen sin conocer los detalles, no se conoce la letra pequeña, no se ha publicado el documento. También en el marco de esta declaración se abordó el tema político. Uno de los periodistas internacionales presentes preguntó sobre cuándo habrá elecciones presidenciales en Venezuela, a lo que Delcy Rodríguez aseguró que no es su rol fijar una fecha, que ya ha llamado a una convivencia pacífica en el país para que Venezuela esté preparada para cuando llegue el momento, pero de que habrá elecciones, habrá. Eso fue lo que dijo. También Christopher Wright aseguró, se solidarizó con los venezolanos, especialmente aquellos afectados directamente por el doblete sísmico del 24 de junio. Y de hecho aseguró que antes de irse al aeropuerto a tomar su vuelo de regreso a Estados Unidos, iba a recorrer algunos puntos del estado de La Guaira, el más afectado. Bien. Así que pues, Mario, sigue la expectativa en torno al impacto que podrían tener estos acuerdos en la realidad del venezolano, Mario.
1: Sí, pero como bien dices, el gran acuerdo ya se suscribió. Eso fue entre presidentes. Ahora viene ya cómo se va poniendo en el terreno el acuerdo con este tipo de convenios con empresas importantes. Bueno, estaremos muy pendientes, Osmari. Te agradezco mucho, Osmari Hernández, desde Caracas. Y el presidente Donald Trump, a propósito, dice que Venezuela todavía no está lista para realizar elecciones democráticas. El mandatario estadounidense aseguró que el país viene de una dictadura muy poderosa y mala, y que considera que por ahora no está preparado para ir a las urnas. El presidente dijo que espera que las elecciones se realicen pronto y elogió a la mandataria encargada, Delcy Rodríguez, a quien calificó como muy, muy respetada. Mientras tanto, la opositora María Corina Machado ha pedido que un candidato de la oposición, Edmundo González Urrutia, asuma el poder. Y vamos a otro tema sumamente delicado en la región. El gobierno de Estados Unidos pidió este miércoles a sus socios internacionales no comerciar con Nicaragua. Una decisión que se produce tras la reforma constitucional impulsada por el presidente Daniel Ortega y su esposa Rosario Murillo. Ayer justo fue aprobada por la Asamblea Nacional, que excluye de participar a cargos de elección popular a los opositores, con algunas consideraciones, pero es prácticamente dejarlos fuera de cualquier contienda, y amplía a 7 años el mandato presidencial. Es decir, hasta el 2028. Ya lo habían hecho en 2025, era de 5, pasó a 6 y ahora será de 7. Y seguramente con una reelección que podríamos augurar si es que se realiza esto en 2028. El anuncio lo hizo el secretario de Estado de Estados Unidos, Marco Rubio, quien afirmó que con la medida, la dupla Ortega-Murillo socava la tradición democrática de Nicaragua para consolidar su dinastía ilegítima. Voy a platicar de este tema con el ex candidato presidencial, líder opositor de Nicaragua, Juan Sebastián Chamorro, desde Nueva Orleans, allá en Estados Unidos, donde está en 2023. Juan, Sebastián, desde que fuiste expulsado, se te retiró, si es que eso se puede, retiró la ciudadanía, la nacionalidad nicaragüense, al igual que otros más de 200 líderes opositores. O sea, ya de entrada, esos opositores estaban fuera de cualquier contienda. Ahora, pues esta amenaza que lanzó Daniel Ortega en julio de este año se hace efectiva, Juan.
5: Muchas gracias, Mario, por la invitación. Yo creo que desde antes del 19 de julio ya era efectiva la ausencia de cualquier tipo de libertad política cívica en el 2021. Lo acabas de mencionar, fuimos apresados todos los precandidatos presidenciales cuando decidimos correr en una elección primaria y enfrentarnos a un como un candidato único a Daniel Ortega, producto de esta elección primaria. De tal manera de que lo que está diciendo Ortega realmente, nosotros lo interpretamos como una señal de debilidad. Se quitó la máscara totalitario, que es no cambia absolutamente nada el panorama de lo que ya existía, y más bien es una oportunidad para mostrar dos cosas. En primer lugar, que están buscando una legitimidad que no tienen, y segundo, lo acabas de resaltar con el tema de los 7 años, quieren tener un tiempo que no lo poseen. Se les está acabando el tiempo, la dictadura está más débil que nunca, y trata precisamente de hacer este tipo de farsa.

0: Punto de vista, fue un error de cálculo por parte del régimen Ortega Murillo, porque de inmediato se pusieron en el foco de Washington nuevamente, pero habiendo, digamos, atención sobre Venezuela y todo esto, de repente llega esto y ya vemos una comunicación bastante inmediata por parte del Departamento de Estado, Juan.
1: Yo creo de que lo que hizo Ortega fue simplemente una actitud de bravuconería en ese 19 de julio, que se siente que es capaz de decir cualquier barbaridad, y lo que dijo efectivamente chocó a la comunidad internacional, no tanto a nosotros nicaragüenses, que sabemos la realidad que existe, pero lo que sí puedo decir, no puedo decir si fue un error de simplemente que lo dejó ir, pero sí puedo decir que tuvo unas consecuencias totalmente inesperadas para ellos mismos. Tuvieron que apurar un proceso de transformaciones constitucionales que no existían, no la habían anunciado. La constitución es del 2025, que es ilegítima, de toda ilegitimidad, porque no fue consultada con el pueblo, etcétera, y de otros elementos. Entonces, apuraron un proceso en menos de mes y medio para justificar lo que el comandante había dicho aquella noche. Y claramente se ve que ni ellos mismos se creen el argumento. La ola de reacciones de parte de la comunidad internacional ha sido abrumadora, y lo estamos viendo el día de hoy con las declaraciones del Departamento de Estado, el secretario Rubio, que no esperó ni siquiera 24 horas para responder temprano hoy en la mañana, la reforma fue ayer en la tarde, al decir y llamar a los socios del hemisferio de que Nicaragua es una amenaza a la seguridad hemisférica y que era importante cambiar las relaciones habituales con Nicaragua, ya sean estas económicas, políticas y diplomáticas. Esto a propósito de la reunión de consultas de ministros de Relaciones Exteriores que se realizará en el mes de septiembre, en este mes de septiembre. Lo que está diciendo acá el secretario de Estado también pareciera indicar que no solamente desde un punto de vista colectivo como la OEA, sino también que desde el punto de vista individual Estados Unidos puede tomar acciones. Recordemos que Estados Unidos es el principal socio comercial de Nicaragua, con el 50% de las exportaciones totales de la economía nicaragüense. Y si a eso se le suma el comercio con los socios centroamericanos, el número es muchísimo mayor, casi en el 80%. Le está tirando un mensaje el Departamento de Estado a los socios regionales centroamericanos que reconsideren las relaciones comerciales, pero que también Estados Unidos lo va a hacer a propósito de una investigación de la 301, Ley de Comercio de Estados Unidos, donde Nicaragua ya está sujeta a una investigación en marcha que podría llevar a aumento de los aranceles. Entonces, la situación para Ortega definitivamente se le está complicando, Mario.
0: A ver, me cortaron el audio al final, por favor, ahí no me interrumpan el audio para poder escuchar a Juan Sebastián Chamorro. A ver, te iba a preguntar, tengo en mis manos una carta que enviaste tú, al igual que otros 15, varios líderes opositores de Nicaragua, al gobierno de México, expresamente a la presidenta Claudia Sheinbaum, recordando que hubo una reunión de la OEA donde se abordó específicamente el tema de Nicaragua después de los dichos que tuviera en julio el presidente Daniel Ortega. Por cierto, México votó en abstención a través de su representante Alejandro Encinas. Ustedes destacan en los pronunciamientos de Encinas su compromiso con la democracia de México, pero llama la atención que haya votado en abstención México por esta resolución condenatoria. Ahora hacen un llamado, el día de ayer ustedes publican esta carta dirigida a la presidenta Claudia Sheinbaum, hace un llamado para que México tome un papel de liderazgo en este tema. ¿Llegó el tiempo de las definiciones, Juan?
1: Definitivamente, realmente la posición complaciente o de cómplice del representante de México realmente dejó mucho que desear. La autodeterminación de los pueblos no se aplica para el caso del pueblo nicaragüense, por la sencillísima razón, y de Ortega acaba de decirlo, de que el pueblo no puede votar en elecciones. Entonces, la autodeterminación no existe en el pueblo nicaragüense porque no hay posibilidad de elegir los designios futuros del país. De tal manera que el argumento de la autodeterminación de los pueblos no aplica. La violación de derechos humanos está por encima también de cualquier otra responsabilidad individual que un país, un gobierno, un ciudadano pueda tener, porque estos son derechos humanos universales y la violación de los mismos requiere del concurso de todos. Lo que más sorprende es que la posición de México es de abstención ante una reunión de cancilleres para debatir, dialogar qué se puede hacer en Nicaragua. Tenemos que recordar que 4 días antes del 19 de julio, el embajador mexicano envió una carta muchos saludos al

0: compañero, al comandante Daniel Ortega y a la compañera Rosario, una carta sumamente amistosa, de tal manera que incluso la abstención nosotros la pondríamos en tela de duda, casi, casi una votación a favor. México ha tenido un papel importante en la historia de Nicaragua, recordando precisamente en julio de 1979, el primero de mayo del 79, José López Portillo rompió relaciones con el régimen de Anastasio Somoza de Baile y lideró López Portillo una coalición de países encabezados también por Carlos Andrés Pérez, Rodrigo Carazo Odio y Omar Torrijos, de oposición directa a una dictadura que se le ha quedado chiquita a la de Daniel Ortega. Entonces estamos pidiendo de que efectivamente México tome una posición consecuente como la tomó en el 79.
1: Ahora, hay una diferencia importante. No sé si coincidas, Juan Sebastián Chamorro, candidato a la presidencia de Nicaragua. Hasta ayer era una declaración del líder, del presidente, del ejecutivo, Daniel Ortega, lo que dijo desde julio, de que iba a cancelar elecciones, iba a considerar la participación o no de actores políticos. Hoy ya es letra constitucional, es decir, hoy ya, fue en serio, se rebasó esa línea quizás.
0: Yo discrepo, Mario, porque la constitución era una constitución totalmente ilegítima, no fue consultada al pueblo nicaragüense del 25, que eliminó la presidencia de la República y generó la copresidencia y eliminó los poderes del Estado. El poder judicial, el legislativo y el electoral ahora son órganos de la copresidencia. Entonces está reformando un papel mojado que no
1: Pasatiempo,
0: existía en primer
1: la
0: lugar. De tal manera
1: votación
0: de que
1: en lo general.
0: podrán hacer lo que hemos llamado nosotros una farsa constitucional, reformando algo que de todas maneras ya era una farsa de entrada. Lo que están haciendo es desafiando. Yo creía de que la administración Trump no iba a reaccionar, no los iba a tomar en cuenta, y bueno, estamos viendo las reacciones y de la OEA. Están en una posición, como dije al inicio, tratando de demostrar de que tienen el poder, de que tienen el tiempo se les está acabando, y quieren demostrar algo que les hace falta mucho, y es la legitimidad del apoyo del pueblo de Nicaragua. Todo esto lo hacen las dictaduras cuando están débiles, no cuando están fuertes, Mario.
2: Levanten la mano los que están en contra.
1: Qué interesante escucharte, Juan Sebastián, y esto seguirá. Seguiremos conversando, si me lo permites. Juan Sebastián Chamorro es candidato a la presidencia de Nicaragua desde el exilio. Gracias y hasta muy pronto. Vamos a una pausa. Una semana de la tragedia en la frontera entre Nepal y China. Continúan las labores de búsqueda y rescate. Regresamos con esto.

0: Continuamos en Perspectivas. Hoy se cumple una semana de estas aterradoras imágenes. Son los deslizamientos de tierra que provocaron las inundaciones en la frontera entre Nepal y China. Destruyeron todo a su paso, viviendas, vidas. Le quitaron la vida hasta ahora a más de 1.200 personas. Otras 4.500 permanecen desaparecidas, entre ellas aproximadamente 640 trabajadores de diversos proyectos hidroeléctricos situados precisamente a lo largo del río Trishuli. Y tras el torrente que arrasó con comunidades completas de la zona, se han dado a conocer videos heroicos, rescates o milagrosos escapes, como este que muestra el momento en que una mujer y dos niños lograron huir de milagro de la avalancha de agua y lodo que pegó en Betra Waiti, en Nepal. Y de acuerdo con el Departamento de Estado de Estados Unidos, se desconoce el paradero de 75 ciudadanos de Estados Unidos que estaban en la zona de la tragedia. Mientras que 16 han logrado ponerse a salvo por el momento, el departamento no tiene noticias de víctimas mortales entre los ciudadanos estadounidenses. Y el drama continúa. Poco a poco se va desvaneciendo la esperanza de localizar con vida a cientos de trabajadores que estaban trabajando al interior de los túneles de los proyectos hidroeléctricos a lo largo del río Trishuli en Nepal. La Autoridad Nacional de Gestión y Reducción de Riesgos de Desastres no sabe con precisión cuántos trabajadores se encontraban dentro de los túneles cuando llegó la corriente de agua y lodo. Y tras la tragedia repentina, el proceso de recuperación e identificación de cuerpos es sumamente difícil. En una morgue de Katmandú está Indria Guerrero, reportera de EFE, con la información sobre cómo es este operativo a una semana de las inundaciones.
1: Estamos en un hospital de Katmandú, aquí dentro las ambulancias siguen entrando y los equipos forenses continúan trabajando sobre cuerpos recuperados días después de la riada. Hace unos días estuvimos en esta misma morgue, hoy regresamos. Este lugar se ha convertido en uno de los puntos donde se intenta resolver una de las preguntas más difíciles de esta catástrofe. ¿Quiénes son los muertos que siguen apareciendo? Los cuerpos llegan desde distintas zonas, algunos después de haber sido arrastrados kilómetros abajo. Los forenses los examinan, toman fotografías y pruebas de ADN, registran detalles, cicatrices, ropa, cualquier rasgo que pueda permitir una identificación. Cuando nadie los reconoce ya, la morgue no puede conservarlos porque han superado su capacidad. Algunos son enterrados temporalmente con un código y toda esa información forense asociada para poder recuperarlos si aparece una familia. Mientras tanto, en las zonas más golpeadas, la búsqueda también ha cambiado. Equipos especializados intentan acceder a túneles y centrales hidroeléctricas donde cientos de trabajadores podrían haber quedado atrapados. Y mientras en otras comunidades, estos continúan retirando barro y escombros. Por eso, los miles de desaparecidos que todavía figuran en los registros no representan una sola realidad. Algunos pueden estar en lugares aún inaccesibles, algunos otros pueden estar entre los cuerpos que ya han sido recuperados y todavía sin nombre. En esta misma morgue, esta incertidumbre ocupa espacios físicos, listas y fotografías de personas que siguen siendo buscados y en otras fotografías de cuerpos que necesitan ser identificados tras una semana de las riadas. Nepal sigue tratando de cerrar esa distancia entre ambos.
0: Y en Nepal y China la cifra de muertos aumentó a más de 1.200. Hay 4.500 desaparecidos, como ya le comentaba, mientras las autoridades están enterrando a cientos de víctimas no identificadas después de que las devastadoras inundaciones desbordaran las morgues e impidieran a las familias reunirse con sus seres queridos. Hanako Montgomery, de CNN, nos reporta desde el lugar.
2: Right now we're deep in the woods in the Tetuan district where authorities have been digging a mass grave where they're storing unidentified bodies. You can see the stretchers here where they've been carrying in those remains, and we're told to wear a mask because even from where I'm standing, the smell of decaying bodies is pretty strong.
3: The site will be the final resting spot for hundreds of those who died in last week's catastrophic flooding and who haven't been claimed by their families. Authorities say they're running out of space in the morgues and hospitals to store the bodies. One of the policemen in charge of that site told us that more than 200 bodies had been buried on Monday. Rescue teams continue to retrieve victims washed down rivers. It's hard to imagine what these families are going through. For a lot of people in the most affected areas, searching for their loved ones isn't even possible because the flooding swept away bridges and brought so much debris onto roads blocking these paths. One father told me he'd come to Bharatpur in central Nepal to check whether his son was among the hundreds of unidentified bodies recovered. He said that his son still hasn't been found.
4: We could not find the dead body. My son's face did not match here. It is not here. He is not here. Tomorrow, we are also going to Nawal Parasi and Gairakot.
0: En España, varias ciudades se sumaron al día festivo de Ceuta, pero la celebración la convirtieron en una protesta por la crisis migratoria que afronta la ciudad tras la masiva llegada de inmigrantes de Marruecos. Muchos permanecen todavía en Ceuta y hay mucha tensión. Volvemos.

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1: Texas sigue bajo amenaza por las fuertes inundaciones provocadas por Edward. En los condados de Hardin y Tyler se han acumulado entre 25 y 53 centímetros de lluvia y podrían caer hasta 15 centímetros adicionales todavía. El Centro de Predicción Meteorológica emitió un riesgo máximo de inundaciones, un nivel muy poco frecuente, pero asociado a la mayoría de los daños y muertes por este fenómeno. Más de 7 millones de personas en este estado están bajo vigilancia y unas 70 mil propiedades permanecen sin electricidad. Se espera que Edward finalmente se desintegre para este jueves.

0: y el control inalámbrico. ¡Llama ya!
1: Vamos con la información más importante hasta ahora aquí en Perspectivas. El gobierno de Estados Unidos pidió este miércoles a sus socios internacionales no comerciar con Nicaragua. Una decisión que se produce tras la reforma constitucional impulsada ayer por el presidente Daniel Ortega y su esposa Rosario Murillo, que excluye de participar a cargos de elección popular a los opositores y amplía a 7 años el mandato presidencial, es decir, hasta el 2028. El anuncio lo hizo el secretario de Estado de Estados Unidos, Marco Rubio, quien afirmó que con la medida, la dupla Ortega-Murillo socava la tradición democrática de Nicaragua para consolidar su dinastía ilegítima. A una semana de la avalancha de lodo y agua en la región de los Himalayas entre Nepal y China, la cifra de muertos asciende a unos 1.200. Poco a poco se desvanecen las esperanzas de localizar con vida a cerca de 4.500 personas que permanecen como desaparecidas. Entre ellos hay cientos de trabajadores que estaban al interior de los túneles de los proyectos hidroeléctricos a lo largo del río Trishuli en Nepal. También hay turistas sin rastro. Según el Departamento de Estado de Estados Unidos, se desconoce el paradero de 75 ciudadanos estadounidenses que estaban en la zona de la tragedia, mientras que 16 han logrado ponerse a salvo. En México, las remesas familiares enviadas por el exterior, desde el exterior, particularmente de Estados Unidos, muestran una recuperación después de una caída en 2025 del casi 4%. Según el Banco Central Mexicano, en julio se registró el envío de 5.715 millones de dólares, que representan un crecimiento anual del 3%. Asimismo, el monto acumulado de remesas de enero a julio fue de 36.349 millones de dólares, es decir, un incremento del 3.1% en el mismo lapso del 2025. Según Banxico, en julio se realizaron poco más de 13 millones de operaciones, una cifra sin cambios respecto al mes anterior, pero los montos de estas operaciones fueron mayores y por eso se explica el aumento.
2: Lo mismo que estamos cansados nosotros, están los que han entrado también están cansados y se cansan, con lo cual cada vez los ánimos están crispados y llegará un momento que esto se convierta en un polvorín. Y es el problema. ¿Qué hacemos aquí metidos? Porque no puedes decir, cojo el coche y me voy. Aquí depende de un barco. Y las situaciones así ya límite que exploten dan mucho miedo. Así que a ver si se soluciona, por favor, que nos ayuden.
3: Esto no se puede, es que todo lo que somos, todo lo que hay, esto es imposible, esto es sin vivir, esto no se puede.
4: Tenemos que tirar todo el mismo carro, Ceuta tenemos que estar unida totalmente. Somos cuatro culturas y por supuesto que de toda la vida hemos estado unidos. Y nada, esperemos que la invasión esta, porque ha sido una invasión, se solucione lo antes posible.
1: Coincidiendo con el día de Ceuta, festivo en la ciudad, en España se convocaron concentraciones frente a ayuntamientos de todo el país para mostrar apoyo a los ciudadanos de Ceuta tras la llegada masiva de migrantes de Marruecos que experimentó esta pequeña ciudad, este pequeño enclave, a finales de julio. La presión continúa ya que, según se está informando, alrededor de 5.000 migrantes permanecen todavía en Ceuta en situación irregular. Mi compañero Pau Mosquera tiene este reporte.
5: Así de lleno lucía este miércoles por la tarde el centro de Madrid. Miles y miles de personas tomando la plaza de Cibeles y aledaños para participar de la concentración que tenía lugar para mandar el apoyo a la población ceutí. Una convocatoria que era realizada por la Federación Española de Municipios y Provincias, que trasladaba a todos los ayuntamientos españoles y que en el caso de la capital española llevaba a los concentrados a situarse, como decimos, ante la plaza de Cibeles. Oportunidad en la que se han escuchado muchos gritos y cantos contra el gobierno español pidiendo la dimisión de algunos de sus ministros, pero sobre todo mostrando ese malestar, dicen, por cómo ha actuado el Ejecutivo para solucionar esta crisis.
6: Que esto termine ya de una vez, que es vergonzoso, y que todo el mundo se entere y que vengan y reivindiquen, y que el Estado haga alguna cosita y se vaya nuestro amigo Pedro Sánchez y su gobierno.
7: Y creo que es importante para los ceutíes, en un momento en el que han sido atacados y están desarropados y solos, creo que viene bien mínimo por lo menos apoyo moral. Y que vean que esto no solo va con ellos, ni es algún asunto que está pasando lejos.
8: Muchísima preocupación porque las medidas se han tomado tarde y mal. Y entonces ahora el gobierno está tratando de recuperar el terreno perdido. O sea, lo primero que tenía que haber hecho el gobierno es convocar un consejo de ministros y llamar al jefe de la oposición.
5: ¿Qué crees que se debería hacer?
9: Pues yo creo que se debería de tomar medidas urgentes, cambiar leyes y tener medidas más contundentes.
5: Con este malestar social y enfrentamiento político con la oposición de fondo, el presidente del gobierno español, Pedro Sánchez, acudirá este jueves por la mañana al Congreso de los Diputados para rendir cuentas sobre la gestión que ha realizado su ejecutivo de esta crisis. Una oportunidad para dar más detalles de cómo han actuado a lo largo de este tiempo y entre todos los ministerios. Para CNN, Pau Mosquera, Madrid.
1: Vamos a México con esta noticia terrible. En México se ha reportado el asesinato de un artista y toda su familia, prácticamente, según reportó la agencia EFE. Jonathan Meléndez, integrante de la banda de indie rock Camilo VII, así se llama esta banda, fue hallado muerto este miércoles en el interior de su residencia en el municipio de Atizapán de Zaragoza, en el Estado de México, muy cerca de la capital mexicana. Las autoridades encontraron también los cuerpos de su esposa. Su esposa estaba embarazada, su hija de solamente 3 años y el de una empleada. Los vecinos alertaron a las autoridades al escuchar gritos y disparos. Dos hombres fueron detenidos como sospechosos del múltiple homicidio, así lo informó el secretario de Seguridad de México, Omar García Harfuch, en su cuenta de X. Uno de ellos aparentemente habría sido socio de este músico y tecladista. Sobrevivió de milagro o a la suerte, gracias a la suerte, mucha suerte, ¿eh? Estas imágenes pueden resultar sensibles para alguna parte de la audiencia. Vamos a ver. Las autoridades están en la búsqueda del motociclista que protagonizó este impresionante accidente en el Valle del Cauca, en Colombia. Como si estuviera milimétricamente medido, el conductor de la moto chocó con un autobús de pasajeros, con la fortuna suficiente de entrar justo por la puerta que estaba abierta y amortiguar el golpe que se lo llevó. El golpe se lo llevó, no llevaba casco. Aquí tenemos el accidente desde la perspectiva dentro del autobús. Vemos la estrepitosa caída del hombre, que no tardó mucho en ponerse de pie y salir del vehículo ante la sorprendida mirada del conductor y de la pasajera que estaba atrás. Parece que la pasajera pues estaba también, no sé, como que no registró muy bien lo que había pasado. De momento se desconoce la identidad del motociclista y si su salud está bien de salud. CNN ha contactado con las autoridades locales en busca de más información de este sorprendente caso. Este es el momento en que un hombre de Staten Island, en Nueva York, fue alcanzado por un rayo el pasado 27 de agosto. Cámaras de seguridad captaron el impacto y cuando el hombre, Thomas Fanny, cayó al suelo. Hormigueo, entumecimiento, dolor. Simplemente sentía una sensación de dolor, dijo Fanny después de levantarse. El hombre fue evaluado en un hospital donde no le encontraron ni una sola quemadura. Increíble. Estamos a pocas horas del comienzo de las semifinales de la Leagues Cup. 4 equipos mexicanos van por el título internacional. Los detalles al volver.

0: Las semifinales de la League Cup ya están aquí. Cuatro equipos mexicanos van por el trofeo, que en el que compiten tanto equipos de la Liga MX de México como los de Estados Unidos, la MLS. Hugo Manu Correa nos brinda todos los detalles. ¿Cómo estás, Hugo? Adelante.
1: Mario, con el placer de saludarte de siempre. Gracias por la invitación. Bueno, hay que decir primeramente que la League Cup es un torneo que ha crecido en su prestigio, si bien esta recién es la sexta edición, y en las dos primeras ganaron equipos de México. El Cruz Azul fue el primero de ellos en ganar, y luego el León, esto fue en 2021, y luego la secuencia de tres campeonatos ganados por los equipos de la MLS, Inter Miami, Columbus Crew y el Seattle Sounders. De manera que se imponía para el fútbol mexicano este reto. Bueno, está ganando Estados Unidos de mayor competitividad, y aquí está este póker de ases que le permite no tan solo decir a México, aquí estamos con nuestros equipos poderosos que se tomaron, ellos mismos lo ha dicho el Turco Mohamed, técnico de Toluca, el fútbol mexicano ha dado la cara en este certamen, que recordamos que además del privilegio de ganar este torneo, tres de estos cuatro equipos van a participar de la CONCACAF Champions Cup, un torneo importante, por cierto, los finalistas y aquel que resulte ganador entre el tercer y cuarto puesto. Estos partidos se van a jugar, el primero de ellos hoy, León versus Toluca, partido que se va a jugar en los Estados Unidos, en Austin, partido importante, por cierto, donde llegan tanto el Toluca, este equipo formidable del Turco Mohamed, técnico argentino, que es ya una leyenda prácticamente del fútbol mexicano, porque recordemos que ha ganado 4 de 5 títulos recientemente allí en el fútbol azteca y llega con los pergaminos de ser en principio favorito. Pero hay que decir que el León, que es el único de los equipos que están en estos cuatro, que ha ganado esta League Cup, dirigido por Gandolfi, que es un equipo rocoso, competitivo, duro, que ha dado la cara y que ha venido de eliminar nada menos que al Inter Miami en el patio de su casa, de manera que es un equipo que el propio Turco Mohamed ha dicho que es de suma peligrosidad. Un detalle a tener en cuenta en estos partidos, serán 90 minutos directos. En caso de haber igualdad, directamente van a los puntos de a los disparos desde el punto penal. Aquí vemos en la gráfica el partido entre Toluca y León que se va a disputar en el día de hoy allí en los Estados Unidos, y el otro de los partidos muy importante, por cierto, entre el América, uno de los gigantes del fútbol mexicano, con el Monterrey, con Rayados. Este partido se va a jugar mañana en la ciudad de Los Ángeles, en California. Partido que no tiene favoritos, son dos equipos realmente de mucho predicamento, de mucho roce, de mucha calidad técnica. Ambos equipos se sienten con condiciones de dar el reto de poder estar en la mismísima final. Recordemos que esta final de la League Cup se va a disputar el próximo domingo 6 de septiembre, se va a jugar en los Estados Unidos, pero todavía no está determinado cuál va a ser el escenario. Los finalistas tendrán que coincidir cuál sería la ciudad y el estadio a jugar este partido finalísimo que va a tener otra vez a México, igualando con 3 campeonatos a la MLS en esta League Cup que entró en su etapa definitiva. Y vamos a tener, por cierto, Mario, todos los detalles de este importante certamen que une a los equipos de México y de la MLS de Estados Unidos.
0: Oye, lo curioso es que a pesar de que son puros equipos mexicanos, se juega, sí, ¿verdad? Se juega allá en Estados Unidos, toda la liga, toda esta liga, todo este campeonato.
1: Exactamente, está determinado de esta manera. Le ha dado mayor predicamento el fútbol de los Estados Unidos, que para mi forma de ver ha despertado con la competitividad, pero México dijo, volvemos a nuestra focalización, y han dado la cara y le han ganado de muy buena ley estos partidos de cuartos de final. Y aquí están los 4 equipos mexicanos realmente de muy alto fuste.
0: Gracias, Hugo. Mañana conversamos. Gracias. Hacemos una pausa. Regresamos. Hay más todavía.

Apenas unas horas después de que la Casa de Moneda de Estados Unidos la pusiera a la venta este miércoles, las nuevas monedas conmemorativas de un dólar, con la imagen del presidente Donald Trump, parecían haberse agotado. Una cara de la moneda dorada muestra el retrato del presidente junto a las inscripciones In God We Trust, En Dios Confiamos, y Liberty, Libertad. En la otra cara aparece el sello presidencial, la cifra 250, en honor al 250 aniversario de Estados Unidos. Un rollo de 25 moneditas cuesta $61. Mientras que una bolsa de 100 monedas se vende por $154.50, según la Casa de Moneda de Estados Unidos. Llegamos así al final. Que pasen una excelente noche. Lo esperamos mañana.

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1: Bienvenidos a la segunda hora de Directo USA. Para este miércoles 2 de septiembre, vamos a los titulares. El primero, Trump dice que Venezuela no está lista para ir a elecciones, que aunque Delcy Rodríguez hace un excelente trabajo y también quiere unos comicios, aún no es el momento. Dice que Venezuela acaba de salir de una dictadura despiadada que comparó con Estados Unidos, pero que el momento llegará para unos comicios. Las declaraciones se dan en momentos en que el secretario de Energía está en Venezuela para firmar acuerdos distintos al que se anticipa le daría a Estados Unidos 65 mil millones de barriles de petróleo venezolano. En ese sentido, el secretario de Estado Marco Rubio reveló en una entrevista que el acuerdo no es entre Estados Unidos y Venezuela, entre los gobiernos, sino entre una oficina de inversión del Departamento de Defensa del Pentágono y una petrolera NABEP de Alejandro Betancourt López, quien ha sido investigado, pero no acusado de lavado de dinero en España y en Suiza. Y ahora, por supuesto, nos vamos directo a las noticias.

0: Es el portaaviones USS Lincoln llegando a Tailandia. Estuvo más de 8 meses desplegado en las operaciones militares en contra de Irán. Miren ustedes el óxido que acompaña esta embarcación después de durar tanto tiempo en una misión sin tiempo para mantenimiento. Pero es importante porque los más de 5.000 tripulantes tendrán la oportunidad de descender por primera vez en esos 8 meses de la embarcación en Tailandia, en donde dicen un destino ideal para poder descansar. La embarcación seguirá su viaje hacia California, en Estados Unidos, luego de batir una marca para la permanencia de un buque de este calado en una zona de combate. Vendrá a reparaciones y luego de denuncias de condiciones no favorables para la tripulación, entre ellos por lo menos uno que habría saltado o habría caído al agua. El regreso de Lincoln se da en medio de los operativos entre Estados Unidos e Irán. Irán siguió atacando intereses estadounidenses a pesar de la advertencia de Trump de que no lo hicieran. Lo hicieron con bastante intensidad contra intereses estadounidenses en la región. El informe es de José Levy.
1: Lo que asegura Donald Trump es que una vez que ya tienen el control del estratégico estrecho de Hormuz, ¿por qué no llamar a este estrecho estrecho de Trump, estrecho Trump? Esta es la posibilidad de que plantea ahora Donald Trump, quien, por otro lado, afirma que ya no tiene ningún interés en forzar a Irán a regresar a la mesa de negociaciones. Según él, la situación actual es la mejor que puede tener Estados Unidos, ya que por un lado, según él, tienen prácticamente el control total sobre el estrecho de Hormuz, esto a pesar de los ataques iraníes, y por otro lado, la realidad en el interior de esta República Islámica a nivel económico está colapsando y esto él cree que quizás puede llevar a que el pueblo iraní se levante contra el régimen, algo que él querría ocurriera para llevar a un cambio en el liderazgo de esta República Islámica. Entonces vemos que también esto ocurre cuando Donald Trump duda de que valga la pena firmar algún tipo de documento con Irán. Él afirma que en esta República Islámica los compromisos de un documento no valen más que el papel sobre el cual son emitidos estos documentos. Y entonces aquí lo que él sí es que afirma una y otra vez que los ataques iraníes contra Estados Unidos serán respondidos cada vez con mayor potencia. Y todo esto cuando vemos efectivamente que están los ataques de Estados Unidos ya varios días contra distintos objetivos en el interior de Irán. Se habla sobre todo de lugares relacionados con las defensas antiaéreas, con radares, también lugares desde los cuales se lanzarían misiles, proyectiles que plantarían minas en el estratégico estrecho de Hormuz. Y todo esto, cuando vemos que por el otro lado también Irán sigue con sus ataques contra distintos objetivos, contra Jordania, por ejemplo, fue lanzado más de una decena de misiles, la gran mayoría de ellos fueron interceptados, también ha habido otros ataques contra otros países. En cualquier caso, se trata de una situación compleja, delicada, donde todavía hay muchos más interrogantes que respuestas. José Levy, CNN, Jerusalén.
0: Y en el evento con medios en el que habló sobre Venezuela, a Trump le preguntaron sobre ese mensaje que publicó diciendo que consideraría pedir el cambio del estrecho de Hormuz al estrecho de Trump. Sonrió y dijo que simplemente estaba planteando el tema. Trump suele hacerlo. Hace declaraciones que muchos en los medios toman como una noticia o un anuncio oficial, pero no habló de hacer el cambio, sino habló del tema, puso el tema y muchos lo siguieron. Cambiamos de tema. Hoy en España se observó el Día de Ceuta, la ciudad autónoma española, que es parte de ese país desde hace siglos. Hubo manifestaciones en Madrid y en otras ciudades, pero nos vamos precisamente hasta la capital española. Desde allí nos acompaña Pau Mosquera. Pau, unas protestas de carácter pacífico que terminaron con algunas protestas y la intervención de la policía.
2: Así es, Juan Carlos, ¿qué tal? Buenas tardes. Hemos visto cómo agentes de la Policía Nacional disolvían a los últimos concentrados aquí en el centro de la capital española, una manifestación que discurría en esta plaza de Cibeles que pueden ver a mis espaldas, lugar en el que se sitúa también el Ayuntamiento de Madrid, y como bien dices, cuando terminaba, debido a que quedaba todavía gente que no marchaba del lugar y querían reabrir el tráfico para los coches, pues han decidido dispersarlos, lanzando algunas salvas al aire y así favoreciendo que la situación volviera a la normalidad. Pero comentarte que la jornada de este miércoles ha sido una de multitudes. De hecho, recordaba un poco al ambiente que hemos vivido en algunas ocasiones a lo largo de este verano boreal, como cuando veíamos el centro totalmente repleto por la visita del Papa, luego por la celebración de la victoria de la selección española de fútbol en el Mundial. Hoy era una cuestión totalmente diferente, pero aquí en este punto se llegaban a reunir 50.000 personas, según datos de la delegación del gobierno en Madrid. Y lo cierto es que aquí no cabía ni un alfiler y todos acudían así por el llamado que realizaba la Federación Española de Municipios y Provincias, la entidad que representa los intereses de los miles de ayuntamientos del país. Llamado para mostrar el apoyo a la población ceutí, quienes, como saben, a lo largo de este mes pues ha venido viviendo una situación cuando menos complicada, después de que miles de migrantes cruzaran de forma irregular la frontera con Marruecos a finales de junio. Situación que ha llevado a que crezca la tensión en esta ciudad autónoma, debido a que miles todavía siguen en la localidad y no todos ellos y ellas han podido ser atendidos por los recursos de la Administración Central. Es así que los que quedan deambulando por las calles pues han protagonizado algunas situaciones de tensión con la población local, y los que se encontraban aquí en Madrid pues le querían trasladar a la población ceutí su apoyo. Pero aquí también hemos escuchado, Juan Carlos, varias proclamas y consignas contra la acción del Ejecutivo español, de quienes dicen que han actuado tarde, que no lo han hecho en tiempo y en forma. De hecho, esto es lo que me decían algunos de los manifestantes cuando hablábamos con ellos. Escuchen.
3: Que esto termine ya de una vez, que es vergonzoso, y que todo el mundo se entere y que vengan y reivindiquen, y que el Estado haga alguna cosita y se vaya nuestro amigo Pedro Sánchez y su gobierno.
4: Y creo que es importante para los ceutíes, en un momento en el que han sido atacados y están desarropados y solos, creo que viene bien mínimo por lo menos apoyo moral. Y que vean que esto no solo va con ellos, ni es un asunto que está pasando lejos.
5: Muchísima preocupación porque las medidas se han tomado tarde y mal. Y entonces ahora el gobierno está tratando de recuperar el terreno perdido. O sea, lo primero que tenía que haber hecho el gobierno es convocar un consejo de ministros y llamar al jefe de la oposición.
2: ¿Qué crees que se debería hacer?
6: Pues yo creo que se debería de tomar medidas urgentes, cambiar leyes y tener medidas más contundentes.
2: Cabe destacar, Juan Carlos, que el llamado lanzado a los ayuntamientos del país no ha sido secundado por gran parte de los consistorios donde se encuentra gobernando el Partido Socialista Obrero Español, porque desde la sede estimaban que esta convocatoria estaba pues instrumentalizada por parte de la oposición, que había detrás intereses políticos a este respecto. Y de hecho es verdad que en la concentración de Madrid pues se han escuchado varias proclamas contra la acción del Ejecutivo español, de quienes decían habían actuado tarde y no con todas las medidas necesarias. Así las cosas, el presidente del gobierno español, Pedro Sánchez, en un vídeo que compartía más temprano a través de sus redes sociales, reconocía que la ciudadanía en Ceuta, la población ceutí, podía sentirse que les habían fallado. Sin embargo, afirmaba, van a poner todos los recursos a su alcance para intentar solucionar esto cuanto antes. Escuchen.
7: Nuestra prioridad es sacar cuanto antes a la gente de las calles, garantizar una atención digna a quienes han llegado y devolver a los ceutíes la tranquilidad que merecen. Y no nos vamos a quedar ahí. Vamos a movilizar, como hicimos ayer en el Consejo de Ministros, 300 millones de euros para apoyar a las empresas y a los negocios de Ceuta, reforzar sus servicios públicos y ayudar a la ciudad a recuperarse de estas semanas tan difíciles.
2: Con este malestar social y este enfrentamiento político con la oposición de fondo, cabe destacar que el presidente del Gobierno, Pedro Sánchez, acudirá mañana al Congreso de los Diputados para rendir cuentas sobre la gestión que él y el resto de ministros han hecho de esta crisis. Una oportunidad que se espera que el presidente utilice para intentar calmar todo este malestar, Juan Carlos.
0: El tema de la migración sigue siendo polémico a nivel mundial. España con una política muy distinta. Gracias, Pau. Pau Mosquera reportando desde Madrid. Nosotros vamos a la pausa. Al regresar, Venezuela, petróleo, anuncios, confusión y claridad. Ya cuando regresemos, les explicaremos de qué se trata.

0: Simplemente no creo que estén listos todavía, ¿sabes? Es algo muy nuevo. Lo sacamos de una dictadura y nos llevamos muy bien con el gobierno de Delcy. Como sabes, están haciendo un trabajo muy, muy bueno, muy respetado, y nosotros queremos eso, y ellos quieren eso. Delcy lo quiere, pero ellos aún no están listos. Lo sacamos de una dictadura muy poderosa, despiadada, donde mucha gente estuvo en la cárcel, ya sabes. Esas personas han sido en gran parte liberadas de la prisión. Eran presos políticos, pero también teníamos eso en este país. Aquí teníamos una dictadura cruel. Tuvimos una que durante los últimos 4 años dirigían algunos, no tanto Biden, que no tenía ni idea de lo que estaba pasando, sino la gente que lo rodeaba. Eran personas violentas y despiadadas, inteligentes, pero eran locos, radicales de izquierda. Había una dictadura muy poderosa y muy desagradable en Venezuela y simplemente no estarían preparados todavía. Pero pronto esperamos hacerlo, y pronto.
1: Según Trump, Venezuela no está listo para elecciones. Estados Unidos era una dictadura como Venezuela, pero todavía no es el tiempo de elecciones. En Caracas, mientras tanto, se dio una visita, la visita del secretario de Energía de Estados Unidos, Curtis Wright, una escena que se repite porque ya había estado. A pesar de que hubo especulación y se decía que iba a firmar el acuerdo de los 65 mil millones de barriles, no fue a eso. Fue a hablar de petróleo, fue a profundizar la presencia de la única gran petrolera de gran tamaño de Estados Unidos que se quedó y sigue en ese país. Vamos a Caracas con Osmary Hernández. Osmary, ha habido mucha especulación sobre este viaje, pero la visita de Wright pasa por la petrolera Chevron.
2: Así es, Juan Carlos, y aunque, como bien lo decías, había expectativa en torno a si se iba a suscribir este acuerdo que fue anunciado el pasado viernes por el presidente de Estados Unidos, Donald Trump, justamente en el marco de las declaraciones tanto del secretario de Energía de Estados Unidos, Christopher Wright, como de la presidenta interina de Venezuela, Delcy Rodríguez, se conoció que efectivamente ese acuerdo ya se firmó hace 5 días. Sin embargo, el documento no es público, no se conoce la letra pequeña del convenio histórico, como lo han descrito, y también que contempla unos 65 mil millones de barriles de petróleo venezolano que están allí en juego. Lo que ocurrió este miércoles en el Palacio de Miraflores fue que se suscribieron 8 acuerdos, entre ellos 2 relacionados con Chevron, 2 relacionados con la petrolera italiana Eni, 2 que tienen que ver con General Electric y su inversión para recuperar el sistema eléctrico. Primero

0: en lo concerniente a la industria petrolera y el otro pues ya en general, algo que afecta al pueblo venezolano, donde pues lo hemos conversado múltiples veces, hay apagones diarios. Pero también hubo acuerdos con Aspet Holding y otra empresa Primavera, de nombre Primavera, en la cual hay capital venezolano. Pero si te parece, vamos a escuchar parte de lo que dijo Christopher Wright sobre cuál era el planteamiento principal y la meta que ha propuesto el presidente Donald Trump.
1: Today is a historic day.
2: Hoy es un día histórico en la transformación de Venezuela y la expansión de las posibilidades para el pueblo venezolano. La misión del presidente Trump en Venezuela es sencilla. La misión es traer paz, libertad, oportunidad y prosperidad para el pueblo de Venezuela. Creo que con los acuerdos que se firman hoy, con decenas de miles de millones de dólares de inversión, en última instancia, son muchos miles de empleos. Estos son fundamentales para poner en marcha esta rueda de paz, oportunidad y prosperidad para todos en Venezuela. De mi parte, tengo un enorme agradecimiento al presidente de Estados Unidos y del pueblo de Estados Unidos de América a Chevron, a Eni, a GE y a las distintas empresas que la seguirán para traer capital, tecnología y oportunidades a Venezuela.
0: Bien, Juan Carlos, también es importante destacar que hubo otro punto controversial que tiene que ver con el nombre Alejandro Betancourt sobre la mesa. Este empresario petrolero representa la empresa que va a suscribir un importante número de acuerdos con la participación de Estados Unidos. Al respecto, pues decía Christopher Wright que había demostrado con el paso de los años su capacidad de producir en términos masivos desde Venezuela. Y Delcy Rodríguez también se pronunció para defender su participación, asegurando que los casos de corrupción en su contra ya habían sido sobreseídos, que por cierto, uno de ellos contempla el caso de Derwick, una compañía representada por Alejandro Betancourt, que tiene que ver con el tema de la electricidad. Importante destacar que el tema político también estuvo sobre la mesa. Le preguntaron a Delcy Rodríguez sobre cuándo habrá elecciones presidenciales en Venezuela y ella, esto fue lo que contestó. Vamos a escuchar parte de lo que dijo.
3: Hay un sistema electoral y democrático previsto en la Constitución. Lo segundo es que yo no fijo fecha, pero te puedo decir que sin descanso, desde el mes de enero, lo primero que hice fue llamar a la convivencia democrática, porque el camino que había tomado Venezuela no era un tema de elecciones. El camino donde el extremismo no ve beneficio en estos tremendos acuerdos energéticos. El camino donde la intolerancia se impuso en las relaciones. El camino donde el odio no permite ver al otro. Y he trabajado sin descanso para que Venezuela esté lista y preparada cuando corresponda ir a su proceso electoral, que lo habrá, no tengas duda de eso, habrá proceso electoral, pero en las condiciones en que Venezuela esté preparada, seguimos trabajando con las autoridades para que definitivamente se levante el sistema de sanciones y Venezuela, la economía venezolana, el desarrollo social de Venezuela pueda darse sin ninguna dificultad.
0: También Juan Carlos, Christopher Wright se solidarizó con los venezolanos y especialmente aquellos afectados por el doblete sísmico del pasado 24 de junio. Así que informó que iba a realizar un recorrido en algunos puntos del estado de La Guaira, el más afectado por esta tragedia que golpeó Venezuela, justo antes de dirigirse al Aeropuerto Internacional de Maiquetía, la parte provisional que fue habilitada para retomar los vuelos desde aquí, pues el aeropuerto fue fuertemente afectado y no retomará sus actividades a plenitud, sino hasta finales de 2026 o principios de 2027, Juan Carlos. Así cerró la visita y aún con muchas interrogantes sobre estos convenios. Juan Carlos.
4: Muchas gracias a Osmar y Osmar Hernández desde Caracas, las calles de la capital venezolana.
5: Participó directamente en esa negociación de ese acuerdo petrolero entre Estados Unidos y Venezuela. Es decir,
4: entrevista del periodista Sergio Novelli con el secretario de Estado Marco Rubio, que Novelli publicó en sus redes, y en donde el secretario de Estado revela que Estados Unidos no entrará en un acuerdo con el gobierno de Venezuela para la explotación petrolera. Lo que Trump dijo podía ser el acuerdo petrolero más importante de la historia y que le daría acceso a Washington a 65 mil millones de barriles sobre el papel de petróleo venezolano. Vamos a analizar esto y más. Nos acompaña desde Boston Boris Muñoz, él es analista y periodista. Boris, gracias por estar en Directo USA. Quiero comenzar por esta aclaración que hizo el secretario de Estado Marco Rubio. Dijo, está el Pentágono, que tiene una oficina de inversión, entra en un acuerdo con la empresa NABEP, que es de Alejandro Betancur López. No es un acuerdo Estados Unidos con Venezuela ni con el gobierno interino de Delcy Rodríguez. ¿Cómo interpretar esto?
6: Bueno, yo lo interpreto, Juan Carlos, como confusión, porque si uno escucha el lenguaje empleado por el gobierno de Venezuela, ellos hablan de un acuerdo binacional. Y eso implica dos naciones, ¿verdad? Venezuela y Estados Unidos. Por otra parte, también cuando uno examina el comunicado de la Casa Blanca sobre el acuerdo publicado, si no me equivoco, ayer o antier, lo que dice es que la oficina de presupuesto especial del Pentágono al Ministerio de Guerra o al Departamento de Guerra va a, digamos, a gestionar la participación del gobierno de Estados Unidos en NABEP, que es la empresa de Alejandro Betancur, con una participación de 35%, con derecho a veto sobre la junta directiva cuando se renueve, cuando pase lo que tenga que pasar, y además también un acceso a 20% más del petróleo venezolano a precio de costo. Entonces, digamos, yo cuando escucho estas dos versiones, lo que digo, bueno, en realidad puede sacar en claro es que el gobierno de Estados Unidos, a través de esa oficina especial del Pentágono, está entrando en un pacto, un acuerdo comercial de sociedad con esta petrolera que tiene una parte, un dueño venezolano, que es el otro, Alejandro Betancur, aunque esté inscrita en Estados Unidos, para usarla como instrumento de acceso a la riqueza venezolana, para poder gestionar esos 65 mil millones de barriles que se supone extraerán en un lapso que también es confuso, de entre 25 años o más, y que generará, digamos, en las aclaraciones que ha ofrecido Delcy Rodríguez, 100 mil millones de dólares de inversión, por lo menos, más 209 mil millones en tributos para el Estado venezolano. Entonces, o sea, ¿hacia dónde llevo toda esta conversación? Bueno, para decir que Estados Unidos, en efecto, está entrando durísimo en el negocio petrolero venezolano con el aval de el gobierno para poder crear el escenario que ya está pasando, que es que otras grandes empresas se sumen a la inversión en el sector energético venezolano con todo lo que ello trae. Y eso es lo que estamos viendo hoy. Para mí, una consecuencia clara de la primera reunión que hubo en la Casa Blanca una semana después de la extracción de Maduro, si no me equivoco, en la que las petroleras, en voz de principalmente de Exxon, dijeron que Venezuela no era un país en el que se pudiera invertir, digamos, en las condiciones que había en ese momento. Y esto trata de revertir esa matriz y, por supuesto, con una finalidad política y económica clara. Donald Trump necesita mostrar que tiene un éxito internacional, que esa campaña que él desarrolló en Venezuela para extraer a Maduro y que causó muchas muertes en el Caribe, etcétera, está dando resultados. Y además de eso, que la garantía de acceso al petróleo venezolano va a permitir rellenar las reservas estratégicas de Estados Unidos que han sido, digamos, diezmadas por la guerra con Irán, y al mismo tiempo, a la larga, permitirá también un descenso en el precio de las gasolinas, que es una amortización política muy grande a 8 semanas de las elecciones de medio término.
4: Y eso se sabe que esto no va a incidir en el precio de gasolina en las próximas 8 semanas. Llenar la reserva estratégica sería muy complejo con el crudo venezolano. Escuchando a Delcy Rodríguez me llamaba la atención, Boris, que decía el camino que Venezuela había tomado ella era parte de ese camino que se desvió porque Trump, a través de sus fuerzas militares, extrajo a Nicolás Maduro. Y también en la entrevista, Rubio defendía a Alejandro Betancourt, quien fue investigado en España, en Suiza, en Estados Unidos por presunto lavado de dinero, no acusado. Lo hacía también Delcy Rodríguez. Aquí se ve una situación bastante sorprendente de hacia dónde va esto. Trump declara hoy que Venezuela no está lista para elecciones. Aquí hay muchas promesas, parece que hay muchas declaraciones, pero en realidad nada concreto.
6: Yo creo que lo que estamos viendo es la punta del iceberg de otros acuerdos que son más políticos entre los actores involucrados. O sea, que Trump diga hoy que Delcy ha dicho que sí quiere elecciones, pero que él cree que no está listo, ya es un anticipo de el escenario que nos viene para por lo menos dentro de un año. O sea, no va a haber elecciones en el 2026 definitivamente y muy probablemente no las haya en el 2027. ¿Por qué? Porque hay una mesa de negociación en desarrollo con ciertos grupos de oposición y digamos una representación del gobierno de los hermanos Rodríguez. Esa mesa tiene una cantidad de escalas que tiene que cumplir antes de llegar primero a la renovación de todo el aparato de justicia, el Tribunal Supremo de Justicia, y luego de eso ir hacia la parte electoral. Y eso, ya estamos en septiembre, es muy probable que no se llegue a un acuerdo para la renovación de autoridades electorales hasta diciembre. Y luego de eso, la organización de elecciones toma por lo menos 9 meses o 40 semanas. Entonces, yo creo que no vamos a ver los venezolanos un bebé electoral producto de elección democrática por lo menos hasta 2028. Puedo equivocarme, quiero equivocarme, pero es lo que veo hoy. Por otro lado, Juan Carlos, lo que me parece a mí muy serio y que ya está en evidencia es preguntarnos si los 65 mil millones de barriles de petróleo y toda esta concesión que no sabemos si va a durar 25 años o 100 años, todavía la información está totalmente clara, es el precio que debemos pagar justamente para recuperar el camino democrático. Y además tener que aliarnos con personas que han sido ampliamente cuestionadas, como Alejandro Betancourt, a través del gobierno de Trump. Yo lo que siento es que cada participación o cada entrada de Trump en el asunto de Venezuela lo que genera es un grado inmenso de ruido, de confusión y de incertidumbre sobre hacia dónde va el proceso que se inició el 3 de enero y si los venezolanos al final del día vamos a ganar lo que tanto hemos buscado durante más de 25 años, que es recuperar la posibilidad de la convivencia democrática.
4: Cuando uno mira esos tiempos, 2028, el último año de la segunda presidencia de Trump, si es que el proceso avanza, porque difícilmente pensar que Delcy Rodríguez va a negociar un acuerdo de este tipo, si no va a recibir nada a cambio, además de la inversión. Muchas gracias, Boris. Boris Muñoz es periodista, nos acompaña desde Boston. Gracias. La invitación a que sigamos
6: ya,
4: la
6: ya
4: conversación.
6: Ya está recibiendo.
4: Ahí sigue. Ahí sí. Sigue y gracias, por ahora seguirá. Gracias, Boris. Nosotros nos vamos a la pausa. Ya regresamos con más. Estamos en Directo USA de CNN.

En instantes, Ione Molinares reporta sobre lo que reveló un informante de los planes del gobierno de Trump para interferir en la votación por correo de las elecciones.

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1: Esto es lo que ocurre a esta hora en Directo USA. El presidente Trump dijo desde la oficina oval de la Casa Blanca que Venezuela no está lista para elecciones. Dijo que logró sacarla de una dictadura despiadada que equiparó a Estados Unidos. Habló de presos políticos en Venezuela y en Estados Unidos, pero que aunque Delcy Rodríguez está haciendo un excelente trabajo y que ella también quiere elecciones, todavía no es el momento para hacerlo. Esto ocurre cuando el secretario de Energía, Chris Wright, visitó Caracas para firmar una serie de acuerdos con petroleras tanto estadounidenses como europeas, en medio de la expectativa que existe por un acuerdo que le daría acceso a Estados Unidos a 65 mil millones de barriles de petróleo venezolano, según Trump, sin ningún costo. El secretario de Estado Marco Rubio reveló en una entrevista que ese acuerdo no es entre los gobiernos de Estados Unidos y Venezuela, sino que es entre una oficina del Pentágono, del Departamento de Defensa, que se encarga de inversiones, y una empresa venezolana, NABEB, que es de Alejandro Betancourt López, empresario venezolano, quien ha sido investigado por lavado de dinero por Suiza, por España, y quien también ha sido parte de procesos en Estados Unidos, pero por los que no ha sido acusado. También participó en proyectos para garantizar el servicio eléctrico en Venezuela que no han tenido éxito total. Eso es lo que ocurre a esta hora en Directo USA. Hablemos ahora de lo que le dijo un informante del servicio postal, algo que fue divulgado por un senador, y es sobre un plan que avanza a pesar de órdenes judiciales que dicen que no se puede ir por ese camino. Vamos con Yone Molinares desde Washington. Yone, las elecciones por la Constitución las organizan los estados. El gobierno federal no tiene un papel, pero Trump, a través de un decreto, lo quiere tener. Este informante reveló que los planes siguen a pesar de lo que dice la justicia.
2: Exactamente, es parte de la intención de crear un sistema que pueda restringir lo que se conoce como el voto por correo, una modalidad que lleva muchos años, que ha sido muy segura, pero ahora lo que denuncia esta persona es un plan secreto que lo que dice, intenta verificar las papeletas que se envían por correo a votantes específicos que lo solicitan y que recibió el senador demócrata Richard Blumenthal. Él presentó además y la denuncia directamente al servicio postal con un reporte, un informe de lo que había denunciado esta persona y que fue entregado al senador por su abogado, donde este denunciante dice que lo que se está haciendo a través del servicio postal de los Estados Unidos, que es el que se encarga de entregar todas estas papeletas a los votantes, es que se va a crear un desastre en la votación por correo. Lo que se está determinando es que el servicio postal de los Estados Unidos le va a pedir a los estados la lista de los votantes que tiene, que están solicitando votación por correo, que están solicitando esas papeletas para poder votar por correo, y que no va a enviar las papeletas si es que encuentra discrepancias entre la información del votante y la información que tiene el sistema de UPS o del servicio de correos de los Estados Unidos. Ahora, van a ver estos puntos importantes, que es de lo que dice el demandante en la siguiente gráfica. Lo que dice esta persona es que este es un asunto que debe una infraestructura que va a tomar más de un año en poderse construir, poderse crear, pero el servicio de correos de los Estados Unidos exigió que estuviera lista para el 1 de septiembre, es decir, este martes, y esto es solamente 6 meses después de que el presidente hubiera emitido el decreto ordenando estos cambios a través del servicio postal. Y lo que dice el demandante es que con este tiempo no se han hecho las pruebas suficientes, las pruebas técnicas para determinar que no hayan fallas y, por supuesto, se va a demorar el envío en muchas circunstancias y puede crear errores que efectivamente no existían y que la máquina puede crear esos errores haciendo que se demoren e incluso que no se encuentren algunas de estas papeletas. La modalidad por correo es una de las más seguras en los Estados Unidos y el denunciante dice que esta es una práctica que está desarrollando el servicio postal muy preocupante. Mira, esto fue parte de lo que dijo en el informe.
3: Al parecer, la dirección del servicio postal ha descartado las mejores prácticas mientras acelera el proyecto para que esté listo para su implementación el 1 de septiembre, lo que plantea dudas sobre si un fallo catastrófico sería una característica en vez de un error. Informe enviado por el senador Richard Blumenthal.
2: Ahora, el asunto es que todo esto ya comenzó. En muchos de los estados ya se están preparando el envío de estas papeletas por correo y hoy el servicio postal respondió de la siguiente forma.
3: El servicio postal de Estados Unidos ha dedicado meses a desarrollar un portal federal de correo electoral para proporcionar a los funcionarios electorales una forma sencilla, segura y eficiente de compartir listas de personas que reciben papeletas por correo en sus respectivos estados. Este trabajo se ha llevado a cabo en todo momento de conformidad con las órdenes judiciales.
2: Pues ante esta denuncia no hay mucho tiempo ya, pero ya los demócratas aquí en el Congreso están prometiendo que van a hacer una investigación lo más profunda posible. Hablamos con el demócrata de mayor rango en la Comisión de Supervisión del Gobierno, que dice que ya está coordinando con el Senado, con el senador Blumenthal. Mira.
4: Mira, President Trump vota por correo, pero él no quiere que nadie vote por correo. Y ataca ese voto por correo. Ese proceso de votar por correo en este país es seguro. Es algo que ayuda a bastante gente a poder votar, porque está trabajando el día de la elección. Pero él quiere estar atacando ese proceso ahorita. Estamos trabajando con el senador Blumenthal y otros para que el sistema sea algo que esté seguro y que gente pueda votar por correo. Hay gente en el Postal Service que está diciendo a nosotros que ellos están trabajando a poner programas para que el voto por correo no trabaje en noviembre. So estamos investigando eso.
2: Efectivamente, el presidente Donald Trump votó por correo hace unos días en la Florida durante las primarias y él sí dice que él, salvo algunas restricciones, debería manejarse. Pero este es un voto que realmente lo han utilizado por muchos años, por décadas, y que ha funcionado. Así que los estados hoy por hoy siguen luchando. Hay una batalla legal y no está claro qué pueda pasar en los próximos días si definitivamente se añade más a esta saga y a estos problemas que posiblemente el gobierno federal está tratando de generar en el sistema electoral los Estados Unidos, Juan Carlos.
1: Y el proceso es claro, la Constitución no le da al gobierno federal un papel en las elecciones, Trump lo quiere tener. Muchas gracias, Yone Molinares, desde las afueras del Capitolio.
5: Crawl out the car. Crawl out right now. Crawl out of the door. Crawl out the car. Crawl out.
1: Es la descripción de una persecución a alta velocidad que hizo este agente de la patrulla de carreteras, quien escribió en su incidente que prendí mis luces azules porque el vehículo iba a exceso de velocidad. Me devolví, el vehículo me pasó, iba a velocidades muy elevadas, dijo, a 113 millas por hora, luego dijo hasta 130. Después de la persecución, que duró 7 minutos, de acuerdo con el video, los agentes de la policía usaron unos aparatos para detener el vehículo al desinflar sus neumáticos, sus llantas. El conductor, quien no era este hombre, Adenorus Johnson, fue detenido y acusado de varios cargos, incluidos el resistirse al arresto, de acuerdo con el informe. Pero las imágenes muestran cómo el policía estatal le pide al individuo que salte por la ventana, le agarra la mano, lo empieza a jalar de las trenzas, luego lo golpea por no salir de la puerta que está cerrada. El detenido dice que no tenía drogas y no se estaba resistiendo al arresto. Dijo, de apellido Washington, dice, sentí como que yo estaba cumpliendo como era lo que estaba pidiendo a la gente de la policía. No fui agresivo ni traté de resistir. En el informe, el policía dijo que no aceptó sus comandos, que no cumplió sus órdenes y que por eso tomó la acción que se ve en las imágenes. CNN ha intentado obtener una reacción de la Policía Estatal de Arkansas, pero no ha habido una respuesta sobre este incidente que llevaría a un proceso legal de presunto abuso de autoridad por parte de la policía. Las imágenes muestran algo muy distinto a lo que dice el agente. Hay gran expectativa por el juicio en contra de esta mujer, quien reconoció haber estrangulado a sus tres hijos, hijos muy pequeños, y luego haber saltado de una ventana en un aparente intento de suicidio. El jurado lleva 5 días deliberando y no se pone de acuerdo. Iván Rodríguez nos cuenta qué ocurrió.
6: El jurado acaba de mandar una nueva nota al juez. En esta ocasión dice, y cito, después de mucho deliberar, no hemos podido llegar a una decisión unánime. El juez hizo que el jurado regresara a la sala y le dio instrucciones especiales, también conocidas como una carga de dinamita, y en el estado de Massachusetts se dice una carga Tui Rodríguez, que da a los jurados una última oportunidad para llegar a un veredicto. La idea es romper un punto muerto y evitar que el jurado termine sin poder llegar a un acuerdo, así como el juez declare un juicio anulo. Las instrucciones piden a los jurados que consideren la razonabilidad de sus propias opiniones, así como la de los demás jurados, y que continúen deliberando con el objetivo de llegar a un veredicto. Ahora, una parte de las instrucciones dice, y cito, deben considerar que es deseable que el caso sea decidido. Si el jurado sigue sin poder llegar a un acuerdo, el juez podría optar por declarar un juicio nulo, poniendo al fin este juicio sin ningún tipo de resolución y también dejando abierta la posibilidad de un nuevo juicio adelante en el futuro con un jurado completamente diferente. En Plymouth, Massachusetts, Iván Rodríguez.

Las imágenes más recientes muestran la magnitud de la tragedia en la frontera entre Nepal y China. Veamos cuáles son esas cifras mientras avanzan las labores. Por lo menos 1.114 personas muertas, por lo menos 3.900 desaparecidos y de esos 75 serían estadounidenses.

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1: Hasta aquí esta edición de Directo de USA. Gracias por acompañarnos. Soy Juan Carlos López y en nombre del equipo técnico y de producción de Directo de USA, de CNN Washington, de nuestros colegas en Atlanta y Ciudad de México, les agradecemos su compañía. Nos vemos mañana.

A la hora en punto, el saludo. Soy Gabriela Frías y esto es Panorama Mundial. El presidente Donald Trump aseguró que está preparado para activar otro ataque contra Irán luego que Estados Unidos llevó a cabo ataques la noche del martes durante 6 horas. Irán asegura que 18 personas murieron, 108 resultaron heridas en varias provincias, según la televisora estatal iraní IRIB. En comentarios a la prensa, Trump dijo que entiende por qué los ciudadanos iraníes no se alzan y luchan, luego que horas antes en su red social los convocó a luchar. Reiteró que el estrecho de Hormuz está bajo control estadounidense. Estados Unidos tendrá un control muy estricto sobre el flujo de recursos resultantes del acuerdo petrolero entre la administración Trump y el gobierno de la presidenta interina de Venezuela, Delcy Rodríguez. Así lo aseguró el secretario de Energía estadounidense, Chris Wright, durante una conferencia de prensa en Caracas, luego de participar en la firma de 8 acuerdos de negocios e inversión con empresas estadounidenses, que se suman, por cierto, al acuerdo entre Washington y Caracas, que dará a Estados Unidos acceso a 65 mil millones de barriles de reservas probadas de crudo en 17 yacimientos. El presidente Trump asegura que ese crudo se usará para reponer las reservas de emergencia de Estados Unidos. La Unión Europea y la OTAN aumentarán su presión sobre Rusia. Lo anunció la presidenta de la Comisión Europea, Ursula von der Leyen, luego que el gobierno alemán señaló a Rusia como responsable del intento de ataque con drones el mes pasado en el aeropuerto de Leipzig. Durante un encuentro de funcionarios europeos, la jefa de política exterior, Kaya Kallas, afirmó que fue convocado el representante ruso ante la Unión Europea, que hay amplio apoyo para activar una prohibición de ingreso a la Unión Europea a excombatientes rusos y también apoyo para imponer restricciones de visado más estrictas a turistas rusos. Se cumple una semana del catastrófico aluvión en la frontera entre Nepal y China que dejó al menos 1.200 personas fallecidas. Rescatistas consideran que aún hay posibilidad de encontrar a docenas de personas con vida dentro de los túneles de las hidroeléctricas y enfocan su esfuerzo en 2 de esos túneles que cuentan con cámaras especiales con suministro de aire. Se piensa que unas 90 personas sobrevivieron en su interior. Aún hay más de 4.500 personas con paradero desconocido entre Nepal y China.

0: Gracias por estar con nosotros. Vamos a comenzar hablando de Venezuela, primero desde Washington, porque el presidente Donald Trump afirmó que Venezuela no está lista aún para llevar a cabo un proceso electoral democrático. Porque no están listos, dijo. Venezuela tuvo una muy poderosa y terrible dictadura, pero se buscará que se realicen elecciones y pronto, dijo. Cuando se cumplen casi 8 meses de la extracción de Nicolás Maduro y Cilia Flores de Caracas, aquella madrugada del 3 de enero, según Trump, la presidenta encargada Delcy Rodríguez, vicepresidenta del país bajo el mandato del depuesto Nicolás Maduro, también quiere elecciones. Y habló de Venezuela porque en Caracas este miércoles se firmaron 8 acuerdos de energía con empresas estadounidenses. El acuerdo entre ambos gobiernos se firmó el 28 de agosto. Allá entonces, en Caracas, también se habló de petróleo y también de elecciones. En declaraciones a la prensa, Delcy Rodríguez y el secretario de Energía estadounidense, Christopher Wright. Vamos hasta Caracas entonces con Osmaria Hernández para tener detalles. Buenas noches, Osmaria, adelante.
1: Buenas noches, Gabriela. Había mucha expectativa, sobre todo para conocer los detalles, esa letra pequeña, como comentábamos, Gabriela, de este convenio que involucra pues una gran cantidad de inversión y de barriles de petróleo venezolano entre Estados Unidos y Venezuela. En esta alocución se dio a conocer que ese convenio ya se había firmado en fecha 28 de agosto, aunque no dieron los detalles de quiénes firmaron, dónde se firmó exactamente este convenio. Se llevó a cabo entonces la firma de 8 acuerdos que involucran a las petroleras estadounidenses, Chevron, a la italiana, Eni, pero que también contemplan acuerdos de exploración petrolera y de inversión en materia eléctrica. El tema eléctrico, Gabriela, es un tema que afecta de manera transversal al país y eso incluye también a la industria petrolera. Así que esa va a ser una de las líneas de inversión, así como a nivel general, eso que afecta el día a día de la población venezolana y particularmente en el interior del país, que pasan hasta 6 horas sin servicio eléctrico. Pero también en el marco de lo que fue este evento del día miércoles en el Palacio de Miraflores, también respondieron a las críticas que hay en torno a estos acuerdos, de los cuales pues todavía hay muchas interrogantes. También se ha puesto sobre la mesa las dudas y los cuestionamientos sobre la legitimidad de Delcy Rodríguez, que es una presidenta interina, pero que ha suscrito acuerdos que se proyectan al menos a 25 años y concesiones otorgadas para la explotación de yacimientos petroleros por unos 100 años. Allí, pues una de las personas que contestó fue el secretario de Energía de Estados Unidos, Christopher Wright, en lo que fue su segunda visita a Venezuela. Vamos a escuchar parte de lo que dijo.
2: Of course, there's always people that want to attack and attack anything. This is a deal that's a massive win and benefit for the people of the United States of America and a massive win for the people of Venezuela. Because what it's going to do is take resources that are underground, not helping anyone, and invest capital and money and technology and bring them to the surface to better the lives of Venezuelans, better supply energy to Americans. It's a win all around. Fortunately, in the U.S., I think there's widespread appreciation. What a win for both countries.
1: Wright aseguró que viene con este mandato muy claro por parte de Donald Trump, que habla no solamente de inversiones, sino que estas inversiones se traduzcan en paz, en libertad, en prosperidad para los venezolanos. Y sobre la mesa, Gabriela, también estuvo el tema político. Uno de los periodistas internacionales le preguntó a Delcy Rodríguez sobre cuándo se esperan elecciones presidenciales en Venezuela y si estas serán en 2027. Ella aseguró que no es ella quien pone la fecha de las elecciones, pero de que habrá elecciones, las habrá. Vamos a escuchar parte de lo que fue su respuesta.
3: Desde el mes de enero, lo primero que hice fue llamar a la convivencia democrática, porque el camino que había tomado Venezuela no era un tema de elecciones. El camino donde el extremismo no ve beneficio en estos tremendos acuerdos energéticos. El camino donde la intolerancia se impuso en las relaciones. El camino donde el odio no permite ver al otro. Y he trabajado sin descanso para que Venezuela esté lista y preparada cuando corresponda ir a su proceso electoral, que lo habrá, no tengas duda de eso, habrá proceso electoral, pero en las condiciones en que Venezuela esté preparada.
1: Hubo también, Gabriela, cuestionamientos sobre el rol de Alejandro Betancur, uno de los representantes de NABEB, una de las empresas que pues capitaliza todo este convenio bilateral entre Estados Unidos y Venezuela. Destacaron que la mayoría de los gerentes de esta empresa son estadounidenses y que se van a garantizar los mecanismos de transparencia, y pues la promesa es que ese dinero llegue a la mayoría de los ciudadanos, tanto en Venezuela como en Estados Unidos, y es allí donde giran la mayor parte de las dudas de si esto será así en la práctica y en cuánto tiempo. Gabriela.
0: Por supuesto, y además agregaros, Mari, dentro de lo que acabas de decir, el secretario de Estado, Marco Rubio, ha dicho que la particularidad de este acuerdo es que es con un privado, pero hay que recordar que las concesiones a 100 años de estos yacimientos se los está dando el gobierno interino de Delcy Rodríguez. Osmari, muchas gracias por este informe completísimo. Buenas noches.
1: Buenas noches.
0: Luego de más de 8 meses de operaciones de combate en Medio Oriente, el portaaviones USS Abraham Lincoln llegó a Tailandia este miércoles. Es su primera escala programada en puerto luego de la maratónica estancia en alta mar. Ese prolongado despliegue del portaaviones que atracó en el puerto de Laem Chabang ocasionó problemas en el estado de ánimo por la escasez de suministros. Hubo al menos un posible intento de suicidio entre las 5,000 personas a bordo. Las autoridades estadounidenses minimizaron las condiciones al interior del navío. Donald Trump desestimó las preocupaciones por el largo despliegue. Poco después, el Pentágono anunció que el USS George Washington reemplazaría al Lincoln en Medio Oriente. Hacemos una pausa al volver. Se cumple una semana del devastador aluvión en Nepal, cuyo saldo letal sigue en aumento. Y en Texas, hay alerta de más lluvia para las próximas horas, luego de las inundaciones que hasta ahora deja la tormenta tropical Edward.

0: Este miércoles se cumplió una semana desde el catastrófico aluvión de rocas, nieve y lodo que sepultó amplias zonas habitadas en la frontera entre Nepal y China. Las autoridades reportan hasta ahora 1.200 personas fallecidas, unas 4.500 aún desaparecidas. Entre las personas cuyo paradero aún se desconoce están 640 trabajadores de varias instalaciones hidroeléctricas a lo largo del río Trishuli, de acuerdo con la Asociación de Productores Independientes de Energía de Nepal. Un vocero del Departamento de Estado de Estados Unidos reporta que 75 ciudadanos estadounidenses siguen en calidad de desaparecidos, otros 16 ya se encuentran a salvo. En tanto, los equipos de búsqueda y rescate mantienen los recorridos en las zonas afectadas para localizar a más personas entre los escombros. El siguiente informe es de Hanako Montgomery.
1: Right now we're on a search and recovery mission with the Nepali police. They've found hundreds of bodies that have washed downstream from the Himalayas in this river. So we're just going to go and see if we can find any more human remains that might need recovering. We found an animal carcass and you can tell that it's been here for a few days. It's pretty badly decomposed.
2: The police tell us the same is happening to human remains. And what they do recover, they bring here, a center where photographs of the found dead flicker across screens. Families stare at image after image, looking for a brother, a son, or for this man, his sisters. Reunited holds a different meaning here, but in hundreds who can't be identified are brought deep into the forest to a freshly dug mass grave, with the bleak hope that using collected DNA samples, one day, someone will come looking for them. Back at the river, the police find what they're looking for.
1: When we were with the Nepali police, we didn't find any remains, but the same team, they called us and they told us they found two bodies in the river. And now begins the really painful process of identifying these people and then reuniting them with their families.
2: Behind every missing person is a family still waiting. And behind every recovered body, the enormous task of learning who they were.
0: Este mismo miércoles, cuando se cumple una semana de esta tragedia, advirtió el secretario general de las Naciones Unidas que la humanidad avanza a toda velocidad hacia una catástrofe climática. En su cuenta de X, Antonio Guterres enfatizó que cada fracción de grado de calentamiento costará vidas, agudizará desigualdades y acercará a los ecosistemas a daños irreversibles. Su declaración se produce en el marco del lanzamiento de un reporte del Programa de Medio Ambiente de la ONU que advierte que, bajo las políticas actuales y las trayectorias alternativas a largo plazo, se considera ampliamente inevitable superar ese límite de 1,5 grados Celsius. Las advertencias están hechas, las imágenes de los últimos 7 días en Nepal son devastadoras. Y la pregunta entonces, ¿qué debemos? No solo qué podemos, ¿qué debemos aprender de esta tragedia? Se lo vamos a preguntar esta noche a una experta desde Lima. Me acompaña a Paola Mosquela. Ella es directora de investigación en glaciares del Instituto Nacional de Investigación en Glaciares y Ecosistemas de Montaña de Perú. Gracias por estar con nosotros. Esa es la pregunta. ¿Qué debemos? No solo

0: ¿qué podemos, qué debemos aprender después de esta tragedia?
1: Gracias, Gabriela. Bueno, definitivamente estas imágenes, la situación que se está viviendo en Nepal, genera bastante preocupación aquí en el Perú por las consecuencias que podría tener un evento similar. Esta situación pues nos ayuda a preocuparnos más por el tema de la prevención. Nosotros desde el Ministerio del Ambiente y el INAIGEM, el Instituto Nacional de Investigación en Glaciares y Ecosistemas de Montaña, venimos ya varios años desarrollando evaluaciones de peligro, modelamientos de este tipo de peligros y recogiendo pues evidencias científicas de lo que puede suceder como consecuencia también del cambio climático en los Andes peruanos. Definitivamente ver las imágenes de Nepal nos hacen pues tomar pues mayor esfuerzo en estas acciones y darle también mayor prioridad al tomar medidas para poder prevenir y salvaguardar la vida de la población.
0: Una de las partes más evidentes de los videos que son trágicos de lo que vimos en ese terrible aluvión, pues tiene que ver con la construcción de las viviendas muy cerca de estas zonas. ¿Qué parte de la prevención de desastres ya nos tiene informadas las imágenes y la experiencia previa, claro?
1: Claro, en el Perú también pues tenemos un evento previo que ha sido bastante similar. En 1970 hubo un aluvión también como consecuencia de un desprendimiento de glaciar y roca que sepultó una ciudad, la ciudad de Yungay y la localidad de Rangaírca. Sin embargo, pues en esa época no se tenía un registro tan preciso de las consecuencias y del comportamiento del aluvión. Lo que hemos tenido son las imágenes con otra resolución definitivamente de los resultados, pero estas imágenes de lo sucedido en Nepal en tiempo real, cómo lo estaban viviendo, en realidad pues han sido bastante útiles para también comprender el comportamiento de estas crecidas pues que se suscitan tan rápidamente, el comportamiento de estos oleajes que desde programas especializados los modelamos, pero a veces cuesta creer cómo puede darse en la realidad. Por otro lado, pues está toda la información que nos da las evidencias para sustentar las medidas de mitigación necesarias. En primer lugar, lo que venimos pues priorizando es la implementación de sistemas de monitoreo y de alerta temprana, como se ha visto pues también en el caso de Nepal. Este aluvión fue avanzando localidad tras localidad con algunos minutos de distancia. Esos minutos pues pueden salvar vidas si es que contamos con sistemas de alerta ya implementados que permitan pues una vez iniciado un posible evento de este tipo que la población evacúe de las zonas de mayor peligro. Eso como medida pues inicial para salvar vidas y por otro lado claramente también es importante mejorar nuestros procesos de planificación del territorio, de planificación urbana, evitar que se siga construyendo y densificando en zonas altamente expuestas a este tipo de peligros, como los que tenemos ya identificados en el Perú. Ese tipo, pues, de medidas ayudarían a reducir este
0: Paola,
1: tipo de riesgos y las consecuencias que pueden
0: claro.
1: tener.
0: ¿Y está pasando? Es decir, ¿las autoridades están activando ese tipo de modificación en la planificación?
1: Desde la experiencia peruana, todavía hay demasiada informalidad en la expansión urbana, en la ocupación. Eso todavía tiene mucho que mejorarse. Ahorita lo que tenemos, pues, como
0: Oportunidad.
1: mejores prácticas, viene a ser sobre todo la implementación de sistemas de monitoreo, ¿no? Desde el INAIGEM hemos implementado un
0: Claro.
1: sistema de monitoreo en tiempo real de lagunas, empezando por las lagunas con mayor riesgo, que nos permite ya emitir avisos automatizados en caso de un eminente desborde de estas lagunas.
0: Ahora, Paola, de la investigación que ustedes realizan en Perú, ¿cuántas zonas en riesgo hay? ¿Y hay otras regiones del mundo que ustedes miran también cuando estamos hablando de riesgos similares?
1: Bueno, justamente la similitud más cercana es, o sea, bueno, no cercana, pero sí, la mejor similitud que tenemos es con los Himalayas, ¿no? Y también tenemos zonas de grandes pendientes, gran cantidad de glaciares y población cercana. A diferencia de otros países andinos, el Perú concentra una gran cantidad de glaciares que están en una región tropical. por lo que se encuentran solamente en zonas muy elevadas, sobre los 5.000 metros, y están también pues en zonas ya de pendientes muy fuertes. El retroceso glaciar ha ocasionado que perdamos ya el 60% de nuestra superficie de glaciares en las últimas 6 décadas. Estas cifras tan graves hacen de que cada vez tengamos glaciares más inestables, con mayor agrietamiento, en zonas de mayor pendiente y mayor elevación. En caso entonces de desprendimientos, de avalanchas, tenemos pues este tipo de peligros de origen glaciar. En el caso peruano, claro, ya hemos identificado desde el Nevado Huascarán, la montaña más alta que tenemos en toda la región tropical del mundo, se ha identificado ya 2 zonas de glaciar que tienen susceptibilidad de desprenderse, y a partir de ello hemos elaborado modelamientos que nos permiten identificar cuáles podrían ser las zonas afectadas. Con estas localidades venimos trabajando mapas de evacuación, de zonas seguras, para que sepan dónde deberían de desplazarse en caso de que inicie algún tipo de evento de este tipo. También hemos desarrollado una evaluación nacional de lagunas glaciares con riesgo de desborde. En el país tenemos más de 8.000 lagunas glaciares. De ellas hemos identificado unas 58 con riesgo muy alto de desborde debido a sus condiciones y a la cantidad de población que habita cerca de los cauces por donde podría transcurrir un aluvión.
0: Uf. Paola, se me acabó el tiempo, pero como decíamos, ¿qué es lo que hay que aprender? No lo que podemos, sino lo que realmente hay que aprender, porque el aviso está dado. Gracias por la oportunidad de esta conversación. Ella es Paola Mosquela, directora de investigación en glaciares del INAIGEM, allá en Perú. Buenas noches.
1: Buenas noches, muchas gracias.
0: Bueno, le informo también que la depresión tropical Edward ya inundó varias zonas del este de Texas, por lo que la zona está declarada como de alto riesgo. Esta mañana, en al menos una localidad, cayó agua equivalente a la lluvia de todo un mes, en solo una hora. Para el jueves se prevén más precipitaciones.

La imagen fue espectacular. Dos aviones sobrevolando entre fuegos artificiales apenas 14 metros por encima del techo del estadio DHL de Ciudad del Cabo, Sudáfrica. La escena del sábado, previa a un juego entre las selecciones de rugby de Sudáfrica y Nueva Zelanda, si bien acaparó los titulares, tiene en problemas con las autoridades a la aerolínea sudafricana Airlink, que opera los dos aviones Embraer 190 con capacidad para 98 pasajeros. Las autoridades aeronáuticas solicitaron ahora las cajas negras de las aeronaves para revisar si la maniobra cumplió con las reglamentaciones de seguridad del país, aunque no se dio a conocer qué tipo de sanción podría determinarse en caso de alguna violación a la ley. Sobrevuelos de este tipo se han realizado en ocasiones previas con aviones de mayor tamaño, como un Boeing 747 o un Airbus A380, las aeronaves comerciales más grandes del mundo, aunque a alturas considerablemente mayores.

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1: Estas son algunas de las noticias más destacadas a esta hora. Todos los estados de Estados Unidos deberán informar al Departamento de Seguridad Nacional sobre la presencia de inmigrantes indocumentados en su territorio. De lo contrario, se arriesgan a perder fondos federales destinados a programas de apoyo a personas de bajos ingresos. En un comunicado, el Departamento de Justicia explicó que la Oficina de Asesoría Jurídica revisó una opinión previa del año 1998 que establecía que solo agencias estatales específicas que administran los programas de asistencia temporal para familias necesitadas y programa de ingreso suplementario de seguridad debían informar. El fiscal general adjunto aseguró en el comunicado que los fondos públicos destinados a ayudar a los estadounidenses vulnerables no deben fomentar de manera perversa la entrada ilegal a Estados Unidos, sino más bien reforzar nuestras leyes y nuestras fronteras. Estados Unidos usa tácticas de injerencia para debilitar a gobiernos independientes que defienden la soberanía, aseguró la presidenta Claudia Sheinbaum. Así respondió a una pregunta sobre el reconocimiento que el jefe de la DEA hizo días atrás del secretario de Seguridad de México. Terry Cole calificó al secretario Omar García Harfuch como un socio de confianza y buen amigo de Estados Unidos. Sheinbaum dijo este miércoles, piensan que hablar bien de un funcionario y mal de otros generará división, pero fracasan en ello. Afirmó que el gabinete de Seguridad Federal tiene una coordinación y unidad enormes, que lo que buscan en Estados Unidos es influir en las elecciones de México. La ciudad de Nueva York prohibirá el uso de inteligencia artificial generativa a los alumnos de escuelas públicas desde el nivel preescolar, 2K, hasta el octavo grado, como parte de una medida más amplia para restringir la tecnología en las aulas del distrito escolar más grande del país. Será por un año, abarca a casi 600,000 estudiantes de escuelas públicas. Como parte de la implementación de esta política, el alcalde Soran Mamdani declaró que el distrito suspenderá o desactivará los componentes de IA de más de 38 programas previamente autorizados que dijo no cumplen con los nuevos estándares de seguridad y de supervisión de su gobierno. Un nuevo llamado lanzó Delcy Rodríguez, presidenta encargada de Venezuela, a jóvenes y profesionistas que dejaron su país. Habla Delcy Rodríguez de un renacimiento. Les convoca a contribuir en él. Esta vez, en el marco de la firma del acuerdo petrolero, varios acuerdos, con la visita de ejecutivos estadounidenses y el secretario de Energía, Chris Wright. Escuche.
2: Nosotros, los venezolanos y las venezolanas, veremos en muy poco tiempo activación en regiones donde se están dando esas inversiones. Veremos, Manuel, de primavera, cómo nuestros ingenieros, nuestros talentos puedan volver al país. Siempre invito a la juventud venezolana a que regresen a su patria y se incorporen a este proceso de recuperación y de crecimiento, que yo llamo el renacer de Venezuela.
3: Febrero. Y su distinguida delegación.
1: Pregunto, ¿es suficiente su mensaje para atraer, para provocar ese regreso cuando fueron millones de venezolanos los que no encontraron otro camino que dejar todo atrás y huir de su país? Rodríguez ya venía hablando de Venezuela renace. En abril, exhortó a quienes dejaron la patria que regresen y se sumen a una etapa de reconstrucción y crecimiento económico. Entonces, decía Delcy Rodríguez, que potencias extranjeras se aprovechan del talento venezolano bajo un esquema de conveniencia económica, mientras que en su patria, decía entonces, son necesarios para la soberanía nacional. Rodríguez ha reconocido que el venezolano no ha sido tradicionalmente migrante. Eso es verdad. El éxodo venezolano que hemos atestiguado en años recientes se convirtió en la mayor crisis de refugiados en la historia reciente de nuestro continente. Y cuando no se fueron por el severo deterioro económico o el colapso del sistema de salud, se fueron por la persecución política, por la falta de garantías democráticas. Y hablo de jóvenes, de adultos, mujeres, hombres, niños. Pregunté en mi cuenta de X, en @jefrías, a los venezolanos si regresarían. Y le comparto algunas respuestas. Aquí nada ha cambiado. La situación interna no está mejor. Aunque nací en el mejor país posible, no queda nada para mí allá. Ningún joven en su sano juicio regresará a la mayor inflación del planeta y los ingresos más precarios del mundo. Entonces, ¿a qué país les promete Delcy Rodríguez que regresarán? Para tener en cuenta. La estrategia arancelaria de la administración Trump tiene a muchos sectores industriales afectados. En el caso del acero, el arancel del 50% penaliza fuertemente a los metales en bruto, pero también a bienes de consumo y bienes industriales derivados. Piense usted en autos, tractores, refrigeradores, por mencionar algunos. Las empresas enfrentan a un muy potente competidor, a China, con sus empresas chinas, con una enorme sobreproducción que viene inundando mercados en todo el mundo, incluyendo Latinoamérica. Y si bien países como México, Brasil, entre varios más, han activado también medidas arancelarias o salvaguardas, no hay una solución definitiva a este desafío. Entonces, ¿qué ha pasado en los últimos meses? Ya llegó a nuestros estudios Ezequiel Tabernelli, él es el director ejecutivo de la Asociación Latinoamericana del Acero al Acero. Qué bueno verte otra vez por aquí.
4: Gracias, Gabriela. Un placer estar aquí con ustedes nuevamente.
1: Y yo te pienso mucho porque cuando escuchamos estas digamos, escalamientos en las guerras arancelarias, pues el aluminio está metidísimo ahí. ¿Qué ha sido el mensaje que has llevado tú, incluso también a los vecinos del norte, Estados Unidos?
4: Los aranceles son barreras. Y las barreras no crean cadena de valor. Y ese es el mensaje fundamental. Y hoy, para contrarrestar los subsidios de China, que son los más altos de la historia, tenemos que tener una cadena de valor articulada con Estados Unidos en el caso del acero. Por ejemplo, el arancel lo que ha descubierto es quiénes son los países que siempre tuvieron subsidios. En el caso de México y Brasil, hace 18 meses que no paran de caer las exportaciones a Estados Unidos porque los aranceles nos limitan la competitividad de nuestras empresas. Pero en paralelo, en ese mismo periodo, no paran de crecer las exportaciones del sudeste asiático y de South Korea. Esos países que siempre tuvieron subsidios, se nota ahora que con el 50% siguen exportando aún más. Entonces, nosotros tenemos que tener en claro que Latinoamérica no es el problema, es la salida. Nosotros tenemos que hoy contrarrestar como cadena de valor regional la inundación de productos que estamos recibiendo de manera desleal. ¿Por qué digo desleal? Porque el último informe del Fondo Monetario Internacional indica que el nivel de subsidios de China es el 4.4% de su PBI. Para que la gente entienda, eso es el 50% de todo el PBI de México en un año. Solamente lo dedican para subsidios a la industria.
1: Y ahora, tú venías, esta es, creo, me parece, la tercera vez que nos vemos en el estudio, qué bueno que estás en el estudio. Ese proceso de desindustrialización que se está viviendo a raíz de este problema con los empleos en riesgo, uh-huh, y el efecto que tiene para los países en términos de su crecimiento, desarrollo industrial, etcétera, ¿cómo está evolucionando, Ezequiel?
4: No hay, es un problema grave, no hay industria que lo esté sufriendo. Y nosotros tenemos un indicador que marca que la desindustrialización en Latinoamérica viene desde los 90 hasta aquí sin parar. Ya hemos perdido 4 puntos del PBI industrial en Latinoamérica y hay países que han perdido más del 7%, como el caso de Chile o Brasil. Entonces, tenemos que atacar rápidamente la desindustrialización. Y para esto, ¿qué tenemos que trabajar en conjunto? No hay otra salida que no trabajar en equipo con las cadenas de valores regionales.
1: ¿Cómo se trabaja en equipo? ¿Cómo articulas uno la estrategia? ¿Quién hace qué? Sobre todo porque estás hablando también de países. Mencionabas Brasil. Brasil tiene una muy importante relación comercial con China y entonces ese interlocutor puede ser Brasil también para con China. ¿Cómo se deriva el resolver este tema a la par que estás buscando articular esa cadena que dices tú de suministro?
4: Bien, excelente pregunta. Nosotros tenemos que buscar cada vez más tener cadenas de valor de mayor valor agregado. Uh-huh. Eso nos va a dar empleos de mayor calidad, sustentables, y va a quitar nuestras poblaciones de la pobreza, que es un gran problema de Latinoamérica.
1: ¿Qué significa una cadena de mayor valor agregado en la práctica, para que la gente lo tenga claro? ¿Significa qué?
4: Es, en vez de solamente exportar materia prima, como puede ser cobre, cacao, trigo, soja, es elaborar el producto localmente. Exportar un carro, exportar un lavarropas, exportar un producto manufacturado. Sí. Eso es más empleo, empleo de alto valor, mejor pago.
1: Claro.
4: Y eso es lo que estamos discutiendo al final del día con China. ¿Quién tiene ese empleo? Entonces, nuestras regiones tienen que valorar ese empleo de calidad. El acero es una industria de mucho valor agregado. Sí. Cuando vamos al proceso, vemos que la industria automotriz, la industria de maquinaria agrícola, la industria de equipamiento, están todas siendo agredidas. Porque la OCDE en su último informe marca que el nivel de subsidio que da China a estas industrias es 15 veces más grande que el de cualquier otro país occidental. Entonces estamos frente a una desventaja como nunca antes. Hoy el 40%, es decir, 4 kilos de cada 10 que se consume en Latinoamérica son importados. Nunca antes en la industria del acero pasó esto.
1: Yo te preguntaba en otras ocasiones, ¿cómo están articulando algún frente en el que los propios gobiernos digan compre local, promueva la industria local? Porque se trata de crear empleos. A los políticos les encanta hablar de creación de empleos y de protección de empleos. ¿Cuál es el obstáculo para que esto ocurra? ¿En qué países está funcionando o no algún tipo de estrategia? Una estrategia para blindar al sector local.
4: Bien, excelente pregunta también, Gabriela, porque en el caso de México y Brasil se están tomando medidas. En el caso de México es rescatable el Plan México, uh-huh. que es para una compra nacional dirigida a las compras nacionales. En el caso de Brasil, un plan Novo Brasil para uh-huh. todo el desarrollo de industria brasilera. Y en el caso hasta de México, que es muy destacable, que no se ha hecho en otros países, la Secretaría de Industria y Comercio ha detectado que había más de 1,000 permisos de importación de importadores que no existían en el sudeste asiático. Y se han revisado y se han anulado. Y ese es el trabajo que hay que hacer. Hay que poner en nivel todas las importaciones para que podamos competir en igualdad de condiciones. Porque todas estas empresas ficticias, lo único que tenían un trasvasamiento de subsidios que hacía que llegaran los productos en precios totalmente irrisorios.
1: ¿No se puede decir, para terminar, Ezequiel, que ya se tocó fondo, o ya pueden decir en la industria que ya se tocó fondo?
4: No, lamentablemente no. Estamos ante un riesgo infinito. No solamente la avalancha de subsidios es la más grande de la historia, sino que por la coyuntura económica de China y sus últimos planes quinquenales, sí. ellos están focalizando todas sus herramientas a esto que te contaba antes, a exportar lo que no pueden consumir en mercado interno en todas las regiones y aún más en productos de cada vez mayor valor agregado. Y si a esto te sumo la tecnología que están desarrollando y cooptando, estamos teniendo una situación cada vez más adversa. Por eso mi mensaje y el mensaje de toda nuestra industria es: tenemos que trabajar en equipo más que nunca. Y solo un número más para que todos entiendan el problema que estamos enfrentando. En 5 días China produce lo que puso en México en un año. En 21 días China produce lo que puso toda Latinoamérica en un año. Y en 31 días, un mes, China produce lo que produce todo Estados Unidos en un año. El problema es China, la región con subsidios, no es Latinoamérica, donde tenemos que trabajar en equipo para superarnos. Y además te digo, tenemos la mejor industria, con la mejor tecnología y el mejor talento.
1: Siempre es un gustazo. Muchísimas gracias. Él es Ezequiel Tabernelli, director ejecutivo de la Asociación Latinoamérica de Acero.

Por primera vez en cuatro sesiones, los principales índices bursátiles avanzaron conforme desaceleró el avance de los rendimientos de las tasas que pagan los bonos soberanos, en este caso los bonos del Tesoro estadounidense. Todo en medio de preocupaciones por el riesgo de inflación persistente que obligaría a los bancos centrales del mundo a subir sus tasas de interés y con ello enfriando aún más el crecimiento económico. Y además, cuando muchos gobiernos del mundo enfrentan elevados déficit y endeudamiento, el caso en cuestión aquí es Estados Unidos. Los continuos ataques militares hicieron que los precios internacionales del petróleo avanzaran. El West Texas Intermediate ya por arriba de los $91 barril, el Brent superando los $95 barril. A la par del acuerdo petrolero entre los gobiernos de Estados Unidos y el gobierno de la presidenta encargada Delcy Rodríguez, este miércoles se firmaron acuerdos con otras compañías, entre ellas Chevron, que planea invertir $7,000 millones a 5 años a través de sus empresas conjuntas para más que duplicar la producción de crudo en el país. Chevron detalló que desarrollará 2 yacimientos en la faja petrolífera del Orinoco, Carabobo 1 y Carabobo 2 South A. La italiana Eni, por su parte, comenzará la perforación en el bloque Junín 5, un yacimiento de crudo pesado que cuenta con unos $35,000 millones de barriles de crudo certificado en el sitio, así lo informó la firma en un comunicado. En Canadá, el ministro de Finanzas, François-Philippe Champagne, anunció que el gobierno liberal de Mark Carney prorrogará hasta el 31 de enero la suspensión del impuesto especial federal sobre la gasolina y el diésel. Esto como parte de los esfuerzos del gobierno para ayudar a familias y empresas a afrontar el aumento en el costo de vida. En abril, Carney eliminó temporalmente ese impuesto especial, señalando que ayudaría a las familias cuando los precios internacionales del petróleo subieron cuando Estados Unidos e Israel iniciaron su operativo militar conjunto contra Irán.

0: Esto es información en desarrollo. La defensa del depuesto presidente de Venezuela, Nicolás Maduro, argumentó este miércoles que cuenta con inmunidad ante los cargos que enfrenta en Estados Unidos por conspiración para traficar drogas y armas, por lo que pidió al juez desestimar el caso en su contra, esto en Nueva York. En una moción presentada contra la acusación judicial, indicó que ningún tribunal estadounidense ha admitido un juicio penal contra un líder extranjero reconocido por su país como jefe de Estado en funciones. Cilia Flores, esposa de Maduro, presentó alegatos similares en un documento separado. La fiscalía tiene hasta el 2 de octubre para responder a esta moción. Maduro y Flores fueron capturados en un operativo de las Fuerzas Armadas de Estados Unidos en Caracas la madrugada del 3 de enero de este año, es decir, está por cumplir ya 8 meses. Luego fueron trasladados a Nueva York, donde se declararon inocentes de los cargos de conspiración para importar armas y cocaína que, según la fiscalía, abarcan un periodo de más de 25 años. Los dos, Maduro y Cilia Flores, permanecen bajo custodia federal en el Centro de Detención Metropolitano de Brooklyn en espera de su juicio programado para junio del año 2027. Bueno, pues vamos a hablar ahora de deportes. Nos acompaña Hugo Manu Correa con detalles y entiendo que es fútbol.
1: Querida Gaby, qué placer saludarte para hablarte de la Leagues Cup. Qué presentación tan fuerte que ha hecho México en este certamen, porque le dijo a la MLS, stop, aquí estamos nosotros, 4 equipos que están en la estancia de semifinales, recordando que en las últimas 3 ediciones los equipos de la MLS fueron los dueños absolutos y monarcas de este torneo tan importante, que en estos 4 equipos, hablo del León, que enfrenta al Toluca esta misma noche en una de las semifinales, en la otra tiene que ver con Monterrey y América, que van a jugar el día de mañana. Ahí estamos viendo la ficha de estos partidos. Toluca-León, esta noche, semifinales, 90 minutos en caso de igualdad, hay remates desde el punto penal. León es el único de los 4 equipos que ha sido campeón en este certamen. Este partido esta noche se juega en Houston, en Texas, en tanto que el partido de mañana entre Monterrey y América se va a disputar en la ciudad de Los Ángeles. Recordando que la mismísima final se va a disputar el próximo domingo 6 de septiembre, también en los Estados Unidos, con un escenario todavía a convenir entre los que resulten ganadores. Recordamos que de estos 4 equipos, 3 de ellos van a acceder a la CONCACAF Champions Cup, este importante torneo. Van a participar los 3 equipos que resulten en las mejores posiciones. La League Cup, entonces, con México como omnipresente en esta definición de este importante torneo que ha ganado predicamento en los últimos tiempos. Todos estos detalles y mucho más lo vamos a tener esta noche en CNN Deportes, querida Gaby.
0: Bueno, pues te vamos a acompañar para tener más detalles de esta información. Gracias, Hugo Manu. Regresamos.

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1: Ya nos vamos. Yo espero sus comentarios en mi cuenta de X en @gfrias. Gracias por habernos acompañado. Yo soy Gabriela Frías. Nos vemos aquí mañana y en redes sociales siempre.

0: ¿Qué tal? ¿Cómo están? Buenas noches. Un placer saludarles. Soy Fernando del Rincón. Bienvenido, bienvenido a Confusiones. Gracias por acompañarme esta como todas las noches. Qué bueno que está aquí. A ver, le voy a poner un escenario y usted haga este ejercicio conmigo. Es importante. Haga este ejercicio conmigo. Un país en donde se llevan a cabo ataques con minas, ¿no? Minas terrestres, drones con bombas, coches bomba, motos bomba. Primero, ¿en qué país piensa? ¿Ya? Ok. Ya que tiene el país ubicado, ¿en qué piensa usted? ¿En grupos insurgentes, en guerrilla, en narcotráfico? ¿En qué piensa? Seguramente muchos de ustedes, y también dado los acontecimientos recientes, pensarán en tal vez Colombia, puede ser, en nuestro país, en nuestro continente, perdón, tal vez Colombia, y el uso de este tipo de artefactos como una forma de enfrentar al Estado por parte de grupos guerrilleros, ¿correcto? Es lo que hace más sentido. Pero si yo le dijera que no está ocurriendo esto en Colombia, ¿en qué otro país pensaría? No sé, tal vez lo hizo, tal vez no. México, porque esto está ocurriendo en México. En México, los grupos del crimen organizado, como lo define aún el Estado mexicano, el gobierno del presidente Claudia Sheinbaum, están utilizando drones con explosivos, coches bomba, motos bomba, minas terrestres. No para enfrentar a otros grupos del narcotráfico o a otros grupos del crimen organizado, no. Ya lo han hecho para atacar, por ejemplo, una estación policial. Lo hacen para evitar que el Estado pueda llegar a ciertos territorios. Entonces, ¿por qué se le sigue diciendo crimen organizado? Es decir, la práctica de estos grupos es la misma que tiene una disidencia de las FARC, un grupo guerrillero, un grupo insurgente, subversivo. Es exactamente lo mismo. ¿Por qué aún no se evoluciona en la definición y se le sigue diciendo crimen organizado? Usted me dirá tal vez, o el mismo gobierno de la presidenta Claudia Sheinbaum dirá, es que no están en busca del poder, no están en busca del poder político, que es por muchos la definición para poder hablar de una guerrilla o un grupo insurgente o un grupo subversivo. Es decir, si no se está actuando en la búsqueda del poder político, entonces no encaja dentro de un grupo subversivo. Pero aquí hay un pequeño truco en la definición. Porque si bien es cierto que los grupos delincuenciales, los grupos criminales, los cárteles de la droga en México están utilizando estas tácticas de guerrilla urbana, armamento también, no buscan el poder político en términos de la presidencia, por ejemplo, ¿no? Pero sí buscan desplazar al Estado de territorios. Entonces, al final de cuentas, buscan otro tipo de poder, el poder territorial, y ese poder territorial lo buscan enfrentando y desplazando ya no solamente a civiles, sino al Estado. Es decir, son grupos que están atacando al Estado para hacerse de territorio. Y entonces, ¿cuándo dejarán de ser cárteles de la droga para convertirse en lo que hoy le estoy diciendo? Grupos insurgentes, grupos subversivos, guerrilla o narcoguerrilla, si le quiere llamar así. ¿Se seguirán definiendo como crimen organizado? La guerra es entre ellos, sí, pero también es contra el Estado, y de eso no queda ninguna duda. Lo hemos visto con más frecuencia. Sinaloa, Michoacán, Zacatecas, Jalisco. No son hechos aislados. Cada vez con mayor frecuencia operan así estos grupos delincuenciales, crimen organizado, cárteles de narcotráfico, o la gran pregunta, grupos insurgentes, subversivos? ¿Por qué no se da el paso? Y se lo digo tomando en cuenta el paso que dio Estados Unidos para señalar a varios de ellos como grupos terroristas. Pero en México, el estatus sigue siendo el mismo, aunque el Estado esté, de hecho, bajo ataque. Este es uno de los temas. Y el otro es Colombia, casualmente. ¿Por qué? Pues porque hay una confrontación que no sabemos si se dé, si se debe, perdón, a las declaraciones y los planes del presidente Abelardo de la Espriella, o si es parte de la misma inercia violenta que ha venido generando estos grupos insurgentes, subversivos, al margen de la ley, la disidencia de las FARC, guerrillas, etcétera. Lo cierto es que, a pesar de todos los anuncios, están respondiéndole con fuego a Abelardo de la Espriella. Bueno, esa es la pregunta. ¿Le están respondiendo con fuego o sigue siendo el mismo escenario, solo que con un nuevo gobierno? Son los dos temas de esta noche. Vamos a empezar. Así le pido que a partir de ese momento me acompañe utilizando la etiqueta numeral Concluviolencia MX. El hashtag es Concluviolencia MX. Sus comentarios a mi cuenta en X con esta etiqueta Concluviolencia MX. La cuenta en X es @soyfdelrincón en X, Concluviolencia MX. A ver, ya les decía yo que en México las autoridades advierten sobre una evolución en la violencia de los grupos criminales. Esta evolución es la que yo le estaba mencionando hace un momento. En los últimos años, los ataques con explosivos han ido en aumento. Ahora los grupos criminales, como les llaman, están utilizando más frecuentemente los coches bomba, drones con explosivos, minas terrestres. El caso más reciente, sí, es el de este pasado domingo y fue en el estado de Zacatecas. Ese no quiere decir que sea el único, ¿ok? Ya le estaba diciendo yo diferentes estados en los que ha ocurrido. Pero vamos a partir de Zacatecas. Ahí un coche bomba explotó, hiriendo al menos a 11 personas, dos policías municipales incluidos, y causando daños considerables en unos 40 edificios. A ver, dimensionemos la intensidad de este explosivo, no solo por las víctimas, sino por los daños. Para lograr causar daños en 40 edificios, imagine usted el nivel de explosión. El gobernador de Zacatecas alertó sobre la situación. Dijo lo siguiente, abro comillas: el crimen organizado está evolucionando. No entiendo por qué la gente no está comprendiendo la magnitud de lo que está ocurriendo en el país. Cierro comillas. Así lo dijo cuando le preguntaron acerca de estos hechos. Algo que estamos planteando hoy aquí en este programa, esa evolución que va más allá de enfrentamiento entre cárteles, que ahora tiene también como objetivo, estaciones de policía, rutas de tráfico para poder acceder a ciertos lugares. Ya no es entre ellos, ¿ok? Las autoridades locales están atribuyendo este ataque a grupos de crimen organizado. Obviamente, evidentemente tiene que ser crimen organizado, como se le define en México. Pero dicen que estarían reaccionando a algunas detenciones y operativos que se realizaron la semana pasada. Ojo, aquí va. Estarían reaccionando a detenciones y operativos. Es la misma reacción que tiene un grupo insurgente y un grupo subversivo. Es exactamente la misma. Es decir, atacan a la autoridad después que los atacaron a ellos. Eso ya no es un tema de lucha entre cárteles de la droga. No lo es. La Fiscalía General de Zacatecas reveló que una de las líneas de investigación apuntaban al cuatro letras, como se le conoce al cartel Jalisco Nueva Generación, ¿sí? Señalando al presunto responsable de la explosión como un joven sicario de 18 años. A ver, pero no es un ataque aislado. Ya le decía yo, en los últimos años ha habido otros incidentes muy similares. Han utilizado hasta mini drones cargados con explosivos, ¿sí? O minas terrestres. Ahí le va, me voy a ir hasta 2024. En 2024 hubo un incidente con una bomba. En 2025 la cifra subió a 6. En lo que va de 2026 ya son 10. Y en diferentes estados, ¿eh? Ahí está, las bombas. Esto que les estoy diciendo son los incidentes en Zacatecas y cómo han ido evolucionando. Pero hay otros estados que se han visto afectados por este tipo de operación, además de nuevas formas de ofensiva que implican, pues, tecnología más desarrollada. Pero, a ver, para la presidenta de México, para Claudia Sheinbaum, el saldo de su mandato en cuanto a seguridad es favorable, dice. Ayer precisamente en su informe de gobierno, como yo lo esperaba y como todos lo esperábamos, que es más un acto proselitista, realmente los informes de gobierno en México siempre lo han sido, es decir, se paran ahí los presidentes en turno o la presidenta en turno para decir todo lo bueno que han hecho sus gobiernos, aunque la realidad azote fuertemente al mexicano de otra forma, como esto que le estoy planteando en este programa. Así lo decía ayer Claudia Sheinbaum, escuche.
1: Los resultados hablan por sí mismos. Hemos logrado 51% de disminución en homicidios dolosos desde que llegamos a la presidencia. En lo que va de 2026, el promedio diario de delitos de alto impacto bajó 54% respecto a 2018.
0: A ver, vamos a hacer una revisión de estas cifras oficiales, ¿sí? Que publica la presidenta o el secretariado ejecutivo del Sistema Nacional de Seguridad Pública. El dato estadísticamente comparable es de enero a julio de 2025, enero a julio de 2025, del año pasado. Se reportaron 14.885 casos de homicidio doloso, ¿ok? En ese mismo periodo, pero de 2026, hubo una reducción de 14.000 a 10.309 casos, según las carpetas de investigación iniciadas y más recientes que están disponibles. Es decir, un 30% menos. 30%, no 50, 30% menos. Es una comparación en cifras absolutas y no un promedio diario. Ahora, casi la mitad de esos delitos se concentran en estados como Guanajuato, Baja California, Estado de México, Sinaloa, Chihuahua y Jalisco. ¿Ya? Y hay otro tema muy importante que siempre juega a favor, o la mayoría de los casos, en la mayoría de los casos juega a favor del gobierno en turno. Es la tipificación de los delitos. Esto es muy importante. Si tú empiezas a cambiar la tipificación de ciertos delitos, obviamente vas a tener una baja estadística, dependiendo de cómo tipifiques cada uno de ellos. Sí. Y esto se hace muy frecuentemente cuando se trata de manipular estadísticas. No estoy diciendo que lo haya hecho así el secretariado ni la presidenta Sheinbaum, pero hay que tomarlo en cuenta. Porque se dan las cifras, pero no los cambios en tipificación de cada delito. Sería bueno tener la capacidad de presentar los cambios en tipificación, por ejemplo, de femicidios. ¿Cómo se están calificando? ¿Cuándo se califican como femicidios y cuándo no? La tipificación juega un papel importante en las cifras y en las estadísticas, mismas que no se presentaron el día de ayer. Y habría que hacer una revisión de los cambios en tipificación. Estos datos son muy importantes, porque es un tema de ajuste conveniente, ¿no? En porcentajes. Ahora,

0: violencia criminal en México. Ahora, ¿el Estado está preparado, primero, para enfrentarlo? Segundo, ¿el Estado está consciente de esta evolución? Tercero, ¿el Estado no quiere reconocer esta evolución? Cuarto, ¿habrá una nueva tipificación de estos grupos? Y ahí es donde cambia todo, ¿no? En el momento en el que el gobierno de Estados Unidos empezó a llamar a los grupos terroristas, cambió completamente la dinámica en contra de esos cárteles de la droga en México por parte del gobierno de Estados Unidos. ¿Cuándo va a cambiar en México para que la dinámica sea completamente diferente a la que conocemos hoy? ¿O nunca cambiará? Hablemos de todo esto con mi invitada, si le parece. La bienvenida es para Hannah Nelson, ex subsecretaria de Defensa de Estados Unidos, que me acompaña. Bienvenida, gracias por estar aquí. Buenas noches.
1: Buenas noches, Fernando. Muchas gracias por tenerme en tu show.
0: Al contrario, gracias por estar aquí. Primero, su apreciación acerca de esta nueva forma de operar de los grupos del crimen organizado, porque así lo define el gobierno mexicano, que ya están utilizando minas terrestres, drones con explosivos, motocicletas con explosivos, coches bomba. Lo hemos visto en diferentes estados: Sinaloa, Michoacán, Zacatecas, Jalisco. Esto es una evolución, pero que no necesariamente responde a una lucha contra el narcotráfico. ¿Usted cómo lo interpreta? ¿Sigue siendo el mismo modus operandi o tenemos que empezar a verlo desde otro punto de vista?
1: Mira, el crimen organizado que tenemos hoy en día no es el crimen organizado con el cual estuvimos lidiando durante los años 90 en Colombia, por ejemplo, ¿no? Hoy en día las entidades criminosas son mucho más organizadas, están mejor equipadas, tienen más dinero, tienen mayores capacidades que los propios gobiernos a los cuales se enfrentan o que enfrentan a ellas. Ellas también son entidades multinacionales y operan casi como empresas multinacionales también. Ellas usan el mismo camino al mercado americano para diferentes productos, y cuando un producto baja de precio, ellos cambian de producto. Los productos son variados, son la cocaína, la droga, obviamente, también el tráfico de armas, el tráfico de personas, el tráfico de oro y otros metales preciosos. Dependiendo de lo que viene, lo que va, que les sirve más en términos financieros, ellos cambian esto. Entonces, ya no son entidades limitadas a un país, no son entidades que uno puede lidiar de la misma manera que hacíamos en los años 90, y están, como bien dices, usando tecnologías emergentes, están usando drones para inteligencia, para ayudar a que la gente pueda cruzar la frontera sur de Estados Unidos, pero también para atacar. Usan drones comerciales baratos y los modifican como armas de fuego.
0: Ahora, voy a hacer esta pregunta y me voy a la pausa para escuchar su respuesta al regresar, pero tenemos que entender algo. Antes, como lo decía usted muy correctamente, en los 90 veíamos enfrentamientos entre diferentes grupos del narcotráfico en México. Eran peleas entre ellos en los que había víctimas inocentes, por supuesto que sí. Pero no se buscaba desplazar al Estado, o al menos no era el objetivo específico. Lo que estamos viendo, por ejemplo, en Michoacán es muy evidente. Se desplaza a los habitantes, sí, pero también se le impide la llegada, la entrada al ejército mexicano, a la Guardia Nacional. Se utilizan armamento como las minas terrestres, como los mismos drones, como los coches bomba, para evitar que el Estado llegue o para desplazar al Estado. En pocas palabras, están enfrentando al Estado. Es una lucha ya no entre carteles nada más, sino en contra del Estado, para que el Estado no tenga acceso a sus territorios de operación. ¿Por qué se sigue viendo entonces como cárteles del narcotráfico y no como grupos insurgentes subversivos, en los que desde muchos puntos de vista cambiaría la dinámica? Desde el punto de vista jurídico cambia completamente la dinámica en términos de responsabilidades, pero también tendría que cambiar entonces la operación de seguridad que lleva a cabo el gobierno federal en México. ¿Por qué no se da ese paso? ¿Es un error de apreciación del gobierno de México? ¿No es el momento para darlo? ¿O se han quedado atrás en una negación tal vez de esta realidad que hoy viven? todo esto

0: Estoy de vuelta con Hannah Nelson, ex subsecretaria de Defensa de Estados Unidos. Le hacía varias preguntas, pero en concreto, ¿se está equivocando el gobierno de México al no mover de categoría y entender que la guerra de los cárteles del narcotráfico ya no es solamente entre ellos, sino que es una guerra contra el Estado mexicano que busca desplazarlos de muchos territorios para tener el control sobre ellos?
1: Mira, que esas entidades criminosas son una amenaza al Estado, eso es cierto. No es una cuestión solo de no dejar que el gobierno y que los militares puedan acceder a cierto territorio, pero también es el hecho de que los diversos alcaldes que han intentado ir en contra de estas entidades han sido muertos, asesinados, en algunos casos de manera muy grotesca. Cuando empiezas a tener un gobierno, incluso a nivel subnacional, a nivel local, que tiene miedo a estas entidades porque están amenazados por el simple hecho de intentar gobernar, eso es una amenaza al Estado. El tema de la nomenclatura hoy en día es muy controverso, pero no es de hoy. El tema de la nomenclatura viene siendo debatido desde el principio de los 2000, ¿no? La primera, primer líder, digamos, del gobierno americano que intentó cambiar la nomenclatura, reconociendo que esto es un problema, que no son simplemente crimen organizado, el problema no es nomás la parte criminosa, sino que la amenaza al Estado, fue Hillary Clinton, cuando fue secretaria de Estado, quiso llamar a esas entidades de guerrilla. En varios de sus discursos, en particular cuando estaba hablando en México, usó esos términos. Pero por una razón o por otra, no es algo que fue adoptado por otros países, incluso en el mismo Estados Unidos. Durante el gobierno Obama, consideramos el término terrorismo y lo debatimos bastante, porque, como bien dices, hay elementos del terrorismo que sí aplican y hay otros que no. La principal razón por la cual no usamos durante el gobierno Obama el término terrorismo es porque por lo menos jurídicamente eso podría afectar a los migrantes. Los migrantes están siendo traficados por esas mismas entidades y ellos están pagando a los coyotes, pero a esas entidades para poder atravesar en la frontera sur. Podría ser el caso de que se considere que ellos están apoyando financieramente por pagar para poder atravesar a un grupo terrorista, si lo consideramos como tal. Entonces, por preocupación al migrante, decidimos no usar el término terrorismo. Obviamente, esa decisión es diferente en el gobierno Trump y uno puede, de manera muy, digamos, racional, argumentar que ellos, al tomar esa decisión de llamar terrorismo y tomar una actitud mucho más fuerte en contra de esas entidades, están en lo correcto. El problema que muchos ven hoy en día es que el tema en sí es meramente, tiene efectos meramente financieros y los saltos militares que están dando nos llevan a un mundo mucho más similar al de Afganistán y de Irak que lo que es necesario para la región. Entonces, es un tema muy controverso, hay diferentes maneras de analizarlo, pero lo que sí es cierto es que el término de crimen organizado no aplica a la amenaza que esas entidades presentan al Estado mexicano, pero también a otros países en América Latina.
0: Hanna decía algo muy importante a lo que yo hacía mención hace un momentito, ¿no? Cuando tú cambias la nomenclatura, no es nada más cambiarle el nombre o la etiqueta a los grupos, sino que hay implicaciones jurídicas, hay implicaciones judiciales y legales, y también en las dinámicas de seguridad que se utilizan frente a cada uno de estos grupos dependiendo de la etiqueta. Si bien en las diferentes administraciones aquí en Estados Unidos, como ya lo mencionaba Hanna, se le ha analizado desde el punto de vista guerrilla, desde el punto de vista grupos terroristas, como ahora lo define la administración Trump, creo que, y no sé si esté equivocado, los primeros que tendrían que dar el paso es el gobierno mexicano. Es decir, si el gobierno mexicano no da el paso en la evolución que hoy muestran estos grupos delincuenciales hasta quienes los califican insurgentes, si la nomenclatura no cambia en México, muy difícil será que pueda haber una evolución en la lucha y en la forma de enfrentarlos, no solamente al interior de México, sino desde el exterior. ¿Es esto correcto? ¿Es necesario?
1: necesario, yo no diría que de todo. Sí ayuda, ayuda por un tema más que nada burocrático, ayuda a dejar claro que lo que se está tratando de combatir hoy en día no son simplemente banditas criminales en la calle, sino que algo mucho más complicado. Pero de nada sirve cambiar la nomenclatura y no actuar como si fuera la gran amenaza que tienen. Entonces, hay muchas otras cosas que se pueden hacer independientes de la nomenclatura. Uno de los grandes, digamos, retos, yo creo, que con el combate de esas entidades, es el hecho de que los países no están apoyando unos a los otros, no están coordinando. Un gran ejemplo es entre Ecuador y México. Mucho de la droga, no todos los productos, pero de la droga en particular y también del oro ilegal, pasa desde su país de origen, que en el caso de droga es Colombia, que en el caso de oro ilegal es Perú, pasa por Ecuador a través del mar hacia México. Pero si México y Ecuador no tienen una relación diplomática y no trabajan en conjunto y no intercambian información e inteligencia, de nada sirve cambiar el nombre de la amenaza si los dos países no están coordinando en contra de eso, ¿no? Entonces, no, yo no creo que es una solución. El nombre no es una solución de todo. Sí ayuda cambiar el nombre para poder reconocer lo que es la verdad, de verdad, el tipo de amenaza que estamos enfrentando, pero hay muchas otras cosas que se tiene que hacer también para poder mejorar el combate al crimen organizado en toda la región, ¿no? No es algo simplemente de México.
0: Claro, por supuesto. En pocas palabras, lo que nos dice Hanna, y que coincido, llámenlos como quieran, pero hagan su trabajo. Llámenlos como quieran, pero enfréntenlos, llámenlos como quieran, pero deténganlos, llámenlos como quieran, pero coordínense para controlarlos. O sea, si le quieren poner una u otra etiqueta. Lo que pasa es que también para un gobierno, por ejemplo, en el caso de México, decir que, bueno, ya no es cártel, ya no son crimen organizado, es guerrilla, pues tiene un impacto terrible a nivel nacional y a nivel internacional. Por supuesto, ¿no? Coincido. El fundamento es actuar en contra de, a pesar de que se les llame como se les quiera llamar, ¿no? Hanna Nelson, ha sido un placer. Mil gracias por aceptar la invitación.
1: No, muchas gracias. Muchas gracias por recibirme hoy en la noche.
0: Gracias, qué amable. Hanna Nelson, buenas noches. Ex subsecretaria de Defensa de los Estados Unidos me acompañó. Voy a marcar pausa. Regresamos. Voy a hablar de Colombia. Hay algo que acaba de ocurrir hace un ratito. Está ya en las redes oficiales del presidente Abelardo de la Espriella. Es muy duro. No le voy a mostrar video, pero le voy a contar lo que acaba de pasar. Ya regreso.

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1: En redes sociales estoy a sus órdenes, F del Rincón, esa es la cuenta en Instagram y Threads, F del Rincón en Instagram y Threads. En X, @soyFDelRincón, @soyFDelRincón, ahí los veo y los leo. Ya vengo, gracias.

0: y el control inalámbrico. ¡Llama ya!
1: A ver, vamos, si le parece, a entrar de lleno con este tema. La etiqueta que le estoy pidiendo usar es Conclufin de Paz. Fin de Paz Col, de Colombia. Fin de Paz, o sea, fin de la paz, porque definitivamente, pues, o sea, no hay mucha paz que digamos en este momento en Colombia, pero además ya el presidente anunció el fin de estos diálogos de paz. Entonces, por donde lo vea, por el fin de los diálogos de paz o por el fin de la paz con los atentados que se han dado y enfrentamientos, pues hay un fin de paz en Colombia. La etiqueta es esa, arroba CF El Rincón, esa es la cuenta en X. Voy a entrar de lleno con esto. Ponga atención a lo que decía Abelardo de la Estrella, precisamente en torno a esta lucha o guerra, como le quiera llamar, en contra de las disidencias de las FARC, de la guerrilla, del ELN, de alias Mordisco. Esto es lo que él dice y ahora le digo lo que hace. Mire.
2: Mi compromiso con el pueblo es devolverle la seguridad a la patria por la razón o por la fuerza.
1: Por la razón o por la fuerza. Y bueno, por lo de la fuerza lo tenemos claro, ¿no? Hace 11 horas, no le voy a mostrar el video, no se lo voy a mostrar, se lo voy a narrar de alguna forma para que usted lo entienda. Hace 11 horas en las redes sociales, en la plataforma oficial de Instagram, al menos, del presidente Abelardo de la Espriella, sube un video en el que acompaña un texto donde dice precisamente parte de lo que escuchaba: les prometo enfrentar el terrorismo sin contemplaciones y estoy cumpliendo. No vine a contemporizar con asesinos, extorsionistas y reclutadores de menores. Vine a derrotarlos con toda la fuerza legítima de las armas de la República y el Imperio de la Ley, etcétera, etcétera, etcétera. Habla de una operación específica, que es la operación Azarías, que se desarrolló en Miraflores, en el Guaviare. De acuerdo a la información oficial, que dice que es uno de los golpes más contundentes en los últimos 12 años. Pero, de acuerdo a la información oficial, neutralizaron 23 terroristas y capturaron 6 criminales, entre ellos alias Víctor, que es el tercer cabecilla de la estructura, que fueron incautados 28 fusiles, 4 ametralladoras, 3 pistolas, explosivos y abundante material de guerra. Lograron recuperar a un menor de edad que ya se encuentra bajo la protección del Estado. Ok, todo bien. ¿Qué pasa con este video del que le estoy hablando? Si usted entra ya a su cuenta, lo va a encontrar. Y el presidente camina entre las municiones, los explosivos, las cargas detonantes, pero también entre los cuerpos. Ahí están, en el piso, frente a él, en una especie de galera, ¿no? Un espacio muy, muy amplio, una nave industrial. Ahí están los cuerpos de los presuntos terroristas a los que hace referencia el presidente Abelardo de la Espella. Y va más allá, ¿no? En términos visuales es brutal esto. Es terrible cómo camina, pasa ahí entre las bolsas blancas de estos terroristas dados de baja. Bukele mostraba imágenes de todos los detenidos de las maras cuando los llevan a su cárcel de máxima seguridad. Ahora, de la Estrella da un paso más allá y entonces camina entre los muertos, entre los que ha dado de baja. Lo plantea además en un discurso donde habla de orgullo y de un sentimiento del cumplimiento, felicitando a los policías. Todo esto ocurre en una escena en la que dentro de la misma nave industrial, ahí están los militares, están las armas incautadas, están el presidente y están los cuerpos. Todo el tiempo está ahí los cuerpos mientras felicita a las Fuerzas Armadas. No le digo que se vean permanentemente los cuerpos, pero pues no hace falta verlos todo el tiempo, ¿no? Están ahí. Hablemos de esto. Si bien es un golpe que se le ha atestado a la guerrilla, que es un logro, lo es, ¿no? Dice, ahí dio de baja al narcoterrorista alias Tigre o Pintado, cabecilla del Frente Carolina Ramírez, subordinado a Iván Mordisco y responsable de sembrar el terror en el Guaviare, Amazonas, Putumayo y Caquetá, además de ordenar cobardes ataques contra nuestro ejército y nuestra armada para pretender torcer elecciones mediante el voto fusil, etcétera. Pero mire, créamelo, no sé si sea necesario. Le repito, camina entre las bolsas de los cuerpos mientras gira y al mismo tiempo felicita a los militares. No sé, mejor hablemos con mi invitado si le parece. Vamos con él. Le doy la bienvenida a Daniel Palacios, exministro del Interior de Colombia. Exministro, gracias por estar aquí. Bienvenido.
3: Fernando, un saludo muy especial para ti y para toda la audiencia. Un placer estar contigo.
1: Al contrario, el placer es todo mío. Aquí, muy incómodo, yo se lo digo como periodista, muy incómodo de ver esto. Por un lado hay un gran logro en términos operativos para darle un golpe a grupos subversivos, a la guerrilla, a grupos subordinados, a Iván Mordisco, como lo dice el propio Abelardo de la Estrella, el presidente. Pero por el otro lado, no sé si visualmente es necesario esto. ¿Es necesario caminar entre cuerpos, en bolsas, felicitando a militares? No sé qué opina usted acerca de eso.
3: Pues mira, Fernando, yo creo que lo primero que hay que decir es, son imágenes fuertes. Sin duda alguna, pero yo creo que hay que entender un poco el contexto de lo que venimos y a quién se eligió como presidente. Nosotros veníamos en Colombia acostumbrados a ver imágenes que eran completamente lo opuesto. Era celebrar a los criminales en tarimas, sacados de las cárceles, dándole impunidad, los criminales andando en vehículos blindados, con absoluta impunidad, recorriendo el país y un gobierno que celebraba al delincuente, que le daba todas las herramientas para que siguieran delinquiendo, y ese fue el resultado de esa mal llamada paz total. Hoy, ¿qué vemos? Un gobierno que hizo un compromiso claro y con el que fue elegido. Esa frase que tú mostrabas ahorita de por la fuerza o por la razón, pues es muy clara. El presidente le dio un compás a esos grupos criminales, les dijo, tienen la oportunidad de someterse. Sí. Y yo creo que ahí viene un primer mensaje. El primer mensaje es, quien no quiera pertenecer a los grupos criminales, quien no quiera enfrentarse al peso de nuestras fuerzas militares, pues puede desmovilizarse, puede entregarse, pero quien no va a ser combatido. Ahora, la imagen. Pues la imagen, sin duda alguna, hace parte de una puesta en escena, hace parte de mostrar el resultado de enfrentarse a esa determinación que tiene hoy el Estado colombiano, y es de combatirlo utilizando toda su capacidad, toda su poderío militar y con la absoluta determinación de que les van a llegar a donde estén. Ese es el mensaje real. Sin duda alguna genera algo.
1: Pero exministro, yo tengo 40 años trabajando en esto. La imagen de un presidente caminando entre muertos, sea lo que sea, caminando entre muertos y ahí felicitando, no es nada positiva. Yo estoy de acuerdo con usted, exministro, me parece que todas estas series de televisión, imágenes enalteciendo a los narcos, a la guerrilla, mostrando sus capacidades, etc., me parece que también es una promoción equivocada, completamente atroz, que no deberíamos permitir, pero bueno, eso es otra discusión. Pero ver a un presidente caminando en una galera, porque ni siquiera es que está en el terreno, y es que llegó al terreno y ahí están los muertos, bueno, ni modo, el escenario es complejo y estoy en el terreno y acabo de llegar y ahí están las bolsas de los muertos. No, a estos muertos los trasladaron, los acomodaron en filitas dentro de una galera para hacer, perdóneme, un acto publicitario donde un presidente camina entre muertos para mostrar su capacidad y hasta dónde llega, cuando ni siquiera fue él, por cierto, fueron los militares. Pero me parece que hay un gravísimo error de comunicación, hay un gravísimo error en el que en un plano un presidente camina entre colombianos, porque hay que decirlo, guerrilleros o no, son colombianos muertos, que si merecían morir o no es otra discusión. Pero ¿cómo un presidente va a presumir los cuerpos muertos ahí? Que se presuma el operativo, el logro y que las imágenes no puedan evitar mostrar sacos, esa es otra historia. Pero esto fue montado. Esto fue montado acuerdo, para Fernando, que un presidente se pase entre bolsas de cuerpos de personas muertas.
3: De acuerdo, Fernando, y por eso te digo que yo creo que hay que separar las imágenes, la puesta en escena del resultado operacional y de la determinación del gobierno de combatir a la delincuencia. En mi caso, y te lo cuento, muchas veces después de operaciones que autorizamos, hicimos sobrevuelos sobre las áreas de operaciones, inclusive aterrizamos en lugares donde acababa de haber un bombardeo, y obviamente son escenas muy fuertes, muy grotescas, dantescas, y que obviamente son la consecuencia de la guerra, en ese sentido legítimo utilizado por parte del Estado. Ahora, yo creo que aquí nos podemos concentrar en si está bien lo que hizo el presidente, en el sentido de si eso comunica algo positivo o comunica algo negativo, y eso pues hace parte de la estrategia de comunicaciones del gobierno. Yo no hago parte de ese gobierno, probablemente lo hubiera comunicado diferente, pero en ese sentido hay que entender que ese fue el gobierno que los colombianos eligieron, y esa ha sido la puesta en escena permanente de Abelardo de las Priegues. Ahora, más allá de la puesta en escena, yo te diría algo, Fernando. Para mí, ¿qué es lo importante? Que se den los resultados, que se combata esa delincuencia, que se haga, que además fue la propuesta que se le hizo al país, y en ese sentido creo que se está cumpliendo. Ahora, ya tendrá el gobierno que examinar si esa va a ser la forma como van a seguir comunicando, cómo van a comunicar esos resultados, pero sin duda alguna, no quitemos el fondo por la forma. El fondo aquí, lo importante es que la estructura Carolina Ramírez, que es una estructura que ha sembrado terror en el sur de Colombia, pues fue golpeada. Y que esos señores que han hecho lo que les da la gana, que han violado, que han reclutado menores, que han torturado, que han secuestrado, están sintiendo el peso sí. de nuestras fuerzas militares. Vuelvo y repito, más allá de la forma, aquí hay un fondo. Y el fondo es que el gobierno colombiano ha tomado la decisión de combatir sin ninguna restricción a esos bandidos que durante los últimos 4 años hicieron lo que les dio la gana.
1: Sí, yo lo decía al principio. Es un gran logro, pero esta forma de comunicarlo deja mucho que desear. No sé, el equipo de comunicaciones del presidente de la Estrella debería de reflexionar un poco en torno a esto, porque está pasando esto, hoy está pasando esto. Estoy hablando con usted de una puesta en escena para caminar entre muertos el presidente, que le está restando toda atención a un logro operativo. Esto es lo que ocasiona, porque Fernando, no creo que haya imagen positiva de ningún presidente caminando entre muertos en ningún lado, en ningún lado.
3: Pero mira, Camilo, oiga, una cosa. Me tengo que ir. La forma de comunicar hoy en el mundo en el que estamos ha cambiado mucho. Y tal vez de pronto dentro de esa concepción, el gobierno cree no solamente que le está mandando un mensaje a la comunidad, sino que le está mandando un mensaje muy fuerte a los bandidos. Y mira que hemos estado acostumbrados a ver bombardeos teledirigidos y a veces se nos olvida
1: igual,
3: que allá adentro ya hay ciudadanos.
1: Exministro, igual pudieron haber puesto los cuerpos. Oiga, igual pudieron haber puesto los cuerpos ahí sin que el presidente caminara en el medio de ellos.
3: Yo le repito, Fernando.
1: O sea, si es el mensaje, ahí están.
3: Es una forma de comunicarte al gobierno. Yo creo que más allá de la forma, lo importante es el fondo.
1: Le agradezco mucho. Es muy enriquecedor. Me gusta tener este tipo de plática y reflexión, de verdad. No es ninguno tiene la verdad absoluta, como lo dice usted. Y habrá que hacer el análisis y muchos más hablarán de esto seguramente, pero usted ha tenido toda la apertura y yo le agradezco mucho, por supuesto, que me haya acompañado. La perspectiva que tiene también es válida. Hay un logro importante, sí. ¿Qué tanto se los están quitando lo que hicieron? Esa es otra historia. Daniel Palacios, exministro del Interior de Colombia, mil gracias por haberme acompañado.
3: Muchas gracias, Fernando, a ti. Y una cosa, esperemos, sin la forma, que sean más resultados de fondo, porque es lo que Colombia necesita.
1: Sí, creo que no hace falta. No hace falta. No hace falta. Gracias. Buenas noches. Voy a hacer una pausa, regreso.

Soy Fernando del Rincón, gracias por haberme acompañado. Y si quieren, solo si quieren. Ah, no, ya regreso. Ah, bueno, ahora vengo. Ya vengo.

0: 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A continuación en CNN Deportes. Sigue al rojo vivo la acción del US Open. En la rama femenina, la tercera gran favorita Jessica Pegula enfrentó a Sofía Kenin. Además, cada vez falta menos para el inicio de la temporada regular 2026 de la NFL. Hacemos un análisis previo de la situación del quarterback titular de los Raiders y Falcons. Y también, concluyó formalmente el mercado de fichajes de fútbol en Europa. Hacemos un repaso de lo que dejó la ventana de transferencias en el viejo continente. Todo esto y mucho más en CNN Deportes. Soy Hugo Mano Correa. ¡Comenzamos! La presión es un privilegio. Esto lo supo decir la leyenda del tenis, Billie Jean King. Ganar el US Open es un deseo, luego una meta, y en el medio está la fuerte presión que sienten todos los tenistas que aspiran a ganar el cuarto Majors de la temporada. Gran slam que tiene en Arina Sabalenka y Carlos Alcaraz a sus campeones defensores y el complejo escenario de defender ambos sus respectivas coronas. El Major del barrio de Queens en la Gran Manzana, promediando la primera semana de competencia, constituye, amigos, nuestro primer tema del día. El abierto de la ciudad de Nueva York comenzó a puro impacto, con altísima competitividad, con raquetas súper afiladas en medio de estadios repletos y la lluvia, por cierto, omnipresente, que ha obligado a reprogramar muchos partidos. Djokovic y su temprana eliminación, Alcaraz y su exitoso debut, sumada a las estupendas raquetas locales o en el caso de las mujeres, con Sabalenka, Rybakina y Goff, que incendiaron las pistas, son las huellas que va dejando este US Open en sus primeros compases. La insistente presencia de la lluvia en los dos primeros días de la semana obligaron a varias postergaciones de varios juegos en este US Open 2026. Uno de los duelos de primera ronda postergados fue el de Alex de Minaur ante el italiano Andrea Guerrieri, el cual se disputó este miércoles y fue victoria del número 7 del ranking de la ATP. Hablo de Alex de Minaur, que en set corridos derrotó a Andrea Guerrieri con parciales de 6-2, 6-2 y 6-4. En la segunda ronda, Alex de Minaur se medirá ante Botic van de Chanloup. Nos vamos hasta el estadio Louis Armstrong. Allí el campeón de la edición 2021 del Abierto de los Estados Unidos, nos referimos al ruso Daniil Medvedev, derrotó en set corridos al estadounidense Sebastián Gorishny. Medvedev registró 14 aces en el triunfo por 6-1, 6-3 y 7-5, avanzando así a la tercera ronda del cuarto torneo de Grand Slam del año. Como lo mencionamos, el tenista de 30 años ya sabe lo que es levantar el trofeo de US Open y en la tercera ronda se medirá ante el francés Arthur Rinderknecht. Y en el estadio Arthur Ashe, Ben Shelton venció en 4 sets al polaco Hubert Hurkacz y avanzó así a la tercera ronda en Flushing Meadow. Shelton registró los notables servicios de su oponente y aseguró la victoria por 6-3, 5-7 y 7-6 y 7-5 en una exhibición de tenis para los espectadores en el court central del US Open. Actualmente, el jugador de 23 años es el mejor en Estados Unidos, ubicado en el ranking de la ATP. Shelton se ubica en el puesto 9 de la clasificación mundial, una casilla por encima de su compatriota Taylor Fritz. Recordemos que Shelton consiguió su mejor participación en el Abierto de Estados Unidos en el año 2023. Allí alcanzó la ronda de semifinales, convirtiéndose en el tenista más joven en llegar a esta instancia del US Open desde Michael Chang en 1992. Con un ace a la T, al menos lo intento. Paso la pelota amarilla del otro lado y allí está, en ese lado de la pista, mi compañero Pablo García Escorihuela. Pablo, qué lindo recibirte para hablar del fantástico US Open. ¿Cómo estás? Bienvenido.
1: Bueno, pelotearemos, Hugo. Pelotearemos tratando de llevar esto a buen puerto y con ganas de hablar de tenis y de este último Grand Slam de la temporada.
0: que nos convoca primeramente con Nole Djokovic, la leyenda, este maravilloso ejemplar deportista de alta competencia, 24 títulos majors en su haber, 4 de ellos en el US Open, y lamentablemente para los que amamos el tenis, verlo perder en primera ronda frente al argentino Nabone, pero por sobre todas las cosas, las condiciones físicas en las cuales terminó, que nos asustó a todos, y compartíamos información de Boris Becker, leyenda del tenis, que lo conoce a la perfección, trabajó 3 años con él, y sintetizó más o menos lo que está circulando por estas horas, Pablo, la preocupación que nos genera el estatus médico y de deportividad deficiente que está teniendo Nole, al menos para este tipo de competencias tan, bueno, bravas, que son como jugar a 5 sets, ¿no? ¿Cómo lo ves a este tema tan importante?
1: Sí, decía el propio Djokovic antes de comenzar el torneo que ya estaba buscando de alguna manera ese recorte, tratar de jugar menos games dentro de los torneos de mitad de temporada o dentro de los torneos de la Serie Masters, buscando también la manera de recortar un poco esa exigencia física. Pero yo creo que lo que Novak Djokovic tiene que reconocer es que el dios Cronos no perdona. El paso del tiempo es implacable y está alcanzando a uno de los más legendarios, cuidado, y si no, el mejor tenista de todos los tiempos, al menos en cuanto a títulos obtenidos, ya eso, digamos, no admite ningún tipo de discusión. Lo que sí es cierto, Hugo, es que físicamente se ve la merma en Djokovic, que tendrá que aprovechar seguramente este tiempo para intentar recuperarse, finalizar la temporada de la mejor manera posible y tratar de llegar a Australia, a la que no se sabe si será su última temporada, porque ahora queda el compás abierto para preguntarse qué puede pasar con Novak Djokovic y qué vendrá para el futuro del tenista serbio, que ya había dicho que quiere llegar a los Juegos Olímpicos de 2028, pero si te pones a sacar el cálculo, Hugo, 2028 no está a la vuelta de la esquina para él, y de hecho tiene que pasar toda la temporada de 2027 y la mitad del 28 para poder intentar reeditar o defender su corona en Los Ángeles. Así es que vienen momentos claves y de decisiones importantes para Djokovic, el que ha admitido que su cuerpo ya no responde de la misma manera que antes y que esto le angustia a él y obviamente a todos los seguidores del tenis.
0: Hablemos de otra de las grandes raquetas que tiene este US Open, que es Alexander Zverev, el alemán, número 2 del mundo, preclasificado número 1, ganó recientemente a Roland Garros, hizo una gran temporada, pero luego tuvo un bajón y aquí estuvo, sorteó una primera gran dificultad, que siempre es el debut en un Grand Slam, todos los tenistas dicen que es realmente muy duro, y vaya si la pasó mal ante el italiano Sonego en 5 sets. No jugó bien Zverev, pero ahí estuvo con su talento llevándolo a buen puerto al final, pero no la pasó bien frente a Sonego. ¿Cómo ves este US Open con Zverev, que es una raqueta siempre linda de ver, pero siempre nos asusta con sus badenes tenísticos?
1: Habrá que ver, Hugo, si en el caso de Alexander Zverev, ese físico, que ya bien dices, le respondió muy bien en la parte del medio de la temporada, con canchas, digamos, más afines a su manera de jugar, es decir, donde de repente la exigencia física tiene otro tipo de comandos, donde en la arcilla, por ejemplo, no te tienes que emplear tan a fondo porque la forma de pelotear es distinta, donde en la grama o el césped de Wimbledon, que se le dio muy bien este año, pues un poco lo mismo. La cancha rápida del Arthur Ashe y del complejo de tenis de Flushing Meadows es otra cosa, es mucho más dinámica, te demanda más al cuerpo, y ahí es donde esa pausa que se tomó Zverev durante la temporada para tratar de recuperarse físicamente puede ser que le pase factura, o puede, cómo no, que agarre ritmo en medio de la competición y termine ganando también el torneo. Habrá que ver, en la medida en la que vaya avanzando y se vaya encontrando con rivales más complicados, si está para efectivamente dar otro golpe a la mesa, más allá de que él ya rompió la barrera que le faltaba, que era ganar un torneo de Grand Slam, que lo hizo este año. Así es que en esa medida creo que Zverev, si está físicamente bien, puede o debería ser el gran candidato a imponerse.
0: Hay una gran expectación, Pablo, yendo ya a lo que son los tenistas locales del US Open, digo, en Estados Unidos, una gran ansiedad por ver una coronación de un tenista local desde el 2003, que no se da con Andy Roddick. Y hemos visto en Cincinnati recién a Tiafoe en la final mismísima que perdió frente a Arthur Phillips, jugando en un gran nivel. Nakajima también, que lamentablemente ha sido eliminado, Tien jugando en un gran nivel, lo propio Taylor Fritz, que este último ya debutó con un éxito. Bueno, es decir, hay una gran emoción por ver si se puede dar este escenario. ¿Lo ves posible? ¿Qué te genera las tenistas, las raquetas, perdón, de los Estados Unidos en el US Open?
1: Es que esa camada de jugadores, Shelton, Ben Shelton, Taylor Fritz, tienen como esa espinita clavada y esa cosa de terminar de brillar en casa, ¿no? De terminar de ser lo que fueron en alguna época Andre Agassi, Pete Sampras, ese jugador que haga respetar, entre comillas, el US Open y lo deje en Estados Unidos. De hace rato no se ve. Es una posibilidad cierta, más allá de que yo creo que la irrupción de los tenistas europeos, en este caso Zverev, Alcaraz y alguno otro más también por ahí, pueden complicarle la misión a cualquiera de ellos, pero ver a alguno de ellos, a Ben Shelton o por ejemplo a Taylor Fritz en una semifinal no sería nada fuera de lo común. Y ya si estás en una semifinal, evidentemente no quieres quedarte fuera de la fiesta y quieres tratar de llegar hasta el final y ganarlo.
0: El ascendente, atrapante y cada vez más competitivo tenis en la rama femenina ha generado una enorme expectación para esta edición del US Open. Sabalenka quiere recuperar su nivel y lo va a necesitar si es que pretende conservar su reinado en Nueva York. Elena Rybakina es la mejor raqueta de la temporada y quiere destronar precisamente a la bielorrusa. En tanto que Coco Gauff llega en un momento incendiario con su tenis y la gloria la cree posible. La actual defensora de la corona en la Gran Manzana, Aryna Sabalenka, se presentó en la segunda ronda este miércoles en el tramo final del día y lo hizo en la pista Arthur Ashe, enfrentando a la rusa Polina Yatsenko. La bielorrusa fue una flecha sin miramientos en la pista Arthur Ashe. Sabalenka logró un categórico triunfo por un doble 6-1. La número uno del mundo logró la victoria en solo 54 minutos de partido. En la tercera ronda, Sabalenka se medirá ante la rusa Kamila Rakimova. Y en más acción de la segunda ronda de la rama femenina, la estadounidense Jessica Pegula enfrentó a su compatriota Sofía Kenin. Pegula se llevó la victoria en set corridos con parciales de 6-3 y 6-1 en tan solo 56 minutos de juego. Menos de una hora duró este duelo. La sembrada número 3 del cuadro del US Open tuvo una sólida presentación, pues limitó a Kenin a menos de 8 juegos y justamente esa fue la clave de la victoria. Pegula avanzó a la tercera ronda del US Open por séptima edición consecutiva, instancia en la cual se va a medir ante la canadiense Leila Fernández. Vamos con Pablo García Corihuela hablando del US Open, esta versión 2026. Nos vamos a la rama femenina para hablar de Aryna Sabalenka, la número uno del mundo, que defiende su corona y que comenzó de buen grado jugando con tenis aplomado luego de unos badenes tenísticos que tuvo últimamente, pero ahí está, defendiendo su corona. ¿Cómo la ves a la bielorrusa, Pablo?
1: Parece que Aryna Sabalenka hubiese nacido a dos cuadras de la cancha del Arthur Ashe y del complejo de Flushing Meadows y se siente completamente dueña, ama y señora del recinto. Está como en casa, se le vio muy bien contra Camila Osorio en el partido de debut, lo ganó sin mayores problemas y físicamente llega entera. Y creo que lo único que puede jugarle en contra a Sabalenka es Aryna Sabalenka. Y el saberse tan cómoda y tan tranquila dentro de un contexto como ese que le favorece tanto en Nueva York, donde el público la apoya, donde se siente, insisto, muy cómoda, se siente, reitero, dueña de casa. Pero creo que eso le puede jugar a favor, sí, pero en contra en algún momento donde ese factor adicional de no tener esa presión que a veces hace falta para ganar en ese tipo de partidos te puede jugar un poco en contra. Creo que ahí Aryna Sabalenka tiene que tener cuidado con eso, pero del resto sigue siendo la gran candidata, es la número uno del mundo en el tenis femenino y obviamente su estilo, su forma, se acoplan perfectamente bien a la cancha rápida del US Open.
0: La otra variante que quizás pueda ponerle a presión, me atrevo a decir, Pablo, a Sabalenka es Elena Rybakina, esta tenista excepcional, número 2 del mundo, que terminó el año pasado muy bien, una gran temporada, y lo comenzó de mejor manera porque gana el Open de Australia, Ahora, si bien venía con una duda de una lesión que tuvo en Cincinnati, que la obligó a bajarse en cuartos de final jugando contra Iga Świątek, pero aquí está, debutó con un gran torneo, con un gran partido y quiere hacer un gran torneo y es una seria amenaza porque además es una tenista excepcional. ¿Qué impronta le ves a esta tenista que, bueno, insisto, amaga con sacarle el trono a Sabalenka?
1: Bueno, justamente lo que bien dice Hugo, que al final Elena Rybakina

0: Está bastante parejo, más allá de que Sabalenka sí tiene un par de pasos por encima del resto. Del 2 hacia abajo, en ese top 10, está todo muy equilibrado y cualquiera puede ganarle a cualquiera. Y aquí Rybakina, obviamente, recuperada de la lesión en Cincinnati, tiene la ventaja de ser la número 2 y que además tiene ese, digamos, ese arresto físico para poder entregarlo todo en este torneo.
1: Vamos a hablar, hablando de ya de las tenistas locales de Estados Unidos, ya que tienen por los hombres una gran expectación para ver si alguno de ellos se puede coronar. Es imposible no hablar de Coco Gauff, recientemente ganadora del Open de Cincinnati, ha mejorado su servicio, está jugando a un altísimo nivel y se la ve segura, aplomada. ¿Le ves condiciones como para que dé la gran campanada y se quede con este US Open a Coco?
0: Yo creería que Coco Gauff es la que está llamada a colarse entre Sabalenka y Rybakina para pelear el título, sin duda alguna. Rápida, muy interesante con el juego, siendo muy inteligente a la hora de pelotear y de no desgastarse tampoco demasiado en drives demasiado largos. Insisto, Coco Gauff tiene ese factor X que además es local. Y sabe y se llena mucho de ese público estadounidense que, como decía al principio de este análisis de la rama femenina, si bien apoya mucho a Sabalenka, en un mano a mano entre Sabalenka y Gauff, por ejemplo, se va a volcar definitivamente con la tenista de los Estados Unidos y ahí es donde todo se le puede inclinar a favor a la tenista estadounidense. Así es que Coco Gauff hay que ponerle el ojo porque si físicamente termina el torneo muy bien y llega a las etapas finales, va a ser candidata seguramente a estar metida entre las semifinalistas del torneo y de ahí en más es tratar de ganarlo, ¿no?
1: ¿Sabías que la tenista Thea Frödin, que debutó en el US Open perdiendo ante la favorita Elena Rybakina, interpretó a una joven Serena Williams en el popular film King Richard? Así es, amigos, la joven tenista de solo 17 años no tuvo chance alguna ante la excelencia tenística de Rybakina, cayó por 6-3 y 6-2, pero en el debut en este US Open dejó destellos de su gran potencial. La exultante potencia en su saque es su sello característico y ese rasgo en su tenis es el que representó en la cinta personificando a la ganadora de 23 Grandes Slam, hablamos de Serena Williams. Ante Rybakina, Frödin, que mide 1,86 m de estatura, conectó 11 aces, el doble que Rybakina, y generó asombro en todo aquel que vio el partido. En la cinta, Frödin hace el doble de la actriz Demi Singleton, que interpreta a la hermana menor de las Williams, luciéndose en la cinta, también llamada el método Williams, con sus fascinantes impactos. Primera pausa en CNN Deportes, pero al volver, repasamos lo que dejó el mercado de fichajes del fútbol europeo. Ya te lo contamos.

0: El mercado de fichajes del fútbol europeo dejó un carrusel desbordante de transferencias, fichajes impactantes y también la estela fascinante del dinero invertido por muchos importantes clubes. El mercado de la Premier League fue el que claramente dejó su sello como la liga más poderosa con su frondosa billetera. Y el club que concentró el centro de atención con su inversión multimillonaria ha sido el Manchester City. Los Citizens apostaron a una renovación gigantesca de su plantel luego de la salida de Pep Guardiola y por ello desembolsaron una auténtica fortuna para construir el nuevo proyecto que dirige Enzo Maresca. La institución puso sobre la mesa, escuchen bien, 526.2 millones de euros por los 9 fichajes que concretó en el mercado del verano europeo. La transferencia por la que desembolsó más dinero fue por la del argentino Enzo Fernández. 145 millones de euros abonó el City por el mediocampista que llega proveniente del Chelsea londinense. El caso del Deportivo La Coruña es el ejemplo opuesto. Es el de un equipo que gastó muy poco dinero para reforzarse eficientemente de cara principalmente a querer mantener la categoría en el fútbol de España. Al conjunto gallego llegaron Pierre-Emerick Aubameyang y Adama Traoré, dos internacionales con experiencia, y entre los dos fichajes el equipo de La Coruña se gastó apenas 10 millones de dólares. Después el Deportivo La Coruña recibió cedido al mediocampista del FC Barcelona, Marc Casado, una de las grandes promesas del fútbol español. También sumó al lateral zurdo, ex jugador del Bayer Leverkusen y la Roma de Italia, Angelino, y al central uruguayo José María Jiménez. Todos como cesiones sin invertir dinero para contar con ellos en esta temporada. Hablemos de números, ya que tras el cierre del mercado de fichajes en Europa, tenemos a varios jugadores que quedaron como agentes libres, es decir, que todavía no cuentan con un club para disputar la próxima campaña. Estos son los agentes libres con el valor de mercado más alto, según la agencia Transfermarkt. El ucraniano Alexander Zinchenko está lesionado y sin equipo. Su último club fue el Ajax de Países Bajos y cuenta con un valor de pase de 9,2 millones de dólares. Ese mismo valor de mercado lo tiene el algeriano Ismael Benacer. El mediocampista defensivo jugó por última vez con el Milan italiano. Otro volante defensivo aparece en esta lista. Se trata de Yves Bissouma, experimentado mediocampista con paso por el Brighton y el Tottenham, ambos del fútbol inglés. Bissouma tiene un valor de mercado aproximadamente de 11,5 millones de la moneda norteamericana. El central Diogo Leite de Portugal es el segundo agente libre con el valor de mercado más alto. El exjugador del Unión de Berlín tiene un costo de pase de aproximadamente 13,9 millones de dólares. Y finalmente, el agente libre más valioso es Jadon Sancho, jugador que quedó libre tras el fin de su contrato con el Manchester United. Sancho tiene un valor de mercado como agente libre de 20,8 millones de dólares. Cabe resaltar que el colombiano James Rodríguez también quedó como agente libre tras su paso por la MLS. El 10 de la selección colombiana tiene un valor de alrededor 1,7 millones de dólares. Julián Álvarez protagonizó la novela de este verano europeo por expresar públicamente su deseo de pasar del Atlético de Madrid al FC Barcelona. Sin embargo, su sueño no se cumplió porque el conjunto catalán no logró convencer al club colchonero de aceptar su oferta económica. Junto a mi compañero Pablo García Escorihuela analizamos todo lo que dejó la polémica saga del atacante argentino. Lo compartimos. Hay otra historia muy interesante que tiene que ver con dos jugadores y tres clubes. Hablo de Arsenal, Barcelona y el triángulo con el Atlético de Madrid. Me refiero a Gabriel Jesús en este traspaso desde Londres, sí, yéndose a Barcelona, dado que, bueno, la novela Julián Álvarez era ya una cuestión muy ríspida, muy doliente para todos los actores involucrados. Y, al parecer, bueno, esta concreción del pase, este delantero excepcional en el equipo de Hansi Flick, parece que dinamita la posibilidad de que, bueno, el argentino, el cordobés Julián Álvarez pueda salir del Atlético de Madrid, que era su propósito. ¿Qué te genera todo este escenario que te estoy contando?
1: Mira, lo de Gabriel Jesús, en efecto, como bien dices, pone fin a la novela de Julián Álvarez, por un lado, y le da al Barça un delantero interesante. ¿Va a ser un suplente? Sí, pero un muy buen suplente, un verdadero 9 que no tenía este equipo, al menos desde lo nominal. No tenían un jugador de área o un elemento que se pudiera desenvolver bien naturalmente dentro de esa zona. Apostó Hansi Flick a darle el puesto de delantero centro a Rafinha, y la verdad es que bueno, ha respondido con 5 goles en lo que va de temporada, en apenas un par de partidos, y muy bien por el brasileño, pero necesita un delantero de garantías, porque Adeyemi es jugador de banda, porque Gordon también es jugador de banda, porque ninguno de los que están, digamos, en el entorno del equipo del Barça ahora son 9 de área, y Gabriel Jesús va a cumplir con esa función. Obviamente, habría preferido Hansi Flick y todo el entorno del Barcelona a Julián Álvarez. Por supuesto que sí, pero evidentemente creo que hay muchas cosas dentro de esa novela, Hugo, de Julián, que todas las partes hicieron mal. Y que si quieres lo podemos discutir un poco más adelante, pero la realidad es que dentro del caso Julián Álvarez, el gran beneficiado al final es Arsenal, por un lado, porque se deshace de un futbolista que tenía tiempo queriendo salir de él, al menos en medio de un traspaso breve por una campaña, me refiero a Gabriel Jesús. Gana Gabriel Jesús, que va a un equipo como el Barça, que va a pelear el título en España, que puede estar peleando el título en Europa, y donde, si bien es cierto, insisto, su rol es de suplente, va a tener muchos minutos, y gana, evidentemente, Barcelona al tener a un 9 de backup importante para cubrir a Rafinha, que ya vimos es tan proclive a lesionarse. El gran perdedor, Julián Álvarez, que se tiene que quedar en el Atlético de Madrid.
0: Ahora, ¿qué historia la del atacante argentino? Porque, como bien lo decís, es una historia tironeada desde varios de distintas perspectivas, digamos, todas atendibles, todas ciertas. El club, porque ha invertido, porque lo ha cuidado, porque lo ha querido, porque lo ha visibilizado, porque ha pagado una fortuna, porque lo quiere de verdad, y eso no es un dato menor, la afición que lo adora. Y él ha dado no poco, quiere crecer, y siente que es una necesidad que tiene, pero que lo ha expuesto mucho y que ha quedado él con una situación que ahora dice, y es la pregunta que yo me hago, ¿cómo será el escenario de ahora en más? Porque él tiene que jugar en un club que la situación ha quedado un poco agrietada, y hay que ver, bueno, me reenamoro de Julián Álvarez, dirán los hinchas, pero él se quiere ir, y yo doy todo en una sociedad interna con el equipo colchonero que no me quiere. Es decir, se ha generado un caldo de cultivo muy particular, muy tenso, que habrá que ver cómo se va desarmando, si es que es el propósito de todos los actores, ¿no?
1: Exacto, es una suerte de bomba de tiempo, ¿no, Hugo? En algún momento el Atlético de Madrid pasó por algo parecido con uno de sus grandes consentidos, Antoine Griezmann. Griezmann pasó 2 años después de perder la final de la Champions League del año 2016, si la memoria no me falla. Sí, la que pierden por penaltis en San Siro. Queriéndose ir del Atlético, y lo logró finalmente en el receso entre temporadas entre la 2018 y 2019. Ahí es donde Griezmann finalmente firma por el Fútbol Club Barcelona, después de un par de años de tirantez, justamente de esa relación de quiero ir a un equipo que gane de verdad, quiero un equipo que pueda competir, quiero un equipo que me pueda permitir levantar un título de Europa, que al final no pudo conseguir, más allá de que en ese lapso Griezmann mostró su valía ganando la Copa del Mundo. ¿A dónde quiero llegar con esto? Después Griezmann tenía una reconciliación, o tuvo una reconciliación gigantesca con el Atlético y con su afición, y terminó yéndose prácticamente en hombros. Julián Álvarez se puede reconciliar, nada que los goles y que las buenas actuaciones no reconcilien. Sin embargo, creo que Julián se equivocó, creo que la gente que maneja a Julián Álvarez se equivocó en la forma en la que plantearon la necesidad que tiene Julián de salir del equipo de Diego Simeone, porque quizá no está contento con el estilo del técnico, porque a lo mejor siente que el fútbol que se practica en el Atlético de Madrid, al que, entre paréntesis, el propio jugador sabía dónde iba, tampoco era nada desconocido, no era un terreno que no se supiera que era de esa forma. Entonces, el jugador tiene que asumir su cuota de responsabilidad, probablemente va a tener que pedir disculpas a la afición colchonera, pero insisto, nada que los goles no curen, nada que un par de buenas actuaciones, quizá en Champions, quizás durante la Liga, no puedan alivianar, pero creo que sí es importante que Julián Álvarez haga ese acto, al menos de redención personal para él y con el equipo, para poder por lo menos bajarle un poco la presión a la situación, y si ya va a salir el año que viene, pues que lo haga en otro tipo de negociación, en otro contexto distinto. Pero creo que en este momento ellos, del lado de Julián, plantearon equivocadamente las cosas, y obviamente el Barça se desentendió, se lavó las manos, no quiso saber nada de esto porque no iba a pagar lo que el Atlético de Madrid pedía, y el Atlético de Madrid creo que estaba en su derecho de pedir lo que quisiera por su mejor jugador, al final de cuentas.
0: Seguimos con el Deporte Rey también en Europa, pero ahora hablamos de la Champions League femenina. El importante torneo europeo tuvo al Real Madrid midiéndose ante el Ajax de Países Bajos. El equipo blanco de Madrid se clasificó en la fase de Liga de la Champions League al vencer como local al Ajax por 2-1, luego del 2-0 que había obtenido en el duelo de ida que se disputó en la ciudad de Ámsterdam. El Ajax abrió el marcador a los 48 minutos por obra de Katia Schnois, pero Felicia Schroeder igualó el encuentro a los 58 minutos para el merengue. La tranquilidad para el Real Madrid la dio finalmente la colombiana Linda Caicedo. Esto fue en el minuto 97 para que el equipo blanco dirigido por Pau Quesada ingrese a la fase de Liga de la Champions League femenina por un global de 4-1. Y al volver, repasaremos la decisión sobre la titularidad del puesto de quarterback en los Raiders de Las Vegas a poco menos de una semana del inicio de la nueva temporada en la NFL. Ya te lo contamos.

0: Bienvenidos a este nuevo segmento. Y con la temporada de la NFL a punto de amanecer, llegó el momento de tomar las decisiones importantes sobre la titularidad de varios de los jugadores que pelearán o pelearon por tener un lugar durante la pretemporada. Los Raiders de Las Vegas tenían la disyuntiva de elegir entre el experimentado Kirk Cousins o la primera selección del draft, como lo fue Fernando Mendoza, para asumir el rol como líder en su ofensiva. Y bien, los Raiders determinaron que será Kirk Cousins quien asuma las riendas ofensivas del equipo, tal y como estaba proyectado desde que se dio su contratación a finales de febrero de este año, pese a que eligieron a Fernando Mendoza como primera selección en el draft del mes de abril. Cousins abrirá el partido inaugural de los Raiders de Las Vegas el próximo 13 de septiembre, de acuerdo con lo anunciado por el coach Clint Kubiak. Mendoza recibió varias oportunidades para abrir como titular durante la pretemporada, y pese a dejar algunas buenas sensaciones, se sintió que le faltaba aún algo de rodaje en la liga para manejar la ofensiva de los Raiders. Se espera que el quarterback nacido en Miami con raíces cubanas tenga su oportunidad para ser titular en el transcurso de la temporada. De cara al inicio de la nueva temporada de la NFL, habrá ofensivas que necesitarán más desarrollo que otras, pero hay cuatro que se ven en el horizonte completamente preparadas para asumir el reto de la temporada 2026 y buscar el trofeo Vince Lombardi al final de la temporada. Vamos con ello. Matthew Stafford viene de ser el jugador más valioso de la pasada temporada y su ofensiva fue impactante. Tiene dos receptores abiertos de elite como Davante Adams, tal vez uno de los mejores de la NFL, y el joven Puka Nacua. Y si Kyren Williams, su corredor, logra repetir las 1.200 yardas y 10 touchdowns que logró la temporada pasada, el equipo de Los Ángeles será una fuerza difícil de contener para cualquier defensiva este año. Josh Allen es el mejor quarterback de la NFL en este momento. Su ofensiva tiene un rostro igualmente portentoso. El líder del ataque te hace daño por aire, con su brazo o corriendo con el balón, pero se puede apoyar en el running back James Cook III, en el ala abierta DJ Moore y en su ala cerrada Dalton Kincaid para generarle problemas a la defensiva rival, haciendo que su juego sea muy difícil de predecir. En tanto que el ataque de los Lions permanece casi intacto, y eso es una gran noticia para Dan Campbell, su coach, y lo propio para su afición. Jared Goff va por el desquite como quarterback este año, mientras que su ofensiva tiene armas de sobra. Jahmyr Gibbs como corredor, Amon-Ra St. Brown y Jamison Williams como alas abiertas y Sam Laporta como ala cerrada. Parecería que el año en la ciudad del motor, al menos en ataque, será muy divertido. Por otro lado, el entrenador en jefe de los Bears, Ben Johnson, aseguró que tienen en sus manos una ofensiva capaz de ganarle a cualquier equipo en la NFL con ventaja. No le falta razón. Caleb Williams va a su tercer año y en el segundo probó que puede ser un quarterback muy, pero muy efectivo. Y si a eso se le suma el running back efectivo como DeAndre Swift y un gran receptor de segundo año como Romeo Odunes, más la habilidad como a la cerrada de Colson Lovelands, Chicago tendrá un ataque temible para esta temporada. Este jueves se cumplen 20 años de aquel 3 de septiembre del año 2006 en el que la selección española de baloncesto se proclamó campeona del mundo en Saitama, esto es en Japón. Un hito histórico que fue el inicio de la gran época dorada con una generación realmente irrepetible. España arrasó a la Grecia de Papaloukas, Xanoulis y Short Sanitis. Esto fue por 70-47 con una exhibición ofensiva y defensiva que, en palabras del seleccionador, fue espectacular. El aniversario número 20 de este jueves, día en que cambió para siempre el baloncesto español cuando España se proclamó campeona del mundo en Saitama, Japón. El alero malagueño Barney Rodríguez destaca, por encima de todo, subrayó, la amistad de un equipo que marcó a toda una generación por lo que transmitía dentro y fuera de la pista. Lo compartimos.
1: No nos engañemos, teníamos un equipo buenísimo. Baloncestísticamente hablando, muy bueno, mucho talento, físicos diferentes, esto era muy importante. Pero yo creo que la gran clave era ese hermanamiento, esa comunidad grande que teníamos entre nosotros, esa amistad, esa base de generación del 80, que venimos jugando juntos desde hace mucho tiempo, eso suma mucho también en la parte de baloncesto, nos conocemos muy bien, nos entendemos en el campo. Y bueno, y luego no, tener a un jugador como Pau, pues hombre, eso también ayuda muchísimo, ¿no? Cuando había algún problema le pasamos a Pau y ya está, ¿no? Pero bueno, Juan Carlos, Jorge, Carlos Jiménez, es que era una pasada. Rudy, los jugadores más jóvenes que venían por abajo, ¿no? Bueno, yo también ayudaba lo que podía. Rudy, Chacho, que venían por abajo echando una mano ya desde muy jovencito. Es una pasada. El grupo que tenemos, esa selección que tenemos, que teníamos, era increíble. Yo voy a tirar para casa, que era mi año ahí, pero no sé si hemos tenido una selección de ese nivel nunca más. No.
0: Ciertamente fantástico equipo. Al regresar en el béisbol de las grandes ligas, el venezolano Ronald Acuña impuso una marca nueva para su carrera. Te contamos los detalles tras la pausa.

Hay buenas noticias para los Yankees de Nueva York porque el pelotero Aaron Judge está cerca de volver a jugar en la alineación de los Mulos de Manhattan. Así lo reveló el manager del equipo, Aaron Boone, quien declaró que el 8 de septiembre podría ser el día clave para que el juez regrese a la acción. De hecho, Judge viajó con el equipo para su gira en la costa oeste. Y ahora viajamos a Cincinnati porque los Reds recibieron la visita de los Padres en acción del día de las Grandes Ligas. San Diego tomó la ventaja en el marcador 3-0 en la parte alta de la segunda entrada, pero en la parte baja de ese mismo rollo, los Reds se dieron vuelta a la pizarra por 4-3 y a partir de ese momento solo continuaron ampliando su ventaja hasta que finalmente se llevaron la victoria por 7-3. Gigi Blady con dos carreras anotadas, tres imparables conectados, dos carreras producidas y un jonrón fue el jugador del encuentro. En tanto que en Washington, los Nationals recibieron a los encendidos Braves de Atlanta, que siguen afinados en el paso para llegar a toda máquina a la postemporada de las Grandes Ligas. Pero la jornada en el National Park fue histórica para Venezuela y para uno de sus mejores jugadores en la actualidad. Hablo de Ronald Acuña Jr. El jardinero venezolano conectó un jonrón de tres carreras en la parte alta del séptimo episodio, para así comandar la ofensiva de los Braves, que vapulearon este miércoles por 9-0 a los Nacional. La jornada fue histórica, dado que este fue el jonrón número 200 en la carrera de Ronald Acuña, quien se convirtió en el pelotero que llega más rápido a la doble cifra de 200 jonrones y 200 bases robadas en la historia de las Grandes Ligas. Acuña no solo logró la hazaña de los 200 jonrones y las 200 bases robadas, superando al dominicano Alfonso Soriano, quien encabezaba la lista hasta este miércoles. Acuña consiguió la proeza en 904 juegos, en tanto que Soriano lo hizo en 929. El jardinero de los Braves además se convirtió este miércoles en el tercer venezolano en llegar a la cifra de 200 jonrones y 200 bases robadas. Antes que él, lo habían logrado el jardinero Bobby Abreu con los Phillies de Filadelfia, quien terminó su carrera con 288 jonrones y 400 bases robadas. Y en el segunda pase es José Altuve, con los Astros de Houston, quien tiene 269 jonrones y 329 bases robadas. Pocos peloteros en el béisbol de las Grandes Ligas pueden ser tan francos y abiertos sobre una posible venta de la franquicia en la que juegan como lo es Mike Trout. El jardinero de los Angels de Los Ángeles ha construido su carrera, que va encaminada al Salón de la Fama en la franquicia angelina, de la que este martes su dueño, Art Moreno, anunció que está a la venta y que además el equipo ya tiene un posible comprador. Trout dijo sin miramentos, pero al mismo tiempo casi con candidez a la cadena ESPN, que la franquicia de Los Ángeles, Los Angels, necesitaba del aire fresco de una noticia como la que recibieron este martes. Cito: "Los fans están emocionados y si uno ve el récord de los nuevos compradores, son tiempos interesantes. Creo que se necesitaba un nuevo comienzo". Fin de la cita. Esto lo aseguró Trout sobre la operación en la que Art Moreno, dueño mayoritario de Los Angels, venderá la franquicia al consorcio comandado por Stan Kroenke, quien es dueño, entre otras franquicias deportivas, de los Rams de Los Ángeles en la NFL, del Colorado Avalanche, reciente campeón de la Liga de Hockey, y con una participación en el Arsenal, reciente campeón de la Premier League.

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1: Parte final de la travesía, amigos, y atención con estas piezas de arte inspiradas en la escudería Ferrari de la Fórmula 1. El ilustrador y diseñador gráfico Andrea Rubelle, más conocido como Ruby, de Verona, Italia, se acostumbra a crear piezas que combinan formas limpias, metáforas visuales y un sentido sutil de la realidad para así crear sus imágenes. En esta ocasión, Rubelle decidió colaborar con el icónico equipo italiano de Ferrari para promocionar así el Gran Premio de Italia que se llevará a cabo este fin de semana en el circuito de Monza. El monoplaza del piloto inglés Lewis Hamilton es el centro de atención en el dibujo del artista italiano, en donde también se puede ver la fecha de la carrera a disputarse este 6 de septiembre. Y vinculado con esto, Franco Colapinto, que es una de las figuras del fascinante espectáculo de la Fórmula 1, a pocos días de disputarse justamente el Gran Premio de Italia, se permitió visitar y saludar a Lautaro Martínez. La visita del piloto argentino se concretó en las instalaciones del Inter de Milán, lugar en el cual la estrella de la escudería Alpine y el campeón del mundo con Argentina y figura del Inter posaron para el recuerdo cinematográfico. Arrancando nuestro fin de semana en el Gran Premio de Italia con una visita al Inter, publicó Alpine en su cuenta oficial. Recordemos que este fin de semana, como decíamos, el legendario circuito de Monza se va a correr el Gran Premio de Italia en el fascinante mundo de la Fórmula 1. Bien amigos, final de la travesía de este miércoles de CNN Deportes. Les acompañó Hugo Mano Correa. Gracias por la compañía. Será hasta la próxima y que la pase muy, pero muy bien. Muy buenas noches.

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1: Bienvenidos a la segunda hora de Directo USA. Para este miércoles 2 de septiembre, vamos a los titulares. El primero, Trump dice que Venezuela no está lista para ir a elecciones, que aunque Delcy Rodríguez hace un excelente trabajo y también quiere unos comicios, aún no es el momento. Dice que Venezuela acaba de salir de una dictadura despiadada que comparó con Estados Unidos, pero que el momento llegará para unos comicios. Las declaraciones se dan en momentos en que el secretario de Energía está en Venezuela para firmar acuerdos distintos al que se anticipa le daría a Estados Unidos 65 mil millones de barriles de petróleo venezolano. En ese sentido, el secretario de Estado Marco Rubio reveló en una entrevista que el acuerdo no es entre Estados Unidos y Venezuela, entre los gobiernos, sino entre una oficina de inversión del Departamento de Defensa del Pentágono y una petrolera NABEP de Alejandro Betancourt López, quien ha sido investigado, pero no acusado de lavado de dinero en España y en Suiza. Y ahora, por supuesto, que nos vamos directo a las noticias.

0: Es el portaaviones USS Lincoln llegando a Tailandia. Estuvo más de 8 meses desplegado en las operaciones militares en contra de Irán. Miren ustedes el óxido que acompaña esta embarcación después de durar tanto tiempo en una misión sin tiempo para mantenimiento. Pero es importante porque los más de 5.000 tripulantes tendrán la oportunidad de descender por primera vez en esos 8 meses de la embarcación en Tailandia, en donde dicen un destino ideal para poder descansar. La embarcación seguirá su viaje hacia California, en Estados Unidos, luego de batir una marca para la permanencia de un buque de este calado en una zona de combate. Vendrá a reparaciones y luego de denuncias de condiciones no favorables para la tripulación, entre ellos por lo menos uno que habría saltado o habría caído al agua. El regreso de Lincoln se da en medio de los operativos entre Estados Unidos e Irán. Irán siguió atacando intereses estadounidenses a pesar de la advertencia de Trump de que no lo hicieran. Lo hicieron con bastante intensidad contra intereses estadounidenses en la región. El informe es de José Levy.
1: Lo que asegura Donald Trump es que una vez que ya tienen el control del estratégico estrecho de Hormuz, ¿por qué no llamar a este estrecho estrecho de Trump, estrecho Trump? Esta es la posibilidad de que plantea ahora Donald Trump, quien, por otro lado, afirma que ya no tiene ningún interés en forzar a Irán a regresar a la mesa de negociaciones. Según él, la situación actual es la mejor que puede tener Estados Unidos, ya que por un lado, según él, tienen prácticamente el control total sobre el estrecho de Hormuz, esto a pesar de los ataques iraníes, y por otro lado, la realidad en el interior de esta República Islámica a nivel económico está colapsando y esto él cree que quizás puede llevar a que el pueblo iraní se levante contra el régimen, algo que él querría ocurriera para llevar a un cambio en el liderazgo de esta República Islámica. Entonces vemos que también esto ocurre cuando Donald Trump duda de que valga la pena firmar algún tipo de documento con Irán. Él afirma que en esta República Islámica los compromisos de un documento no valen más que el papel sobre el cual son emitidos estos documentos. Y entonces aquí lo que él sí es que afirma una y otra vez que los ataques iraníes contra Estados Unidos serán respondidos cada vez con mayor potencia. Y todo esto cuando vemos efectivamente que están los ataques de Estados Unidos ya varios días contra distintos objetivos en el interior de Irán, se habla sobre todo de lugares relacionados con las defensas antiaéreas, con radares, también lugares desde los cuales se lanzarían misiles, proyectiles que plantarían minas en el estratégico estrecho de Hormuz. Y todo esto, cuando vemos que por el otro lado también Irán sigue con sus ataques contra distintos objetivos, contra Jordania, por ejemplo, fue lanzado más de una decena de misiles, la gran mayoría de ellos fueron interceptados, también ha habido otros ataques contra otros países. En cualquier caso, se trata de una situación compleja, delicada, donde todavía hay muchos más interrogantes que respuestas. José Levy, CNN, Jerusalén.
0: Y en el evento con medios en el que habló sobre Venezuela, a Trump le preguntaron sobre ese mensaje que publicó diciendo que consideraría pedir el cambio del estrecho de Hormuz al estrecho de Trump. Sonrió y dijo que simplemente estaba planteando el tema. Trump suele hacerlo. Hace declaraciones que muchos en los medios toman como una noticia o un anuncio oficial, pero no habló de hacer el cambio, sino habló del tema, puso el tema y muchos lo siguieron. Cambiamos de tema. Hoy en España se observó el Día de Ceuta, la ciudad autónoma española, que es parte de ese país desde hace siglos. Hubo manifestaciones en Madrid y en otras ciudades, pero nos vamos precisamente hasta la capital española. Desde allí nos acompaña Pau Mosquera. Pau, unas protestas de carácter pacífico que terminaron con algunas protestas y la intervención de la policía.
2: Así es, Juan Carlos. ¿Qué tal? Buenas tardes. Hemos visto cómo agentes de la Policía Nacional disolvían a los últimos concentrados aquí en el centro de la capital española. Una manifestación que discurría en esta plaza de Cibeles que pueden ver a mis espaldas, lugar en el que se sitúa también el Ayuntamiento de Madrid. Y como bien dices, cuando terminaba, debido a que quedaba todavía gente que no marchaba del lugar y querían reabrir el tráfico para los coches, pues han decidido dispersarlos, lanzando algunas salvas al aire y así favoreciendo que la situación volviera a la normalidad. Pero comentarte que la jornada de este miércoles ha sido una de multitudes. De hecho, recordaba un poco al ambiente que hemos vivido en algunas ocasiones a lo largo de este verano boreal, como cuando veíamos el centro totalmente repleto por la visita del Papa, luego por la celebración de la victoria de la selección española de fútbol en el Mundial. Hoy era una cuestión totalmente diferente, pero aquí en este punto se llegaban a reunir 50.000 personas, según datos de la delegación del gobierno en Madrid. Y lo cierto es que aquí no cabía ni un alfiler y todos acudían así por el llamado que realizaba la Federación Española de Municipios y Provincias, la entidad que representa los intereses de los miles de ayuntamientos del país. Llamado para mostrar el apoyo a la población ceutí, quienes, como saben, a lo largo de este mes pues ha venido viviendo una situación cuando menos complicada, después de que miles de migrantes cruzaran de forma irregular la frontera con Marruecos a finales de junio. Situación que ha llevado a que crezca la tensión en esta ciudad autónoma debido a que miles todavía siguen en la localidad y no todos ellos y ellas han podido ser atendidos por los recursos de la Administración Central. Es así que los que quedan deambulando por las calles pues han protagonizado algunas situaciones de tensión con la población local y los que se encontraban aquí en Madrid pues le querían trasladar a la población ceutí su apoyo. Pero aquí también hemos escuchado, Juan Carlos, varias proclamas y consignas contra la acción del Ejecutivo español, de quienes dicen que han actuado tarde, que no lo han hecho en tiempo y en forma. De hecho, esto es lo que me decían algunos de los manifestantes cuando hablábamos con ellos. Escuchen.
3: Que esto termine ya de una vez, que es vergonzoso, y que todo el mundo se entere y que vengan y reivindiquen y que el Estado haga alguna cosita y se vaya nuestro amigo Pedro Sánchez y su gobierno.
4: Y creo que es importante para los ceutíes, en un momento en el que han sido atacados y están desarropados y solos, creo que viene bien mínimo por lo menos apoyo moral. Y que vean que esto no solo va con ellos, ni es un asunto que está pasando lejos.
5: Muchísima preocupación porque las medidas se han tomado tarde y mal. Y entonces ahora el gobierno está tratando de recuperar el terreno perdido. O sea, lo primero que tenía que haber hecho el gobierno es convocar un consejo de ministros y llamar al jefe de la oposición.
2: ¿Qué crees que se debería hacer?
6: Pues yo creo que se debería de tomar medidas urgentes, cambiar leyes y tener medidas más contundentes.
2: Cabe destacar, Juan Carlos, que el llamado lanzado a los ayuntamientos del país no ha sido secundado por gran parte de los consistorios donde se encuentra gobernando el Partido Socialista Obrero Español, porque desde la sede estimaban que esta convocatoria estaba pues instrumentalizada por parte de la oposición, que había detrás intereses políticos a este respecto. Y de hecho es verdad que en la concentración de Madrid pues se han escuchado varias proclamas contra la acción del Ejecutivo español, de quienes decían habían actuado tarde y no con todas las medidas necesarias. Así las cosas, el presidente del gobierno español, Pedro Sánchez, en un vídeo que compartía más temprano a través de sus redes sociales, reconocía que la ciudadanía en Ceuta, la población ceutí, podía sentirse que les habían fallado. Sin embargo, afirmaba, van a poner todos los recursos a su alcance para intentar solucionar esto cuanto antes. Escuchen.
7: Nuestra prioridad es sacar cuanto antes a la gente de las calles, garantizar una atención digna a quienes han llegado y devolver a los ceutíes la tranquilidad que merecen. Y no nos vamos a quedar ahí. Vamos a movilizar, como hicimos ayer en el Consejo de Ministros, 300 millones de euros para apoyar a las empresas y a los negocios de Ceuta, reforzar sus servicios públicos y ayudar a la ciudad a recuperarse de estas semanas tan difíciles.
2: Con este malestar social y este enfrentamiento político con la oposición de fondo, cabe destacar que el presidente del Gobierno, Pedro Sánchez, acudirá mañana al Congreso de los Diputados para rendir cuentas sobre la gestión que él y el resto de ministros han hecho de esta crisis. Una oportunidad que se espera que el presidente utilice para intentar calmar todo este malestar, Juan Carlos.
0: El tema de la migración sigue siendo polémico a nivel mundial. España con una política muy distinta. Gracias, Pau. Pau Mosquera reportando desde Madrid. Nosotros vamos a la pausa. Al regresar, Venezuela, petróleo, anuncios, confusión y claridad. Ya cuando regresemos, les explicaremos de qué se trata.

Simplemente no creo que estén listos todavía, ¿sabes? Es algo muy nuevo. Lo sacamos de una dictadura y nos llevamos muy bien con el gobierno de Delsi. Como sabes, están haciendo un trabajo muy, muy bueno, muy respetado, y nosotros queremos eso y ellos quieren eso. Delsi lo quiere, pero ellos aún no están listos. Lo sacamos de una dictadura muy poderosa, despiadada, donde mucha gente estuvo en la cárcel, ya sabes. Esas personas han sido en gran parte liberadas de la prisión. Eran presos políticos, pero también teníamos eso en este país. Aquí teníamos una dictadura cruel. Tuvimos una que durante los últimos 4 años dirigían algunos.

0: Estados Unidos era una dictadura como Venezuela, pero todavía no es el tiempo de elecciones. En Caracas, mientras tanto, se dio una visita, la visita del secretario de Energía de Estados Unidos, Curtis Wright, una escena que se repite porque ya había estado. A pesar de que hubo especulación y se decía que iba a firmar el acuerdo de los 65 mil millones de barriles, no fue a eso. Fue a hablar de petróleo, fue a profundizar la presencia de la única gran petrolera de gran tamaño de Estados Unidos que se quedó y sigue en ese país. Vamos a Caracas con Osmary Hernández. Osmary, ha habido mucha especulación sobre este viaje, pero la visita de Wright pasa por la petrolera Chevron.
1: Así es, Juan Carlos, y aunque, como bien lo decías, había expectativa en torno a si se iba a suscribir este acuerdo que fue anunciado el pasado viernes por el presidente de Estados Unidos, Donald Trump, justamente en el marco de las declaraciones tanto del secretario de Energía de Estados Unidos, Christopher Wright, como de la presidenta interina de Venezuela, Delcy Rodríguez, se conoció que efectivamente ese acuerdo ya se firmó hace 5 días. Sin embargo, el documento no es público, no se conoce la letra pequeña del convenio histórico, como lo han descrito, y también que contempla unos 65 mil millones de barriles de petróleo venezolano que están allí en juego. Lo que ocurrió este miércoles en el Palacio de Miraflores fue que se suscribieron 8 acuerdos, entre ellos 2 relacionados con Chevron, 2 relacionados con la petrolera italiana Eni, 2 que tienen que ver con General Electric y su inversión para recuperar el sistema eléctrico, primero en lo concerniente a la industria petrolera y el otro pues ya en general, algo que afecta al pueblo venezolano, donde pues lo hemos conversado múltiples veces, hay apagones diarios. Pero también hubo acuerdos con Aspet Holding y otra empresa Primavera, de nombre Primavera, en la cual hay capital venezolano. Pero si te parece, vamos a escuchar parte de lo que dijo Christopher Wright sobre cuál era el planteamiento principal y la meta que ha propuesto el presidente Donald Trump.
2: Today is a historic day. Hoy es un día histórico en la transformación de Venezuela y la expansión de las posibilidades para el pueblo venezolano. La misión del presidente Trump en Venezuela es sencilla. La misión es traer paz, libertad, oportunidad y prosperidad para el pueblo de Venezuela. Creo que con los acuerdos que se firman hoy, con decenas de miles de millones de dólares de inversión, en última instancia, son muchos miles de empleos. Estos son fundamentales para poner en marcha esta rueda de paz, oportunidad y prosperidad para todos en Venezuela. De mi parte, tengo un enorme agradecimiento al presidente de Estados Unidos y del pueblo de Estados Unidos de América a Chevron, a Eni, a GE y a las distintas empresas que la seguirán para traer capital, tecnología y oportunidades a Venezuela.
1: Bien, Juan Carlos, también es importante destacar que hubo otro punto controversial que tiene que ver con el nombre Alejandro Betancourt sobre la mesa. Este empresario petrolero representa la empresa que va a suscribir un importante número de acuerdos con la participación de Estados Unidos. Al respecto, pues decía Christopher Wright que había demostrado con el paso de los años su capacidad de producir en términos masivos desde Venezuela, y Delcy Rodríguez también se pronunció para defender su participación, asegurando que los casos de corrupción en su contra ya habían sido sobreseídos, que por cierto, uno de ellos contempla el caso de Derwick, una compañía representada por Alejandro Betancourt, que tiene que ver con el tema de la electricidad. Importante destacar que el tema político también estuvo sobre la mesa. Se le preguntaron a Delcy Rodríguez sobre cuándo habrá elecciones presidenciales en Venezuela y ella, esto fue lo que contestó. Vamos a escuchar parte de lo que dijo.
3: Hay un sistema electoral y democrático previsto en la Constitución. La segunda es que yo no fijo fecha, pero te puedo decir que sin descanso, desde el mes de enero, lo primero que hice fue llamar a la convivencia democrática. Porque el camino que había tomado Venezuela no era un tema de elecciones. El camino donde el extremismo no ve beneficio en estos tremendos acuerdos energéticos. El camino donde la intolerancia se impuso en las relaciones. El camino donde el odio no permite ver al otro. Y he trabajado sin descanso para

0: que Venezuela esté lista y preparada cuando corresponda ir a su proceso electoral, que lo habrá, no tengas duda de eso, habrá proceso electoral, pero en las condiciones en que Venezuela esté preparada, seguimos trabajando con las autoridades para que definitivamente se levante el sistema de sanciones y Venezuela, la economía venezolana, el desarrollo social de Venezuela pueda darse sin ninguna dificultad.
1: También Juan Carlos Christopher Wright se solidarizó con los venezolanos y especialmente aquellos afectados por el doblete sísmico del pasado 24 de junio. Así que informó que iba a realizar un recorrido en algunos puntos del estado de La Guaira, el más afectado por esta tragedia que golpeó Venezuela, justo antes de dirigirse al Aeropuerto Internacional de Maiquetía, la parte provisional que fue habilitada para retomar los vuelos desde aquí, pues el aeropuerto fue fuertemente afectado y no retomará sus actividades a plenitud, sino hasta finales de 2026 o principios de 2027, Juan Carlos. Así cerró la visita y aún con muchas interrogantes sobre estos convenios. Juan Carlos.
2: Muchas gracias a Osmar y Osmar Hernández desde Caracas, las calles de la capital venezolana.
3: Participó directamente en esa negociación de ese acuerdo petrolero entre Estados Unidos y Venezuela. Es decir,
2: entrevista del periodista Sergio Novelli con el secretario de Estado Marco Rubio, que Novelli publicó en sus redes, y en donde el secretario de Estado revela que Estados Unidos no entrará en un acuerdo con el gobierno de Venezuela para la explotación petrolera, lo que Trump dijo podía ser el acuerdo petrolero más importante de la historia y que le daría acceso a Washington a 65 mil millones de barriles sobre el papel de petróleo venezolano. Vamos a analizar esto y más. Nos acompaña desde Boston Boris Muñoz, él es analista y periodista. Boris, gracias por estar en Directo USA. Quiero comenzar por esta aclaración que hizo el secretario de Estado Marco Rubio. Dijo, el Pentágono, que tiene una oficina de inversión, entra en un acuerdo con la empresa Navep, que es de Alejandro Betancourt López. No es un acuerdo Estados Unidos con Venezuela ni con el gobierno interino de Delcy Rodríguez. ¿Cómo interpretar esto?
4: Bueno, yo lo interpreto, Juan Carlos, como confusión, porque si uno escucha el lenguaje empleado por el gobierno de Venezuela, ellos hablan de un acuerdo binacional. Y eso implica dos naciones, ¿verdad? Venezuela y Estados Unidos. Por otra parte, también cuando uno examina el comunicado de la Casa Blanca sobre el acuerdo publicado, si no me equivoco, ayer o antier, lo que dice es que la oficina de presupuesto especial del Pentágono al Ministerio de Guerra o al Departamento de Guerra va a, digamos, a gestionar la participación del gobierno de Estados Unidos en Navep, que es la empresa de Alejandro Betancourt, con una participación de 35%, con derecho a veto sobre la junta directiva cuando se renueve, cuando pase lo que tenga que pasar, y además también un acceso a 20% más del petróleo venezolano a precio de costo, ¿no? Entonces, digamos, yo cuando escucho estas dos versiones, lo que digo, bueno, en realidad puede sacar en claro es que el gobierno de Estados Unidos, a través de esa oficina especial del Pentágono, está entrando en un pacto, un acuerdo comercial de sociedad con esta petrolera que tiene una parte, un dueño venezolano, que es el otro, Alejandro Betancourt, aunque esté inscrita en Estados Unidos, para usarla como instrumento de acceso a la riqueza venezolana, para poder gestionar esos 65 mil millones de barriles que se supone extraerán en un lapso que también es confuso de entre 25 años o más y que generará en digamos en las aclaraciones que ha ofrecido Delcy Rodríguez 100 mil millones de dólares de inversión por lo menos más 209 mil millones en tributos para el Estado venezolano. Entonces, o sea, ¿hacia dónde llevo toda esta conversación? Bueno, para decir que Estados Unidos, en efecto, está entrando durísimo en el negocio petrolero venezolano con el aval de gobierno para poder crear el escenario que ya está pasando, que es que otras grandes empresas se sumen a la inversión en el sector energético venezolano con todo lo que ello trae. Y eso es lo que estamos viendo hoy. Para mí, una consecuencia clara de la primera reunión que hubo en la Casa Blanca una semana después de la extracción de Maduro, si no me equivoco, en la que las petroleras, en voz de principalmente de Exxon, dijeron que Venezuela no era un país en el que se pudiera invertir, digamos, en las condiciones que había en ese momento. Y esto trata de revertir esa matriz y, por supuesto, con una finalidad política y económica clara. Donald Trump necesita mostrar que tiene un éxito internacional, que esa campaña que él desarrolló en Venezuela para extraer a Maduro y que causó muchas muertes en el Caribe, etcétera, está dando resultados. Y además de eso, que la garantía de acceso al petróleo venezolano va a permitir rellenar las reservas estratégicas de Estados Unidos, que han sido, digamos, diezmadas por la guerra con Irán, y al mismo tiempo, a la larga, permitirá también un descenso en el precio de las gasolinas, que es una amortización política muy grande a 8 semanas de las elecciones de medio término.
2: Y eso se sabe que esto no va a incidir en el precio de gasolina en las próximas 8 semanas. Llenar la reserva estratégica sería muy complejo con el crudo venezolano. Escuchando a Delcy Rodríguez, me llamaba la atención, Boris, que decía el camino que Venezuela había tomado. Ella era parte de ese camino que se desvió porque Trump, a través de sus fuerzas militares, extrajo a Nicolás Maduro. Y también en la entrevista, Rubio defendía a Alejandro Betancourt, quien fue investigado en España, en Suiza, en Estados Unidos por presunto lavado de dinero, no acusado. Lo hacía también Delcy Rodríguez. Aquí se ve una situación bastante sorprendente de hacia dónde va esto. Trump declara hoy que Venezuela no está lista para elecciones. Aquí hay muchas promesas, parece que hay muchas declaraciones, pero en realidad nada concreto.
4: Yo creo que lo que estamos viendo es la punta del iceberg de otros acuerdos que son más políticos entre los actores involucrados. O sea, que Trump diga hoy que Delcy ha dicho que sí quiere elecciones, pero que él cree que no está listo, ya es un anticipo de el escenario que nos viene para por lo menos dentro de un año. O sea, no va a haber elecciones en el 2026 definitivamente, y muy probablemente no las haya en el 2027. ¿Por qué? Porque hay una mesa de negociación en desarrollo con ciertos grupos de oposición y digamos una representación del gobierno de los hermanos Rodríguez. Esa mesa tiene una cantidad de escalas que tiene que cumplir antes de llegar primero a la renovación de todo el aparato de justicia, el Tribunal Supremo de Justicia, y luego de eso ir hacia la parte electoral. Y eso, ya estamos en septiembre, es muy probable que no se llegue a un acuerdo para la renovación de autoridades electorales hasta diciembre. Y luego de eso, la organización de elecciones toma por lo menos 9 meses o 40 semanas. Entonces, yo creo que no vamos a ver los venezolanos un bebé electoral producto de elección democrática por lo menos hasta 2028. Puedo equivocarme, quiero equivocarme, pero es lo que veo hoy. Por otro lado, Juan Carlos, lo que me parece a mí muy serio y que ya está en evidencia es preguntarnos si los 65 mil millones de barriles de petróleo y toda esta concesión que no sabemos si va a durar 25 años o 100 años, todavía la información está totalmente clara, es el precio que debemos pagar justamente para recuperar el camino democrático. Y además tener que aliarnos con personas que han sido ampliamente cuestionadas, como Alejandro Betancourt, a través del gobierno de Trump. Yo lo que siento es que cada participación o cada entrada de Trump en el asunto Venezuela lo que genera es un grado inmenso de ruido, de confusión y de incertidumbre sobre hacia dónde va el proceso que se inició el 3 de enero y si los venezolanos al final del día vamos a ganar lo que tanto hemos buscado durante más de 25 años, que es recuperar la posibilidad de la convivencia democrática.
2: Cuando uno mira esos tiempos, 2028, el último año de la segunda presidencia de Trump, si es que el proceso avanza, porque difícilmente pensar que Delcy Rodríguez va a negociar un acuerdo de este tipo, si no va a recibir nada a cambio, además de la inversión. Muchas gracias, Boris. Boris Muñoz es periodista, nos acompaña desde Boston.
4: Gracias.
2: La invitación a que sigamos
4: ya,
2: la conversación.
4: Ya lo está recibiendo.
2: Ahí sigue. Ahí sí. Sigue y
4: gracias,
2: por ahora seguirá. Gracias, Boris. Nosotros vamos a la pausa. Ya regresamos con más. Estamos en Directo USA de CNN.

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1: En instantes, Ione Molinares reporta sobre lo que reveló un informante de los planes del gobierno de Trump para interferir en la votación por correo de las elecciones

0: 6-3-1.
1: Esto es lo que ocurre a esta hora en Directo USA. El presidente Trump dijo desde la oficina oval de la Casa Blanca que Venezuela no está lista para elecciones. Dijo que logró sacarla de una dictadura despiadada que equiparó a Estados Unidos. Habló de presos políticos en Venezuela y en Estados Unidos, pero que aunque Delcy Rodríguez está haciendo un excelente trabajo y que ella también quiere elecciones, todavía no es el momento para hacerlo. Esto ocurre cuando el secretario de Energía, Chris Wright, visitó Caracas para firmar una serie de acuerdos con petroleras, tanto estadounidenses como europeas, en medio de las expectativas que existe por un acuerdo que le daría acceso a Estados Unidos a 65 mil millones de barriles de petróleo venezolano, según Trump, sin ningún costo. El secretario de Estado Marco Rubio reveló en una entrevista que ese acuerdo no es entre los gobiernos de Estados Unidos y Venezuela, sino que es entre una oficina del Pentágono, del Departamento de Defensa, que se encarga de inversiones, y una empresa venezolana, NABEB, que es de Alejandro Betancourt López, empresario venezolano, quien ha sido investigado por lavado de dinero por Suiza, por España y quien también ha sido parte de procesos en Estados Unidos, pero por los que no ha sido acusado. También participó en proyectos para garantizar el servicio eléctrico en Venezuela que no han tenido éxito total. Eso es lo que ocurre a esta hora en Directo USA. Hablemos ahora de lo que le dijo un informante del servicio postal, algo que fue divulgado por un senador, y es sobre un plan que avanza a pesar de órdenes judiciales que dicen que no se puede ir por ese camino. Vamos con Yone Molinares desde Washington. Yone, las elecciones por la Constitución las organizan los estados. El gobierno federal no tiene un papel, pero Trump, a través de un decreto, lo quiere tener. Este informante reveló que los planes siguen a pesar de lo que dice la justicia.
2: Exactamente, es parte de la intención de crear un sistema que pueda restringir lo que se conoce como el voto por correo, una modalidad que lleva muchos años, que ha sido muy segura, pero ahora lo que denuncia esta persona es un plan secreto que lo que dice, intenta verificar las papeletas que se envían por correo a votantes específicos que lo solicitan y que recibió el senador demócrata Richard Blumenthal. Él presentó además y la denuncia directamente al servicio postal con un reporte, un informe de lo que había denunciado esta persona y que fue entregado al senador por su abogado, donde este denunciante dice que lo que se está haciendo a través del servicio postal de los Estados Unidos, que es el que se encarga de entregar todas estas papeletas a los votantes, es que se va a crear un desastre en la votación por correo. Lo que se está determinando es que el servicio postal de los Estados Unidos le va a pedir a los estados la lista de los votantes que tiene, que están solicitando votación por correo, que están solicitando esas papeletas para poder votar por correo, y que no va a enviar las papeletas si es que encuentra discrepancias entre la información del votante y la información que tiene el sistema de UPS o del servicio de correos de los Estados Unidos. Ahora, van a ver estos puntos importantes, que es de lo que dice el demandante en la siguiente gráfica. Lo que dice esta persona es que este es un asunto que debe un sistema, una infraestructura que va a tomar más de un año en poderse construir, poderse crear, pero el servicio de correos de los Estados Unidos exigió que estuviera lista para el primero de septiembre, es decir, este martes, y esto es solamente 6 meses después de que el presidente hubiera emitido el decreto ordenando estos cambios a través del servicio postal. Y lo que dice el demandante es que con este tiempo no se han hecho las pruebas suficientes, las pruebas técnicas para determinar que no hayan fallas y, por supuesto, se va a demorar el envío en muchas circunstancias y puede crear errores que eventualmente no existían y que la máquina puede crear esos errores haciendo que se demoren e incluso que no se encuentren algunas de estas papeletas. La modalidad por correo es una de las más seguras en los Estados Unidos y el denunciante dice que esta es una práctica que está desarrollando el servicio postal muy preocupante. Mira, eso fue parte de lo que dijo en el informe.
0: Al parecer, la dirección del servicio postal ha descartado las mejores prácticas mientras acelera el proyecto para que esté listo para su implementación el 1 de septiembre, lo que plantea dudas sobre si un fallo catastrófico sería una característica en vez de un error. Informe enviado por el senador Richard Blumenthal.
2: Ahora, el asunto es que todo esto ya comenzó. En muchos de los estados ya se están preparando el envío de estas papeletas por correo y hoy el servicio postal respondió de la siguiente forma.
0: El Servicio Postal de Estados Unidos ha dedicado meses a desarrollar un portal federal de correo electoral para proporcionar a los funcionarios electorales una forma sencilla, segura y eficiente de compartir listas de personas que reciben papeletas por correo en sus respectivos estados. Este trabajo se ha llevado a cabo en todo momento de conformidad con las órdenes judiciales.
2: Pues ante esta denuncia no hay mucho tiempo ya, pero ya los demócratas aquí en el Congreso están prometiendo que van a hacer una investigación lo más profunda posible. Hablamos con el demócrata de mayor rango en la Comisión de Supervisión del Gobierno, que dice que ya está coordinando con el Senado, con el senador Blumenthal. Mira.
3: Mira, President Trump vota por correo, pero él no quiere que nadie vote por correo y ataca ese voto por correo. Ese proceso de votar por correo en este país es seguro, es algo que ayuda a bastante gente a poder votar porque está trabajando el día de la elección, pero él quiere estar atacando ese proceso ahorita. Estamos trabajando con el senador Blumenthal y otros para que el sistema sea algo que esté seguro y que gente pueda votar por correo. Hay gente en el Postal Service que está diciendo a nosotros que ellos están trabajando a poner programas para que el voto por correo no trabaje en noviembre. So estamos investigando eso.
2: Efectivamente, el presidente Donald Trump votó por correo hace unos días en la Florida durante las primarias y él sí dice que él, salvo algunas restricciones, debería manejarse. Pero este es un voto que realmente lo han utilizado por muchos años, por décadas, y que ha funcionado. Así que los estados hoy por hoy siguen luchando. Hay una batalla legal y no está claro qué pueda pasar en los próximos días si definitivamente se añade más a esta saga y a estos problemas que posiblemente el gobierno federal está tratando de generar en el sistema electoral los Estados Unidos, Juan Carlos.
1: Y el proceso es claro, la Constitución no le da al gobierno federal un papel en las elecciones, Trump lo quiere tener. Muchas gracias, Yone Molinares, desde las afueras del Capitolio.
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1: Ocurrió en el estado de Arkansas. Es la descripción de una persecución a alta velocidad que hizo este agente de la patrulla de carreteras, quien escribió en su incidente que prendí mis luces azules porque el vehículo iba a exceso de velocidad. Me devolví, el vehículo me pasó, iba a velocidades muy elevadas, dijo a 113 millas por hora, luego dijo hasta 130. Después de la persecución que duró 7 minutos, de acuerdo con el video, los agentes de la policía usaron unos aparatos para detener el vehículo al desinflar sus neumáticos, sus llantas. El conductor, quien no era este hombre, Adenorus Johnson, fue detenido y acusado de varios cargos, incluidos el resistirse al arresto, de acuerdo con el informe. Pero las imágenes muestran cómo el policía estatal le pide al individuo que salte por la ventana, le agarra la mano, lo empieza a jalar de las trenzas, luego lo golpea por no salir de la puerta que está cerrada. El detenido dice que no tenía drogas y no se estaba resistiendo al arresto. Dijo, de apellido Washington, dice, sentí como que yo estaba cumpliendo como era lo que estaba pidiendo a la gente de la policía. No fui agresivo ni traté de resistir. En el informe, el policía dijo que no aceptó sus comandos, que no cumplió sus órdenes y que por eso tomó la acción que se ve en las imágenes. CNN ha intentado obtener una reacción de la Policía Estatal de Arkansas, pero no ha habido una respuesta sobre este incidente que llevaría a un proceso legal de presunto abuso de autoridad por parte de la policía. Las imágenes muestran algo muy distinto a lo que dice el agente. Hay gran expectativa por el juicio en contra de esta mujer, quien reconoció haber estrangulado a sus tres hijos, hijos muy pequeños, y luego haber saltado de una ventana en un aparente intento de suicidio. El jurado lleva 5 días deliberando y no se pone de acuerdo. Iván Rodríguez nos cuenta qué ocurrió.
5: El jurado acaba de mandar una nueva nota al juez. En esta ocasión dice, y cito, después de mucho deliberar, no hemos podido llegar a una decisión unánime. El juez hizo que el jurado regresara a la sala y le dio instrucciones especiales, también conocidas como una carga de dinamita, y en el estado de Massachusetts se dice una carga Tui Rodríguez, que da a los jurados una última oportunidad para llegar a un veredicto. La idea es romper un punto muerto y evitar que el jurado termine sin poder llegar a un acuerdo, así como el juez declare un juicio anulo. Las instrucciones piden a los jurados que consideren la razonabilidad de sus propias opiniones, así como la de los demás jurados, y que continúen deliberando con el objetivo de llegar a un veredicto. Ahora, una parte de las instrucciones dice, y cito, deben considerar que es deseable que el caso sea decidido. Si el jurado sigue sin poder llegar a un acuerdo, el juez podría optar por declarar un juicio nulo, poniendo al fin este juicio sin ningún tipo de resolución y también dejando abierta la posibilidad de un nuevo juicio adelante en el futuro con un jurado completamente diferente. En Plymouth, Massachusetts, Iván Rodríguez.

Las imágenes más recientes muestran la magnitud de la tragedia en la frontera entre Nepal y China. Veamos cuáles son esas cifras mientras avanzan las labores. Por lo menos 1.114 personas muertas, por lo menos 3.900 desaparecidos y de esos 75 serían estadounidenses.

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1: Hasta aquí esta edición de Directo USA. Gracias por acompañarnos. Soy Juan Carlos López y en nombre del equipo técnico y de producción de Directo USA de CNN Washington, de nuestros colegas en Atlanta y Ciudad de México, les agradecemos su compañía. Nos vemos mañana.

Hola, bienvenidos a Perspectivas, les saluda Mario González. La Asamblea Nacional de Nicaragua dio un paso más allá en la consolidación del totalitarismo en ese país centroamericano. Por una parte, extendió por segunda ocasión, ya lo hizo en 2025, el mandato de la pareja gobernante conformada por el presidente Daniel Ortega y su cogobernante y esposa Rosario Murillo hasta el 2028. Pero además, cumpliendo con la amenaza expresada por Ortega hace más de un mes, decidió posponer las elecciones para ese año hasta el 2028, pero acotando al máximo la participación de las fuerzas de oposición. Según lo aprobado por la Asamblea, los opositores que representen una amenaza a la soberanía nacional o que sean considerados traidores a la patria no podrán participar en los procesos electorales. ¿Quién define estas condiciones de traidores? Pues el propio gobierno, el propio régimen de Ortega Murillo. El tema llegó de inmediato al Departamento de Estado de Estados Unidos a través de un comunicado. El secretario de Estado, Marco Rubio, expresó que Estados Unidos insta a sus socios internacionales a que cesen de inmediato sus prácticas habituales con esta brutal dictadura, dice el comunicado. Vamos a hablar del tema más adelante con Juan Sebastián Chamorro, ex candidato a la presidencia, expulsado de su país en 2023, despojado de su nacionalidad por el régimen, entre otras cosas, por supuesto. Además, en Caracas, la presidenta encargada Delcy Rodríguez y el secretario de Energía estadounidense Christopher Wright participaron en la firma de acuerdos con varias empresas energéticas internacionales como parte del acuerdo entre ambos países. Mientras tanto, en Washington, Donald Trump dijo a la prensa que Venezuela todavía no está lista para realizar elecciones democráticas. Y se cumple una semana de la avalancha de lodo entre Nepal y China que destruyó todo, todo a su paso. Al momento se registran más de 1.200 personas muertas y otras 4.000 desaparecidas. Haremos un repaso en la zona del desastre. Bienvenidos, bienvenidas a Perspectivas. Comenzamos con toda la información.

0: Buenas tardes, damos la bienvenida a todos los periodistas, camarógrafos, reporteros, por su presencia hoy en el Palacio de Mi
1: Así
0: Salud.
1: Aparecieron juntos en el Palacio Presidencial venezolano el secretario de Energía Chris Wright y la presidenta encargada Delcy Rodríguez tras sellar el histórico acuerdo que le garantizará a Estados Unidos acceso a la extracción de las reservas de petróleo de Venezuela. En ese marco, la Oficina del Capital Estratégico del Pentágono adquirirá una participación accionaria de hasta el 35% en la empresa North American Blue Energy. NABEP, por sus siglas en inglés, el segundo mayor productor privado de petróleo en Venezuela. Rodríguez agradeció al presidente de Estados Unidos, Donald Trump, por el esfuerzo conjunto y a Wright, quien viajó hasta la ciudad para concretar los acuerdos. Osmary Hernández, desde Caracas, nos tiene muchos más detalles de este encuentro, en el que estuvieron también representantes de sectores de empresas energéticas de gran parte del mundo. ¿Cómo estás, Osmary? Adelante.
2: Mario, buenas tardes, gusto en saludarte. Pues lo primero que hay que aclarar es que lo que se hizo este miércoles fue suscribir 8 acuerdos que incorporan a empresas petroleras, como es el caso de la estadounidense Chevron, la italiana Eni, cada una con 2 acuerdos, y también incorpora acuerdos con General Electric y con otras empresas. Esto para ampliar las capacidades productivas en el país, y en el caso de General Electric, para recuperar el sistema eléctrico, por una parte, el que incide en la industria petrolera, pero también a nivel nacional, el que impacta en el ciudadano a pie, que como hemos comentado en múltiples oportunidades, sufre diariamente por los apagones, especialmente en el interior del país, con apagones de hasta 6 horas. Fue justamente en el marco de las intervenciones, tanto de Christopher Wright, secretario de Energía, como de Delcy Rodríguez, presidenta interina, que se aclaró que el acuerdo, el convenio binacional con Estados Unidos, se suscribió el pasado 28 de agosto, es decir, el mismo día que Donald Trump dio a conocer el anuncio, ya se había firmado, según aclararon ambos funcionarios. También decía Wright que llegó a Venezuela con una misión muy clara por parte del presidente Donald Trump, y es traer a Venezuela oportunidades, libertad y también prosperidad y paz. Vamos a escuchar parte de lo que dijo en este sentido.
3: Estamos haciendo historia con la firma de importantes acuerdos. Acuerdos donde la empresa Chevron, que tiene más de un siglo en Venezuela, expande su presencia, sus inversiones, su tecnología en nuestro país. Y cuando yo hablo de incrementar producción, hablo del bienestar del pueblo venezolano. Que ese incremento de producción en nuestra industria petrolera, gasífera y petroquímica se traduzca en más empleo, en más salario, se traduzca en servicios públicos, en hospitales, en escuelas, en alimentación. El bienestar de un país. Nosotros, los venezolanos y las venezolanas, veremos en muy poco tiempo activación en regiones donde se están dando esas inversiones. Veremos, Manuel, de primavera, cómo nuestros ingenieros, nuestros talentos puedan volver al país. Siempre invito a la juventud venezolana a que regresen a su patria y se incorporen a este proceso de recuperación y de crecimiento, que yo llamo el renacer de Venezuela. No es solamente un renacer material, es también espiritual. Las bases materiales deben servir para que la espiritualidad de un país se una en la paz.
2: También, Wright, que con el marco de estos acuerdos, la intención es también incidir en la situación económica de Venezuela, por una parte, atacando uno de los problemas que más preocupan a los venezolanos, que es la inflación, esa variación permanente de los precios y la devaluación de la moneda venezolana, que es el bolívar, frente al dólar, sino también poder incidir en la calidad de vida de los venezolanos, y en este tema entra, por supuesto, el del sistema eléctrico. Si te parece, vamos a escuchar lo que dijo en este sentido el secretario de Energía de Estados Unidos.
4: Today is a historic day in the transformation of Venezuela and the expansion of the possibilities for the Venezuelan people. President Trump's mission in Venezuela is straightforward. The mission is to bring peace, freedom, opportunity, and prosperity to the people of Venezuela. I believe the deals that are signed today, tens of billions of dollars of investment, ultimately many thousands of jobs, these are critical in starting this ball rolling of peace, opportunity, and prosperity for everyone in Venezuela.
2: Bien importante también destacar que cinco días después de que se haya suscrito este convenio binacional entre Estados Unidos y Venezuela, se siguen sin conocer los detalles. No se conoce la letra pequeña, no se ha publicado el documento. También en el marco de esta declaración se abordó el tema político. Uno de los periodistas internacionales presentes preguntó sobre cuándo habrá elecciones presidenciales en Venezuela, a lo que Delcy Rodríguez aseguró que no es su rol fijar una fecha, que ya ha llamado a una convivencia pacífica en el país para que Venezuela esté preparada para cuando llegue el momento, pero de que habrá elecciones, habrá. Eso fue lo que dijo. También Christopher Wright aseguró, se solidarizó con los venezolanos, especialmente aquellos afectados directamente por el doblete sísmico del 24 de junio, y de hecho aseguró que antes de irse al aeropuerto a tomar su vuelo de regreso a Estados Unidos, iba a recorrer algunos puntos del estado de La Guaira, el más afectado. Bien. Así que, pues, Mario, sigue la expectativa en torno al impacto que podrían tener estos acuerdos en la realidad del venezolano, Mario.
1: Sí, pero como bien dices, el gran acuerdo ya se suscribió. Eso fue entre presidentes. Ahora viene ya el cómo se va poniendo en el terreno el acuerdo con este tipo de convenios con empresas importantes. Bueno, estaremos muy pendientes, Osmari. Te agradezco mucho, Osmari Hernández, desde Caracas. Y el presidente Donald Trump, a propósito, dice que Venezuela todavía no está lista para realizar elecciones democráticas. El mandatario estadounidense aseguró que el país viene de una dictadura muy poderosa y mala, y que considera que por ahora no está preparado para ir a las urnas. El presidente dijo que espera que las elecciones se realicen pronto y elogió a la mandataria encargada, Delcy Rodríguez, a quien calificó como muy, muy respetada. Mientras tanto, la opositora María Corina Machado ha pedido que un candidato de la oposición, Edmundo González Urrutia, asuma el poder. Y vamos a otro tema sumamente delicado en la región. El gobierno de Estados Unidos pidió este miércoles a sus socios internacionales no comerciar con Nicaragua. Una decisión que se produce tras la reforma constitucional impulsada por el presidente Daniel Ortega y su esposa Rosario Murillo. Ayer justo fue aprobada por la Asamblea Nacional, que excluye de participar a cargos de elección popular a los opositores, con algunas consideraciones, pero es prácticamente dejarlos fuera de cualquier contienda, y amplía a 7 años el mandato presidencial, es decir, hasta el 2028. Ya lo habían hecho en 2025, era de 5, pasó a 6 y ahora será de 7. Y seguramente con una reelección que podríamos augurar si es que se realiza esto en 2028. El anuncio lo hizo el secretario de Estado de Estados Unidos, Marco Rubio, quien afirmó que con la medida, la dupla Ortega-Murillo socava la tradición democrática de Nicaragua para consolidar su dinastía ilegítima. Voy a platicar de este tema con el ex candidato presidencial, líder opositor de Nicaragua, Juan Sebastián Chamorro, desde Nueva Orleans, allá en Estados Unidos, donde está en 2023. Juan, Sebastián, desde que fuiste expulsado, se te retiró, si es que se puede, retiró la ciudadanía, la nacionalidad nicaragüense, al igual que otros más de 200 líderes opositores. O sea, ya de entrada, esos opositores estaban fuera de cualquier contienda. Ahora, pues esta amenaza que lanzó Daniel Ortega en julio de este año se hace efectiva, Juan.
5: Muchas gracias, Mario, por la invitación. Yo creo que desde antes del 19 de julio ya era efectiva la ausencia de cualquier tipo de libertad política cívica en el 2021. Lo acabas de mencionar, fuimos apresados todos los precandidatos presidenciales cuando decidimos correr en una elección primaria y enfrentarnos a un... como un candidato único a Daniel Ortega, producto de esta elección primaria. De tal manera de que lo que está diciendo Ortega realmente, nosotros lo interpretamos como una señal de debilidad. Se quitó la máscara de totalitario que es, no cambia absolutamente nada al panorama de lo que ya existía, y más bien es una oportunidad para mostrar dos cosas. En primer lugar, que están buscando una legitimidad que no tienen, y segundo, lo acabas de resaltar con el tema de los 7 años, quieren tener un tiempo que no lo poseen. Se les está acabando el tiempo, la dictadura está más débil que nunca, y trata precisamente de hacer este tipo de farsa constitucional para poner algún grado de, entre sus bases de oficialidad y de la oficialidad del ejército, perdón, y hacer oficial esta extensión del tiempo político. Pero eso es más bien reflejo de una enorme debilidad. Vega está mal de salud, eso es evidente en su comparecencia, y la transición política dinástica no la tienen asegurada, Mario.
1: Ahora, en tu punto de vista, ¿fue un error de cálculo por parte del régimen Ortega Murillo? Porque de inmediato se pusieron en el foco de Washington nuevamente, pero habiendo, digamos, atención sobre Venezuela y todo esto, de repente llega esto y ya vemos una comunicación bastante inmediata por parte del Departamento de Estado, Juan.
5: Yo creo de que lo que hizo Ortega fue simplemente una actitud de bravuconería en ese 19 de julio, que se siente que es capaz de decir cualquier barbaridad, y lo que dijo efectivamente chocó a la comunidad internacional, no tanto a nosotros nicaragüenses, que sabemos la realidad que existe, pero lo que sí puedo decir, no puedo decir si fue un error de simplemente que lo dejó ir, pero sí puedo decir que tuvo unas consecuencias totalmente inesperadas para ellos mismos. Tuvieron que apurar un proceso de transformaciones constitucionales que no existían, no la habían anunciado. La constitución es del 2025, que es ilegítima, de toda ilegitimidad, porque no fue consultada con el pueblo, etcétera, y de otro elemento. Entonces, apuraron un proceso en menos de mes y medio para justificar lo que el comandante había dicho aquella noche. Y claramente se ve que ni ellos mismos se creen el argumento. La ola de reacciones de parte de la comunidad internacional ha sido abrumadora, y lo estamos viendo el día de hoy con las declaraciones del Departamento de Estado, el secretario Rubio, que no esperó ni siquiera 24 horas para responder temprano hoy en la mañana, la reforma fue ayer en la tarde, al decir y llamar a los socios del hemisferio de que Nicaragua es una amenaza a la seguridad hemisférica y que era importante cambiar las relaciones habituales con Nicaragua, ya sean estas económicas, políticas y diplomáticas. Esto a propósito de la reunión de consultas de ministros de Relaciones Exteriores que se realizará en el mes de septiembre, en este mes de septiembre. Lo que está diciendo acá el secretario de Estado también pareciera indicar que no solamente desde un punto de vista colectivo como la OEA, sino también que desde el punto de vista individual Estados Unidos puede tomar acciones. Recordemos que Estados Unidos es el principal socio comercial de Nicaragua, con el 50% de las exportaciones totales de la economía nicaragüense. Y si a eso se le suma el comercio con los socios centroamericanos, el número es muchísimo mayor, casi en el 80%. Le está tirando un mensaje el Departamento de Estado a los socios regionales centroamericanos que reconsideren las relaciones comerciales, pero que también Estados Unidos lo va a hacer. A propósito de una investigación de la 301, Ley de Comercio de Estados Unidos, donde Nicaragua ya está sujeta a una investigación en marcha que podría llevar a aumento de los aranceles. Entonces, la situación para Ortega definitivamente se le está complicando, Mario.
1: A ver, me cortaron el audio al final, por favor, ahí no me interrumpan el audio para poder escuchar a Juan Sebastián Chamorro. A ver, te iba a preguntar, tengo en mis manos una carta que enviaste tú, al igual que otros 15, varios líderes opositores de Nicaragua, al gobierno de México, expresamente a la presidenta Claudia Sheinbaum, recordando que hubo una reunión de la OEA donde se abordó específicamente el tema de Nicaragua después de los dichos que tuviera en julio el presidente Daniel Ortega. Por cierto, México votó en abstención a través de su representante Alejandro Encinas. Ustedes destacan en los pronunciamientos de Encinas su compromiso con la democracia de México, pero llama la atención que haya votado en abstención México por esta resolución condenatoria. Ahora hacen un llamado, el día de ayer ustedes publican esta carta dirigida a la presidenta Claudia Sheinbaum, hace un llamado para que México tome un papel de liderazgo en este tema. ¿Llegó el tiempo de las definiciones, Juan?
5: Definitivamente, realmente la posición complaciente o de cómplice del representante de México realmente dejó mucho que desear. La autodeterminación de los pueblos no se aplica para el caso del pueblo nicaragüense, por la sencillísima razón, y de Ortega acaba de decirlo, de que el pueblo no puede votar en elecciones. Entonces, la autodeterminación no existe.

0: que la posición de México es de abstención ante una reunión de cancilleres para debatir, dialogar qué se puede hacer en Nicaragua. Tenemos que recordar que 4 días antes del 19 de julio, el embajador mexicano envió una carta. Muchos saludos al compañero, al comandante Daniel Ortega y a la compañera Rosario, una carta sumamente amistosa, de tal manera que incluso la abstención nosotros la pondríamos en tela de duda, casi, casi una votación a favor. México ha tenido un papel importante en la historia de Nicaragua, recordando precisamente en julio de 1979, el primero de mayo del 79, José López Portillo rompió relaciones con el régimen de Anastasio Somoza de Baile y lideró López Portillo una coalición de países encabezados también por Carlos Andrés Pérez, Rodrigo Carazo Odio y Omar Torrijos de oposición directa a una dictadura que se le ha quedado chiquita a la de Daniel Ortega. Entonces estamos pidiendo de que efectivamente México tome una posición consecuente como la tomó en el 79.
1: Ahora, hay una diferencia importante, no sé si coincidas, Juan Sebastián Chamorro, candidato a la presidencia de Nicaragua. Hasta ayer era una declaración del líder, del presidente del Ejecutivo, Daniel Ortega, lo que dijo desde julio, de que iba a cancelar elecciones, iba a considerar la participación o no de actores políticos. Hoy ya es letra constitucional, es decir, hoy ya, fue en serio, se rebasó esa línea quizás.
0: Yo discrepo, Mario, porque la constitución era una constitución totalmente ilegítima, no fue consultada al pueblo nicaragüense del 25, que eliminó la presidencia de la República y generó la copresidencia y eliminó los poderes del Estado. El Poder Judicial, el Legislativo y el Electoral ahora son órganos de la copresidencia. Entonces está reformando un papel mojado que no existía en primer lugar. De tal manera de que podrán hacer lo que hemos llamado nosotros una farsa constitucional, reformando algo que de todas maneras ya era una farsa de entrada. Lo que están haciendo es desafiando. Yo creía de que la administración Trump no iba a reaccionar, no los iba a tomar en cuenta, y bueno, estamos viendo las reacciones y de la OEA. Están en una posición, como dije al inicio, tratando de demostrar de que tienen el poder, de que tienen el tiempo se les está acabando, y quieren demostrar algo que les hace falta mucho, y es la legitimidad del apoyo del pueblo de Nicaragua. Todo esto lo hacen las dictaduras cuando están débiles, no cuando están fuertes, Mario. Levanten la mano
1: los que están en contra. Qué interesante escucharte, Juan Sebastián, y esto seguirá. Seguiremos conversando, si me lo permites. Juan Sebastián Chamorro es candidato a la presidencia de Nicaragua desde el exilio. Gracias y hasta muy pronto. Vamos a una pausa. Una semana de la tragedia en la frontera entre Nepal y China. Continúan las labores de búsqueda y rescate. Regresamos con esto.

0: Continuamos en Perspectivas. Hoy se cumple una semana de estas aterradoras imágenes. Son los deslizamientos de tierra que provocaron las inundaciones en la frontera entre Nepal y China. Destruyeron todo a su paso, viviendas, vidas. Le quitaron la vida hasta ahora a más de 1.200 personas. Otras 4.500 permanecen desaparecidas, entre ellas aproximadamente 640 trabajadores de diversos proyectos hidroeléctricos situados precisamente a lo largo del río Trishuli. Y tras el torrente que arrasó con comunidades completas de la zona, se han dado a conocer videos heroicos, rescates o milagrosos escapes, como este que muestra el momento en que una mujer y dos niños lograron huir de milagro de la avalancha de agua y lodo que pegó en Betra Weiti, en Nepal. Y de acuerdo con el Departamento de Estado de Estados Unidos, se desconoce el paradero de 75 ciudadanos de Estados Unidos que estaban en la zona de la tragedia. Mientras que 16 han logrado ponerse a salvo por el momento, el departamento no tiene noticias de víctimas mortales entre los ciudadanos estadounidenses. Y el drama continúa. Poco a poco se va desvaneciendo la esperanza de localizar con vida a cientos de trabajadores que estaban trabajando al interior de los túneles de los proyectos hidroeléctricos a lo largo del río Trishuli en Nepal. La Autoridad Nacional de Gestión y Reducción de Riesgos de Desastres no sabe con precisión cuántos trabajadores se encontraban dentro de los túneles cuando llegó la corriente de agua y lodo. Y tras la tragedia repentina, el proceso de recuperación e identificación de cuerpos es sumamente difícil. En una morgue de Katmandú está Indria Guerrero, reportera de EFE, con la información sobre cómo es este operativo a una semana de las inundaciones.
1: Estamos en un hospital de Katmandú, aquí dentro. Las ambulancias siguen entrando y los equipos forenses continúan trabajando sobre cuerpos recuperados días después de la riada. Hace unos días estuvimos en esta misma morgue, hoy regresamos. Este lugar se ha convertido en uno de los puntos donde se intenta resolver una de las preguntas más difíciles de esta catástrofe. ¿Quiénes son los muertos que siguen apareciendo? Los cuerpos llegan desde distintas zonas, algunos después de haber sido arrastrados kilómetros abajo. Los forenses los examinan, toman fotografías y pruebas de ADN, registran detalles, cicatrices, ropa, cualquier rasgo que pueda permitir una identificación. Cuando nadie los reconoce ya, la morgue no puede conservarlos porque han superado su capacidad. Algunos son enterrados temporalmente con un código y toda esa información forense asociada para poder recuperarlos si aparece una familia. Mientras tanto, en las zonas más golpeadas, la búsqueda también ha cambiado. Equipos especializados intentan acceder a túneles y centrales hidroeléctricas donde cientos de trabajadores podrían haber quedado atrapados. Y mientras en otras comunidades, estos continúan retirando barro y escombros. Por eso, los miles de desaparecidos que todavía figuran en los registros no representan una sola realidad. Algunos pueden estar en lugares aún inaccesibles, algunos otros pueden estar entre los cuerpos que ya han sido recuperados y todavía sin nombre. En esta misma morgue, esta incertidumbre ocupa espacios físicos, listas y fotografías de personas que siguen siendo buscados y en otras fotografías de cuerpos que necesitan ser identificados tras una semana de las riadas. Nepal sigue tratando de cerrar esa distancia entre ambos.
0: Y en Nepal y China la cifra de muertos aumentó a más de 1.200. Hay 4.500 desaparecidos, como ya le comentaba, mientras las autoridades están enterrando a cientos de víctimas no identificadas después de que las devastadoras inundaciones desbordaran las morgues e impidieran a las familias reunirse con sus seres queridos. Hanako Montgomery, de CNN, nos reporta desde el lugar.
2: Right now we're deep in the woods in the Tetuan district where authorities have been digging a mass grave where they're storing unidentified bodies. You can see the stretchers here where they've been carrying in those remains, and we're told to wear a mask because even from where I'm standing, the smell of decaying bodies is pretty strong.
3: The site will be the final resting spot for hundreds of those who died in last week's catastrophic flooding and who haven't been claimed by their families. Authorities say they're running out of space in the morgues and hospitals to store the bodies. One of the policemen in charge of that site told us that more than 200 bodies had been buried on Monday. Rescue teams continue to retrieve victims washed down rivers. It's hard to imagine what these families are going through. For a lot of people in the most affected areas, searching for their loved ones isn't even possible because the flooding swept away bridges and brought so much debris onto roads blocking these paths. One father told me he'd come to Bharatpur in central Nepal to check whether his son was among the hundreds of unidentified bodies recovered. He said that his son still hasn't been found.
4: We could not find the dead body. My son's face did not match here. It is not here. He is not here. Tomorrow, we are also going to Nawal Parasi and Gairakot.
0: En España, varias ciudades se sumaron al día festivo de Ceuta, pero la celebración la convirtieron en una protesta por la crisis migratoria que afronta la ciudad tras la masiva llegada de inmigrantes de Marruecos. Muchos permanecen todavía en Ceuta y hay mucha tensión. Volvemos.

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1: Texas sigue bajo amenaza por las fuertes inundaciones provocadas por Edwards. En los condados de Hardin y Tyler se han acumulado entre 25 y 53 centímetros de lluvia y podrían caer hasta 15 centímetros adicionales todavía. El Centro de Predicción Meteorológica emitió un riesgo máximo de inundaciones, un nivel muy poco frecuente, pero asociado a la mayoría de los daños y muertes por este fenómeno. Más de 7 millones de personas en este estado están bajo vigilancia y unas 70 mil propiedades permanecen sin electricidad. Se espera que Edward finalmente se desintegre para este jueves.

0: Vamos con la información más importante hasta ahora aquí en Perspectivas. El gobierno de Estados Unidos pidió este miércoles a sus socios internacionales no comerciar con Nicaragua. Una decisión que se produce tras la reforma constitucional impulsada ayer por el presidente Daniel Ortega y su esposa Rosario Murillo, que excluye de participar a cargos de elección popular a los opositores y amplía a 7 años el mandato presidencial, es decir, hasta el 2028. El anuncio lo hizo el secretario de Estado de Estados Unidos, Marco Rubio, quien afirmó que con la medida, la dupla Ortega-Murillo socava la tradición democrática de Nicaragua para consolidar su dinastía ilegítima. A una semana de la avalancha de lodo y agua en la región de los Himalayas entre Nepal y China, la cifra de muertos asciende a unos 1.200. Poco a poco se desvanecen las esperanzas de localizar con vida a cerca de 4.500 personas que permanecen como desaparecidas. Entre ellos hay cientos de trabajadores que estaban al interior de los túneles de los proyectos hidroeléctricos a lo largo del río Trishuli en Nepal. También hay turistas sin rastro. Según el Departamento de Estado de Estados Unidos, se desconoce el paradero de 75 ciudadanos estadounidenses que estaban en la zona de la tragedia, mientras que 16 han logrado ponerse a salvo. En México, las remesas familiares enviadas por el exterior, desde el exterior, particularmente Estados Unidos, muestran una recuperación después de una caída en 2025 del casi 4%. Según el Banco Central Mexicano, en julio se registró el envío de 5.715 millones de dólares, que representan un crecimiento anual del 3%. Asimismo, el monto acumulado de remesas de enero a julio fue de 36.349 millones de dólares, es decir, un incremento del 3.1% en el mismo lapso del 2025. Según Banxico, en julio se realizaron poco más de 13 millones de operaciones, una cifra sin cambios respecto al mes anterior, pero los montos de estas operaciones fueron mayores y por eso se explica el aumento.
1: Lo mismo que estamos cansados nosotros, están los que han entrado también están cansados y se cansan, con lo cual cada vez los ánimos están crispados y llegará un momento que esto se convierta en un polvorín. Y es el problema. ¿Qué hacemos aquí metidos? Porque no puedes decir, cojo el coche y me voy. Aquí depende de un barco. Y las situaciones así ya límite que exploten dan mucho miedo. Así que a ver si se soluciona, por favor, que nos ayuden.
2: Esto no se puede, todo lo que somos, más todo lo que hay, esto es imposible, esto es sin vivir, esto no se puede.
3: Tenemos que tirar todo el mismo carro, Ceuta tenemos que estar unida totalmente. Somos cuatro culturas y por supuesto que de toda la vida hemos estado unidos. Y nada, esperemos que la invasión esta, porque ha sido una invasión, se solucione lo antes posible.
0: Coincidiendo con el día de Ceuta, festivo en la ciudad, en España se convocaron concentraciones frente a ayuntamientos de todo el país para mostrar apoyo a los ciudadanos de Ceuta tras la llegada masiva de migrantes de Marruecos que experimentó esta pequeña ciudad, este pequeño enclave, a finales de julio. La presión continúa ya que, según se está informando, alrededor de 5.000 migrantes permanecen todavía en Ceuta en situación irregular. Mi compañero Pau Mosquera tiene este reporte.
4: Así de lleno lucía este miércoles por la tarde el centro de Madrid. Miles y miles de personas tomando la plaza de Cibeles y aledaños para participar de la concentración que tenía lugar para mandar el apoyo a la población ceutí. Una convocatoria que era realizada por la Federación Española de Municipios y Provincias, que trasladaba a todos los ayuntamientos españoles y que en el caso de la capital española llevaba a los concentrados a situarse, como decimos, ante la plaza de Cibeles. Oportunidad en la que se han escuchado muchos gritos y cantos contra el gobierno español pidiendo la dimisión de algunos de sus ministros, pero sobre todo mostrando ese malestar, dicen, por cómo ha actuado el Ejecutivo para solucionar esta crisis.
5: Que esto termine ya de una vez, que es vergonzoso y que todo el mundo se entere y que vengan y reivindiquen y que el Estado haga alguna cosita y se vaya nuestro amigo Pedro Sánchez y su gobierno.
6: Y creo que es importante para los ceutíes, en un momento en el que han sido atacados y están desarropados y solos, creo que viene bien mínimo por lo menos apoyo moral. Y que vean que esto no solo va con ellos, ni es un asunto que está pasando lejos.
7: Muchísima preocupación porque las medidas se han tomado tarde y mal. Y entonces ahora el gobierno está tratando de recuperar el terreno perdido. O sea, lo primero que tenía que haber hecho el gobierno es convocar un consejo de ministros y llamar al jefe de la oposición.
4: ¿Qué crees que se debería hacer?
8: Pues yo creo que se debería de tomar medidas urgentes, cambiar leyes y tener medidas más contundentes.
4: Con este malestar social y enfrentamiento político con la oposición de fondo, el presidente del Gobierno español, Pedro Sánchez, acudirá este jueves por la mañana al Congreso de los Diputados para rendir cuentas sobre la gestión que ha realizado su Ejecutivo de esta crisis. Una oportunidad para dar más detalles de cómo han actuado a lo largo de este tiempo y entre todos los ministerios. Para CNN, Pau Mosquera, Madrid.
0: Vamos a México con esta noticia terrible. En México se ha reportado el asesinato de un artista y toda su familia, prácticamente, según reportó la agencia EFE. Jonathan Meléndez, integrante de la banda de indie rock Camilo VII, así se llama esta banda, fue hallado muerto este miércoles en el interior de su residencia en el municipio de Atizapán de Zaragoza, en el Estado de México, muy cerca de la capital mexicana. Las autoridades encontraron también los cuerpos de su esposa. Su esposa estaba embarazada, su hija de solamente 3 años y el de una empleada. Los vecinos alertaron a las autoridades al escuchar gritos y disparos. 2 hombres fueron detenidos como sospechosos del múltiple homicidio, así lo informó el secretario de Seguridad de México, Omar García Harfuch, en su cuenta de X. Uno de ellos aparentemente habría sido socio de este músico y tecladista. Sobrevivió de milagro o a la suerte, gracias a la suerte, mucha suerte. Estas imágenes pueden resultar sensibles para alguna parte de la audiencia. Vamos a ver. Las autoridades están en la búsqueda del motociclista que protagonizó este impresionante accidente en el Valle del Cauca, en Colombia. Como si estuviera milimétricamente medido, el conductor de la moto chocó con un autobús de pasajeros, con la fortuna suficiente de entrar justo por la puerta que estaba abierta y amortiguar el golpe que se lo llevó. El golpe se lo llevó, no llevaba casco. Aquí tenemos el accidente desde la perspectiva dentro del autobús. Vemos la estrepitosa caída del hombre que no tardó mucho en ponerse de pie y salir del vehículo ante la sorprendida mirada del conductor y de la pasajera que estaba atrás. Parece que la pasajera pues estaba también, no sé, como que no registró muy bien lo que había pasado. De momento se desconoce la identidad del motociclista y si su salud está bien de salud. CNN ha contactado con las autoridades locales en busca de más información de este sorprendente caso. Este es el momento en que un hombre de State Island, en Nueva York, fue alcanzado por un rayo el pasado 27 de agosto. Cámaras de seguridad captaron el impacto y cuando el hombre, Thomas Fahmy, cayó al suelo. Hormigueo, entumecimiento, dolor. Simplemente sentía una sensación de dolor, dijo Fahmy después de levantarse. El hombre fue evaluado en un hospital donde no le encontraron ni una sola quemadura. Increíble. Estamos a pocas horas del comienzo de las semifinales de la Leagues Cup. 4 equipos mexicanos van por el título internacional. Los detalles al volver.

0: Las semifinales de la League's Cup ya están aquí. Cuatro equipos mexicanos van por el trofeo, que en el que compiten tanto equipos de la Liga MX de México como los de Estados Unidos, la MLS. Hugo Manu Correa nos brinda todos los detalles. ¿Cómo estás, Hugo? Adelante.
1: Mario, con el placer de saludarte de siempre. Gracias por la invitación. Bueno, hay que decir primeramente que la League's Cup es un torneo que ha crecido en su prestigio, si bien esta recién es la sexta edición, y en las dos primeras ganaron equipos de México. El Cruz Azul fue el primero de ellos en ganar, y luego el León, esto fue en 2021, y luego la secuencia de tres campeonatos ganados por los equipos de la MLS, Inter Miami, Columbus Crew y el Seattle Sounder. De manera que se imponía para el fútbol mexicano este reto. Bueno, está ganando Estados Unidos de mayor competitividad, y aquí está, este póker de ases que le permite no tan solo decir a México, aquí estamos con nuestros equipos poderosos que se tomaron, ellos mismos lo ha dicho el Turco Mohamed, el técnico de Toluca, el fútbol mexicano ha dado la cara en este certamen, que recordamos que además del privilegio de ganar este torneo, tres de estos cuatro equipos van a participar de la CONCACAF Champions Cup, un torneo importante, por cierto, los finalistas y aquel que resulte ganador entre el tercer y cuarto puesto. Estos partidos se van a jugar, el primero de ellos hoy, León versus Toluca, partido que se va a jugar en los Estados Unidos, en Austin, partido importante, por cierto, donde llegan tanto el Toluca, este equipo formidable del Turco Mohamed, técnico argentino, que es ya una leyenda prácticamente del fútbol mexicano, porque recordemos que ha ganado 4 de 5 títulos recientemente allí en el fútbol azteca y llega con los pergaminos de ser en principio favorito. Pero hay que decir que en el León, que es el único de los equipos que están en estos cuatro, que ha ganado esta League's Cup, dirigido por Gandolfi, que es un equipo rocoso, competitivo, duro, que ha dado la cara y que ha venido de eliminar nada menos que al Inter Miami en el patio de su casa, de manera que es un equipo que el propio Turco Mohamed ha dicho que es de suma peligrosidad. Un detalle a tener en cuenta en estos partidos, serán 90 minutos directos. En caso de haber igualdad, directamente van a los puntos de a los disparos desde el punto penal. Aquí vemos en la gráfica el partido entre Toluca y León, que se va a disputar en el día de hoy allí en los Estados Unidos, y el otro de los partidos muy importante, por cierto, entre el América, uno de los gigantes del fútbol mexicano, con el Monterrey, con Rayados. Este partido se va a jugar mañana en la ciudad de Los Ángeles, en California. Partido que no tiene favoritos, son dos equipos realmente de mucho predicamento, de mucho roce, de mucha calidad técnica. Ambos equipos se sienten con condiciones de dar el reto de poder estar en la mismísima final. Recordemos que esta final de la League's Cup se va a disputar el próximo domingo 6 de septiembre, se va a jugar en los Estados Unidos, pero todavía no está determinado cuál va a ser el escenario. Los finalistas tendrán que coincidir cuál sería la ciudad y el estadio a jugar este partido finalísimo, que va a tener otra vez a México igualando con tres campeonatos a la MLS en esta League's Cup, que entró en su etapa definitiva. Y vamos a tener, por cierto, Mario, todos los detalles de este importante certamen que une a los equipos de México y de la MLS de Estados Unidos.
0: Oye, lo curioso es que a pesar de que son puros equipos mexicanos, se juega, sí, ¿verdad? Se juega allá en Estados Unidos toda la liga, toda esta liga, todo este campeonato.
1: Exactamente, está determinado de esta manera. Le ha dado mayor predicamento al fútbol de los Estados Unidos, que para mi forma de ver ha despertado con la competitividad, pero México dijo, volvemos a nuestra focalización, y han dado la cara y le han ganado de muy buena ley estos partidos de cuartos de final. Y aquí están los cuatro equipos mexicanos realmente de muy alto fuste.
0: Gracias, Hugo. Mañana conversamos. Gracias. Hacemos una pausa. Regresamos. Hay más todavía.

Apenas unas horas después de que la Casa de Moneda de Estados Unidos la pusiera a la venta este miércoles, las nuevas monedas conmemorativas de un dólar, con la imagen del presidente Donald Trump, parecían haberse agotado. Una cara de la moneda dorada muestra el retrato del presidente junto a las inscripciones In God We Trust, En Dios Confiamos y Liberty, Libertad. En la otra cara aparece el sello presidencial, la cifra 250, en honor al 250 aniversario de Estados Unidos. Un rollo de 25 moneditas cuesta $61. Mientras que una bolsa de 100 monedas se vende por $154.50 según la Casa de Moneda de Estados Unidos. Llegamos así al final. Que pase una excelente noche. Lo esperamos mañana.

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1: A la hora en punto, el saludo. Soy Gabriela Frías y esto es Panorama Mundial. El presidente Donald Trump aseguró que está preparado para activar otro ataque contra Irán luego que Estados Unidos llevó a cabo ataques la noche del martes durante 6 horas. Irán asegura que 18 personas murieron, 108 resultaron heridas en varias provincias, según la televisora estatal iraní IRIB. En comentarios a la prensa, Trump dijo que entiende por qué los ciudadanos iraníes no se alzan y luchan, luego que horas antes en su red social los convocó a luchar. Reiteró que el Estrecho de Hormuz está bajo control estadounidense. Estados Unidos tendrá un control muy estricto sobre el flujo de recursos resultantes del acuerdo petrolero entre la administración Trump y el gobierno de la presidenta interina de Venezuela, Delcy Rodríguez. Así lo aseguró el secretario de Energía estadounidense, Chris Wright, durante una conferencia de prensa en Caracas, luego de participar en la firma de 8 acuerdos de negocios e inversión con empresas estadounidenses, que se suman, por cierto, al acuerdo entre Washington y Caracas, que dará a Estados Unidos acceso a 65,000 millones de barriles de reservas probadas de crudo en 17 yacimientos. El presidente Trump asegura que ese crudo se usará para reponer las reservas de emergencia de Estados Unidos. La Unión Europea y la OTAN aumentarán su presión sobre Rusia. Lo anunció la presidenta de la Comisión Europea, Ursula von der Leyen, luego que el gobierno alemán señaló a Rusia como responsable del intento de ataque con drones el mes pasado en el aeropuerto de Leipzig. Durante un encuentro de funcionarios europeos, la jefa de política exterior, Kaya Kallas, afirmó que fue convocado el representante ruso ante la Unión Europea, que hay amplio apoyo para activar una prohibición de ingreso a la Unión Europea a excombatientes rusos y también apoyo para imponer restricciones de visado más estrictas a turistas rusos. Se cumple una semana del catastrófico aluvión en la frontera entre Nepal y China que dejó al menos 1.200 personas fallecidas. Rescatistas consideran que aún hay posibilidad de encontrar a docenas de personas con vida dentro de los túneles de las hidroeléctricas y enfocan su esfuerzo en 2 de esos túneles que cuentan con cámaras especiales con suministro de aire. Se piensa que unas 90 personas sobrevivieron en su interior. Aún hay más de 4.500 personas con paradero desconocido entre Nepal y China.

0: Gracias por estar con nosotros. Vamos a comenzar hablando de Venezuela, primero desde Washington, porque el presidente Donald Trump afirmó que Venezuela no está lista aún para llevar a cabo un proceso electoral democrático. Porque no están listos, dijo. Venezuela tuvo una muy poderosa y terrible dictadura, pero se buscará que se realicen elecciones y pronto, dijo. Cuando se cumplen casi 8 meses de la extracción de Nicolás Maduro y Cilia Flores de Caracas, aquella madrugada del 3 de enero, según Trump, la presidenta encargada Delcy Rodríguez, vicepresidenta del país bajo el mandato del depuesto Nicolás Maduro, también quiere elecciones. Y habló de Venezuela porque en Caracas este miércoles se firmaron 8 acuerdos de energía con empresas estadounidenses. El acuerdo entre ambos gobiernos se firmó el 28 de agosto. Allá entonces, en Caracas, también se habló de petróleo y también de elecciones. En declaraciones a la prensa, Delcy Rodríguez y el secretario de Energía estadounidense, Christopher Wright. Vamos hasta Caracas entonces con Osmaria Hernández para tener detalles. Buenas noches, Osmaria, adelante.
1: Buenas noches, Gabriela. Había mucha expectativa, sobre todo para conocer los detalles, esa letra pequeña, como comentábamos, Gabriela, de este convenio que involucra pues una gran cantidad de inversión y de barriles de petróleo venezolano entre Estados Unidos y Venezuela. En esta alocución se dio a conocer que ese convenio ya se había firmado en fecha 28 de agosto, aunque no dieron los detalles de quiénes firmaron, dónde se firmó exactamente este convenio. Se llevó a cabo entonces la firma de 8 acuerdos que involucran a las petroleras estadounidenses, Chevron, a la italiana, Eni, pero que también contemplan acuerdos de exploración petrolera y de inversión en materia eléctrica. El tema eléctrico, Gabriela, es un tema que afecta de manera transversal al país y eso incluye también a la industria petrolera. Así que esa va a ser una de las líneas de inversión, así como a nivel general, eso que afecta el día a día de la población venezolana y particularmente en el interior del país, que pasan hasta 6 horas sin servicio eléctrico. Pero también en el marco de lo que fue este evento del día miércoles en el Palacio de Miraflores, también respondieron a las críticas que hay en torno a estos acuerdos, de los cuales pues todavía hay muchas interrogantes. También se ha puesto sobre la mesa las dudas y los cuestionamientos sobre la legitimidad de Delcy Rodríguez, que es una presidenta interina, pero que ha suscrito acuerdos que se proyectan al menos a 25 años y concesiones otorgadas para la explotación de yacimientos petroleros por unos 100 años. Allí, pues una de las personas que contestó fue el secretario de Energía de Estados Unidos, Christopher Wright, en lo que fue su segunda visita a Venezuela. Vamos a escuchar parte de lo que dijo.
2: Of course, there's always people that want to attack and attack anything. This is a deal that's a massive win and benefit for the people of the United States, America, and a massive win for the people of Venezuela. Because what it's going to do is take resources that are underground, not helping anyone, and invest capital and money and technology and bring them to the surface to better the lives of Venezuelans, better supply energy to Americans. It's a win all around. Fortunately, in the U.S., I think there's widespread appreciation. What a win for both countries.
1: Wright aseguró que viene con este mandato muy claro por parte de Donald Trump, que habla no solamente de inversiones, sino que estas inversiones se traduzcan en paz, en libertad, en prosperidad para los venezolanos. Y sobre la mesa, Gabriela, también estuvo el tema político. Uno de los periodistas internacionales le preguntó a Delcy Rodríguez sobre cuándo se esperan elecciones presidenciales en Venezuela y si estas serán en 2027. Ella aseguró que no es ella quien pone la fecha de las elecciones, pero de que habrá elecciones, las habrá. Vamos a escuchar parte de lo que fue su respuesta.
3: Desde el mes de enero, lo primero que hice fue llamar a la convivencia democrática, porque el camino que había tomado Venezuela no era un tema de elecciones. El camino donde el extremismo no ve beneficio en estos tremendos acuerdos energéticos. El camino donde la intolerancia se impuso en las relaciones. El camino donde el odio no permite ver al otro. Y he trabajado sin descanso para que Venezuela esté lista y preparada cuando corresponda ir a su proceso electoral, que lo habrá, no tengas duda de eso, habrá proceso electoral, pero en las condiciones en que Venezuela esté preparada.
1: Hubo también, Gabriela, cuestionamientos sobre el rol de Alejandro Betancur, uno de los representantes de NABEB, una de las empresas que pues capitaliza todo este convenio bilateral entre Estados Unidos y Venezuela. Destacaron que la mayoría de los gerentes de esta empresa son estadounidenses y que se van a garantizar los mecanismos de transparencia, y pues la promesa es que ese dinero llegue a la mayoría de los ciudadanos, tanto en Venezuela como en Estados Unidos, y es allí donde giran la mayor parte de las dudas de si esto será así en la práctica y en cuánto tiempo. Gabriela.
0: Por supuesto, y además agregar, Osmary, dentro de lo que acabas de decir, el secretario de Estado Marco Rubio ha dicho que la particularidad de este acuerdo es que es con un privado, pero hay que recordar que las concesiones a 100 años de estos yacimientos se los está dando el gobierno interino de Delcy Rodríguez. Osmary, muchas gracias por este informe completísimo. Buenas noches.
1: Buenas noches.
0: Luego de más de 8 meses de operaciones de combate en Medio Oriente, el portaaviones USS Abraham Lincoln llegó a Tailandia este miércoles. Es su primera escala programada en puerto luego de la maratónica estancia en alta mar. Ese prolongado despliegue del portaaviones que atracó en el puerto de Laem Chabang ocasionó problemas en el estado de ánimo por la escasez de suministros. Hubo al menos un posible intento de suicidio entre las 5,000 personas a bordo. Las autoridades estadounidenses minimizaron las condiciones al interior del navío. Donald Trump desestimó las preocupaciones por el largo despliegue. Poco después, el Pentágono anunció que el USS George Washington reemplazaría al Lincoln en Medio Oriente. Hacemos una pausa al volver. Se cumple una semana del devastador aluvión en Nepal, cuyo saldo letal sigue en aumento. Y en Texas, hay alerta de más lluvia para las próximas horas, luego de las inundaciones que hasta ahora deja la tormenta tropical Edward.

0: Este miércoles se cumplió una semana desde el catastrófico aluvión de rocas, nieve y lodo que sepultó amplias zonas habitadas en la frontera entre Nepal y China. Las autoridades reportan hasta ahora 1.200 personas fallecidas, unas 4.500 aún desaparecidas. Entre las personas cuyo paradero aún se desconoce están 640 trabajadores de varias instalaciones hidroeléctricas a lo largo del río Trishuli, de acuerdo con la Asociación de Productores Independientes de Energía de Nepal. Un vocero del Departamento de Estado de Estados Unidos reporta que 75 ciudadanos estadounidenses siguen en calidad de desaparecidos, otros 16 ya se encuentran a salvo. En tanto, los equipos de búsqueda y rescate mantienen los recorridos en las zonas afectadas para localizar a más personas entre los escombros. El siguiente informe es de Hanako Montgomery.
1: Right now we're on a search and recovery mission with the Nepali police. They've found hundreds of bodies that have washed downstream from the Himalayas in this river. So we're just going to go and see if we can find any more human remains that might need recovering. We found an animal carcass and you can tell that it's been here for a few days. It's pretty badly decomposed.
2: The police tell us the same is happening to human remains. And what they do recover, they bring here, a center where photographs of the found dead flicker across screens. Families stare at image after image, looking for a brother, a son, or for this man, his sisters. Reunited holds a different meaning here, but in hundreds who can't be identified are brought deep into the forest to a freshly dug mass grave, with the bleak hope that using collected DNA samples, one day, someone will come looking for them. Back at the river, the police find what they're looking for.
1: When we were with the Nepali police, we didn't find any remains, but the same team, they called us and they told us they found two bodies in the river. And now begins the really painful process of identifying these people and then reuniting them with their families.
2: Behind every missing person is a family still waiting. And behind every recovered body, the enormous task of learning who they were.
0: Este mismo miércoles, cuando se cumple una semana de esta tragedia, advirtió el secretario general de las Naciones Unidas que la humanidad avanza a toda velocidad hacia una catástrofe climática. En su cuenta de X, Antonio Guterres enfatizó que cada fracción de grado de calentamiento costará vidas, agudizará desigualdades y acercará a los ecosistemas a daños irreversibles. Su declaración se produce en el marco del lanzamiento de un reporte del Programa de Medio Ambiente de la ONU, que advierte que, bajo las políticas actuales y las trayectorias alternativas a largo plazo, se considera ampliamente inevitable superar ese límite de 1,5 grados Celsius. Las advertencias están hechas, las imágenes de los últimos 7 días en Nepal son devastadoras. Y la pregunta entonces, ¿qué debemos, no solo qué podemos, qué debemos aprender de esta tragedia? Se lo vamos a preguntar esta noche a una experta desde Lima. Me acompaña a Paola Mosquela. Ella es directora de investigación en glaciares del Instituto Nacional de Investigación en Glaciares y Ecosistemas de Montaña de Perú. Gracias por estar con nosotros. Esa es la pregunta. ¿Qué debemos, no solo qué podemos, qué debemos aprender después de esta tragedia?
3: Gracias, Gabriela. Bueno, definitivamente estas imágenes, la situación que se está viviendo en Nepal, genera bastante preocupación aquí en el Perú, por las consecuencias que podría tener un evento similar. Esta situación pues nos ayuda a preocuparnos más por el tema de la prevención. Nosotros desde el Ministerio del Ambiente y el INAIGEM, el Instituto Nacional de Investigación,

0: tomar pues mayor esfuerzo en estas acciones y darle también mayor prioridad al tomar medidas para poder prevenir y salvaguardar la vida de la población.
1: Una de las partes más evidentes de los videos que son trágicos de lo que vimos en ese terrible aluvión, pues tiene que ver con la construcción de las viviendas muy cerca de estas zonas. ¿Qué parte de la prevención de desastres ya nos tiene informadas las imágenes y la experiencia previa, claro?
0: Claro, en el Perú también pues tenemos un evento previo que ha sido bastante similar. En 1970 hubo un aluvión también como consecuencia de un desprendimiento de glaciar y roca que sepultó una ciudad, la ciudad de Yungay y la localidad de Rarraírca. Sin embargo, pues en esa época no se tenía un registro tan preciso de las consecuencias y del comportamiento del aluvión. Lo que hemos tenido son las imágenes con otra resolución definitivamente de los resultados, pero estas imágenes de lo sucedido en Nepal en tiempo real, cómo lo estaban viviendo, en realidad pues han sido bastante útiles para también comprender el comportamiento de estas crecidas pues que se suscitan tan rápidamente, el comportamiento de estos oleajes que desde programas especializados los modelamos, pero a veces cuesta creer cómo puede darse en la realidad. Por otro lado, pues está toda la información que nos da las evidencias para sustentar las medidas de mitigación necesarias. En primer lugar, lo que venimos pues priorizando es la implementación de sistemas de monitoreo y de alerta temprana, como se ha visto pues también en el caso de Nepal. Este aluvión fue avanzando localidad tras localidad con algunos minutos de distancia. Esos minutos pues pueden salvar vidas si es que contamos con sistemas de alerta ya implementados que permitan pues una vez iniciado un posible evento de este tipo que la población evacúe de las zonas de mayor peligro. Eso como medida pues inicial para salvar vidas y por otro lado claramente también es importante mejorar nuestros procesos de planificación del territorio, de planificación urbana, evitar que se siga construyendo y densificando en zonas altamente expuestas a este tipo de peligros, como los que tenemos ya identificados en el Perú. Ese tipo, pues, de medidas ayudarían a reducir este
1: Paola,
0: tipo de riesgos y las consecuencias que pueden
1: claro.
0: tener.
1: ¿Y está pasando? Es decir, ¿las autoridades están activando ese tipo de modificación en la planificación?
0: Desde la experiencia peruana, todavía hay demasiada informalidad en la expansión urbana, en la ocupación. Eso todavía tiene mucho que mejorarse. Ahorita lo que tenemos, pues, como
1: Oportunidad.
0: mejores prácticas, viene a ser sobre todo la implementación de sistemas de monitoreo, ¿no? Desde el INAIGEM hemos implementado un
1: Claro.
0: sistema de monitoreo en tiempo real de lagunas, empezando por las lagunas con mayor riesgo, que nos permite ya emitir avisos automatizados en caso de un eminente desborde de estas lagunas.
1: Ahora, Paola, de la investigación que ustedes realizan en Perú, ¿cuántas zonas en riesgo hay? ¿Y hay otras regiones del mundo que ustedes miran también cuando estamos hablando de riesgos similares?
0: Bueno, justamente la similitud más cercana es, o sea, bueno, no cercana, pero sí, la mejor similitud que tenemos es con los Himalayas, ¿no? Y también tenemos zonas de grandes pendientes, gran cantidad de glaciares y población cercana. A diferencia de otros países andinos, el Perú concentra una gran cantidad de glaciares que están en una región tropical, por lo que se encuentran solamente en zonas muy elevadas, sobre los 5.000 metros. Y están también pues en zonas ya de pendientes muy fuertes. El retroceso glaciar ha ocasionado que perdamos ya el 60% de nuestra superficie de glaciares en las últimas 6 décadas. Estas cifras tan graves hacen de que cada vez tengamos glaciares más inestables, con mayor agrietamiento, en zonas de mayor pendiente y mayor elevación. En caso entonces de desprendimientos, de avalanchas, tenemos pues este tipo de peligros de origen glaciar. En el caso peruano ya
1: Claro.
0: hemos identificado desde el Nevado Huascarán, la montaña más alta que tenemos en toda la región tropical del mundo, se ha identificado ya dos zonas de glaciar que tienen susceptibilidad de desprenderse y a partir de ello hemos elaborado modelamientos que nos
1: Uy.
0: permiten identificar cuáles podrían ser las zonas afectadas. con estas localidades.

0: venimos trabajando mapas de
1: Bien.
0: evacuación, de zonas seguras, para que sepan dónde deberían de desplazarse en caso de que inicie algún tipo de evento de
1: Claro.
0: este tipo. También hemos desarrollado una evaluación nacional de
1: Por eso
0: lagunas
1: digo.
0: glaciares con riesgo de desborde. En el país tenemos más de 8.000 lagunas glaciares. De ellas hemos
1: Bien.
0: identificado unas 58 con riesgo muy alto de desborde debido a sus condiciones y a la cantidad de población que habita cerca de los cauces por donde
1: Claro.
0: podría transcurrir un aluvión.
1: Uf. Paola, se me acabó el tiempo, pero como decíamos, ¿qué es lo que hay que aprender? No lo que podemos, sino lo que realmente hay que aprender porque el aviso está dado. Gracias por la oportunidad de esta conversación. Ella es Paola Mosquela, directora de investigación en glaciares del INAIGEM, allá en Perú. Buenas noches.
0: Buenas noches, muchas gracias.
1: Bueno, le informo también que la depresión tropical Edward ya inundó varias zonas del este de Texas, por lo que la zona está declarada como de alto riesgo. Esta mañana, en al menos una localidad, cayó agua equivalente a la lluvia de todo un mes en solo una hora. Para el jueves se prevén más precipitaciones.

La imagen fue espectacular. Dos aviones sobrevolando entre fuegos artificiales apenas 14 metros por encima del techo del estadio DHL de Ciudad del Cabo, Sudáfrica. La escena del sábado, previa a un juego entre las selecciones de rugby de Sudáfrica y Nueva Zelanda, si bien acaparó los titulares, tiene en problemas con las autoridades a la aerolínea sudafricana Airlink, que opera los dos aviones Embraer 190 con capacidad para 98 pasajeros. Las autoridades aeronáuticas solicitaron ahora las cajas negras de las aeronaves para revisar si la maniobra cumplió con las reglamentaciones de seguridad del país, aunque no se dio a conocer qué tipo de sanción podría determinarse en caso de alguna violación a la ley. Sobrevuelos de este tipo se han realizado en ocasiones previas con aviones de mayor tamaño como un Boeing 747 o un Airbus A380, las aeronaves comerciales más grandes del mundo, aunque a alturas considerablemente mayores.

0: Estas son algunas de las noticias más destacadas a esta hora. Todos los estados de Estados Unidos deberán informar al Departamento de Seguridad Nacional sobre la presencia de inmigrantes indocumentados en su territorio. De lo contrario, se arriesgan a perder fondos federales destinados a programas de apoyo a personas de bajos ingresos. En un comunicado, el Departamento de Justicia explicó que la Oficina de Asesoría Jurídica revisó una opinión previa del año 1998 que establecía que solo agencias estatales específicas que administran los programas de asistencia temporal para familias necesitadas y programa de ingreso suplementario de seguridad debían informar. El fiscal general adjunto aseguró en el comunicado que los fondos públicos destinados a ayudar a los estadounidenses vulnerables no deben fomentar de manera perversa la entrada ilegal a Estados Unidos, sino más bien reforzar nuestras leyes y nuestras fronteras. Estados Unidos usa tácticas de injerencia para debilitar a gobiernos independientes que defienden la soberanía, aseguró la presidenta Claudia Sheinbaum. Así respondió a una pregunta sobre el reconocimiento que el jefe de la DEA hizo días atrás del secretario de Seguridad de México. Terry Cole calificó al secretario Omar García Harfuch como un socio de confianza y buen amigo de Estados Unidos. Sheinbaum dijo este miércoles, piensan que hablar bien de un funcionario y mal de otros generará división, pero fracasan en ello. Afirmó que el gabinete de Seguridad Federal tiene una coordinación y unidad enormes, que lo que buscan en Estados Unidos es influir en las elecciones de México. La ciudad de Nueva York prohibirá el uso de inteligencia artificial generativa a los alumnos de escuelas públicas desde el nivel preescolar, 2K, hasta el octavo grado, como parte de una medida más amplia para restringir la tecnología en las aulas del distrito escolar más grande del país. Será por un año, abarca a casi 600,000 estudiantes de escuelas públicas. Como parte de la implementación de esta política, el alcalde Soran Mamdani declaró que el distrito suspenderá o desactivará los componentes de IA de más de 38 programas previamente autorizados que dijo no cumplen con los nuevos estándares de seguridad y de supervisión de su gobierno. Un nuevo llamado lanzó Delcy Rodríguez, presidenta encargada de Venezuela, a jóvenes y profesionistas que dejaron su país. Habla Delcy Rodríguez de un renacimiento. Les convoca a contribuir en él. Esta vez, en el marco de la firma del acuerdo petrolero, varios acuerdos, con la visita de ejecutivos estadounidenses y el secretario de Energía, Chris Wright. Escuche.
1: Nosotros, los venezolanos y las venezolanas, veremos en muy poco tiempo activación en regiones donde se están dando esas inversiones. Veremos, Manuel, de primavera, cómo nuestros ingenieros, nuestros talentos puedan volver al país. Siempre invito a la juventud venezolana a que regresen a su patria y se incorporen a este proceso de recuperación y de crecimiento que yo llamo el renacer de Venezuela.
2: Febrero. Y su distinguida delegación.
0: Pregunto, ¿es suficiente su mensaje para atraer, para provocar ese regreso cuando fueron millones de venezolanos los que no encontraron otro camino que dejar todo atrás y huir de su país? Rodríguez ya venía hablando de Venezuela renace. En abril, exhortó a quienes dejaron la patria que regresen y se sumen a una etapa de reconstrucción y crecimiento económico. Entonces, decía Delcy Rodríguez que potencias extranjeras se aprovechan del talento venezolano bajo un esquema de conveniencia económica, mientras que en su patria, decía entonces, son necesarios para la soberanía nacional. Rodríguez ha reconocido que el venezolano no ha sido tradicionalmente migrante. Eso es verdad. El éxodo venezolano que hemos atestiguado en años recientes se convirtió en la mayor crisis de refugiados en la historia reciente de nuestro continente. Y cuando no se fueron por el severo deterioro económico o el colapso del sistema de salud, se fueron por la persecución política, por la falta de garantías democráticas. Y hablo de jóvenes, de adultos, mujeres, hombres, niños. Pregunté en mi cuenta de X, en @jefrías, a los venezolanos si regresarían. Y le comparto algunas respuestas. Aquí nada ha cambiado. La situación interna no está mejor. Aunque nací en el mejor país posible, no queda nada para mí allá. Ningún joven en su sano juicio regresará a la mayor inflación del planeta y los ingresos más precarios del mundo. Entonces, ¿a qué país les promete Delcy Rodríguez que regresarán? Para tener en cuenta. La estrategia arancelaria de la administración Trump tiene a muchos sectores industriales afectados. En el caso del acero, el arancel del 50% penaliza fuertemente a los metales en bruto, pero también a bienes de consumo y bienes industriales derivados. Piense usted en autos, tractores, refrigeradores, por mencionar algunos. Las empresas enfrentan a un muy potente competidor, a China, con sus empresas chinas, con una enorme sobreproducción que viene inundando mercados en todo el mundo, incluyendo Latinoamérica. Y si bien países como México, Brasil, entre varios más, han activado también medidas arancelarias o salvaguardas, no hay una solución definitiva a este desafío. Entonces, ¿qué ha pasado en los últimos meses? Ya llegó a nuestros estudios Ezequiel Tabernelli, él es el director ejecutivo de la Asociación Latinoamericana del Acero al Acero. Qué bueno verte otra vez por aquí.
3: Gracias, Camila. Un placer estar aquí con ustedes nuevamente.
0: Y yo te pienso mucho porque cuando hoy escuchamos estas digamos, escalamientos en las guerras arancelarias, pues el aluminio está metidísimo ahí. ¿Qué ha sido el mensaje que has llevado tú, incluso también a los vecinos del norte, Estados Unidos?
3: Los aranceles son barreras. Y las barreras no crean cadena de valor. Y ese es el mensaje fundamental. Y hoy, para contrarrestar los subsidios de China, que son los más altos de la historia, tenemos que tener una cadena de valor articulada con Estados Unidos en el caso del acero. Por ejemplo, el arancel lo que ha descubierto es quiénes son los países que siempre tuvieron subsidios. En el caso de México y Brasil, hace 18 meses que no paran de caer las exportaciones a Estados Unidos porque los aranceles nos limitan la competitividad de nuestras empresas. Pero en paralelo, en ese mismo periodo, no paran de crecer las exportaciones del sudeste asiático y de South Korea. Esos países que siempre tuvieron subsidios, se nota ahora que con el 50% siguen exportando aún más. Entonces, nosotros tenemos que tener en claro que Latinoamérica no es el problema, es la salida. Nosotros tenemos que hoy contrarrestar como cadena de valor regional la inundación de productos que estamos recibiendo de manera desleal. ¿Por qué digo desleal? Porque el último informe del Fondo Monetario Internacional indica que el nivel de subsidios de China es el 4.4% de su PBI. Para que la gente entienda, eso es el 50% de todo el PBI de México en un año. Solamente lo dedican para subsidios a la industria.
0: Y ahora, tú venías, me parece la tercera vez que nos vemos en el estudio, qué bueno que estás en el estudio, ese proceso de desindustrialización que se está viviendo a raíz de este problema con los empleos en riesgo, uh-huh, y el efecto que tiene para los países en términos de su crecimiento, desarrollo industrial, etcétera, ¿cómo está evolucionando, Ezequiel?
3: No, es un problema grave, no hay industria que lo esté sufriendo, y nosotros tenemos un indicador que marca que la desindustrialización en Latinoamérica viene desde los 90 hasta aquí sin parar. Ya hemos perdido 4 puntos del PBI industrial en Latinoamérica y hay países que han perdido más del 7%, como el caso de Chile o Brasil. Entonces, tenemos que atacar rápidamente la desindustrialización. Y para esto, ¿qué tenemos que trabajar en conjunto? No hay otra salida que no trabajar en equipo con las cadenas de valores regionales.
0: ¿Cómo se trabaja en equipo? ¿Cómo articulas uno la estrategia? ¿Quién hace qué? Sobre todo porque estás hablando también de países. Mencionabas Brasil. Brasil tiene una muy importante relación comercial con China y entonces ese interlocutor puede ser Brasil también para con China. ¿Cómo se deriva el resolver este tema a la par que estás buscando articular esa cadena que dices tú de suministro?
3: Bien, excelente pregunta. Nosotros tenemos que buscar cada vez más tener cadenas de valor de mayor valor agregado. Uh-huh. Eso nos va a dar empleos de mayor calidad, sustentables, y va a quitar nuestras poblaciones de la pobreza, que es un gran problema de Latinoamérica.
0: ¿Qué significa una cadena de mayor valor agregado en la práctica, para que la gente lo tenga claro? ¿Significa qué?
3: Es, en vez de solamente exportar materia prima, como puede ser cobre, cacao, trigo, soja, es elaborar el producto localmente. Exportar un carro, exportar un lavarropas, exportar un producto manufacturado. Sí. Eso es más empleo, empleo de alto valor, mejor pago.
0: Claro.
3: Y eso es lo que estamos discutiendo al final del día con China. ¿Quién tiene ese empleo? Entonces, nuestras regiones tienen que valorar ese empleo de calidad. El acero es una industria de mucho valor agregado. Sí. Cuando vamos al proceso, vemos que la industria automotriz, la industria de maquinaria agrícola, la industria de equipamiento, están todas siendo agredidas, porque la OCDE en su último informe marca que el nivel de subsidio que da China a estas industrias es 15 veces más grande que el de cualquier otro país occidental. Entonces estamos frente a una desventaja como nunca antes. Hoy el 40%, es decir, 4 kilos de cada 10 que se consumen en Latinoamérica, son importados. Nunca antes en la industria del acero pasó esto.
0: Yo te preguntaba en otras ocasiones, ¿cómo están articulando algún frente en el que los propios gobiernos digan compre local, promueva la industria local? Porque se trata de crear empleos. A los políticos les encanta hablar de creación de empleos y de protección de empleos. ¿Cuál es el obstáculo para que esto ocurra? ¿En qué países está funcionando o no algún tipo de estrategia? Una estrategia para blindar al sector local.
3: Bien, excelente pregunta también, Gabriela, porque en el caso de México y Brasil se están tomando medidas. En el caso de México es rescatable el Plan México, que es para una compra nacional dirigida a las compras nacionales. En el caso de Brasil, un plan Novo Brasil para todo el desarrollo de industria brasilera. Y en el caso hasta de México, que es muy destacable, que no se ha hecho en otros países, la Secretaría de Industria y Comercio ha detectado que había más de 1,000 permisos de importación de importadores que no existían en el sudeste asiático. Y se han revisado y se han anulado. Y ese es el trabajo que hay que hacer. Hay que poner en nivel todas las importaciones para que podamos competir en igualdad de condiciones. Porque todas estas empresas ficticias, lo único que tenían un trasvasamiento de subsidios que hacía que llegaran los productos en precios totalmente irrisorios.
0: ¿No se puede decir, para terminar, Ezequiel, que ya se tocó fondo, o ya pueden decir en la industria que ya se tocó fondo?
3: No, lamentablemente no. Estamos ante un riesgo infinito. No solamente la avalancha de subsidios es la más grande de la historia, sino que por la coyuntura económica de China y sus últimos planes quinquenales, ellos están focalizando todas sus herramientas a esto que te contaba antes, a exportar lo que no pueden consumir en mercado interno en todas las regiones y aún más en productos de cada vez mayor valor agregado. Y si a esto te sumo la tecnología que están desarrollando y cooptando, estamos teniendo una situación cada vez más adversa. Por eso mi mensaje y el mensaje de toda nuestra industria es: tenemos que trabajar en equipo más que nunca. Y solo un número más para que todos entiendan el problema que estamos enfrentando. En 5 días China produce lo que puso en México en un año. En 21 días China produce lo que puso toda Latinoamérica en un año. Y en 31 días, un mes, China produce lo que produce todo Estados Unidos en un año. El problema es China, la región con subsidios, no es Latinoamérica, donde tenemos que trabajar en equipo para superarnos. Y además te digo, tenemos la mejor industria, con la mejor tecnología y el mejor talento.
0: Siempre es un gustazo. Muchísimas gracias. Él es Ezequiel Tabernelli, director ejecutivo de la Asociación Latinoamérica de Acero al Acero.

Por primera vez en cuatro sesiones, los principales índices bursátiles avanzaron conforme desaceleró el avance de los rendimientos de las tasas que pagan los bonos soberanos, en este caso los bonos del Tesoro estadounidense. Todo en medio de preocupaciones por el riesgo de inflación persistente que obligaría a los bancos centrales del mundo a subir sus tasas de interés y con ello enfriando aún más el crecimiento económico. Y además, cuando muchos gobiernos del mundo enfrentan elevados déficit y endeudamiento, el caso en cuestión aquí es Estados Unidos. Los continuos ataques militares hicieron que los precios internacionales del petróleo avanzaran. El West Texas Intermediate ya por arriba de los $91 barril, el Brent superando los $95 barril. A la par del acuerdo petrolero entre los gobiernos de Estados Unidos y el gobierno de la presidenta encargada Delcy Rodríguez, este miércoles se firmaron acuerdos con otras compañías, entre ellas Chevron, que planea invertir $7,000 millones a 5 años a través de sus empresas conjuntas para más que duplicar la producción de crudo en el país. Chevron detalló que desarrollará 2 yacimientos en la faja petrolífera del Orinoco, Carabobo 1 y Carabobo 2 South A. La italiana Eni, por su parte, comenzará la perforación en el bloque Junín 5, un yacimiento de crudo pesado que cuenta con unos 35,000 millones de barriles de crudo certificado en el sitio, así lo informó la firma en un comunicado. En Canadá, el ministro de Finanzas, François-Philippe Champagne, anunció que el gobierno liberal de Mark Carney prorrogará hasta el 31 de enero la suspensión del impuesto especial federal sobre la gasolina y el diésel. Esto como parte de los esfuerzos del gobierno para ayudar a familias y empresas a afrontar el aumento en el costo de vida. En abril, Carney eliminó temporalmente ese impuesto especial, señalando que ayudaría a las familias cuando los precios internacionales del petróleo subieron cuando Estados Unidos e Israel iniciaron su operativo militar conjunto contra Irán.

0: Esto es información en desarrollo. La defensa del depuesto presidente de Venezuela, Nicolás Maduro, argumentó este miércoles que cuenta con inmunidad ante los cargos que enfrenta en Estados Unidos por conspiración para traficar drogas y armas, por lo que pidió al juez desestimar el caso en su contra, esto en Nueva York. En una moción presentada contra la acusación judicial, indicó que ningún tribunal estadounidense ha admitido un juicio penal contra un líder extranjero reconocido por su país como jefe de Estado en funciones. Cilia Flores, esposa de Maduro, presentó alegatos similares en un documento separado. La fiscalía tiene hasta el 2 de octubre para responder a esta moción. Maduro y Flores fueron capturados en un operativo de las Fuerzas Armadas de Estados Unidos en Caracas la madrugada del 3 de enero de este año, es decir, está por cumplir ya 8 meses. Luego fueron trasladados a Nueva York, donde se declararon inocentes de los cargos de conspiración para importar armas y cocaína que, según la fiscalía, abarcan un periodo de más de 25 años. Los dos, Maduro y Cilia Flores, permanecen bajo custodia federal en el Centro de Detención Metropolitano de Brooklyn en espera de su juicio programado para junio del año 2027. Bueno, pues vamos a hablar ahora de deportes. Nos acompaña Hugo Manu Correa con detalles y entiendo que es fútbol.
1: Querida Gaby, qué placer saludarte para hablarte de la Leagues Cup. Qué presentación tan fuerte que ha hecho México en este certamen, porque le dijo a la MLS, stop, aquí estamos nosotros, 4 equipos que están en la estancia de semifinales, recordando que en las últimas 3 ediciones los equipos de la MLS fueron los dueños absolutos y monarcas de este torneo tan importante, que en estos 4 equipos, hablo del León, que enfrenta al Toluca esta misma noche en una de las semifinales, en la otra tiene que ver con Monterrey y América, que van a jugar el día de mañana. Ahí estamos viendo la ficha de estos partidos. Toluca-León, esta noche, semifinales, 90 minutos en caso de igualdad, hay remates desde el punto penal. León es el único de los 4 equipos que ha sido campeón en este certamen. Este partido esta noche se juega en Houston, en Texas, en tanto que el partido de mañana entre Monterrey y América se va a disputar en la ciudad de Los Ángeles. Recordando que la mismísima final se va a disputar el próximo domingo 6 de septiembre, también en los Estados Unidos, con un escenario todavía a convenir entre los que resulten ganadores. Recordamos que de estos 4 equipos, 3 de ellos van a acceder a la CONCACAF Champions Cup, este importante torneo. Van a participar los 3 equipos que resulten en las mejores posiciones. La League Cup, entonces, con México como omnipresente en esta definición de este importante torneo que ha ganado predicamento en los últimos tiempos. Todos estos detalles y mucho más lo vamos a tener esta noche en CNN Deportes, querida Gaby.
0: Bueno, pues te vamos a acompañar para tener más detalles de esta información. Gracias, Hugo Manu. Regresamos.

0: la comprensión del mundo.
1: Ya nos vamos. Yo espero sus comentarios en mi cuenta de X en @gfrias. Gracias por habernos acompañado. Yo soy Gabriela Frías. Nos vemos aquí mañana y en redes sociales siempre.

0: A continuación en CNN Deportes. Sigue al rojo vivo la acción del US Open. En la rama femenina, la tercera gran favorita Jessica Pegula enfrentó a Sofía Kenin. Además, cada vez falta menos para el inicio de la temporada regular 2026 de la NFL. Hacemos un análisis previo de la situación del quarterback titular de los Raiders y Falcons. Y también, concluyó formalmente el mercado de fichajes de fútbol en Europa. Hacemos un repaso de lo que dejó la ventana de transferencias en el viejo continente. Todo esto y mucho más en CNN Deportes. Soy Hugo Mano Correa. ¡Comenzamos! La presión es un privilegio. Esto lo supo decir la leyenda del tenis, Billie Jean King. Ganar el US Open es un deseo, luego una meta, y en el medio está la fuerte presión que sienten todos los tenistas que aspiran a ganar el cuarto Majors de la temporada. Gran slam que tiene en Arina Sabalenka y Carlos Alcaraz a sus campeones defensores y el complejo escenario de defender ambos sus respectivas coronas. El Major del barrio de Queens en la Gran Manzana, promediando la primera semana de competencia, constituye, amigos, nuestro primer tema del día. El abierto de la ciudad de Nueva York comenzó a puro impacto, con altísima competitividad, con raquetas súper afiladas en medio de estadios repletos y la lluvia, por cierto, omnipresente, que ha obligado a reprogramar muchos partidos. Djokovic y su temprana eliminación, Alcaraz y su exitoso debut, sumada a las estupendas raquetas locales o en el caso de las mujeres, con Sabalenka, Rybakina y Goff, que incendiaron las pistas, son las huellas que va dejando este US Open en sus primeros compases. La insistente presencia de la lluvia en los dos primeros días de la semana obligaron a varias postergaciones de varios juegos en este US Open 2026. Uno de los duelos de primera ronda postergados fue el de Alex de Minaur ante el italiano Andrea Guerrieri, el cual se disputó este miércoles y fue victoria del número 7 del ranking del ATP. Hablo de Alex de Minaur, que en set corridos derrotó a Andrea Guerrieri con parciales de 6-2, 6-2 y 6-4. En la segunda ronda, Alex de Minaur se medirá ante Botic van de Chanlup. Nos vamos hasta el estadio Louis Armstrong. Allí el campeón de la edición 2021 del Abierto de los Estados Unidos, nos referimos al ruso Daniil Medvedev, derrotó en set corridos al estadounidense Sebastián Goritsny. Medvedev registró 14 aces en el triunfo por 6-1, 6-3 y 7-5, avanzando así a la tercera ronda del cuarto torneo de Grand Slam del año. Como lo mencionamos, el tenista de 30 años ya sabe lo que es levantar el trofeo de US Open y en la tercera ronda se medirá ante el francés Arthur Rinderknecht. Y en el estadio Arthur Ashe, Ben Shelton venció en 4 sets al polaco Hubert Hurkacz y avanzó así a la tercera ronda en Flushing Meadows. Shelton registró los notables servicios de su oponente y aseguró la victoria por 6-3, 5-7 y 7-6 y 7-5 en una exhibición de tenis para los espectadores en el Court Central del US Open. Actualmente, el jugador de 23 años es el mejor en Estados Unidos, ubicado en el ranking del ATP. Shelton se ubica en el puesto 9 de la clasificación mundial, una casilla por encima de su compatriota Taylor Fritz. Recordemos que Shelton consiguió su mejor participación en el Abierto de Estados Unidos en el año 2023. Allí alcanzó la ronda de semifinales, convirtiéndose en el tenista más joven en llegar a esta instancia del US Open desde Michael Chang en 1992. Con un ace a la T, al menos lo intento. Paso la pelota amarilla del otro lado y allí está, en ese lado de la pista, mi compañero Pablo García Escorihuela. Pablo, qué lindo recibirte para hablar del fantástico US Open. ¿Cómo estás? Bienvenido.
1: Bueno, pelotearemos, Hugo, pelotearemos tratando de llevar esto a buen puerto y con ganas de hablar de tenis y de este último Grand Slam de la temporada.
0: Que nos convoca primeramente con Nole Djokovic, la leyenda, este maravilloso ejemplar deportista de alta competencia, 24 títulos majors en su haber, 4 de ellos en el US Open, y lamentablemente para los que amamos el tenis, verlo perder en primera ronda frente al argentino Navone, pero por sobre todas las cosas, las condiciones físicas en las cuales terminó, que nos asustó a todos, y compartíamos información de Boris Becker, leyenda del tenis, que lo conoce a la perfección, trabajó 3 años con él, y sintetizó más o menos lo que está circulando por estas dos horas, Pablo, la preocupación que nos genera el estatus médico y de deportividad deficiente que está teniendo Nole, al menos para este tipo de competencias tan, bueno, bravas, que son como jugar a cinco sets, ¿no? ¿Cómo lo ves a este tema tan importante?
1: Sí, decía el propio Djokovic antes de comenzar el torneo que ya estaba buscando de alguna manera ese recorte, tratar de jugar menos games dentro de los torneos de mitad de temporada o dentro de los torneos de la Serie Masters, buscando también la manera de recortar un poco esa exigencia física. Pero yo creo que lo que Novak Djokovic tiene que reconocer es que el dios Cronos no perdona. El paso del tiempo es implacable y está alcanzando a uno de los más legendarios, cuidado, y si no, el mejor tenista de todos los tiempos. Al menos en cuanto a títulos obtenidos, ya eso, digamos, no admite ningún tipo de discusión. Lo que sí es cierto, Hugo, es que físicamente se ve la merma en Djokovic, que tendrá que aprovechar seguramente este tiempo para intentar recuperarse, finalizar la temporada de la mejor manera posible y tratar de llegar a Australia, a la que no se sabe si será su última temporada, porque ahora queda el compás abierto para preguntarse qué puede pasar con Novak Djokovic y qué vendrá para el futuro del tenista serbio, que ya había dicho que quiere llegar a los Juegos Olímpicos de 2028, pero si te pones a sacar el cálculo, Hugo, 2028 no está a la vuelta de la esquina para él, y de hecho tiene que pasar toda la temporada de 2027 y la mitad del 28 para poder intentar reeditar o defender su corona en Los Ángeles. Así es que vienen momentos claves y de decisiones importantes para Djokovic, el que ha admitido que su cuerpo ya no responde de la misma manera que antes y que esto le angustia a él y obviamente a todos los seguidores del tenis.
0: Hablemos de otra de las grandes raquetas que tiene este US Open, que es Alexander Zverev, el alemán, número 2 del mundo, preclasificado número 1, ganó recientemente a Roland Garros, hizo una gran temporada, pero luego tuvo un bajón y aquí estuvo. Sortió una primera gran dificultad, que siempre es el debut en un Grand Slam. Todos los tenistas dicen que es realmente muy duro. Y vaya si la pasó mal ante el italiano Sonego en 5 sets. No jugó bien Zverev, pero ahí estuvo con su talento, llevándolo a buen puerto al final, pero no la pasó bien frente a Sonego. ¿Cómo ves este US Open con Zverev, que es una raqueta siempre linda de ver, pero siempre nos asusta con sus badenes tenísticos?
1: Habrá que ver, Hugo, si en el caso de Alexander Zverev, ese físico que ya bien dices, le respondió muy bien en la parte del medio de la temporada, con canchas, digamos, más afines a su manera de jugar, es decir, donde de repente la exigencia física tiene otro tipo de comandos, donde en la arcilla, por ejemplo, no te tienes que emplear tan a fondo porque la forma de pelotear es distinta, donde en la grama o el césped de Wimbledon, que se le dio muy bien este año, pues un poco lo mismo. La cancha rápida del Arthur Ashe y del complejo de tenis de Flushing Meadows es otra cosa, es mucho más dinámica, te demanda más al cuerpo, y ahí es donde esa pausa que se tomó Zverev durante la temporada para tratar de recuperarse físicamente puede ser que le pase factura, o puede, como no, que agarre ritmo en medio de la competición y termine ganando también el torneo. Habrá que ver, en la medida en la que vaya avanzando y se vaya encontrando con rivales más complicados, si está para efectivamente dar otro golpe a la mesa, más allá de que él ya rompió la barrera que le faltaba, que era ganar un torneo de Grand Slam, que lo hizo este año. Así es que en esa medida creo que Zverev, si está físicamente bien, puede o debería ser el gran candidato a imponerse.
0: Hay una gran expectación, Pablo, yendo ya a lo que son los tenistas locales del US Open, digo, en Estados Unidos, una gran ansiedad por ver una coronación de un tenista local desde el 2003, que no se da con Andy Roddick. Y hemos visto en Cincinnati recién a Tiafoe en la final mismísima, que perdió frente a Arthur Phillips, jugando en un gran nivel. Nakajima también, que lamentablemente ha sido eliminado. Tien jugando en un gran nivel. Lo propio Taylor Fritz, que este último ya debutó con un éxito. Bueno, es decir, hay una gran emoción por ver si se puede dar este escenario. ¿Lo ves posible? ¿Qué te genera las raquetas de los Estados Unidos en el US Open?
1: Es que esa camada de jugadores, Ben Shelton, Taylor Fritz, tienen como esa espinita clavada y esa cosa de terminar de brillar en casa, ¿no? De terminar de ser lo que fueron en alguna época André Agassi, Pete Sampras, ese jugador que haga respetar, entre comillas, el US Open y lo deje en Estados Unidos. Desde hace rato no se ve. Es una posibilidad cierta, más allá de que yo creo que la irrupción de los tenistas europeos, en este caso Zverev, Alcaraz y alguno otro más también por ahí, pueden complicarle la misión a cualquiera de ellos. Pero ver a alguno de ellos, a Ben Shelton o por ejemplo, a Taylor Fritz en una semifinal, no sería nada fuera de lo común. Y ya si estás en una semifinal, evidentemente no quieres quedarte fuera de la fiesta y quieres tratar de llegar hasta el final y ganarlo.
0: El ascendente, atrapante y cada vez más competitivo tenis en la rama femenina ha generado una enorme expectación para esta edición del US Open. Sabalenka quiere recuperar su nivel y lo va a necesitar si es que pretende conservar su reinado en Nueva York. Elena Rybakina es la mejor raqueta de la temporada y quiere destronar precisamente a la bielorrusa. En tanto que Coco Gauff llega en un momento incendiario con su tenis y la gloria la cree posible. La actual defensora de la corona en la Gran Manzana, Aryna Sabalenka, se presentó en la segunda ronda este miércoles en el tramo final del día y lo hizo en la pista Arthur Ashe, enfrentando a la rusa Polina Yatsenko. La bielorrusa fue una flecha sin miramientos en la pista Arthur Ashe. Sabalenko logró un categórico triunfo por un doble 6-1. La número uno del mundo logró la victoria en solo 54 minutos de partido. En la tercera ronda, Sabalenka se medirá ante la rusa Kamila Rakimova. Y en más acción de la segunda ronda de la rama femenina, la estadounidense Jessica Pegula enfrentó a su compatriota Sofía Kenin. Pegula se llevó la victoria en set corridos con parciales de 6-3 y 6-1 en tan solo 56 minutos de juego. Menos de una hora duró este duelo. La sembrada número 3 del cuadro del US Open tuvo una sólida presentación, pues limitó a Kenin a menos de 8 juegos y justamente esa fue la clave de la victoria. Pegula avanzó a la tercera ronda del US Open por séptima edición consecutiva, instancia en la cual se va a medir ante la canadiense Leila Fernández. Vamos con Pablo García Corihuela hablando del US Open, esta versión 2026, y nos vamos a la rama femenina para hablar de Aryna Sabalenka, la número uno del mundo que defiende su corona y que comenzó de buen grado jugando con tenis aplomado luego de unos badenes tenísticos que tuvo últimamente, pero ahí está, defendiendo su corona. ¿Cómo la ves a la bielorrusa, Pablo?
1: Parece que Aryna Sabalenka hubiese nacido a dos cuadras de la cancha del Arthur Ashe y del complejo de Flushing Meadows y se siente completamente dueña, ama y señora del recinto. Está como en casa, se le vio muy bien contra Camila Osorio en el partido de debut, lo ganó sin mayores problemas y físicamente llega entera. Y creo que lo único que puede jugarle en contra a Sabalenka es Aryna Sabalenka. Y el saberse tan cómoda y tan tranquila dentro de un contexto como ese que le favorece tanto en Nueva York, donde el público la apoya, donde se siente, insisto, muy cómoda, se siente, reitero, dueña de casa. Pero creo que eso le puede jugar a favor, sí, pero en contra en algún momento donde ese factor adicional de no tener esa presión que a veces hace falta para ganar en ese tipo de partidos te puedes jugar un poco en contra. Creo que ahí Aryna Sabalenka tiene que tener cuidado con eso, pero del resto sigue siendo la gran candidata, es la número uno del mundo en el tenis femenino y obviamente su estilo, su forma, se acoplan perfectamente bien a la cancha rápida del US Open.
0: La otra variante que quizás pueda ponerle a presión, me atrevo a decir, Pablo, a Sabalenka es Elena Rybakina, esta tenista excepcional, número 2 del mundo, que terminó el año pasado muy bien, una gran temporada y lo comenzó de mejor manera porque gana el Open de Australia. Ahora, si bien venía con una duda de una lesión que tuvo en Cincinnati, que la obligó a bajarse en cuartos de final jugando contra Iga Swiatek, pero aquí está, debutó con un gran partido y quiere hacer un gran torneo y es una seria amenaza porque además es una tenista excepcional. ¿Qué impronta le ves a esta tenista que, bueno, insisto, amaga con sacarle el trono a Sabalenka?
1: Bueno, justamente lo que bien dice Hugo, que al final Elena Rybakina tiene la el poder en sus manos, ¿no? La forma de tratar de ganarle a Sabalenka en ese mano a mano de poder a poder entre dos tenistas que de características relativamente similares en algunos casos. Rybakina tiene la ventaja de que también se adapta muy bien a la cancha rápida, que es una cancha donde se siente cómoda, donde le gusta estar, y creo que puede ser quien le ponga presión, aunque está muy abierto el cuadro femenino, está bastante parejo, más allá de que Sabalenka sí tiene un par de pasos por encima del resto. Del 2 hacia abajo, en ese top 10, está todo muy equilibrado y cualquiera puede ganarle a cualquiera. Y aquí Rybakina, obviamente, recuperada de la lesión en Cincinnati, tiene la ventaja de ser la número 2 y que además tiene ese arresto físico para poder entregarlo todo en este torneo.
0: Vamos a hablando de las tenistas locales de Estados Unidos, ya que tienen por los hombres una gran expectación para ver si alguno de ellos se puede coronar. Es imposible no hablar de Coco Gauff, recientemente ganadora del Open de Cincinnati, ha mejorado su servicio, está jugando a un altísimo nivel y se la ve segura, aplomada. ¿Le ves condiciones como para que dé la gran campanada y se quede con este US Open a Coco?
1: Yo creería que Coco Gauff es la que está llamada a colarse entre Sabalenka y Rybakina para pelear el título, sin duda alguna. Rápida, muy interesante con el juego, siendo muy inteligente a la hora de pelotear y de no desgastarse tampoco demasiado en drives demasiado largos. Insisto, Coco Gauff tiene ese factor X que además es local, y sabe y se llena mucho de ese público estadounidense que, como decía al principio de este análisis de la rama femenina, si bien apoya mucho a Sabalenka, en un mano a mano entre Sabalenka y Gauff, por ejemplo, se va a volcar definitivamente con la tenista de los Estados Unidos y ahí es donde todo se le puede inclinar a favor a la tenista estadounidense. Así es que Coco Gauff hay que ponerle el ojo porque si físicamente termina el torneo muy bien y llega a las etapas finales, va a ser candidata seguramente a estar metida entre las semifinalistas del torneo y de ahí en más es tratar de ganarlo, ¿no?
0: ¿Sabías que la tenista Thea Frödin, que debutó en el US Open perdiendo ante la favorita Elena Rybakina, interpretó a una joven Serena Williams en el popular film King Richard? Así es, amigos, la joven tenista de solo 17 años no tuvo chance alguna ante la excelencia tenística de Rybakina, cayó por 6-3 y 6-2, pero en el debut en este US Open dejó destellos de su gran potencial. La exultante potencia en su saque es su sello característico y ese rasgo en su tenis es el que representó en la cinta personificando a la ganadora de 23 Grand Slam, hablamos de Serena Williams. Ante Rybakina, Frödin, que mide 1,86 m, de estatura, conectó 11 aces, el doble que Rybakina, y generó asombro en todo aquel que vio el partido. En la cinta, Frödin hace el doble de la actriz Demi Singleton, que interpreta a la hermana menor de las Williams, luciéndose en la cinta, también llamada el método Williams, con sus fascinantes impactos. Primera pausa en CNN Deportes, pero al volver, repasamos lo que dejó el mercado de fichajes del fútbol europeo. Ya te lo contamos.

El mercado de fichajes del fútbol europeo dejó un carrusel desbordante de transferencias, fichajes impactantes y también la estela fascinante del dinero invertido por muchos importantes clubes. El mercado de la Premier League fue el que claramente dejó su sello como la liga más poderosa con su frondosa billetera. Y el club que concentró el centro de atención con su inversión multimillonaria ha sido el Manchester City. Los Citizens apostaron a una renovación gigantesca de su plantel luego de la salida de Pep Guardiola y por ello desembolsaron una auténtica fortuna para construir el nuevo proyecto que dirige Enzo Maresca. La institución puso sobre la mesa, escuchen bien, 526.2 millones de euros por los 9 fichajes que concretó en el mercado del verano europeo. La transferencia por la que desembolsó más dinero fue por la del argentino Enzo Fernández. 145 millones de euros abonó el City por el mediocampista que llega proveniente del Chelsea londinense. El caso del Deportivo La Coruña es el ejemplo opuesto. Es el de un equipo que gastó muy poco dinero para reforzarse eficientemente de cara principalmente a querer mantener la categoría en el fútbol de España. Al conjunto gallego llegaron Pierre-Emerick Aubameyang y Adama Traoré, dos internacionales con experiencia, y entre los dos fichajes el equipo de La Coruña se gastó apenas 10 millones de dólares. Después el Deportivo La Coruña recibió cedido al mediocampista del FC Barcelona, Marc Casado, una de las grandes promesas del fútbol español. También sumó al lateral zurdo, ex jugador del Bayer Leverkusen y la Roma de Italia, Angelino, y al central uruguayo José María Jiménez. Todos como cesiones sin invertir dinero para contar con ellos en esta temporada. Hablemos de números, ya que tras el cierre del mercado de fichajes en Europa, tenemos a varios jugadores que quedaron como agentes libres, es decir, que todavía no cuentan con un club para disputar la próxima campaña. Estos son los agentes libres con el valor de mercado más alto, según la agencia Transfermarkt. El ucraniano Alexander Zinchenko está lesionado y sin equipo. Su último club fue el Ajax de Países Bajos y cuenta con un valor de pase de 9,2 millones de dólares. Ese mismo valor de mercado lo tiene el algeriano Ismael Benacer. El mediocampista defensivo jugó por última vez con el Milan italiano. Otro volante defensivo aparece en esta lista. Se trata de Yves Bissouma, experimentado mediocampista con paso por el Brighton y el Tottenham, ambos del fútbol inglés. Bissouma tiene un valor de mercado aproximadamente de 11,5 millones de la moneda norteamericana. El central Diogo Leite de Portugal es el segundo agente libre con

0: El valor de mercado más alto. El exjugador del Unión de Berlín tiene un costo de pase de aproximadamente 13,9 millones de dólares. Y finalmente, el agente libre más valioso es Jadon Sancho, jugador que quedó libre tras el fin de su contrato con el Manchester United. Sancho tiene un valor de mercado como agente libre de 20,8 millones de dólares. Cabe resaltar que el colombiano James Rodríguez también quedó como agente libre tras su paso por la MLS. El 10 de la selección colombiana tiene un valor de alrededor 1,7 millones de dólares. Julián Álvarez protagonizó la novela de este verano europeo por expresar públicamente su deseo de pasar del Atlético de Madrid al Fútbol Club Barcelona. Sin embargo, su sueño no se cumplió porque el conjunto catalán no logró convencer al club colchonero de aceptar su oferta económica. Junto a mi compañero Pablo García Escorihuela analizamos todo lo que dejó la polémica saga del atacante argentino. Lo compartimos. Hay otra historia muy interesante que tiene que ver con dos jugadores y tres clubes. Hablo de Arsenal, Barcelona y el triángulo con el Atlético de Madrid. Me refiero a Gabriel Jesús en este traspaso desde Londres, sí, yéndose a Barcelona, dado que, bueno, la novela Julián Álvarez era ya una cuestión muy ríspida, muy doliente para todos los actores involucrados. Y, al parecer, bueno, esta concreción del pase, este delantero excepcional en el equipo de Hansi Flick, parece que dinamita la posibilidad de que, bueno, el argentino, el cordobés Julián Álvarez pueda salir del Atlético de Madrid, que era su propósito. ¿Qué te genera todo este escenario que te estoy contando?
1: Mira, lo de Gabriel Jesús, en efecto, como bien dices, pone fin a la novela de Julián Álvarez, por un lado, y le da al Barça un delantero interesante. ¿Va a ser un suplente? Sí, pero un muy buen suplente, un verdadero 9 que no tenía este equipo, al menos desde lo nominal. No tenían un jugador de área o un elemento que se pudiera desenvolver bien naturalmente dentro de esa zona. Apostó Hansi Flick a darle el puesto de delantero centro a Rafinha y la verdad es que, bueno, ha respondido con 5 goles en lo que va de temporada, en apenas un par de partidos, y muy bien por el brasileño, pero necesita un delantero de garantías, porque Adeyemi es jugador de banda, porque Gordon también es jugador de banda, porque ninguno de los que están, digamos, en el entorno del equipo del Barça ahora son 9 de área, y Gabriel Jesús va a cumplir con esa función. Obviamente, habría preferido Hansi Flick y todo el entorno del Barcelona a Julián Álvarez. Por supuesto que sí, pero evidentemente creo que hay muchas cosas dentro de esa novela, Hugo, de Julián, que todas las partes hicieron mal. Y que si quieres lo podemos discutir un poco más adelante, pero la realidad es que dentro del caso Julián Álvarez, el gran beneficiado al final es Arsenal, por un lado, porque se deshace de un futbolista que tenía tiempo queriendo salir de él, al menos en medio de un traspaso breve por una campaña, me refiero a Gabriel Jesús. Gana Gabriel Jesús, que va a un equipo como el Barça, que va a pelear el título en España, que puede estar peleando el título en Europa, y donde, si bien es cierto, insisto, su rol es de suplente, va a tener muchos minutos, y gana, evidentemente, Barcelona al tener a un 9 de backup importante para cubrir a Rafinha, que ya vimos es tan proclive a lesionarse. El gran perdedor, Julián Álvarez, que se tiene que quedar en el Atlético de Madrid.
0: Ahora, ¿qué historia la del atacante argentino? Porque, como bien lo decís, es una historia tironeada desde varios de distintas perspectivas, digamos, todas atendibles, todas ciertas. El club, porque ha invertido, porque lo ha cuidado, porque lo ha querido, porque lo ha visibilizado, porque ha pagado una fortuna, porque lo quiere de verdad, y eso no es un dato menor. La ficción que lo adora. Y él ha dado no poco, quiere crecer, y siente que es una necesidad que tiene, pero que lo ha expuesto mucho y que ha quedado él con una situación que ahora dice, y es la pregunta que yo me hago, ¿cómo será el escenario de ahora en más? Porque él tiene que jugar en un club que la situación ha quedado un poco agrietada, y hay que ver, bueno, me reenamoro de Julián Álvarez, dirán los hinchas, pero él se quiere ir, y yo doy todo en una sociedad interna con el equipo colchonero que no me quiere. Es decir, se ha generado un caldo de cultivo muy particular, muy tenso, que habrá que ver cómo se va desarmando, si es que es el propósito de todos los actores, ¿no?
1: Exacto, es una suerte de bomba de tiempo, ¿no, Hugo? En algún momento el Atlético de Madrid pasó por algo parecido con uno de sus grandes consentidos, Antoine Griezmann. Griezmann pasó 2 años después de perder la final de la Champions League del año 2016, si la memoria no me falla, sí, la que pierden por penaltis en San Siro, queriéndose ir del Atlético. Y lo logró finalmente en el receso entre temporadas entre la 2018 y 2019. Ahí es donde Griezmann finalmente firma por el Fútbol Club Barcelona después de un par de años de tirantez, justamente, de esa relación de quiero ir a un equipo que gane de verdad, quiero un equipo que pueda competir, quiero un equipo que me pueda permitir levantar un título de Europa que al final no pudo conseguir, más allá de que en ese lapso Griezmann mostró su valía ganando la Copa del Mundo. ¿A dónde quiero llegar con esto? Después Griezmann tenía una reconciliación, o tuvo una reconciliación gigantesca con el Atlético y con su afición, y terminó yéndose prácticamente en hombros. Julián Álvarez se puede reconciliar, nada que los goles y que las buenas actuaciones no reconcilien. Sin embargo, creo que Julián se equivocó, creo que la gente y la gente que maneja a Julián Álvarez se equivocó en la forma en la que plantearon la necesidad que tiene Julián de salir del equipo de Diego Simeone, porque quizá no está contento con el estilo del técnico, porque a lo mejor siente que el fútbol que se practica en el Atlético de Madrid, al que entre paréntesis el propio jugador sabía dónde iba, tampoco era nada desconocido, no era un terreno que no se supiera que era de esa forma. Entonces, el jugador tiene que asumir su cuota de responsabilidad, probablemente va a tener que pedir disculpas a la afición colchonera, pero insisto, nada que los goles no curen, nada que un par de buenas actuaciones, quizá en Champions, quizás durante la Liga, no puedan alivianar, pero creo que sí es importante que Julián Álvarez haga ese acto, al menos de redención personal para él y con el equipo, para poder por lo menos bajarle un poco la presión a la situación, y si ya va a salir el año que viene, pues que lo haga en otro tipo de negociación, en otro contexto distinto. Pero creo que en este momento ellos, del lado de Julián, plantearon equivocadamente las cosas, y obviamente el Barça se desentendió, se lavó las manos, no quiso saber nada de esto porque no iba a pagar lo que el Atlético de Madrid pedía, y el Atlético de Madrid creo que estaba en su derecho de pedir lo que quisiera por su mejor jugador, al final de cuentas.
0: Seguimos con el Deporte Rey también en Europa, pero ahora hablamos de la Champions League femenina. El importante torneo europeo tuvo al Real Madrid midiéndose ante el Ajax de Países Bajos. El equipo blanco de Madrid se clasificó en la fase de Liga de la Champions League al vencer como local al Ajax por 2-1, luego del 2-0 que había obtenido en el duelo de ida que se disputó en la ciudad de Ámsterdam. El Ajax abrió el marcador a los 48 minutos por obra de Katia Schnois, pero Felicia Schroeder igualó el encuentro a los 58 minutos para el merengue. La tranquilidad para el Real Madrid la dio finalmente la colombiana Linda Caicedo. Esto fue en el minuto 97 para que el equipo blanco dirigido por Pau Quesada ingrese a la fase de Liga de la Champions League femenina por un global de 4-1. Y al volver, repasaremos la decisión sobre la titularidad del puesto de quarterback en los Raiders de Las Vegas a poco menos de una semana del inicio de la nueva temporada en la NFL. Ya te lo contamos.

0: Bienvenidos a este nuevo segmento. Y con la temporada de la NFL a punto de amanecer, llegó el momento de tomar las decisiones importantes sobre la titularidad de varios de los jugadores que pelearán o pelearon por tener un lugar durante la pretemporada. Los Raiders de Las Vegas tenían la disyuntiva de elegir entre el experimentado Kirk Cousins o la primera selección del draft, como lo fue Fernando Mendoza, para asumir el rol como líder en su ofensiva. Y bien, los Raiders determinaron que será Kirk Cousins quien asuma las riendas ofensivas del equipo, tal y como estaba proyectado desde que se dio su contratación a finales de febrero de este año, pese a que eligieron a Fernando Mendoza como primera selección en el draft del mes de abril. Cousins abrirá el partido inaugural de los Raiders de Las Vegas el próximo 13 de septiembre, de acuerdo con lo anunciado por el coach Clint Kubiak. Mendoza recibió varias oportunidades para abrir como titular durante la pretemporada, y pese a dejar algunas buenas sensaciones, se sintió que le faltaba aún algo de rodaje en la liga para manejar la ofensiva de los Raiders. Se espera que el quarterback nacido en Miami con raíces cubanas tenga su oportunidad para ser titular en el transcurso de la temporada. De cara al inicio de la nueva temporada de la NFL, habrá ofensivas que necesitarán más desarrollo que otras, pero hay cuatro que se ven en el horizonte completamente preparadas para asumir el reto de la temporada 2026 y buscar el trofeo Vince Lombardi al final de la temporada. Vamos con ello. Matthew Stafford viene de ser el jugador más valioso de la pasada temporada y su ofensiva fue impactante. Tiene dos receptores abiertos de elite como Davante Adams, tal vez uno de los mejores de la NFL, y el joven Puka Nacua. Y si Kyren Williams, su corredor, logra repetir las 1.200 yardas y 10 touchdowns que logró la temporada pasada, el equipo de Los Ángeles será una fuerza difícil de contener para cualquier defensiva este año. Josh Allen es el mejor quarterback de la NFL en este momento. Su ofensiva tiene un rostro igualmente portentoso. El líder del ataque te hace daño por aire, con su brazo o corriendo con el balón, pero se puede apoyar en el running back James Cook III, en el ala abierta DJ Moore y en su ala cerrada Dalton Kincaid para generarle problemas a la defensiva rival, haciendo que su juego sea muy difícil de predecir. En tanto que el ataque de los Lions permanece casi intacto, y eso es una gran noticia para Dan Campbell, su coach, y lo propio para su afición. Jared Goff va por el desquite como quarterback este año, mientras que su ofensiva tiene armas de sobra. Jahmyr Gibbs como corredor, Amon-Ra St. Brown y Jamison Williams como alas abiertas y Sam Laporta como ala cerrada. Parecería que el año en la ciudad del motor, al menos en ataque, será muy divertido. Por otro lado, el entrenador en jefe de los Bears, Ben Johnson, aseguró que tienen en sus manos una ofensiva capaz de ganarle a cualquier equipo en la NFL con ventaja. No le falta razón. Caleb Williams va a su tercer año y en el segundo probó que puede ser un quarterback muy, pero muy efectivo. Y si a eso se le suma el running back efectivo como DeAndre Swift y un gran receptor de segundo año como Romeo Odunes, más la habilidad como a la cerrada de Colson Lovelands, Chicago tendrá un ataque temible para esta temporada. Este jueves se cumplen 20 años de aquel 3 de septiembre del año 2006 en el que la selección española de baloncesto se proclamó campeona del mundo en Saitama, esto es en Japón. Un hito histórico que fue el inicio de la gran época dorada con una generación realmente irrepetible. España arrasó a la Grecia de Papaloukas, Xanoulis y Short Sanitis. Esto fue por 70-47 con una exhibición ofensiva y defensiva que, en palabras del seleccionador, fue espectacular. El aniversario número 20 de este jueves, día en que cambió para siempre el baloncesto español cuando España se proclamó campeona del mundo en Saitama, Japón. El alero malagueño Barney Rodríguez destaca, por encima de todo, subrayó, la amistad de un equipo que marcó a toda una generación por lo que transmitía dentro y fuera de la pista. Lo compartimos.
1: No nos engañemos, teníamos un equipo buenísimo. Baloncestísticamente hablando, muy bueno, mucho talento, físicos diferentes, esto era muy importante. Pero yo creo que la gran clave era ese hermanamiento, esa comunidad grande que teníamos entre nosotros, esa amistad, esa base de generación del 80, que venimos jugando juntos desde hace mucho tiempo, eso suma mucho también en la parte de baloncesto, nos conocemos muy bien, nos entendemos en el campo, Y bueno, y luego no, tener a un jugador como Pau, pues hombre, eso también ayuda muchísimo, ¿no? Cuando había algún problema le pasamos a Pau y ya está, ¿no? Pero bueno, Juan Carlos, Jorge, Carlos Jiménez, es que era una pasada. Rudy, los jugadores más jóvenes que venían por abajo, ¿no? Bueno, yo también ayudaba a lo que podía. Rudy, Chacho, que venían por abajo echando una mano ya desde muy jovencito. Es una pasada. El grupo que tenemos, esa selección que tenemos, que teníamos, era increíble. Yo voy a tirar para casa, que era mi año ahí, pero no sé si hemos tenido una selección de ese nivel nunca más. No.
0: Ciertamente fantástico equipo. Al regresar en el béisbol de las grandes ligas, el venezolano Ronald Acuña impuso una marca nueva para su carrera. Te contamos los detalles tras la pausa.

Hay buenas noticias para los Yankees de Nueva York porque el pelotero Aaron Judge está cerca de volver a jugar en la alineación de los Mulos de Manhattan. Así lo reveló el manager del equipo, Aaron Boone, quien declaró que el 8 de septiembre podría ser el día clave para que el juez regrese a la acción. De hecho, Judge viajó con el equipo para su gira en la costa oeste. Y ahora viajamos a Cincinnati porque los Reds recibieron la visita de los Padres en acción del día de las Grandes Ligas. San Diego tomó la ventaja en el marcador 3-0 en la parte alta de la segunda entrada, pero en la parte baja de ese mismo rollo, los Reds se dieron vuelta a la pizarra por 4-3 y a partir de ese momento solo continuaron ampliando su ventaja hasta que finalmente se llevaron la victoria por 7-3. Gigi Blady con 2 carreras anotadas, 3 imparables conectados, 2 carreras producidas y un jonrón fue el jugador del encuentro. En tanto que en Washington, los Nationals recibieron a los encendidos Braves de Atlanta, que siguen afinados en el paso para llegar a toda máquina a la postemporada de las Grandes Ligas. Pero la jornada en el National Park fue histórica para Venezuela y para uno de sus mejores jugadores en la actualidad. Hablo de Ronald Acuña Jr. El jardinero venezolano conectó un jonrón de 3 carreras en la parte alta del séptimo episodio, para así comandar la ofensiva de los Braves, que vapulearon este miércoles por 9-0 a los Nationals. La jornada fue histórica, dado que este fue el jonrón número 200 en la carrera de Ronald Acuña, quien se convirtió en el pelotero que llega más rápido a la doble cifra de 200 jonrones y 200 bases robadas en la historia de las Grandes Ligas. Acuña no solo logró la hazaña de los 200 jonrones y las 200 bases robadas, superando al dominicano Alfonso Soriano, quien encabezaba la lista hasta este miércoles. Acuña consiguió la proeza en 904 juegos, en tanto que Soriano lo hizo en 929. El jardinero de los Braves además se convirtió este miércoles en el tercer venezolano en llegar a la cifra de 200 jonrones y 200 bases robadas. Antes que él, lo habían logrado el jardinero Bobby Abreu con los Phillies de Filadelfia, quien terminó su carrera con 288 jonrones y 400 bases robadas. Y en el segunda pase es José Altuve, con los Astros de Houston, quien tiene 269 jonrones y 329 bases robadas. Pocos peloteros en el béisbol de las Grandes Ligas pueden ser tan francos y abiertos sobre una posible venta de la franquicia en la que juegan como lo es Mike Trout. El jardinero de los Angels de Los Ángeles ha construido su carrera, que va encaminada al Salón de la Fama en la franquicia angelina, de la que este martes su dueño, Art Moreno, anunció que está a la venta y que además el equipo ya tiene un posible comprador. Trout dijo sin miramentos, pero al mismo tiempo casi con candidez a la cadena ESPN, que la franquicia de Los Ángeles, Los Angels, necesitaba del aire fresco de una noticia como la que recibieron este martes. Cito, los fans están emocionados y si uno ve el récord de los nuevos compradores, son tiempos interesantes. Creo que se necesitaba un nuevo comienzo. Fin de la cita. Esto lo aseguró Trout sobre la operación en la que Art Moreno, dueño mayoritario de Los Angels, venderá la franquicia al consorcio comandado por Stan Kroenke, quien es dueño, entre otras franquicias deportivas, de los Rams de Los Ángeles en la NFL, del Colorado Avalanche, reciente campeón de la Liga de Hockey, y con una participación en el Arsenal, reciente campeón de la Premier League.

Parte final de la travesía, amigos, y atención con estas piezas de arte inspiradas en la escudería Ferrari de la Fórmula 1. El ilustrador y diseñador gráfico Andrea Rubelle, más conocido como Ruby, de Verona, Italia, se acostumbra a crear piezas que combinan formas limpias, metáforas visuales y un sentido sutil de la realidad para así crear sus imágenes. En esta ocasión, Rubelle decidió colaborar con el icónico equipo italiano de Ferrari para promocionar así el Gran Premio de Italia que se llevará a cabo este fin de semana en el circuito de Monza. El monoplaza del piloto inglés Lewis Hamilton es el centro de atención en el dibujo del artista italiano, en donde también se puede ver la fecha de la carrera a disputarse este 6 de septiembre. Y vinculado con esto, Franco Colapinto, que es una de las figuras del fascinante espectáculo de la Fórmula 1, a pocos días de disputarse justamente el Gran Premio de Italia, se permitió visitar y saludar a Lautaro Martínez. La visita del piloto argentino se concretó en las instalaciones del Inter de Milán, lugar en el cual la estrella de la escudería Alpine y el campeón del mundo con Argentina y figura del Inter posaron para el recuerdo cinematográfico. Arrancando nuestro fin de semana en el Gran Premio de Italia con una visita al Inter, publicó Alpine en su cuenta oficial. Recordemos que este fin de semana, como decíamos, el legendario circuito de Monza se va a correr el Gran Premio de Italia en el fascinante mundo de la Fórmula 1. Bien amigos, final de la travesía de este miércoles de CNN Deportes. Les acompañó Hugo Mano Correa. Gracias por la compañía. Será hasta la próxima y que la pase muy, pero muy bien. Muy buenas noches.

Y comienzo con estas impactantes imágenes que pueden resultar perturbadoras. Un video grabado el miércoles desde un edificio de gran altura capta el sonido de disparos durante un tiroteo en un edificio de departamentos en Minneapolis, en el que murieron dos personas. En el video se oyen múltiples disparos mientras la policía saca a personas del edificio. Los agentes acudieron al complejo tras recibir informes de descargas de armas. Horas antes ya habían acudido para intervenir en un altercado que podría haber estado relacionado con un desalojo. No se determinó aún si ambas situaciones están relacionadas. ¿Qué tal? ¿Cómo les va? Muy buenos días. Mi nombre es Rey Rodríguez. Hoy por mi compañera Rebeca Kelly y esto es CNN América. Comenzamos. Y el ejército estadounidense escoltó a 40 buques comerciales que transportaban 18 millones de barriles de petróleo a través del Estrecho de Hormuz, según informaron a CNN dos funcionarios estadounidenses familiarizados con las operaciones. Y Venezuela firma alianzas energéticas de inversión con empresas de Estados Unidos e Italia. La presidenta encargada, Delcy Rodríguez, participó de la ceremonia de firma junto al secretario de Energía de Estados Unidos, Chris Green. Y comienza ya el sexto día de deliberaciones en el juicio de Lindsey Clancy. El juez debió usar instrucciones especiales para intentar que se llegue a un veredicto. El jurado debe decidir si Clancy es penalmente responsable del asesinato de sus tres hijos y no logra unanimidad.

0: Y empezamos este jueves con la guerra en Medio Oriente. Trump inició el conflicto con Irán a finales de febrero, si recordarán, con un llamado a tomar el poder. La idea desapareció rápidamente, reemplazada por el imperativo más urgente de reabrir el estrecho de Hormuz. Ahora, con el tráfico por el estrecho todavía por debajo de los niveles normales y la diplomacia estancada, el presidente Trump ha retomado el concepto con el que inició la guerra, esta guerra, hace 6 meses. El presidente preguntó el martes en redes sociales por qué la población iraní no se levantaba y luchaba. El retorno del péndulo hacia la defensa de un cambio de régimen es el episodio más reciente de una guerra que parece repetirse siguiendo patrones conocidos en ciclos de un mes. Y con una resolución que no parece cercana. Con todo esto hago contacto en Jerusalén con mi compañero José Levy, quien tiene todos los detalles. José, qué gusto saludarte esta mañana. Bueno, comenzaría preguntándote, ¿puede esta presión económica generar esta reacción del pueblo iraní que espera Trump? Y de paso te pregunto también, ¿en qué situación real en este momento está el estrecho de Hormuz? Tú me lo vas a encontrar, José. Qué gusto saludarte, como siempre.
1: Sí, Rey, muy buenos días. Aquí estamos hablando de una realidad que, según dijo ayer el propio Donald Trump en la oficina Oval, él piensa que no se va a prolongar por mucho tiempo. Según él, no sabe cuánto van a poder soportar en Irán la realidad actual. Lo que dice, por ejemplo, su secretario del Tesoro, Scott Bessent, es que en Irán están aterrorizados de ver cómo está colapsando su economía. Entonces, aquí Donald Trump, con respecto a lo que citabas del estratégico estrecho de Hormuz, él lo que afirma ahora es que simplemente, sobre todo después del último ataque de antes de anoche, los iraníes no pueden ver cuáles son los buques que intentan cruzar por este estrecho y entonces simplemente no tienen posibilidades para impedir que haya ese tráfico, un tráfico que ya ha llegado, como decías, a 18 millones de barriles en 24 horas, que ya son niveles que se van acercando a los anteriores a esta guerra. Entonces, todo esto está creando una realidad nueva, y según dicen, al menos en Estados Unidos. Eso sí, en Irán ellos afirman que, a pesar de la oposición de Estados Unidos, ellos continúan colocando minas en este estrecho. E incluso también hoy informaron de ataques principalmente contra Kuwait. Esto a pesar de que durante la pasada madrugada, durante las pasadas 24 horas, no ha habido ataques estadounidenses de los que tengamos conocimiento contra Irán, pero de todas formas Irán ha atacado a Kuwait tanto con misiles como también con drones. Rey.
0: José, y por si le faltaran tensiones a este conflicto, corrígeme si no, pero ayer Trump publicó en su red social, Social Trump, que el estrecho de Hormuz debería cambiar el nombre a estrecho de Trump, José. ¿Qué implicaría estos hechos en este momento, este cambio de nombre que quiere el presidente Trump?
1: Bueno, él lo que aseguró en una rueda de prensa es que quizás fue tomado en serio con algo que no era su intención. Dice que no lo ha pensado lo suficiente, pero llamó la atención realmente esta publicación en las redes sociales, según la cual, una vez que ya, según él, Estados Unidos tiene prácticamente el control de este estrecho, entonces podría ser una posibilidad pasarlo a denominar como el estrecho de Trump. Algo que es de señalar, hoy ha sido motivo de burlas en los medios de comunicación iraníes. Rey.
0: Bueno, José, pues complicado el asunto. Vamos a ver qué pasa en las próximas horas, en los próximos días y semanas. Gracias, José, por este completísimo informe. Y mi compañero José Levy, que nos encontraremos más adelante. Bueno, y me voy a Venezuela, donde la presidenta encargada, Delcy Rodríguez, firmó este miércoles alianzas de inversión junto al secretario de Energía de Estados Unidos, Chris Wright, días después de que el presidente Donald Trump anunciara un acuerdo petrolero con el país. Estados Unidos anunció la semana pasada que controlaría unos 65 mil millones de barriles de las reservas probadas de Venezuela, de petróleo de Venezuela, a través de una participación de la empresa Navet, el segundo mayor productor privado de petróleo en ese país. Voy a Caracas con mi compañera Osmari Hernández, que tiene todos los detalles. Adelante, Osmari.
2: Había mucha expectativa en torno al encuentro entre el secretario de Energía de Estados Unidos, Christopher Wright, y la presidenta interina de Venezuela, Delcy Rodríguez, sobre todo para conocer los detalles del convenio binacional histórico anunciado por el presidente de Estados Unidos, Donald Trump, que pone en juego 65 mil millones de barriles de petróleo venezolano. Sin embargo, se conoció este miércoles que ya ese convenio se firmó el 28 de agosto y lo que se suscribió este miércoles fueron 8 acuerdos que involucran a empresas petroleras como la estadounidense Chevron y la italiana Eni, pero que también contemplan, por ejemplo, el área energética con la participación de General Electric para pues recuperar el sistema eléctrico que tiene que ver con la industria petrolera, pero también que tiene que ver con el funcionamiento regular. Allí se le preguntó sobre la controversia que ha generado este convenio binacional, que para algunos pues lo ven con ojos de optimismo, pero otros con suspicacia y preocupación, especialmente porque a la fecha no se conocen los detalles, la letra pequeña de estos acuerdos. Así respondió Christopher Wright a las críticas que han surgido en torno al convenio.
3: Of course, there's always people that want to attack attack anything. This is a deal that's a massive win and benefit for the people of the United States of America and a massive win for the people of Venezuela. Because what it's going to do is take resources that are underground, not helping anyone, and invest capital and money and technology and bring them to the surface to better the lives of Venezuelans, better supply energy to Americans. It's a win all around. Fortunately, in the U.S., I think there's widespread appreciation. What a win for both countries and both people.
2: Wright aseguró que venía con una misión clara por parte de Donald Trump, en la cual aseguraba que quería traer paz, libertad y prosperidad para los venezolanos. También se abordó el tema político. Hubo una pregunta en la cual le plantearon a Delcy Rodríguez sobre cuándo habrá elecciones presidenciales en Venezuela. Ella aseguró que desde que asumió el mando de Venezuela tras la detención de Nicolás Maduro el 3 de enero, ella ha llamado a la convivencia pacífica y aseguró que las elecciones ocurrirán cuando los venezolanos y la situación esté preparada para ello, pero que no le corresponde directamente a ella hacer un llamado a las elecciones o ponerle fecha, pero que de que habrá elecciones, la habrá. Esto fue lo que dijo.
4: Hay un sistema electoral y democrático previsto en la Constitución. Lo segundo es que yo no fijo fecha, pero te puedo decir que sin descanso, desde el mes de enero, lo primero que hice fue llamar a la convivencia democrática. Y he trabajado sin descanso para que Venezuela esté lista y preparada cuando corresponda ir a su proceso electoral, que lo habrá, no tengas duda de eso.
2: Christopher Wright también habló de que todas estas inversiones que van a llegar a Venezuela en distintos ámbitos esperan que se traduzcan en mejoras en la calidad de vida de los venezolanos, e incluso habló de impactar en la inflación, que es una de las principales preocupaciones de los venezolanos, que ven diluirse sus ingresos día tras día entre la variación de los precios y también la devaluación del bolívar frente al dólar. De igual manera, se solidarizó con los venezolanos, especialmente por aquellos que resultaron afectados por el doblete sísmico del 24 de junio, y de hecho anunció que realizaría un recorrido por el estado de La Guaira, el más afectado tras el terremoto, antes de ir al aeropuerto provisional de Maiquetía y regresar a Estados Unidos. Para CNN, Osmary Hernández, Caracas.
0: Bueno, y para analizar qué significa este acuerdo tanto para Venezuela como para Estados Unidos, quiero darle la bienvenida al economista y ex embajador de Venezuela ante las Naciones Unidas, Diego Arriab. Diego, gracias por estar con nosotros aquí. Comenzaría preguntándote, más bien ayúdanos a entender este acuerdo, un contrato petrolero, una alianza estratégica, y te lo pregunto por algo. Estados Unidos insiste en que negoció con una empresa privada, pero todo el mundo habla de un acuerdo entre Venezuela y Estados Unidos. ¿Cómo entenderlo? Adelante, Diego. Gracias.
5: Es muy buena tu pregunta, porque eso mismo nos estamos nosotros los venezolanos preguntando, porque justamente hay tantas cosas por aclarar. Pero hay una cosa fundamental, Rey. Este trato, como dicen los americanos, este deal, está siendo suscrito por el gobierno de los Estados Unidos, por intermedio nada menos que el Departamento de Defensa, cosa absolutamente insólita, con la narcotiranía, que hasta hace pocos meses el mismo gobierno de los Estados Unidos venía ofreciendo recompensas de más de 25 millones de dólares por la captura de él. O sea, se hablaba de los carteles del sol, de la persecución de los narcotraficantes, y de repente eso ha desaparecido. Lo que hay es una gran oportunidad para Venezuela. Yo te digo algo, es increíble, en libertad, en democracia y en institucionalidad, nosotros los venezolanos hemos estado felices de firmar este y muchísimos otros acuerdos que permitan el ingreso de las principales compañías petroleras del mundo, porque los Estados Unidos ha sido y es el principal mercado de Venezuela. El hecho de haber escogido preservar a una narcotiranía y asociarse con ellos es realmente algo absolutamente increíble.
0: Diego, ahora, ¿por qué una empresa privada se ha convertido quizás en la pieza clave, corrígeme, sino en esta operación, una operación de gran magnitud? Estamos hablando, ¿qué es? 65 mil millones de barriles, 17 pozos petroleros. Bueno, es de gran magnitud. Cuéntanos.
5: En el negocio petrolero, el gobierno norteamericano nunca interviene directamente. Son las empresas norteamericanas las que participan. Ahora están involucrando al Pentágono, asociado con un venezolano que tiene una relación muy estrecha en lo que ha sido la corrupción del narcorégimen de Chávez y de Maduro, y lo han escogido como socio. Es algo realmente, algo, para decirlo menos, asombroso. Con Venezuela hay cientos de empresarios que han podido ser legítimos, competentes. Pero vuelvo al principio. Todo lo que se habla del negocio petrolero es superfluo. Aquí lo que estamos viendo es al gobierno de los Estados Unidos asociado a una narcodictadura que tiene 27 años en Venezuela. O sea, si antes luchábamos contra esa narcodictadura...
0: Ahora, Diego.
5: Ahora luchamos contra esa misma narcodictadura.
0: Ahora, Diego, ¿tú crees que tiene...? Sí. ¿Tú crees, te preguntaba, ¿tú crees que tiene la experiencia y la capacidad financiera para enfrentar la magnitud de esta operación, como te preguntaba, esta empresa privada?
5: No parece. El venezolano que escogieron fue el mismo que le vendió un sistema de plantas eléctricas al gobierno de Chávez que nunca funcionaron y que son responsables por la falta de electricidad hoy en día en Venezuela. Esa es la realidad.
6: Para Chevron
5: ya han escogido una pequeña compañía. Si esto se hubiese hecho bajo un gobierno democrático, institucionalizado y legítimo, las grandes compañías petroleras norteamericanas habrían participado, no sin necesidad de que el Pentágono buscara a una persona que es indeseable para los venezolanos para buscar una posibilidad de entrar en negocio petrolero con una pequeña empresa. Aquí han abandonado la posibilidad, mientras que esté el presidente Trump, de que sea entre las grandes empresas, que no participarán en el negocio petrolero de Venezuela, mientras que vean que es un gobierno que no institucional, ilegítimo y que ha roto todas las normas constitucionales de Venezuela.
0: Pues bueno, vamos a estar muy pendientes a ver qué pasa en los próximos días y cómo se desarrolla este acuerdo. Todavía quedan muchas interrogantes, muchas preguntas, pero desafortunadamente se me acabó el tiempo. Gracias Diego por el espacio. Era Diego Arria, economista y ex embajador de Venezuela ante las Naciones Unidas. Voy a tener que hacer una pausa aquí en CNN América, pero al regresar, la muerte de un estudiante haitiano en Ohio abre interrogantes sobre el impacto las políticas migratorias en la salud mental de miles de jóvenes. Enseguida, una historia que genera debate en Estados Unidos. Un estimado. Volvemos.

0: Esta hora, cuando en España el reloj ya pasa las 2 y 25 de la tarde, hora local, la comparecencia del presidente del gobierno, Pedro Sánchez, sigue todavía en movimiento, está activa dentro del hemiciclo. Cabe destacar que durante su primera intervención, que se ha alargado algo más de una hora, Sánchez se ha dedicado a defender la acción de su ejecutivo a lo largo de este mes, señalando que es la adecuada para gestionar la crisis en Ceuta, y de hecho lo defendía estructuralmente, esa defensa en torno a una reconstrucción de cómo fueron los hechos, pero también apuntando a las medidas que han tomado desde entonces para apoyar a la población ceutí, que entre otros incluye la movilización de cerca de 358 millones de dólares para ayudar a la economía, así como a los servicios públicos. Pero hay dos puntos, Rey, que han llamado especialmente la atención de su intervención. La primera, cuando señalaba que Marruecos no intervino de ninguna forma, no tuvo responsabilidad en ese cruce masivo de 70.000 personas durante el 30 y 31 de julio desde Marruecos a Ceuta. Apuntaba que hasta el momento no han recibido ningún tipo de informe ni del Centro Nacional de Inteligencia, ni de la Comisión Europea, ni de ningún otro órgano que así lo señale. Pero apuntaba que en caso que eso se termine demostrando, tal y como algunas voces de la oposición o del propio socio de coalición, la formación Sumar, han apuntado, tomaría medidas contundentes. Señaló, eso sí, que entiende pues la sensación de frustración que impera entre la población ceutí por la situación que todavía viven en sus calles, pero señalan que si se está alargando es porque están optando por solucionarlo por una vía que opta por la dignidad humana, tratar a los migrantes de forma digna, pero también abordar la ley, lo que marque en estos casos. Fíjense lo que señalaba en ese sentido, escuchen.
1: Nuestro modelo no es el modelo del miedo, ni el de, en fin, el que propagan los reaccionarios. Tampoco es el de la ingenuidad, es el modelo de la ciencia, de la humanidad, de la solidaridad. Puede que no sea muy popular, desgraciadamente, en esta Europa ultraconservadora que vivimos, pero hoy estamos convencidos de que es lo correcto, de que funciona. Ahí están los datos. Somos, después de, en fin, somos de las fronteras menos porosas y, por tanto, más seguras de Europa, las entradas de flujos de migración irregular provenientes de África, y no lo vamos a abandonar.
2: Señorías, Ceuta no sufrió una crisis migratoria. Fue una invasión que continúa. Lo dijo usted mismo. Diagnosticó un ataque contra la integridad territorial de la nación y, acto seguido, se largó. Se largó a compartir la banda sonora de su verano. La va a pagar ante la justicia y ante las urnas.
3: Pau, ¿qué nos puedes contar de las protestas de ayer? Adelante.
0: Pues fíjate que fueron protestas multitudinarias y que tuvieron lugar frente a varios ayuntamientos del país. Un llamado realizado por la federación que representa los intereses de los municipios y provincias españolas. Y destacar, por ejemplo, que en el caso de la concentración que se desarrolló aquí en la capital, cerca de 50.000 personas se reunieron en la Plaza de Cibeles y aledaños para mostrar su apoyo a la población ceutí. Pero es cierto, Rey, que también escuchamos consignas y gritos contra el gobierno, solicitando que los ministros, algunos de ellos, dimitan, pero sobre todo críticos con Pedro Sánchez porque consideran que no actuó con la rapidez suficiente, Rey.
3: Vaya, vaya, qué cuestiones. Gracias, Pau, por este completísimo informe. Mi compañero Pau Mosquera desde Madrid. Seguramente nos encontraremos más adelante. Y paso a México. Este país que vive horas de gran angustia, el músico Jonathan Samuel Meléndez Ochoa, tecladista de la banda Camilo VII, fue asesinado junto con su esposa embarazada y su hija de 3 años, además de una empleada. Mi compañero Mario González con el reporte, veamos.
4: En México, las autoridades federales reportaron el asesinato de un músico y su familia. Jonathan Meléndez, integrante tecladista de la banda de indie rock Camilo VII, fue hallado muerto este miércoles en el interior de su domicilio, en el municipio de Atizapán de Zaragoza, en el Estado de México. Eso es muy cerca de la capital mexicana. Las autoridades encontraron también los cuerpos de su esposa, quien estaba embarazada, y su hija de 3 años de edad, y además el de una empleada. Los vecinos alertaron a las autoridades al escuchar gritos y disparos. 2 hombres fueron detenidos como sospechosos del múltiple homicidio. Así lo informó el secretario de Seguridad Ciudadana de México, Omar García Harfuch, en su cuenta de X.
3: Voy a tener que hacer una pausa aquí en CNN América, pero al regresar, más de 1.200 personas murieron y miles siguen desaparecidas tras las devastadoras inundaciones en Nepal y China. Enseguida les voy a hablar de la angustiosa búsqueda de sobrevivientes. Con esto y más, volvemos.

0: Y la depresión tropical Edward dejó acumulados de más de 50 centímetros de lluvia en el este de Texas y mantiene una grave amenaza de inundaciones. Las autoridades realizaron rescates de automovilistas atrapados por el agua, mientras el riesgo de que se desplaza ahora hacia el norte del estado. En una de las zonas más afectadas cayó en apenas una hora el equivalente a la lluvia prevista para un mes. El Centro de Predicción Meteorológica declaró un nivel de alto riesgo por lluvias extremas y crecidas repentinas. Y el Servicio de Parques Nacionales informó que comenzaron a planificar la recuperación del histórico refugio Frampton Ranch tras las inundaciones repentinas que impactaron el Gran Cañón en Arizona. Dos personas murieron en estas inundaciones y otro excursionista sigue desaparecido. El complejo, construido en 1922, es accesible solo a pie, en mula o por río, pero los graves daños en infraestructura complican las labores de recuperación. Es el segundo sitio histórico del parque afectado por un desastre natural en poco más de un año, tras el incendio que destruyó el Grand Canyon Lodge en 2025. Y la cifra de muertos por las inundaciones y deslizamientos en la frontera entre Nepal y China asciende ya a 1.273 personas, mientras 4.757 continúan desaparecidas. De acuerdo todo esto con las autoridades, entre los no localizados figuran cientos de trabajadores de plantas hidroeléctricas instaladas a lo largo del río Trisuli. Las tareas de búsqueda siguen adelante, aunque el mal tiempo, el barro y la destrucción de caminos y puentes dificultan los operativos. Nuevas imágenes satelitales revelan puentes colapsados, comunidades arrasadas y graves daños en infraestructura clave. Y también la policía rastrea la vegetación y las riberas de los ríos en busca de cuerpos arrasados desde el Himalaya. De eso trata el siguiente reporte. Veamos.
1: Right now we're on a search and recovery mission with the Nepali police. They've found hundreds of bodies that have washed downstream from the Himalayas in this river. So we're just going to go and see if we can find any more human remains that might need recovering. We found an animal carcass, and you can tell that it's been here for a few days. It's pretty badly decomposed.
2: The police tell us the same is happening to human remains. And what they do recover, they bring here. A center where photographs of the found dead flicker across screens. Families stare at image after image, looking for a brother, a son, or for this man, his sisters. Reunited holds a different meaning here. But if hundreds who can't be identified are brought deep into the forest to a freshly dug mass grave, with the bleak hope that using collected DNA samples, one day, someone will come looking for them. Back at the river, the police find what they're looking for.
1: When we were with the Nepali police, we didn't find any remains, but the same team, they called us and they told us they found two bodies in the river. And now begins the really painful process of identifying these people and then reuniting them with their families.
2: Behind every missing person is a family still waiting. And behind every recovered body, the enormous task of learning who they were.
0: Y estas son las noticias más destacadas a esta hora en CNN. El ejército estadounidense escoltó a 40 buques mercantes que transportaban 18 millones de barriles de petróleo a través del estrecho de Hormuz, lo que representa un máximo histórico en tiempos de guerra, según informaron a CNN los funcionarios estadounidenses familiarizados con las operaciones. Estados Unidos realizó diversos recursos aéreos, marítimos y especiales para repeler oleadas de ataques con drones mientras realizaban las arriesgadas operaciones. Y Venezuela firmó alianzas energéticas de inversión con empresas de Estados Unidos e Italia. La presidenta encargada, Delcy Rodríguez, participó junto al secretario de Energía de Estados Unidos, Chris Wright, y agradeció al presidente Trump por su esfuerzo conjunto. Wright, por su parte, destacó los millones de dólares destinados a la inversión en el país y los miles de empleos que se podrían generar. Y el jurado que debe decidir si Lancy Clancy es penalmente responsable del asesinato de sus tres hijos ha comunicado al tribunal su incapacidad para llegar a un veredicto unánime en dos ocasiones. En ambas, el juez les ordenó continuar deliberando e intentar superar el estancamiento. El juez debe usar instrucciones especiales para intentar que se llegue a un veredicto y evitar un segundo juicio. 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

0: Y Gloria Steinem, la periodista y activista política estadounidense que se convirtió en el rostro de la segunda ola del feminismo a finales de la década de 1960, murió a los 92 años según su cuenta verificada de Instagram. De acuerdo con el comunicado oficial, Steinem falleció en la ciudad de Nueva York este miércoles rodeada de sus seres queridos. Fue un ícono feminista que dedicó gran parte de su vida a defender los derechos de las mujeres en el ámbito laboral, el derecho al aborto y la educación sexual. Su nombre y su rostro se convirtieron prácticamente en sinónimo de la lucha por los derechos de las mujeres. Continuó siendo una firme defensora del feminismo y otras causas como el activismo pacifista toda su vida. Y 5 días y más de 30 horas de deliberaciones lleva el jurado que debe decidir si Lindsey Clancy es penalmente responsable del asesinato de sus 3 hijos, un caso que mantiene en vilo a todo Estados Unidos. El juez debió usar instrucciones especiales para intentar que se llegue a un veredicto. Hago contacto ahora con mi compañero Iván Rodríguez, que se encuentra en Massachusetts y ha seguido este caso. Iván, buen día, gusto en saludarte como siempre. Cuéntanos cómo terminó la jornada de este miércoles y qué se espera ahora.
1: Rey, buenos días. Aquí entre unos 15, 20 minutos esperamos que el jurado entre de nuevo a la corte para su 6º día de deliberaciones. Pero la gran pregunta que tenemos todos aquí y en casa también seguramente es ¿qué podemos esperar hoy del jurado? Ayer por la tarde, alrededor de las 2, el jurado le envió una nota al juez diciendo que no podían llegar a una decisión unánime. Ahora, es posible que el jurado hoy llegue también a esa realización y digan que todavía no podemos llegar a un acuerdo y luego vamos a empezar a ver lo que pasa. Pero, regresando ayer en la tarde, cuando el jurado envió esa segunda nota, el juez decidió traer al jurado e ingresarlos a la sala y les dio las instrucciones conocidas como una carga dinamita, también aquí en el estado de Massachusetts, carga Tubby Rodríguez, que le da al jurado una última oportunidad para tratar e intentar de llegar a una decisión unánime. Ahora, la idea de eso es de poder romper el punto muerto y evitar que el jurado termine sin poder llegar a un acuerdo. También sabemos que las instrucciones piden que los jurados consideren la razonabilidad de sus propias opiniones, así como a los demás jurados, y que continúen deliberando con el objetivo de llegar a un veredicto. Ahora, si el jurado sigue sin poder llegar a esa decisión unánime, sabemos que el juez podría optar también y declarar un juicio nulo, poniendo un fin a este proceso sin ningún tipo de resolución, y también abre la puerta para una posibilidad de un nuevo juicio en el futuro con un jurado completamente diferente. Pero ahora, Rey, estamos esperando aquí para en unos minutos, podamos ver lo que puede pasar el día de hoy.
0: Iván, y me gustaría conocer cómo está el ambiente afuera. Y también te preguntaría, con tu experiencia, por supuesto, tu larga trayectoria, cubriendo muchísimos eventos, ¿por qué también esto mantiene en vilo a todo Estados Unidos, este caso en particular?
1: Pues te puedo decir que cada mañana, especialmente hoy, que el clima no es de lo mejor, pero cada mañana hemos visto a mucha gente, también prensa, obviamente, entrar a la corte para poder ver dentro de la sala, ¿no? Esos momentos iniciales de cuando entra el jurado. Mucha gente que también apoya a Lindsey Clancy, que viene y también ha compartido por qué la apoyan. Muchos dicen que no recibió el tratamiento adecuado durante esos últimos meses antes de que matara a sus 3 niños. Y este juicio, Rey, ha captivado todo el país, también internacional, porque creo que le abre mucho la puerta a argumento, ¿no? Si realmente ella estaba sufriendo por esa psicosis posparto o, como los fiscales dicen, todavía ella podía diferenciar entre el bien y el mal.
0: Gracias, Iván, por este completísimo informe. Mi compañero Iván Rodríguez. Seguiremos seguramente hablando a medida que avancen las deliberaciones. Bueno, y en relación con este caso, en las afueras del tribunal, una mujer fue arrestada el martes luego de que la fiscalía afirmara que grabó a los miembros del jurado mientras salían del tribunal. Dawn Lind, enfermera jubilada, compareció ante la justicia el miércoles y se declaró inocente. Jan Cázares nos amplía en el siguiente reporte.
2: Tired nurse charged with one count of intimidating or harassing jurors in the Lindsay Clancy trial. Tuesday afternoon at 3:30, the jury asked to be dismissed. They were done for the day. At 3:40 p.m., the Massachusetts State Police confirmed with CNN that a woman was taken into custody for allegedly intimidating or harassing jurors as they were leaving.
3: 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And everybody should be well aware that those, that order and that statute is being enforced and will be enforced. So I just kind of wanted to put that out there with no follow-up or editorial comment.
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0: Voy a tener que hacer una pausa aquí en CNN América. Al regresar, un nuevo estudio revela que el consumo de alcohol diario predispone a la aparición de varios tipos de cáncer. Se lo contaremos al regresar. No se olviden.

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1: Y un nuevo estudio revela que el alcohol podría tener un papel más importante en la mortalidad por diversos tipos de cáncer en Estados Unidos de lo que se creía. El aumento del riesgo de muerte se aplica a los cánceres de mama, próstata, colon, recto, estómago, páncreas e hígado, así como a los cánceres de cabeza y cuello. De acuerdo con la investigación, el alcohol contribuye al crecimiento de la enfermedad de varias maneras, según el Instituto Nacional del Cáncer. Por ejemplo, su consumo altera los niveles de hormonas, incluido el estrógeno, factor clave de la relación con el cáncer de mama. Además, el alcohol interfiere con la absorción de nutrientes que, según se cree, disminuyen el riesgo de padecer estas enfermedades. Y ahora, mire esto, una cámara de seguridad captó a una mujer en Montana defendiéndose, nada más y nada menos, de un alce en donde... en su patio trasero. Veamos.
2: This woman in Montana drove away an unfriendly moose in her backyard and protected her dogs.
3: I was fearful for sure, you know, because she was so big and I've never had a big animal like that run after me.
2: Shelley Thorburn told CNN she was most worried for Annie, a 14-year-old white dog who got further away during the encounter.
3: She cannot hear. She's deaf and she's visually impaired. So she did not know anything that was going on.
2: Eventually, Thorburn used bear spray to fend off the big animal.
3: I didn't realize I was doing all that, but I just wanted to get them all in the house, everybody.
1: Y Ariana Grande se despidió con emoción de sus fans antes de alejarse de los focos. Ante un público abarrotado en la última noche de su gira en Londres, la cantante estadounidense expresó su gratitud a los fans. El mes pasado se supo que la estrella se alejaría temporalmente de la vida pública tras finalizar su gira. Y de esta forma llegamos al final de esta hora. Mi nombre es Rey Rodríguez. Gracias por acompañarnos. Siga con nosotros.

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1: Y abro esta hora de noticias con un aterrizaje de emergencia de un avión de la Guardia Costera de Estados Unidos en el que viajaba el secretario de Seguridad Nacional, Matt Wigmullen. Según una grabación, el piloto de vuelo comunicó a los controladores aéreos del Aeropuerto Nacional Ronald Reagan, Washington, que había perdido el motor derecho y declaraba la emergencia. Finalmente, el avión que había partido de Columbus, Georgia, aterrizó sin problemas y salió de la pista rodando. Mullen dijo en su mensaje en su cuenta de X que no podría haber estado en mejores manos. ¿Qué tal? ¿Cómo les va? Buenos días. Mi nombre es Rey Rodríguez. Hoy por mi compañera Rebeca Kelly y esto es CNN América. Comenzamos.

0: Y avanza la causa contra el depuesto presidente de Venezuela, Nicolás Maduro, en Estados Unidos. Maduro pidió este miércoles a un juez federal que desestime la acusación penal en su contra en Estados Unidos al argumentar que está protegido por inmunidad soberana. Maduro y su esposa Cilia Flores fueron capturados en un operativo militar estadounidense a principios de enero en Caracas y trasladados a Nueva York, donde permanecen recluidos desde entonces en el Centro de Detención Metropolitano de Brooklyn. Ambos enfrentan cargos por narcotráfico, lavado de dinero y corrupción, de los que se han declarado inocentes. Y voy justamente a Nueva York, ahí está mi compañera María Santana, a quien saludo, que tiene toda la información. María, buenos días. ¿Qué dice el equipo de abogados de Maduro sobre este tema? Adelante, gusto en saludarte.
1: Hola, ¿cómo estás, Rey? Bueno, esto ya se esperaba porque desde un principio la defensa de Maduro dijo que iba a argumentar que esta corte no tiene jurisdicción para procesar a Maduro porque tiene inmunidad soberana como el líder de facto de Venezuela. Ese es el eje central de esta nueva moción. No si las acusaciones tienen o no fundamento. Los abogados de Maduro sostienen que la Corte Federal en Nueva York no puede procesar a Maduro y presentaron dos argumentos principales. Primero, aseguran que Maduro tiene inmunidad como jefe de Estado. Dicen que independientemente de que Estados Unidos no lo reconociera como presidente legítimo de Venezuela, Maduro sigue siendo como mínimo el jefe de Estado de facto cuando fue acusado y que por lo tanto estaba protegido frente a un proceso penal en una corte extranjera. Pero además presentan un segundo argumento, la llamada inmunidad por actos oficiales. La defensa sostiene que gran parte de las acciones que los fiscales describen como criminales fueron realizadas utilizando facultades propias de los cargos que Maduro ocupó dentro del gobierno venezolano, incluyendo funciones diplomáticas, militares y de seguridad. Argumenta que el juez no tiene por qué aceptar automáticamente la posición del gobierno de Estados Unidos de que Maduro no tiene inmunidad. Ahora, es importante destacar que esta moción no cuestiona todavía la forma en que Maduro fue capturado y trasladado desde Venezuela. La defensa dice que se reserva ese argumento para presentarlo más adelante mientras continúa el intercambio de pruebas en el caso. Por ahora, lo que le están pidiendo al juez es que determine que Maduro está protegido por inmunidad soberana y que por esa razón el caso debe ser desestimado con carácter definitivo. Como tú dices, Maduro fue capturado por fuerzas militares estadounidenses junto a su esposa Cilia Flores en Caracas el 3 de enero. Fue trasladado a Nueva York para enfrentar cargos relacionados al narcoterrorismo y narcotráfico. Ambos se han declarado inocentes. Ni los abogados de Maduro ni la fiscalía han respondido a nuestras solicitudes de comentarios sobre estos nuevos argumentos, pero la fiscalía tiene hasta el 2 de octubre para responder a la moción de la defensa y el juez programó argumentos orales sobre el tema para el 17 de noviembre y ese día será la próxima audiencia en corte en este caso, Rey.
0: Vamos a ver en qué para todo esto. Gracias, María, mi compañera María Santana desde Nueva York. Bueno, y ahora me voy a Venezuela, donde la presidenta encargada, Delcy Rodríguez, firmó este miércoles alianzas de inversión junto al secretario de Energía de Estados Unidos, Chris White, días después de que el presidente Donald Trump anunciara un acuerdo petrolero con el país. Estados Unidos anunció la semana pasada que controlaría unos 65 mil millones de barriles de las reservas probadas de petróleo de Venezuela a través de una participación en la empresa Navet, el segundo mayor productor privado de petróleo en Venezuela. Desde Caracas, Osmary Hernández con los detalles. Veamos.
2: Había mucha expectativa en torno al encuentro entre el secretario de Energía de Estados Unidos, Christopher Wright, y la presidenta interina de Venezuela, Delcy Rodríguez, sobre todo para conocer los detalles del convenio binacional histórico anunciado por el presidente de Estados Unidos, Donald Trump, que pone en juego 65 mil millones de barriles de petróleo venezolano. Sin embargo, se conoció este miércoles que ya ese convenio se firmó el 28 de agosto y lo que se suscribió este miércoles fueron 8 acuerdos que involucran a empresas petroleras como la estadounidense Chevron y la italiana Eni, pero que también contemplan, por ejemplo, el área energética con la participación de General Electric para pues recuperar el sistema eléctrico que tiene que ver con la industria petrolera, pero también que tiene que ver con el funcionamiento regular. Allí se le preguntó sobre la controversia que ha generado este convenio binacional, que para algunos pues lo ven con ojos de optimismo, pero otros con suspicacia y preocupación, especialmente porque a la fecha no se conocen los detalles, la letra pequeña de estos acuerdos. Así respondió Christopher Wright a las críticas que han surgido en torno al convenio.
3: Of course, there's always people that want to attack attack anything. This is a deal that's a massive win and benefit for the people of the United States of America and a massive win for the people of Venezuela. Because what it's going to do is take resources that are underground, not helping anyone, and invest capital and money and technology and bring them to the surface to better the lives of Venezuelans, better supply energy to Americans. It's a win all around. Fortunately, in the U.S., I think there's widespread appreciation. What a win for both countries and both people.
2: Wright aseguró que venía con una misión clara por parte de Donald Trump, en la cual aseguraba que quería traer paz, libertad y prosperidad para los venezolanos. También se abordó el tema político. Hubo una pregunta en la cual le plantearon a Elsie Rodríguez sobre cuándo habrá elecciones presidenciales en Venezuela. Ella aseguró que desde que asumió el mando de Venezuela tras la detención de Nicolás Maduro el 3 de enero, ella ha llamado a la convivencia pacífica y aseguró que las elecciones ocurrirán cuando los venezolanos y la situación esté preparada para ello, pero que no le corresponde directamente a ella hacer un llamado a las elecciones o ponerle fecha, pero que de que habrá elecciones, la habrá. Esto fue lo que dijo.
4: Hay un sistema electoral y democrático previsto en la Constitución. Lo segundo es que yo no fijo fecha, pero te puedo decir que sin descanso, desde el mes de enero, lo primero que hice fue llamar a la convivencia democrática. Y he trabajado sin descanso para que Venezuela esté lista y preparada cuando corresponda ir a su proceso electoral, que lo habrá, no tengas duda de eso.
2: Christopher Wright también habló de que todas estas inversiones que van a llegar a Venezuela en distintos ámbitos esperan que se traduzcan en mejoras en la calidad de vida de los venezolanos. E incluso habló de impactar en la inflación, que es una de las principales preocupaciones de los venezolanos, que ven diluirse sus ingresos día tras día entre la variación de los precios y también la devaluación del bolívar frente al dólar. De igual manera, se solidarizó con los venezolanos, especialmente por aquellos que resultaron afectados por el doblete sísmico del 24 de junio, y de hecho anunció que realizaría un recorrido por el estado de La Guaira, el más afectado tras el terremoto, antes de ir al aeropuerto provisional de Maiquetía y regresar a Estados Unidos. Para CNN, Osmary Hernández, Caracas.
0: Voy a una pausa aquí en CNN América, pero al regresar los operativos migratorios tocan una nueva cifra récord en Estados Unidos y vuelven a encender el debate sobre los alcances de ICE. ¿Qué está cambiando y quiénes están en la mira de las autoridades? Se lo contaremos al regresar. No se vayan.

0: Y les advertimos que estas impactantes imágenes pueden resultar perturbadoras. Un video grabado capta el sonido de disparos durante un tiroteo el miércoles en una torre de apartamentos de Minneapolis en el que murieron dos personas. En las imágenes se oyen múltiples disparos desde un edificio de gran altura mientras los policías sacan a varias personas. La policía acudió al complejo tras recibir informes de descargas de armas horas antes para intervenir en un altercado que podría haber estado relacionado con un desalojo. No se determinó aún si ambas situaciones están relacionadas. Y continuamos y lo hacemos con la guerra en Medio Oriente. Trump inició este conflicto con Irán. Recordará a finales de febrero con un llamado a tomar el poder. La idea desapareció rápidamente, reemplazada por el imperativo más urgente de reabrir el estrecho de Hormuz. Ahora, con el tráfico por el estrecho todavía por debajo de los niveles normales y la diplomacia estancada, el presidente Trump ha retomado el concepto con el que inició la guerra hace 6 meses. El presidente preguntó en martes en redes sociales por qué la población iraní no se levantaba y luchaba. El retorno del péndulo hacia la defensa de un cambio de régimen es el episodio más reciente en una guerra que parece repetirse siguiendo patrones conocidos en ciclos de un mes. Y como una resolución que no parece cercana. Bueno, y voy a Jerusalén, ahí hago contacto con mi compañero, con mi compañero José Alevia, a quien saludo. José, cuéntanos, por un lado, esta presión económica que genera, que quizás podría generar o no la reacción en Irán de la que espera Trump, y también qué situación real está en este momento el estrecho de Hormuz. Adelante, José.
1: Sí, realmente aquí estamos en una situación, Rey, en la cual parece volver a ser clave qué es lo que ocurre, ¿no?, en el estrecho de Hormuz. ¿Qué es lo que pasa? Cuando comenzó esta guerra en Estados Unidos, quizás se dieron demasiada poca importancia a la capacidad de Irán de bloquear este estratégico estrecho por el que pasaba una quinta parte de las fuentes energéticas globales. Luego Irán vio la capacidad que tenían de bloquear algo así. Decían en Irán algunos que era como contar con el poder disuasivo similar al que podía significar contar con una bomba atómica. Pero ahora vemos que en Estados Unidos intentan quitarle importancia a lo que ocurre en el estrecho de Hormuz. Por un lado, asegura Scott Bessent, el secretario del Tesoro, que en un par de años ya habrá oleoductos, habrá vías alternativas para que el petróleo pueda salir de los países que se encuentran en el Golfo Pérsico al mundo. Y también vemos que ahora Donald Trump asegura que está este estrecho bajo su control simplemente porque en Irán ellos han conseguido el destruir todos los medios tecnológicos con los que podían detectar a las naves que iban a cruzar este estrecho y entonces simplemente no tienen la capacidad de interceptar y esto está llevando a que los niveles de tránsito de, por ejemplo, millones de barriles de petróleo diario estén llegando a los niveles actuales que serían similares a los anteriores a esta guerra, al menos así se afirma en Estados Unidos. Rey.
0: José, y con el conflicto focalizado en estos días en Estados Unidos e Irán, ¿en qué lugar queda Israel? ¿Podría Irán atacarlos otra vez? ¿Qué piensas?
1: Bueno, lo que asegura ahora esta mañana el ministro de Defensa israelí, Israel Katz, es que la situación económica en Irán es tan desesperada que ellos no descartan en Israel que en una situación en la cual pudiera verse el régimen amenazado por una reanudación de las manifestaciones contra ellos, entonces la salida que tuvieran sería el intentar atacar a Israel para desviar la atención del descontento popular contra su propio régimen. Entonces Israel Katz amenaza esta mañana con que caso de que ocurriera algo así, ellos atacarían inclusive infraestructuras energéticas de Irán, con lo que algo así podría significar. Rey.
0: Pues bueno, vamos a ver qué pasa en los próximos días y en las próximas semanas. Gracias, José, mi compañero José Levy, desde Jerusalén. Bueno, y el jurado. Un jurado ha retomado las deliberaciones que ya llevan casi 30 horas para decidir si Lindsey Clancy es penalmente responsable del asesinato de sus tres hijos, un caso que mantiene en vilo a todo Estados Unidos. El juez debió usar instrucciones especiales para intentar que se llegue a un veredicto. Hacemos una pausa, ya regresamos aquí en CNN América. No se vayan.

0: Y la política migratoria de Donald Trump vuelve a quedar bajo la lupa cuando alcanza otro hito. Ahí se realizó más de 51,000 detenciones en agosto, según una fuente familiarizada con los datos. En los últimos meses, el gobierno ha ampliado los operativos contra inmigrantes indocumentados. Desde el inicio del segundo gobierno de Donald Trump, la agencia ha estado sometida a una enorme presión para cumplir con los objetivos impuestos por la Casa Blanca. Bueno, y para conversar sobre el impacto de estos operativos, hago contacto con Juan José Gutiérrez. Él es abogado y director de Vamos Unidos USA. Juan José, gracias por estar acá con nosotros. A ver, ¿qué te dice esta cifra de más de 50,000 detenciones solamente en un mes? ¿Y cómo explicarlo, Juan José, este aumento justamente de estas, acelerado de estas detenciones? ¿Está entrando más gente a Estados Unidos? ¿O es que se están buscando y arrestando a los que ya están ahí? Cuéntanos, Juan José. Gracias por estar acá con nosotros.
1: Buenos días, Rey, y gracias por la invitación. Primero que nada, hay que recordar que para entender este incremento dramático en esta campaña nacional de persecución, de arrestos, encarcelamiento y deportaciones, tenemos que empezar recordando que el presidente Donald Trump prometió esta campaña dirigida en contra de delincuentes peligrosos que amenazaban la seguridad de los ciudadanos, pero también la seguridad nacional. Lo que tenemos aquí a 15, 16 meses de la llegada del presidente Donald Trump por segunda vez a la presidencia es que ya se quitaron la máscara y estamos observando que la inmensa mayoría, más del 95% de los arrestados y encarcelados y muchas veces deportados, no tienen récords criminales. Y los que lo tienen, una altísima proporción, son cuestiones relacionadas a inmigración. Una violación civil que nada tiene que ver con ser un criminal. Entonces, lo que estamos presenciando, aparte de ser una campaña cruel, inhumana, violatoria de los derechos civiles y constitucionales de la inmensa mayoría de los detenidos, pues es prácticamente lo que ya muchos estamos llamando una campaña para una limpieza étnica. Esto va dedicado exclusivamente a personas con

0: como decimos, de color, principalmente personas de origen latinoamericano. Y por eso es que existe toda esta hazaña y el hecho de que han habido cambios importantes en los encargados de implementar estas políticas, de Kristi Noem al señor Mullen actualmente. Lo que estamos viendo es que en lugar de que se reduzcan, se tranquilicen, se serenen las fuerzas del orden, los agentes de ICE, lo que estamos viendo es un dramático disparo hacia arriba y la tendencia a 2 meses de las elecciones de medio término es de que el presidente Donald Trump le está apostando a que un mayor número de arrestos y deportaciones pudiera mejorar sus posibilidades de que los republicanos retengan, si no una mayoría, pues no vean pérdidas electorales como las que se están previendo que van a ocurrir este próximo 3 de noviembre.
1: Ahora, Juan José, te preguntaría, ¿estas detenciones significa necesariamente que habrá un número similar de deportaciones o hay una diferencia entre detener, procesar y después expulsar a la persona? Con tu experiencia.
0: Bueno, el objetivo de esta administración es deportar, sacar a las personas del país. La realidad es de que gracias a la tremenda cantidad de demandas y de luchas legales para defender los derechos de los detenidos, de que se les respete el derecho constitucional al debido proceso, que no simplemente se les arreste y haya una deportación express. Eso ha hecho que, como tú señalas, Rey, que no todos los detenidos necesariamente salgan deportados. Por ejemplo, en julio de este año se supo que más de 46,000 inmigrantes indocumentados fueron detenidos y alrededor de 30,000, es decir, como 2/3 partes efectivamente fueron deportados, 1/3 parte logró prevenir su deportación y ya sea seguir detenido o desde la libertad porque la obtuvieron pagando una fianza, están dando la batalla legal para hacer valer sus derechos. Entonces, en efecto, no es lo mismo que te detengan a que pensemos que eso ya significa que la persona es deportada. Y estas luchas a favor de hacer valer los derechos constitucionales o los derechos conquistados por estos trabajadores que trabajan tan duro, pagan impuestos y respetan la ley, pues cada día yo pienso que se va a intensificar, especialmente si los demócratas recuperaran, como se prevé que va a suceder, la mayoría en el Congreso a partir de las elecciones de medio término, repito, el próximo martes 3 de noviembre.
1: Vamos a ver en qué para todo esto. Gracias Juan José Gutiérrez, abogado y director de Vamos Unidos USA. Bueno, y continuamos hablando de inmigración y ahora les tengo el testimonio de Matías Urraín, quien es uno de los tantos latinos que han estado bajo custodia de ICE en medio de la agresiva política inmigratoria del segundo mandato de Trump. Fue detenido a principios de agosto cuando iba a tomar un vuelo. Urraín ingresó al país en 2019 y tiene un trámite migratorio pendiente para obtener la residencia permanente. Según los registros, no tiene antecedentes penales, solo multas de tránsito. El joven contó que le sucedió en entrevista con todo lo que le sucedió en una entrevista con CNN. Ante una consulta, el Departamento de Seguridad Nacional no ha hecho comentarios sobre su caso. Veamos.
2: Lo que yo entiendo, y por la gente que estuve compartiendo también en este tiempo detenido, están parando ya cualquier persona, incluso personas que tienen trámites pendientes. Entiendo, o sea, después de esto me entero que cuando pasas por TSA, yo presento para viajar dentro del país mi licencia de conducir, que es como el DNI acá, y se ve que el sistema de TSA está vinculado a ICE o algo así, me comentaron. Entonces, cuando yo paso TSA, como que le saltó que tengo mi trámite pendiente, y bueno, ahí yo tengo mi permiso de trabajo, tengo licencia, tengo todo en regla, rindo los taxes, hago todo, pero bueno, se ve que ahora, en ese momento, no era suficiente y me llevaron preso. Pero bueno, después de estar detenido, el juez ordenó que yo puedo estar en la calle y con la fianza, obviamente. Y nada, así estamos en la misma situación que antes, pero ahora un poquito más tranquilidad, pero en primer lugar es Miramar, que la verdad es algo que no se lo deseo a nadie. Como he comentado también, no te deja bañarte. Tuve casi hasta que me trasladaran al segundo lugar, sin poder bañarme, sin comer. Tuve 3 días sin comer. Nada, eso, el hambre es durísimo. Y nada, fueron días difíciles. Te dan una botellita de medio litro de agua para que tomes en el día, y si querías recargarla, te hacían que la recargues de un pequeño bebedero que había al lado del inodoro, que como el inodoro estaba muy ocupado, porque éramos 68 personas ahí adentro, hacían pis en el bebedero, era imposible agarrar agua de ahí.
1: Vamos a tener que ir a una pausa aquí en CNN América. Al regresar, el presidente del gobierno español, Pedro Sánchez, compareció ante el Parlamento por la crisis migratoria que vive la ciudad autónoma de Ceuta. Al regresar, se los contaremos. Vamos a ir a Madrid con mi compañero Pau Mosquera con todos los detalles. Regresamos.

0: Y voy a España, donde sigue candente el debate en torno a la gestión que está realizando el gobierno de la crisis migratoria que vive la ciudad autónoma de Ceuta. Tanto es así que el presidente Pedro Sánchez acudió este jueves por la mañana al Parlamento para dar explicaciones e intentar calmar el malestar social que ayer se dejó ver en las concentraciones de apoyo a los ceutíes en decenas de ayuntamientos. Y para hablar sobre esto, dar más detalle, voy a Madrid, hago contacto con mi compañero Pau Mosquera, que tiene toda la información. Pau, ¿qué fue lo más destacado de la comparecencia de Sánchez y llegó a convencer al Congreso de los Diputados o no? Cuéntanos.
1: Pues parece que no, Rey. La verdad que hemos visto a la oposición y a diferentes grupos que apoyaron su investidura en noviembre de 2023, la verdad, haciendo réplicas bastante duras contra el presidente del gobierno. Sin embargo, Pedro Sánchez se ha dedicado a defender la gestión que ha hecho su ejecutivo de esta crisis migratoria en la ciudad autónoma y decía que han tomado las decisiones adecuadas a este respecto. Una defensa que articulaba Rey a través de reestructurar pues lo ocurrido entre el 30 y 31 de julio, antes y después, además de señalar de cómo están ayudando ahora a la población ceutí, entre otros, con esa movilización de cerca de 358 millones de dólares para apoyar la economía y también la seguridad pública. Pero de su comparecencia sorprendían dos aspectos. Primero de todo, que retiraba cualquier responsabilidad de Marruecos respecto a este incidente, a esta crisis migratoria. En los últimos días hemos escuchado a la oposición y algunos partidos socios del gobierno que culpaban directamente a Rabat de haber promovido esta entrada masiva. Sin embargo, Sánchez señalaba que hasta el momento no han recibido ningún tipo de reporte ni información que apunten hacia esa dirección, y que en caso que se demuestre que sí, que tienen responsabilidad, actuarán con contundencia. También aseveraba que no habían recibido ningún tipo de información previa respecto a esta entrada masiva, que todos los informes que habían recibido de las fuerzas y cuerpos de seguridad, así como el Centro Nacional de Inteligencia, eran tan solo informes de lo que estaba ocurriendo de forma diaria, no de lo que podía llegar a ocurrir. Además, en esta oportunidad, en esta comparecencia, Sánchez se solidarizaba también con la población ceutí, de quien decía que entendía el hecho de que sientan que son insuficientes las medidas que han tomado hasta ahora, pero señalaba que si todo está pues sucediendo de forma lenta es porque están sobre todo obedeciendo a la ley, actuando como toca y respetando a la vez también la dignidad humana de todos los migrantes. Escuchen lo que decía a este respecto.
2: Nuestro modelo no es el modelo del miedo, ni el de, en fin, el que propagan los reaccionarios. Tampoco es el de la ingenuidad, es el modelo de la ciencia, de la humanidad, de la solidaridad. Puede que no sea muy popular, desgraciadamente, en esta Europa ultraconservadora que vivimos, pero hoy estamos convencidos de que es lo correcto, de que funciona. Ahí están los datos. Somos, después de, en fin, o somos de las fronteras más menos porosas y, por tanto, más seguras de Europa, las entradas de flujos de migración irregular provenientes de África, y no lo vamos a abandonar.
3: Señorías, Ceuta no sufrió una crisis migratoria. Fue una invasión que continúa. Lo dijo usted mismo. Diagnosticó un ataque contra la integridad territorial de la nación y, acto seguido, se largó. Se largó a compartir la banda sonora de su verano. La va a pagar ante la justicia y ante las urnas.
0: Ahí están los datos, dice Pedro Sánchez, pero como tú bien decías, Pau, no logró convencer a muchos. Pau, pero te preguntaría, cuéntanos de las protestas de ayer y cuáles fueron las reacciones. Adelante.
1: Pues fíjate, Rey, que vimos concentraciones de apoyo a la población ceutí en diferentes localidades españolas. En el caso de Madrid, aquí se llegaron a concentrar cerca de 50.000 personas, según datos de la delegación del gobierno español en la capital española. Una oportunidad donde muchos de los concentrados gritaban proclamas contra el gobierno de coalición, en el que incluso llegaban a solicitar la dimisión de ministros como Fernando Grande Marlaska, responsable de la cartera de Interior, y también consignas muy críticas con el papel del presidente, de Pedro Sánchez, porque consideran que no ha actuado en tiempo y forma. que todo ha sucedido más bien de forma lenta. Y justamente por esta derivada política, los ayuntamientos liderados por el Partido Socialista Obrero Español, partido que forma parte de este gobierno de coalición, decidieron que no participarían en estas concentraciones porque las veían motivadas políticamente e instrumentalizadas, decían, por la oposición parlamentaria. Rey.
0: Bueno, vamos a ver qué pasa. Gracias, Pau, por este completísimo informe y compañero Pau Mosquera desde Madrid. Seguramente volvamos a encontrarnos. Voy a hacer una pausa aquí en CNN América. Al regresar, el Mundial de Tango en Buenos Aires llegó a su fin. Al regreso les contaremos quiénes son los nuevos campeones.

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1: Y en México se viven horas de gran angustia. El músico Jonathan Samuel Meléndez Ochoa, tecladista de la banda Camilo VII, fue asesinado junto con su esposa embarazada y su hija de 3 años, además de una empleada. Compañero Mario González con los detalles. Veamos.
2: En México, las autoridades federales reportaron el asesinato de un músico y su familia. Jonathan Meléndez, integrante tecladista de la banda de indie rock Camilo VII, fue hallado muerto este miércoles en el interior de su domicilio, en el municipio de Atizapán de Zaragoza, en el Estado de México. Eso es muy cerca de la capital mexicana. Las autoridades encontraron también los cuerpos de su esposa, quien estaba embarazada, y su hija de 3 años de edad, y además el de una empleada. Los vecinos alertaron a las autoridades al escuchar gritos y disparos. Dos hombres fueron detenidos como sospechosos del múltiple homicidio, así lo informó el secretario de Seguridad Ciudadana de México, Omar García Harfuch, en su cuenta de X.
1: Y pasamos ahora a hablar de la política de Estados Unidos, y es que los esfuerzos del gobierno del presidente Donald Trump por forzar cambios en el manejo de las papeletas electorales podría enfrentarse a un obstáculo mayor que las impugnaciones judiciales o la resistencia de funcionarios locales en todo el país. Según los responsables de ejecutarlas y expertos consultados por CNN, los cambios son inviables porque es demasiado tarde. Mi compañero Juan Carlos López los reporta.
3: En Estados Unidos se puede votar por correo, pero al presidente Trump no le gusta ese sistema, aunque hace poco hubo primarias en el estado de la Florida, del que es residente, y él votó por correo. Cuando le preguntaron por qué lo hacía, si no le gustaba el sistema, dijo porque él es el presidente y lo puede hacer. Ahora, destaquemos algo. La Constitución de Estados Unidos dice que son los estados, hay 50, los que organizan las elecciones, no el gobierno federal, que es el que encabeza Donald Trump. ¿Qué ocurrió? Diferentes tribunales han frenado un decreto de Trump que busca tomar control del voto por correo a través del servicio postal de Estados Unidos, que es una institución adscrita al gobierno federal. Quienes organizan las elecciones a nivel estatal en muchos de los estados han dicho que este cambio es inviable por costos, por lo que tienen que imprimir, por la logística y porque podría dejar a muchos sin la posibilidad de participar. Ahora, el decreto de Trump obliga a los estados a entregar sus listas de votantes porque dicen así pueden verificar si una persona está en la lista, le pueden enviar el voto y si no, pues no se lo envían. Pero ahora se supo a través de un informante que el servicio postal siguió adelante desarrollando este portal y este sistema, aunque los tribunales le habían dicho que no lo hiciera. La respuesta del gobierno es que los estados no tienen por qué oponerse porque han tenido tiempo suficiente para prepararse, pero muchos estados han demandado y no están de acuerdo con la medida. Ahora, ¿cuál es el siguiente paso? La pregunta es si van a alcanzar a llegar o no, porque las elecciones son en noviembre, los funcionarios han dicho que no hay tiempo, que eso no va a funcionar, pero lo cierto es que es un debate más amplio, que el gobierno federal, el presidente de Estados Unidos, intervenga en un proceso en el que no tiene competencia. ¿Eso podría ocurrir o no? No lo sabemos. Ahora, ¿cuál es el razonamiento detrás de esto? Pues se cree que el objetivo de Donald Trump es tratar de frenar la participación electoral en el voto por correo y reducir así las posibilidades de perder las mayorías que tiene en Cámara y Senado en noviembre. ¿Le funcionará? ¿No le funcionará? Lo veremos en las próximas semanas, pero los funcionarios electorales dicen que la medida, por ahora, no es muy fácil de implementar.
1: Y pasamos a los deportes, y es que este jueves cierra la segunda ronda del US Open de tenis. En la rama masculina, algunos de los favoritos para ganar el torneo entraron en acción. Mi compañero Hugo Manu Correa con los detalles.
4: El abierto de la ciudad de Nueva York comenzó a puro impacto, con altísima competitividad, con raquetas súper afiladas en medio de estadios repletos y la lluvia, por cierto, omnipresente, que ha obligado a reprogramar muchos partidos. Djokovic y su temprana eliminación, Alcaraz y su exitoso debut, sumada a las estupendas raquetas locales o en el caso de las mujeres, con Sabalenka, Rybakina y Goff, que incendiaron las pistas, son las huellas que va dejando este US Open en sus primeros compases. La insistente presencia de la lluvia en los dos primeros días de la semana obligaron a varias postergaciones de varios juegos en este US Open 2026. Uno de los duelos de primera ronda postergados fue el de Alex de Minaur ante el italiano Andrea Guerrieri, el cual se disputó este miércoles y fue victoria del número 7 del ranking del ATP. Hablo de Alex de Minaur, que en set corridos derrotó a Andrea Guerrieri con parciales de 6-2, 6-2 y 6-4. En la segunda ronda, Alex de Minaur se medirá ante Botic van de Chanlup. Nos vamos hasta el estadio Louis Armstrong. Allí el campeón de la edición 2021 del Abierto de los Estados Unidos, nos referimos al ruso Daniil Medvedev, derrotó en set corridos al estadounidense Sebastián Goritsny. Medvedev registró 14 aces en el triunfo por 6-1, 6-3 y 7-5, avanzando así a la tercera ronda del cuarto torneo de Grand Slam del año. Como lo mencionamos, el tenista de 30 años ya sabe lo que es levantar el trofeo de US Open y en la tercera ronda se medirá ante el francés Arthur Rinderknecht. Y en el estadio Arthur Ashe, Ben Shelton venció en 4 sets al polaco Hubert Hurkacz y avanzó así a la tercera ronda en Flushing Meadows. Shelton registró los notables servicios de su oponente y aseguró la victoria por 6-3, 5-7 y 7-6 y 7-5 en una exhibición de tenis para los espectadores en el Court Central del US Open. Actualmente, el jugador de 23 años es el mejor en Estados Unidos, ubicado en el ranking del ATP. Shelton se ubica en el puesto 9 de la clasificación mundial, una casilla por encima de su compatriota Taylor Fritz. Recordemos que Shelton consiguió su mejor participación en el Abierto de Estados Unidos en el año 2023. Allí alcanzó la ronda de semifinales, convirtiéndose en el tenista más joven en llegar a esta instancia del US Open desde Michael Chang en 1992.
1: Y hablemos ahora de música y voy a Buenos Aires, donde el Mundial de Tango llegó a su fin este miércoles. La competencia contó con la participación de más de 800 parejas de más de 40 países. Los ganadores en la categoría pista fueron el argentino Lucas Gauto y la griega Maima Gerasolopu, y en la categoría de escenario los argentinos Nicolás Chiel y Nairobi Chinska. Mi compañera Cecilia Domínguez estuvo allí para hablar con el público y algunos de los bailarines participantes que viven el tango con mucha pasión. Este es el informe.
0: El tango no tiene fronteras. Nació en el Río de la Plata en el siglo XIX, pero hoy se baila, se siente, se disfruta en cada uno de los rincones del planeta. Y esta noche, Buenos Aires es el punto de encuentro de esa pasión, en la final del Mundial de Tango.
5: Bueno, primero mucha adrenalina de estar en una competencia y salir y ver tanto público, pero se disfrutó mucho, a pesar de la adrenalina, tal vez hay un poco de nervios, pero al momento de entrar en escena se disfrutó, lo disfrutamos.
6: ¿Qué hacen con los nervios cuando se suben al escenario? ¿Se van, se olvidan en algún momento o no?
7: Trata como de pensar en otra cosa, de entrar mucho en la coreo. Nosotros nos ponemos auriculares y escuchamos la música de la coreo y meternos en nuestro ambiente. Y al momento de salir, tratar de no mirar al público porque es una cosa gigante. Así que bueno, eso, controlar los nervios desde adentro y de escuchando la música.
8: Yo creo que es lo más grande que he hecho en mi vida. No sé, anticipándome a alguna pregunta que me pueda llegar a hacer, el tango es la vida para nosotros. Y llegar a lo máximo que es el Mundial de Tango, incluso si quedáramos en el último lugar, es sensacional. Es lo mejor que le puede pasar a algún bailarín de tango en el mundo.
6: ¿Vos vivís en Japón?
8: Yo vivo en Japón desde hace 9 años.
6: ¿Qué significa bailar tango allá?
8: Te lo puede decir cualquier persona en cualquier idioma y en cualquier dialecto. El tango es la vida. Aquella persona que se aboca a bailar tango no lo puede dejar. Y aunque lo deje por un ratito, siempre piensa en volver. Entonces quiere decir que nunca se ha ido. Ya con el hecho de haber participado, de estar entre los 20 mejores del mundo, ya estamos hechos. Esta es nuestra primera final, nuestro primer mundial juntos. Así que nada, participar con un montón de artistas que nosotros admiramos un montón, ya pisar el mismo escenario es el premio mayor.
9: Para nosotros es un sueño cumplido estar en una final del Mundial de Tango, en Tango Escenario, son sueños cumplidos.
6: ¿Es la primera vez?
10: Es la primera vez que estamos en la final de Tango Escenario.
11: Sí, hemos venido en otras ocasiones, hemos llegado hasta semifinales, pero bueno, hoy es una emoción impresionante estar entre los 20 mejores del mundo.
6: ¿Y por qué creen que esta vez sí pudo estar en la final?
11: Bueno, venimos trabajando mucho, es un trabajo de día a día que se va construyendo, el trabajo de pareja, cómo crecemos también a nivel profesional, seguir estudiando, que es algo súper importante, y bueno, y la constancia.
0: Sobre el escenario de este mundial pasaron más de 800 parejas de más de 40 países, y lo que demostró cada una de esas parejas es que venían con un estilo propio, con una historia y hasta con meses de preparación, todas con un mismo objetivo, dejarlo todo en la pista. Cecilia Domínguez, CNN, Buenos Aires.
1: Me quedo con esa frase, el tango es la vida. Bueno, y ahora mire usted, una cámara de seguridad captó a una mujer en Montana defendiéndose de, ¿sabe usted de quién? De un alce en su patio trasero. Veamos.
12: This woman in Montana drove away an unfriendly moose in her backyard and protected her dogs.
13: I was fearful for sure, you know, because she was so big and I've never had a big animal like that run after me.
12: Shelley Thorburn told CNN she was most worried for Annie, a 14-year-old white dog who got further away during the encounter.
13: She cannot hear, she's deaf, and she's visually impaired. So she did not know anything that was going on.
12: Eventually, Thorburn used bear spray to fend off the big animal.
13: I didn't realize I was doing all that, but I just wanted to get them all in the house, everybody.
1: Con esto nos vamos. Gracias, soy Rey Rodríguez y les deseamos un excelente jueves. Pásala bien.

Y comienzo con estas impactantes imágenes que pueden resultar perturbadoras. Un video grabado el miércoles desde un edificio de gran altura capta el sonido de disparos durante un tiroteo en un edificio de departamentos en Minneapolis, en el que murieron dos personas. En el video se oyen múltiples disparos mientras la policía saca a personas del edificio. Los agentes acudieron al complejo tras recibir informes de descargas de armas. Horas antes ya habían acudido para intervenir en un altercado que podría haber estado relacionado con un desalojo. No se determinó aún si ambas situaciones están relacionadas. ¿Qué tal? ¿Cómo les va? Muy buenos días. Mi nombre es Rey Rodríguez. Hoy por mi compañera Rebeca Kelly y esto es CNN América. Comenzamos. Y el ejército estadounidense escoltó a 40 buques comerciales que transportaban 18 millones de barriles de petróleo a través del Estrecho de Hormuz, según informaron a CNN dos funcionarios estadounidenses familiarizados con las operaciones. Y Venezuela firma alianzas energéticas de inversión con empresas de Estados Unidos e Italia. La presidenta encargada, Delcy Rodríguez, participó de la ceremonia de firma junto al secretario de Energía de Estados Unidos, Chris Graham. Y comienza ya el sexto día de deliberaciones en el juicio de Lindsey Clancy. El juez debió usar instrucciones especiales para intentar que se llegue a un veredicto. El jurado debe decidir si Clancy es penalmente responsable del asesinato de sus tres hijos y no logra unanimidad.

0: Y empezamos este jueves con la guerra en Medio Oriente. Trump inició el conflicto con Irán a finales de febrero, si recordarán, con un llamado a tomar el poder. La idea desapareció rápidamente, reemplazada por el imperativo más urgente de reabrir el estrecho de Hormuz. Ahora, con el tráfico por el estrecho todavía por debajo de los niveles normales y la diplomacia estancada, el presidente Trump ha retomado el concepto con el que inició la guerra, esta guerra, hace 6 meses. El presidente preguntó el martes en redes sociales por qué la población iraní no se levantaba y luchaba. El retorno del péndulo hacia la defensa de un cambio de régimen es el episodio más reciente de una guerra que parece repetirse siguiendo patrones conocidos en ciclos de un mes. Y con una resolución que no parece cercana. Con todo esto hago contacto en Jerusalén con mi compañero José Levy, quien tiene todos los detalles. José, qué gusto saludarte esta mañana. Bueno, comenzaría preguntándote, ¿puede esta presión económica generar esta reacción del pueblo iraní que espera Trump? Y de paso te pregunto también, ¿en qué situación real en este momento está el estrecho de Hormuz? Tú me lo vas a encontrar, José. Qué gusto saludarte, como siempre.
1: Sí, Rey, muy buenos días. Aquí estamos hablando de una realidad que, según dijo ayer el propio Donald Trump en la oficina Oval, él piensa que no se va a prolongar por mucho tiempo. Según él, no sabe cuánto van a poder soportar en Irán la realidad actual. Lo que dice, por ejemplo, su secretario del Tesoro, Scott Bessent, es que en Irán están aterrorizados de ver cómo está colapsando su economía. Entonces, aquí Donald Trump, con respecto a lo que citabas del estratégico estrecho de Hormuz, él lo que afirma ahora es que simplemente, sobre todo después del último ataque de antes de anoche, los iraníes no pueden ver cuáles son los buques que intentan cruzar por este estrecho y entonces simplemente no tienen posibilidades para impedir que haya ese tráfico, un tráfico que ya ha llegado, como decías, a 18 millones de barriles en 24 horas, que ya son niveles que se van acercando a los anteriores a esta guerra. Entonces, todo esto está creando una realidad nueva, y según dicen, al menos en Estados Unidos. Eso sí, en Irán ellos afirman que, a pesar de la oposición de Estados Unidos, ellos continúan colocando minas en este estrecho. E incluso también hoy informaron de ataques principalmente contra Kuwait. Esto a pesar de que durante la pasada madrugada, durante las pasadas 24 horas, no ha habido ataques estadounidenses de los que tengamos conocimiento contra Irán, pero de todas formas Irán ha atacado a Kuwait tanto con misiles como también con drones. Rey.
0: José, y por si le faltaran tensiones a este conflicto, corrígeme si no, pero ayer Trump publicó en su red social Trump que el estrecho de Hormuz debería cambiar el nombre a estrecho de Trump, José. ¿Qué implicaría estos hechos en este momento, este cambio de nombre que quiere el presidente Trump?
1: Bueno, él lo que aseguró en una rueda de prensa es que quizás fue tomado en serio con algo que no era su intención. Dice que no lo ha pensado lo suficiente, pero llamó la atención realmente esta publicación en las redes sociales, según la cual, una vez que ya, según él, Estados Unidos tiene prácticamente el control de este estrecho, entonces podría ser una posibilidad pasarlo a denominar como el estrecho de Trump. Algo que es de señalar, hoy ha sido motivo de burlas en los medios de comunicación iraníes. Rey.
0: Bueno, José, pues complicado el asunto. Vamos a ver qué pasa en las próximas horas, en los próximos días y semanas. Gracias, José, por este completísimo informe. Y mi compañero José Levy, que nos encontraremos más adelante. Bueno, y me voy a Venezuela, donde la presidenta encargada, Delcy Rodríguez, firmó este miércoles alianzas de inversión junto al secretario de Energía de Estados Unidos, Chris Wright, días después de que el presidente Donald Trump anunciara un acuerdo petrolero con el país. Estados Unidos anunció la semana pasada que controlaría unos 65 mil millones de barriles de las reservas probadas de Venezuela, de petróleo de Venezuela, a través de una participación de la empresa Navet, el segundo mayor productor privado de petróleo en ese país. Voy a Caracas con mi compañera Osmari Hernández, que tiene todos los detalles. Adelante, Osmari.
2: Había mucha expectativa en torno al encuentro entre el secretario de Energía de Estados Unidos, Christopher Wright, y la presidenta interina de Venezuela, Delcy Rodríguez, sobre todo para conocer los detalles del convenio binacional histórico anunciado por el presidente de Estados Unidos, Donald Trump, que pone en juego 65 mil millones de barriles de petróleo venezolano. Sin embargo, se conoció este miércoles que ya ese convenio se firmó el 28 de agosto, y lo que se suscribió este miércoles fueron 8 acuerdos que involucran a empresas petroleras como la estadounidense Chevron y la italiana Eni, pero que también contemplan, por ejemplo, el área energética con la participación de General Electric para pues recuperar el sistema eléctrico, que tiene que ver con la industria petrolera, pero también que tiene que ver con el funcionamiento regular. Allí se le preguntó sobre la controversia que ha generado este convenio binacional, que para algunos pues lo ven con ojos de optimismo, pero otros con suspicacia y preocupación, especialmente porque a la fecha no se conocen los detalles, la letra pequeña de estos acuerdos. Así respondió Christopher Wright a las críticas que han surgido en torno al convenio.
3: Of course, there's always people that want to attack and attack anything. This is a deal that's a massive win and benefit for the people of the United States of America, and a massive win for the people of Venezuela. Because what it's going to do is take resources that are underground, not helping anyone, and invest capital and money and technology and bring them to the surface to better the lives of Venezuelans, better supply energy to Americans. It's a win all around. Fortunately, in the U.S., I think there's widespread appreciation. What a win for both countries and both people.
2: Wright aseguró que venía con una misión clara por parte de Donald Trump, en la cual aseguraba que quería traer paz, libertad y prosperidad para los venezolanos. También se abordó el tema político. Hubo una pregunta en la cual le plantearon a Delcy Rodríguez sobre cuándo habrá elecciones presidenciales en Venezuela. Ella aseguró que desde que asumió el mando de Venezuela, tras la detención de Nicolás Maduro el 3 de enero, ella ha llamado a la convivencia pacífica y aseguró que las elecciones ocurrirán cuando los venezolanos y la situación esté preparada para ello, pero que no le corresponde directamente a ella hacer un llamado a las elecciones o ponerle fecha, pero que de que habrá elecciones, la habrá. Esto fue lo que dijo.
4: Hay un sistema electoral y democrático previsto en la Constitución. Lo segundo es que yo no fijo fecha, pero te puedo decir que sin descanso, desde el mes de enero, lo primero que hice fue llamar a la convivencia democrática. Y he trabajado sin descanso para que Venezuela esté lista y preparada cuando corresponda ir a su proceso electoral, que lo habrá, no tengas duda de eso.
2: Christopher Wright también habló de que todas estas inversiones que van a llegar a Venezuela en distintos ámbitos esperan que se traduzcan en mejoras en la calidad de vida de los venezolanos. E incluso habló de impactar en la inflación, que es una de las principales preocupaciones de los venezolanos, que ven diluirse sus ingresos día tras día entre la variación de los precios y también la devaluación del bolívar frente al dólar. De igual manera, se solidarizó con los venezolanos, especialmente por aquellos que resultaron afectados por el doblete sísmico del 24 de junio, y de hecho anunció que realizaría un recorrido por el estado de La Guaira, el más afectado tras el terremoto, antes de ir al aeropuerto provisional de Maiquetía y regresar a Estados Unidos. Para CNN, Osmaria Hernández, Caracas.
0: Bueno, y para analizar qué significa este acuerdo tanto para Venezuela como para Estados Unidos, quiero darle la bienvenida al economista y ex embajador de Venezuela ante las Naciones Unidas, Diego Arria. Diego, gracias por estar con nosotros aquí. Comenzaría preguntándote, más bien ayúdanos a entender este acuerdo, un contrato petrolero, una alianza estratégica, y te lo pregunto por algo. Estados Unidos insiste en que negoció con una empresa privada, pero todo el mundo habla de un acuerdo entre Venezuela y Estados Unidos. ¿Cómo entenderlo? Adelante, Diego. Gracias.
5: Es muy buena tu pregunta, porque eso mismo nos estamos nosotros los venezolanos preguntando, porque justamente hay tantas cosas por aclarar. Pero hay una cosa fundamental, Rey. Este trato, como dicen los americanos, este deal, está siendo suscrito por el gobierno de los Estados Unidos, por intermedio nada menos que el Departamento de Defensa, cosa absolutamente insólita, con la narcotiranía, que hasta hace pocos meses el mismo gobierno de los Estados Unidos venía ofreciendo recompensas de más de 25 millones de dólares por la captura de él. O sea, se hablaba de los carteles del sol, de la persecución de los narcotraficantes, y de repente eso ha desaparecido. Lo que hay es una gran oportunidad para Venezuela. Yo te digo algo, es increíble, en libertad, en democracia y en institucionalidad, nosotros los venezolanos hemos estado felices de firmar este y muchísimos otros acuerdos que permitan el ingreso de las principales compañías petroleras del mundo, porque los Estados Unidos ha sido y es el principal mercado de Venezuela. El hecho de haber escogido preservar a una narcotiranía y asociarse con ellos es realmente algo absolutamente increíble.
0: Diego, ahora, ¿por qué una empresa privada se ha convertido quizás en la pieza clave, corrígeme, sino en esta operación, una operación de gran magnitud? Estamos hablando, ¿qué es? 65 mil millones de barriles, 17 pozos petroleros. Bueno, es de gran magnitud. Cuéntanos.
5: En el negocio petrolero, el gobierno norteamericano nunca interviene directamente. Son las empresas norteamericanas las que participan. Ahora están involucrando al Pentágono, asociado con un venezolano que tiene una relación muy estrecha con lo que ha sido la corrupción del narcorégimen de Chávez y de Maduro, y lo han escogido como socio. Es algo realmente, algo, para decirlo menos, asombroso. Con Venezuela hay cientos de empresarios que han podido ser legítimos, competentes. Pero vuelvo al principio. Todo lo que se habla del negocio petrolero es superfluo. Aquí lo que estamos viendo es al gobierno de los Estados Unidos asociado a una narcodictadura que tiene 27 años en Venezuela. Entonces, si antes luchábamos contra esa narcodictadura...
0: Ahora, Diego.
5: Ahora luchamos contra esa misma narcodictadura.
0: Ahora, Diego, ¿tú crees que tiene...? Sí. ¿Tú crees, te preguntaba, ¿tú crees que tiene la experiencia y la capacidad financiera para enfrentar la magnitud de esta operación, como te preguntaba, esta empresa privada?
5: No pareciera. El venezolano que escogieron fue el mismo que le vendió un sistema de plantas eléctricas al gobierno de Chávez que nunca funcionaron y que son responsables por la falta de electricidad hoy en día en Venezuela. Esa es la realidad.
6: Para Chevron
5: y ya han escogido una pequeña compañía. Si esto se hubiese hecho bajo un gobierno democrático, institucionalizado y legítimo, las grandes compañías petroleras norteamericanas habrían participado, no sin necesidad de que el Pentágono buscara a una persona que es indeseable para los venezolanos para buscar una posibilidad de entrar en negocio petrolero con una pequeña empresa. Aquí han abandonado la posibilidad, mientras que esté el presidente Trump, de que sea entre las grandes empresas, que no participarán en el negocio petrolero de Venezuela, mientras que vean que hay un gobierno que no institucional, ilegítimo, y que ha roto todas las normas constitucionales de Venezuela.
0: Pues bueno, vamos a estar muy pendientes a ver qué pasa en los próximos días y cómo se desarrolla este acuerdo. Todavía quedan muchas interrogantes, muchas preguntas, pero desafortunadamente se me acabó el tiempo. Gracias Diego por el espacio. Era Diego Arria, economista y ex embajador de Venezuela ante las Naciones Unidas. Voy a tener que hacer una pausa aquí en CNN América, pero al regresar, la muerte de un estudiante haitiano en Ohio abre interrogantes sobre el impacto de las políticas migratorias en la salud mental de miles de jóvenes. Enseguida, una historia que genera debate en Estados Unidos. Un estimado. Volvemos.

0: 30 y 31 de julio desde Marruecos a Ceuta. Apuntaba que hasta el momento no han recibido ningún tipo de informe ni del Centro Nacional de Inteligencia, ni de la Comisión Europea, ni de ningún otro órgano que así lo señale. Pero apuntaba que en caso que eso se termine demostrando, tal y como algunas voces de la oposición o del propio socio de coalición, la formación Sumar, han apuntado, tomaría medidas contundentes. Señaló, eso sí, que entiende pues la sensación de frustración que impera entre la población ceutí por la situación que todavía viven en sus calles, pero señalan que si se está alargando es porque están optando por solucionarlo por una vía que opta por la dignidad humana, tratar a los migrantes de forma digna, pero también abordar la ley, lo que marque en estos casos. Fíjense lo que señalaba en ese sentido, escuchen.
1: Nuestro modelo no es el modelo del miedo, ni el de, en fin, el que propagan los reaccionarios. Tampoco es el de la ingenuidad, es el modelo de la ciencia, de la humanidad, de la solidaridad. Puede que no sea muy popular, desgraciadamente, en esta Europa ultraconservadora que vivimos, pero hoy estamos convencidos de que es lo correcto, de que funciona. Ahí están los datos. Somos, después de, en fin, o somos de las fronteras más menos porosas y, por tanto, más seguras de Europa, las entradas de flujos de migración irregular provenientes de África. Y no lo vamos a abandonar.
2: Señorías, Ceuta no sufrió una crisis migratoria. Fue una invasión que continúa. Lo dijo usted mismo. Diagnosticó un ataque contra la integridad territorial de la nación. Y acto seguido se largó. Se largó a compartir la banda sonora de su verano. La va a pagar ante la justicia y ante las urnas.
3: Pau, ¿qué nos puedes contar de las protestas de ayer? Adelante.
0: Pues fíjate que fueron protestas multitudinarias y que tuvieron lugar frente a varios ayuntamientos del país. Un llamado realizado por la federación que representa los intereses de los municipios y provincias españolas. Y destacar, por ejemplo, que en el caso de la concentración que se desarrolló aquí en la capital, cerca de 50.000 personas se reunieron en la Plaza de Cibeles y aledaños para mostrar su apoyo a la población ceutí. Pero es cierto, Rey, que también escuchamos consignas y gritos contra el gobierno, solicitando que los ministros, algunos de ellos, dimitan, pero sobre todo críticos con Pedro Sánchez porque consideran que no actuó con la rapidez suficiente, Rey.
3: Vaya, vaya, qué cuestiones. Gracias, Pau, por este completísimo informe. Mi compañero Pau Mosquera desde Madrid. Seguramente nos encontraremos más adelante. Y paso a México. Este país que vive horas de gran angustia, el músico Jonathan Samuel Meléndez Ochoa, tecladista de la banda Camilo VII, fue asesinado junto con su esposa embarazada y su hija de 3 años, además de una empleada. Mi compañero Mario González con el reporte, veamos.
4: En México, las autoridades federales reportaron el asesinato de un músico y su familia. Jonathan Meléndez, integrante tecladista de la banda de indie rock Camilo VII, fue hallado muerto este miércoles en el interior de su domicilio, en el municipio de Atizapán de Zaragoza, en el Estado de México. Eso es muy cerca de la capital mexicana. Las autoridades encontraron también los cuerpos de su esposa, quien estaba embarazada, y su hija de 3 años de edad, y además el de una empleada. Los vecinos alertaron a las autoridades al escuchar gritos y disparos. Dos hombres fueron detenidos como sospechosos del múltiple homicidio, así lo informó el secretario de Seguridad Ciudadana de México, Omar García Harfuch, en su cuenta de X.
3: Voy a tener que hacer una pausa aquí en CNN América, pero al regresar, más de 1.200 personas murieron y miles siguen desaparecidas tras las devastadoras inundaciones en Nepal y China. Enseguida les voy a hablar de la angustiosa búsqueda de sobrevivientes. Con

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1: Y la depresión tropical Edward dejó acumulados de más de 50 centímetros de lluvia en el este de Texas y mantiene una grave amenaza de inundaciones. Las autoridades realizaron rescates de automovilistas atrapados por el agua, mientras el riesgo de que se desplaza ahora hacia el norte del estado. En una de las zonas más afectadas cayó en apenas una hora el equivalente a la lluvia prevista para un mes. El Centro de Predicción Meteorológica declaró un nivel de alto riesgo por lluvias extremas y crecidas repentinas. Y el Servicio de Parques Nacionales informó que comenzaron a planificar la recuperación del histórico refugio Franklin Ranch tras las inundaciones repentinas que impactaron el Gran Cañón en Arizona. Dos personas murieron en estas inundaciones y otro excursionista sigue desaparecido. El complejo, construido en 1922, es accesible solo a pie, en mula o por río, pero los graves daños en infraestructura complican las labores de recuperación. Es el segundo sitio histórico del parque afectado por un desastre natural en poco más de un año, tras el incendio que destruyó el Grand Canyon Lodge en 2025. Y la cifra de muertos por las inundaciones y deslizamientos en la frontera entre Nepal y China asciende ya a 1.273 personas, mientras 4.757 continúan desaparecidas. De acuerdo, todo esto con las autoridades, entre los no localizados figuran cientos de trabajadores de plantas hidroeléctricas instaladas a lo largo del río Trisuli. Las tareas de búsqueda siguen adelante, aunque el mal tiempo, el barro y la destrucción de caminos y puentes dificultan los operativos. Nuevas imágenes satelitales revelan puentes colapsados, comunidades arrasadas y graves daños en infraestructura clave. Y también la policía rastrea la vegetación y las riberas de los ríos en busca de cuerpos arrasados desde el Himalaya. De eso trata el siguiente reporte. Veamos.
2: Right now we're on a search and recovery mission with the Nepali police. They've found hundreds of bodies that have washed downstream from the Himalayas in this river. So we're just going to go and see if we can find any more human remains that might need recovering. We found an animal carcass, and you can tell that it's been here for a few days. It's pretty badly decomposed.
3: The police tell us the same is happening to human remains. And what they do recover, they bring here. A center where photographs of the found dead flicker across screens. Families stare at image after image, looking for a brother, a son, or for this man, his sisters. Reunited holds a different meaning here. But in hundreds who can't be identified are brought deep into the forest to a freshly dug mass grave, with the bleak hope that using collected DNA samples, one day, someone will come looking for them. Back at the river, the police find what they're looking for.
2: When we were with the Nepali police, we didn't find any remains, but the same team, they called us and they told us they found two bodies in the river. And now begins the really painful process of identifying these people and then reuniting them with their families.
3: Behind every missing person is a family still waiting. And behind every recovered body, the enormous task of learning who they were.
1: Y estas son las noticias más destacadas a esta hora en CNN. El ejército estadounidense escoltó a 40 buques mercantes que transportaban 18 millones de barriles de petróleo a través del estrecho de Hormuz, lo que representa un máximo histórico en tiempos de guerra, según informaron a CNN los funcionarios estadounidenses familiarizados con las operaciones. Estados Unidos realizó diversos recursos aéreos, marítimos y especiales para repeler oleadas de ataques con drones mientras realizaban las arriesgadas operaciones. Y Venezuela firmó alianzas energéticas de inversión con empresas de Estados Unidos e Italia. La presidenta encargada, Delcy Rodríguez, participó junto al secretario de Energía de Estados Unidos, Chris Wright, y agradeció al presidente Trump por su esfuerzo conjunto. Wright, por su parte, destacó los millones de dólares destinados a la inversión en el país y los miles de empleos que se podrían generar. Y el jurado que debe decidir si Lindsey Glancy es penalmente responsable del asesinato de sus tres hijos ha comunicado al tribunal su incapacidad para llegar a un veredicto unánime en dos ocasiones. En ambas, el juez les ordenó continuar deliberando e intentar superar el estancamiento. El juez debe usar instrucciones especiales para intentar que se llegue a un veredicto y evitar un segundo juicio. So.

0: Y Gloria Steinem, la periodista y activista política estadounidense que se convirtió en el rostro de la segunda ola del feminismo a finales de la década de 1960, murió a los 92 años según su cuenta verificada de Instagram. De acuerdo con el comunicado oficial, Steinem falleció en la ciudad de Nueva York este miércoles rodeada de sus seres queridos. Fue un ícono feminista que dedicó gran parte de su vida a defender los derechos de las mujeres en el ámbito laboral, el derecho al aborto y la educación sexual. Su nombre y su rostro se convirtieron prácticamente en sinónimo de la lucha por los derechos de las mujeres. Continuó siendo una firme defensora del feminismo y otras causas como el activismo pacifista toda su vida. Y 5 días y más de 30 horas de deliberaciones lleva al jurado que debe decidir si Lindsey Clancy es penalmente responsable del asesinato de sus 3 hijos, un caso que mantiene en vilo a todo Estados Unidos. El juez debió usar instrucciones especiales para intentar que se llegue a un veredicto. Hago contacto ahora con mi compañero Iván Rodríguez, que se encuentra en Massachusetts y ha seguido este caso. Iván, buen día, gusto en saludarte como siempre. Cuéntanos cómo terminó la jornada de este miércoles y qué se espera ahora.
1: Rey, buenos días. Aquí entre unos 15, 20 minutos esperamos que el jurado entre de nuevo a la corte para su 6º día de deliberaciones. Pero la gran pregunta que tenemos todos aquí y en casa también seguramente es ¿qué podemos esperar hoy del jurado? Ayer por la tarde, alrededor de las 2, el jurado le envió una nota al juez diciendo que no podían llegar a una decisión unánime. Ahora, es posible que el jurado hoy llegue también a esa realización y digan que todavía no podemos llegar a un acuerdo y luego vamos a empezar a ver lo que pasa. Pero, regresando ayer en la tarde, cuando el jurado envió esa segunda nota, el juez decidió traer al jurado e ingresarlos a la sala y les dio las instrucciones conocidas como una carga dinamita, también aquí en el estado de Massachusetts, carga Tubby Rodríguez, que le da al jurado una última oportunidad para tratar e intentar de llegar a una decisión unánime. Ahora, la idea de eso es de poder romper el punto muerto y evitar que el jurado termine sin poder llegar a un acuerdo. También sabemos que las instrucciones piden que los jurados consideren la razonabilidad de sus propias opiniones, así como a los demás jurados, y que continúen deliberando con el objetivo de llegar a un veredicto. Ahora, si el jurado sigue sin poder llegar a esa decisión unánime, sabemos que el juez podría optar también y declarar un juicio nulo, poniendo un fin a este proceso sin ningún tipo de resolución, y también abre la puerta para una posibilidad de un nuevo juicio en el futuro con un jurado completamente diferente. Pero ahora, Rey, estamos esperando aquí para en unos minutos, podamos ver lo que puede pasar el día de hoy.
0: Iván, y me gustaría conocer cómo está el ambiente afuera. Y también te preguntaría, con tu experiencia, por supuesto, tu larga trayectoria, cubriendo muchísimos eventos, ¿por qué también esto mantiene en vilo a todo Estados Unidos, este caso en particular?
1: Pues te puedo decir que cada mañana, especialmente hoy, que el clima no es de lo mejor, pero cada mañana hemos visto a mucha gente, también prensa, obviamente, entrar a la corte para poder ver dentro de la sala, ¿no? Esos momentos iniciales de cuando entra el jurado. Mucha gente que también apoya a Lindsey Clancy, que viene y también ha compartido por qué la apoyan. Muchos dicen que no recibió el tratamiento adecuado durante esos últimos meses antes de que matara a sus 3 niños. Y este juicio, Rey, ha captivado todo el país, también internacional, porque creo que le abre mucho la puerta a argumento, ¿no? Si realmente ella estaba sufriendo por esa psicosis posparto o, como los fiscales dicen, todavía ella podía diferenciar entre el bien y el mal.
0: Gracias, Iván, por este completísimo informe. Mi compañero Iván Rodríguez. Seguiremos seguramente hablando a medida que avancen las deliberaciones. Bueno, y en relación con este caso, en las afueras del tribunal, una mujer fue arrestada el martes luego de que la fiscalía afirmara que grabó a los miembros del jurado mientras salían del tribunal. Downlin, enfermera jubilada, compareció ante la justicia el miércoles y se declaró inocente. Jan Cázares nos amplía en el siguiente reporte.
2: Hired nurse charged with one count of intimidating or harassing jurors in the Lindsey Clancy trial. Tuesday afternoon at 3:30, the jury asked to be dismissed. They were done for the day. At 3:40 p.m., the Massachusetts State Police confirmed with CNN that a woman was taken into custody for allegedly intimidating or harassing jurors as they were leaving.
3: 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And everybody should be well aware that those, that order and that statute is being enforced and will be enforced. So I just kind of wanted to put that out there with no follow-up or editorial comment.
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0: Voy a tener que hacer una pausa aquí en CNN América. Al regresar, un nuevo estudio revela que el consumo de alcohol diario predispone a la aparición de varios tipos de cáncer. Se lo contaremos al regresar. Nosotros.

0: 604-5875.
1: Y un nuevo estudio revela que el alcohol podría tener un papel más importante en la mortalidad por diversos tipos de cáncer en Estados Unidos de lo que se creía. El aumento del riesgo de muerte se aplica a los cánceres de mama, próstata, colon, recto, estómago, páncreas e hígado, así como a los cánceres de cabeza y cuello. De acuerdo con la investigación, el alcohol contribuye al crecimiento de la enfermedad de varias maneras, según el Instituto Nacional del Cáncer. Por ejemplo, su consumo altera los niveles de hormonas, incluido el estrógeno, factor clave de la relación con el cáncer de mama. Además, el alcohol interfiere con la absorción de nutrientes que, según se cree, disminuyen el riesgo de padecer estas enfermedades. Y ahora, mire esto. Una cámara de seguridad captó a una mujer en Montana defendiéndose, nada más y nada menos, de un alce en donde... en su patio trasero. Veamos.
2: This woman in Montana drove away an unfriendly moose in her backyard and protected her dogs.
3: I was fearful for sure, you know, because she was so big and I've never had a big animal like that run after me.
2: Shelley Thorburn told CNN she was most worried for Annie, a 14-year-old white dog who got further away during the encounter.
3: She cannot hear. She's deaf and she's visually impaired. So she did not know anything that was going on.
2: Eventually, Thorburn used bear spray to fend off the big animal.
3: I didn't realize I was doing all that, but I just wanted to get them all in the house, everybody.
1: Y Ariana Grande se despidió con emoción de sus fans antes de alejarse de los focos ante un público abarrotado en la última noche de su gira en Londres. La cantante estadounidense expresó su gratitud a los fans. El mes pasado se supo que la estrella se alejaría temporalmente de la vida pública tras finalizar su gira. Y de esta forma llegamos al final de esta hora. Mi nombre es Rey Rodríguez. Gracias por acompañarnos.

0: ¿Qué tal? ¿Cómo están? Buenas noches. Un placer saludarles. Soy Fernando del Rincón. Bienvenido, bienvenido a Conclusiones. Gracias por acompañarme esta como todas las noches. Qué bueno que está aquí. A ver, le voy a poner un escenario y usted haga este ejercicio conmigo. Es importante. Haga este ejercicio conmigo. Un país en donde se llevan a cabo ataques con minas, ¿no? Minas terrestres. Drones con bombas, coches bomba, motos bomba. Primero, ¿en qué país piensa? ¿Ya? Ok. Ya que tiene el país ubicado, ¿en qué piensa usted? ¿En grupos insurgentes, en guerrilla, en narcotráfico? ¿En qué piensa? Seguramente muchos de ustedes, y también dado los acontecimientos recientes, pensarán en tal vez Colombia, puede ser, en nuestro país, en nuestro continente, perdón, tal vez Colombia, y el uso de este tipo de artefactos como una forma de enfrentar al Estado por parte de grupos guerrilleros, ¿correcto? Es lo que hace más sentido. Pero si yo le dijera que no está ocurriendo esto en Colombia, ¿en qué otro país pensaría? No sé. Tal vez lo hizo, tal vez no. México. Porque esto está ocurriendo en México. En México, los grupos del crimen organizado, como lo define aún el Estado mexicano, el gobierno del presidente Claudia Sheinbaum, están utilizando drones con explosivos, coches bomba, motos bomba, minas terrestres. No para enfrentar a otros grupos del narcotráfico o a otros grupos del crimen organizado. No. Ya lo han hecho para atacar, por ejemplo, una estación policial. Lo hacen para evitar que el Estado pueda llegar a ciertos territorios. Entonces, ¿por qué se le sigue diciendo crimen organizado? Es decir, la práctica de estos grupos es la misma que tiene una disidencia de las FARC. Un grupo guerrillero, un grupo insurgente, subversivo. Es exactamente lo mismo. ¿Por qué aún no se evoluciona en la definición y se le sigue diciendo crimen organizado? Usted me dirá, tal vez, o el mismo gobierno de la presidenta Claudia Sheinbaum dirá, es que no están en busca del poder, no están en busca del poder político, que es, por muchos, la definición para poder hablar de una guerrilla o un grupo insurgente o un grupo subversivo. Es decir, si no se está actuando en la búsqueda del poder político, entonces no encaja dentro de un grupo subversivo. Pero aquí hay un pequeño truco en la definición. Porque si bien es cierto que los grupos delincuenciales, los grupos criminales, los cárteles de la droga en México están utilizando estas tácticas de guerrilla urbana, armamento también, no buscan el poder político en términos de la presidencia, por ejemplo, ¿no? Pero sí buscan desplazar al Estado de territorios. Entonces, al final de cuentas, buscan otro tipo de poder, el poder territorial, y ese poder territorial lo buscan enfrentando y desplazando ya no solamente a civiles, sino al Estado. Es decir, son grupos que están atacando al Estado para hacerse de territorio. Y entonces, ¿cuándo dejarán de ser cárteles de la droga para convertirse en lo que hoy le estoy diciendo? Grupos insurgentes, grupos subversivos, guerrilla o narcoguerrilla, si le quiere llamar así. ¿Se seguirán definiendo como crimen organizado? La guerra es entre ellos, sí, pero también es contra el Estado, y de eso no queda ninguna duda. Lo hemos visto con más frecuencia. Sinaloa, Michoacán, Zacatecas, Jalisco. No son hechos aislados. Cada vez con mayor frecuencia operan así estos grupos delincuenciales, crimen organizado, cárteles de narcotráfico. O la gran pregunta, grupos insurgentes, subversivos? ¿Por qué no se da el paso? Y se lo digo tomando en cuenta el paso que dio Estados Unidos para señalar a varios de ellos como grupos terroristas. Pero en México, el estatus sigue siendo el mismo, aunque el Estado esté, de hecho, bajo ataque. Este es uno de los temas. Y el otro es Colombia, casualmente. ¿Por qué? Pues porque hay una confrontación que no sabemos si se dé, si se debe, perdón, a las declaraciones y los planes del presidente Abelardo de la Espriella, o si es parte de la misma inercia violenta que ha venido generando estos grupos insurgentes, subversivos, al margen de la ley, la disidencia de las FARC, guerrillas, etcétera. Lo cierto es que, a pesar de todos los anuncios, están respondiéndole con fuego a Abelardo de la Espriella. Bueno, esa es la pregunta. ¿Le están respondiendo con fuego o sigue siendo el mismo escenario, solo que con un nuevo gobierno? Son los dos temas de esta noche. Vamos a empezar. Así le pido que a partir de ese momento me acompañe utilizando la etiqueta numeral Concluviolencia MX. El hashtag es Concluviolencia MX. Sus comentarios a mi cuenta en X con esta etiqueta Concluviolencia MX. La cuenta en X es @soyfdelrincon en X, Concluviolencia MX. A ver, ya les decía yo que en México las autoridades advierten sobre una evolución en la violencia de los grupos criminales. Esta evolución es la que yo le estaba mencionando hace un momento. En los últimos años los ataques con explosivos han ido en aumento. Ahora los grupos criminales, como les llaman, están utilizando más frecuentemente los coches bomba, drones con explosivos, minas terrestres. El caso más reciente, sí, es el de este pasado domingo y fue en el estado de Zacatecas. Ese no quiere decir que sea el único, ¿ok? Ya le estaba diciendo yo diferentes estados en los que ha ocurrido. Pero vamos a partir de Zacatecas. Ahí un coche bomba explotó, hiriendo al menos a 11 personas, dos policías municipales incluidos, y causando daños considerables en unos 40 edificios. A ver, dimensionemos la intensidad de este explosivo, no solo por las víctimas, sino por los daños. Para lograr causar daños en 40 edificios, imagine usted el nivel de explosión. El gobernador de Zacatecas alertó sobre la situación. Dijo lo siguiente, abro comillas: el crimen organizado está evolucionando. No entiendo por qué la gente no está comprendiendo la magnitud de lo que está ocurriendo en el país. Cierro comillas. Así lo dijo cuando le preguntaron acerca de estos hechos. Algo que estamos planteando hoy aquí en este programa, esa evolución que va más allá de enfrentamiento entre cárteles, que ahora tiene también como objetivo, estaciones de policía, rutas de tráfico para poder acceder a ciertos lugares. Ya no es entre ellos, ¿ok? Las autoridades locales están atribuyendo este ataque a grupos de crimen organizado. Obviamente, evidentemente tiene que ser crimen organizado, como se le define en México. Pero dicen que estarían reaccionando a algunas detenciones y operativos que se realizaron la semana pasada. Ojo, aquí va. Estarían reaccionando a detenciones y operativos. Es la misma reacción que tiene un grupo insurgente y un grupo subversivo. Es exactamente la misma. Es decir, atacan a la autoridad después que los atacaron a ellos. Eso ya no es un tema de lucha entre cárteles de la droga, no lo es. La Fiscalía General de Zacatecas reveló que una de las líneas de investigación apuntaban al cuatro letras, como se le conoce al cartel Jalisco Nueva Generación, ¿sí? Señalando al presunto responsable de la explosión como un joven sicario de 18 años. A ver, pero no es un ataque aislado. Ya le decía yo, en los últimos años ha habido otros incidentes muy similares. Han utilizado hasta mini drones cargados con explosivos, sí, o minas terrestres. Ahí le va, me voy a ir hasta 2024. En 2024 hubo un incidente con una bomba. En 2025 la cifra subió a 6. En lo que va de 2026 ya son 10. Y en diferentes estados, ahí está, las bombas. Esto que le estoy diciendo son los incidentes en Zacatecas y cómo han ido evolucionando. Pero hay otros estados que se han visto afectados por este tipo de operación, además de nuevas formas de ofensiva que implican, pues, tecnología más desarrollada. Pero para la presidenta de México, para Claudia Sheinbaum, el saldo de su mandato en cuanto a seguridad es favorable, dice. Ayer, precisamente en su informe de gobierno, como yo lo esperaba y como todos lo esperábamos, que es más un acto proselitista, realmente los informes de gobierno en México siempre lo han sido. Es decir, se paran ahí los presidentes en turno o la presidenta en turno para decir todo lo bueno que han hecho sus gobiernos, aunque la realidad azote fuertemente al mexicano de otra forma, como esto que le estoy planteando en este programa. Así lo decía ayer Claudia Sheinbaum, escucha.
1: Los resultados hablan por sí mismos. Hemos logrado 51% de disminución en homicidios dolosos desde que llegamos a la presidencia. En lo que va de 2026, el promedio diario de delitos de alto impacto bajó 54% respecto a 2018.
0: A ver, vamos a hacer una revisión de estas cifras oficiales, ¿sí? Que publica la presidenta o el secretariado ejecutivo del Sistema Nacional de Seguridad Pública. El dato estadísticamente comparable es de enero a julio de 2025, enero a julio de 2025, del año pasado. Se reportaron 14.885 casos de homicidio doloso, ¿ok? En ese mismo periodo, pero de 2026, hubo una reducción de 14.000 a 10.309 casos. Según las carpetas de investigación iniciadas y más recientes que están disponibles. Es decir, un 30% menos. 30%, no 50, 30% menos. Es una comparación en cifras absolutas y no un promedio diario. Ahora, casi la mitad de esos delitos se concentran en estados como Guanajuato, Baja California, Estado de México, Sinaloa, Chihuahua y Jalisco. ¿Ya? Y hay otro tema muy importante que siempre juega a favor, o la mayoría de los casos, en la mayoría de los casos juega a favor del gobierno en turno. Es la tipificación de los delitos. Esto es muy importante. Si tú empiezas a cambiar la tipificación de ciertos delitos, obviamente vas a tener una baja estadística, dependiendo de cómo tipifiques cada uno de ellos. Sí. Y esto se hace muy frecuentemente cuando se trata de manipular estadísticas. No estoy diciendo que lo haya hecho así el secretariado ni la presidenta Sheinbaum, pero hay que tomarlo en cuenta. Porque se dan las cifras, pero no los cambios en tipificación de cada delito. Sería bueno tener la capacidad de presentar los cambios en tipificación, por ejemplo, de femicidios. ¿Cómo se están calificando? ¿Cuándo se califican como femicidios y cuándo no? La tipificación juega un papel importante en las cifras y en las estadísticas, mismas que no se presentaron el día de ayer. Y habría que hacer una revisión de los cambios en tipificación. Estos datos son muy importantes, porque es un tema de ajuste conveniente, ¿no? En porcentajes. Ahora, de ahí a la percepción de seguridad, pues no solo se compone de homicidios, sino de otros delitos, de la presencia del crimen organizado. El derecho de piso, hay muchas otras formas, ¿no? Pero al ver la arremetida cada vez más sofisticada de estos grupos, esas estadísticas pues parecen quedarse cortas. Sí, porque la violencia continúa, no solo con las armas convencionales. Hay una evolución, como lo decían ya precisamente, advierten las autoridades que está cambiando el rostro de la violencia criminal en México. Ahora, ¿el Estado está preparado primero para enfrentarlo? Segundo, ¿el Estado está consciente de esta evolución? Tercero, ¿el Estado no quiere reconocer esta evolución? Cuarto, ¿habrá una nueva tipificación de estos grupos? Y ahí es donde cambia todo, ¿no? En el momento en el que el gobierno de Estados Unidos empezó a llamar a los grupos terroristas, cambió completamente la dinámica en contra de esos cárteles de la droga en México por parte del gobierno de Estados Unidos. ¿Cuándo va a cambiar en México para que la dinámica sea completamente diferente a la que conocemos hoy? ¿O nunca cambiará? Hablemos de todo esto con mi invitada, si le parece. La bienvenida es para Hannah Nelson, ex subsecretaria de Defensa de Estados Unidos, que me acompaña. Bienvenida, gracias por estar aquí, buenas noches.
2: Buenas noches, Fernando, muchas gracias por tenerme en el show.
0: Al contrario, gracias por estar aquí. Primero, su apreciación acerca de esta nueva forma de operar de los grupos del crimen organizado, porque así lo define el gobierno mexicano, que ya están utilizando minas terrestres, drones con explosivos, motocicletas con explosivos, coches bomba. Lo hemos visto en diferentes estados: Sinaloa, Michoacán, Zacatecas, Jalisco. Esto es una evolución, pero que no necesariamente responde a una lucha contra el narcotráfico. ¿Usted cómo lo interpreta? ¿Sigue siendo el mismo modus operandi o tenemos que empezar a verlo desde otro punto de vista?
2: Mira, el crimen organizado que tenemos hoy en día no es el crimen organizado con el cual estuvimos lidiando durante los años 90 en Colombia, por ejemplo, ¿no? Hoy en día las entidades criminosas son mucho más organizadas, están mejor equipadas, tienen más dinero, tienen mayores capacidades que los propios gobiernos a los cuales se enfrentan o que enfrentan a ellas. Ellas también son entidades multinacionales y operan casi como empresas multinacionales también. Ellas usan el mismo camino al mercado americano para diferentes productos y cuando un producto baja de precio, ellos cambian de producto. Los productos son variados, son la cocaína, la droga, obviamente, también el tráfico de armas, el tráfico de personas, el tráfico de oro y otros metales preciosos. Dependiendo de lo que viene, lo que va, que les sirve más en términos financieros, ellos cambian esto. Entonces ya no son entidades limitadas a un país, no son entidades que uno puede lidiar de la misma manera que hacíamos en los años 90 y están, como bien dices, usando tecnologías emergentes, están usando drones para inteligencia, para ayudar a que la gente pueda cruzar la frontera sur de Estados Unidos, pero también para atacar. Usan drones comerciales baratos y los modifican como armas de fuego.
0: Ahora, voy a hacer esta pregunta y me voy a la pausa para escuchar su respuesta al regresar, pero tenemos que entender algo. Antes, como lo decía usted, muy correctamente, en los 90 veíamos enfrentamientos entre diferentes grupos del narcotráfico en México. Eran peleas entre ellos en los que había víctimas inocentes, por supuesto que sí. Pero no se buscaba desplazar al Estado, o al menos no era el objetivo específico. Lo que estamos viendo, por ejemplo, en Michoacán es muy evidente. Se desplaza a los habitantes, sí, pero también se le impide la llegada, la entrada al ejército mexicano, a la Guardia Nacional. Se utilizan armamento como las minas terrestres, como los mismos drones, como los coches bomba, para evitar que el Estado llegue o para desplazar al Estado. En pocas palabras, están enfrentando al Estado. Es una lucha ya no entre carteles nada más, sino en contra del Estado para que el Estado no tenga acceso a sus territorios de operación. ¿Por qué se sigue viendo entonces como cárteles del narcotráfico y no como grupos insurgentes subversivos en los que desde muchos puntos de vista cambiaría la dinámica? Desde el punto de vista jurídico cambia completamente la dinámica en términos de responsabilidades, pero también tendría que cambiar entonces la operación de seguridad que lleva a cabo el gobierno federal en México. ¿Por qué no se da ese paso? ¿Es un error de apreciación del gobierno de México? ¿No es el momento para darlo? ¿O se han quedado atrás en una negación tal vez de esta realidad que hoy viven? Todo esto se lo pregunto para escucharla después de la pausa, si me permite. Regreso un momento, estoy con la ex subsecretaria de Defensa de Estados Unidos, Hannah Nelson, que me acompaña. Ya vengo.

0: Estoy de vuelta con Hannah Nelson, ex subsecretaria de Defensa de Estados Unidos. Le hacía varias preguntas, pero en concreto, ¿se está equivocando el gobierno de México al no mover de categoría y entender que la guerra de los cárteles del narcotráfico ya no es solamente entre ellos, sino que es una guerra contra el Estado mexicano que busca desplazarlos de muchos territorios para tener el control sobre ellos?
1: Mira, que esas entidades criminosas son una amenaza al Estado, eso es cierto. No es una cuestión solo de no dejar que el gobierno y los militares puedan acceder a cierto territorio, pero también es el hecho de que

0: de manera muy grotesca. Cuando empiezas a tener un gobierno, incluso a nivel subnacional, a nivel local, que tiene miedo a estas entidades porque están amenazados por el simple hecho de intentar gobernar, eso es una amenaza al Estado. El tema de la nomenclatura hoy en día es muy controverso, pero no es de hoy. El tema de la nomenclatura viene siendo debatido desde el principio de los 2000, ¿no? La primera, primer líder, digamos, del gobierno americano que intentó cambiar la nomenclatura, reconociendo que eso es un problema, que no son simplemente crimen organizado, el problema no es nomás la parte criminosa, sino que la amenaza al Estado, fue Hillary. Hillary Clinton, cuando fue secretaria de Estado, quiso llamar a esas entidades de guerrilla. En varios de sus discursos, en particular cuando estaba hablando en México, usó esos términos. Pero por una razón o por otra, no es algo que fue adoptado por otros países, incluso en el mismo Estados Unidos. Durante el gobierno Obama, consideramos el término terrorismo y lo debatimos bastante, porque, como bien dices, hay elementos del terrorismo que sí aplican y hay otros que no. La principal razón por la cual no usamos durante el gobierno Obama el término terrorismo es porque por lo menos jurídicamente eso podría afectar a los migrantes. Los migrantes están siendo traficados por esas mismas entidades y ellos están pagando a los coyotes, pero a esas entidades para poder atravesar en la frontera sur. Podría ser el caso de que se considere que ellos están apoyando financieramente por pagar para poder atravesar a un grupo terrorista, si lo consideramos como tal. Entonces, por preocupación al migrante, decidimos no usar el término terrorismo. Obviamente, esa decisión es diferente en el gobierno Trump y uno puede, de manera muy, digamos, racional, argumentar que ellos, al tomar esa decisión de llamar terrorismo y tomar una actitud mucho más fuerte en contra de esas entidades, están en lo correcto. El problema que muchos ven hoy en día es que el tema en sí es meramente, tiene efectos meramente financieros y los saltos militares que están dando nos llevan a un mundo mucho más similar al de Afganistán y de Irak que lo que es necesario para la región. Es un tema muy controverso, hay diferentes maneras de analizarlo, pero lo que sí es cierto es que el término de crimen organizado no aplica a la amenaza que esas entidades presentan al Estado mexicano, pero también a otros países en América Latina.
1: Hanna decía algo muy importante a lo que yo hacía mención hace un momentito, ¿no? Cuando tú cambias la nomenclatura, no es nada más cambiarle el nombre o la etiqueta a los grupos, sino que hay implicaciones jurídicas, hay implicaciones judiciales y legales, y también en las dinámicas de seguridad que se utilizan frente a cada uno de estos grupos dependiendo de la etiqueta. Si bien en las diferentes administraciones aquí en Estados Unidos, como ya lo mencionaba Hanna, se le ha analizado desde el punto de vista guerrilla, desde el punto de vista grupos terroristas, como ahora lo define la administración Trump, creo que, y no sé si esté equivocado, los primeros que tendrían que dar el paso es el gobierno mexicano. Es decir, si el gobierno mexicano no da el paso en la evolución que hoy muestran estos grupos delincuenciales hasta quienes los califican insurgentes, si la nomenclatura no cambia en México, muy difícil será que pueda haber una evolución en la lucha y en la forma de enfrentarlos, no solamente al interior de México, sino desde el exterior. ¿Es esto correcto? ¿Es necesario?
0: Necesario, yo no diría que de todo. Sí ayuda. Ayuda por un tema más que nada burocrático. Ayuda a dejar claro que lo que se está tratando de combatir hoy en día no son simplemente banditas criminales en la calle, sino que algo mucho más complicado. Pero de nada sirve cambiar la nomenclatura y no actuar como si fuera la gran amenaza que tienen. Entonces, hay muchas otras cosas que se pueden hacer independientes de la nomenclatura. Uno de los grandes, digamos, retos, yo creo, que con el combate de esas entidades, es el hecho de que los países no están apoyando unos a los otros, no están coordinando. Un gran ejemplo es entre Ecuador y

0: México. Mucho de la droga, no todos los productos, pero de la droga en particular y también del oro ilegal, pasa desde su país de origen, que en el caso de droga es Colombia, que en el caso de oro ilegal es Perú, pasa por Ecuador a través del mar hacia México. Pero si México y Ecuador no tienen una relación diplomática y no trabajan en conjunto y no intercambian información inteligente, de nada sirve cambiar el nombre de la amenaza si los dos países no están coordinando en contra de eso, ¿no? Entonces, no, yo no creo que es una solución. El nombre no es una solución de todo. Sí ayuda cambiar el nombre para poder reconocer lo que es la verdad, de verdad el tipo de amenaza que estamos enfrentando, pero hay muchas otras cosas que se tiene que hacer también para poder mejorar el combate al crimen organizado en toda la región, no es algo simplemente de México.
1: Claro, por supuesto. En pocas palabras, lo que nos dice Hanna, y que coincido, llámenlos como quieran, pero hagan su trabajo. Llámenlos como quieran, pero enfréntenlos, llámenlos como quieran, pero deténganlos, llámenlos como quieran, pero coordínense para controlarlos. O sea, si le quieren poner una u otra etiqueta. Lo que pasa es que también para un gobierno, por ejemplo, en el caso de México, decir que, bueno, ya no es cártel, ya no son crimen organizado, es guerrilla, pues tiene un impacto terrible a nivel nacional y a nivel internacional. Por supuesto, ¿no? Coincido. El fundamento es actuar en contra de, a pesar de que se les llame como se les quiera llamar, ¿no? Hanna Nelson, ha sido un placer. Mil gracias por aceptar la invitación.
0: No, muchas gracias. Muchas gracias por recibirme hoy en la noche.
1: Gracias, qué amable. Hanna Nelson, buenas noches. Ex subsecretaria de Defensa de los Estados Unidos me acompañó. Voy a marcar pausa. Regresamos. Voy a hablar de Colombia. Hay algo que acaba de ocurrir hace un ratito. Está ya en las redes oficiales del presidente Abelardo de la Espriella. Es muy duro. No le voy a mostrar video, pero le voy a contar lo que acaba de pasar. Ya regreso.

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1: En redes sociales estoy a sus órdenes, F del Rincón, esa es la cuenta en Instagram y Threads, F del Rincón en Instagram y Threads, en X, arroba soy F del Rincón, arroba soy F del Rincón, ahí los veo y los leo, ya vengo, gracias.

0: y el control inalámbrico. ¡Llama ya!
1: A ver, vamos, si le parece, a entrar de lleno con este tema. La etiqueta que le estoy pidiendo usar es Conclufin de Paz. Fin de Paz Col, de Colombia. Fin de Paz, o sea, fin de la paz, porque definitivamente, pues, o sea, no hay mucha paz que digamos en este momento en Colombia, pero además ya el presidente anunció el fin de estos diálogos de paz. Entonces, por donde lo vea, por el fin de los diálogos de paz o por el fin de la paz con los atentados que se han dado y enfrentamientos, pues hay un fin de paz en Colombia. La etiqueta es esa, arroba CF del Rincón, esa es la cuenta en X. Voy a estar de lleno con esto. Ponga atención a lo que decía Abelardo de la Estrella, precisamente en torno a esta lucha o guerra, como le quiera llamar, en contra de las disidencias de la FARC, de la guerrilla, del ELN, de alias Mordisco. Esto es lo que él dice y ahora le digo lo que hace. Mire.
2: Mi compromiso con el pueblo es devolverle la seguridad a la patria por la razón o por la fuerza.
1: Por la razón o por la fuerza. Y bueno, por lo de la fuerza lo tenemos claro, ¿no? Hace 11 horas, no le voy a mostrar el video, no se lo voy a mostrar, se lo voy a narrar de alguna forma para que usted lo entienda. Hace 11 horas en las redes sociales, en la plataforma oficial de Instagram, al menos, del presidente Abelardo de la Estrella, sube un video en el que acompaña un texto donde dice precisamente parte de lo que escuchaba: les prometo enfrentar el terrorismo sin contemplaciones y estoy cumpliendo. No vine a contemporizar con asesinos, extorsionistas y reclutadores de menores. Vine a derrotarlos con toda la fuerza legítima de las armas de la República y el Imperio de la Ley, etcétera, etcétera, etcétera. Habla de una operación específica, que es la operación Azarías, que se desarrolló en Miraflores, en el Guaviare. De acuerdo a la información oficial, que dice que es uno de los golpes más contundentes en los últimos 12 años, pero de acuerdo a la información oficial, neutralizaron 23 terroristas y capturaron 6 criminales, entre ellos alias Víctor, que es el tercer cabecilla de la estructura, que fueron incautados 28 fusiles, 4 ametralladoras, 3 pistolas, explosivos y abundante material de guerra. Lograron recuperar a un menor de edad que ya se encuentra bajo la protección del Estado. Ok, todo bien. ¿Qué pasa con este video del que le estoy hablando? Si usted entra ya a su cuenta, lo va a encontrar. Y el presidente camina entre las municiones, los explosivos, las cargas detonantes, pero también entre los cuerpos. Ahí están, en el piso, frente a él, en una especie de galera, ¿no? Un espacio muy, muy amplio, una nave industrial. Ahí están los cuerpos de los presuntos terroristas a los que hace referencia el presidente Abelardo de la Estrella. Y va más allá, ¿no? En términos visuales es brutal esto. Es terrible cómo camina, pasa ahí entre las bolsas blancas de estos terroristas dados de baja. Bukele mostraba imágenes de todos los detenidos de las maras cuando los llevan a su cárcel de máxima seguridad. Ahora de la Estrella da un paso más allá y entonces camina entre los muertos, entre los que ha dado de baja. Lo plantea además en un discurso donde habla de orgullo y de un sentimiento del cumplimiento, felicitando a los policías. Todo esto ocurre en una escena en la que dentro de la misma nave industrial, ahí están los militares, están las armas incautadas, están el presidente y están los cuerpos. Todo el tiempo está ahí los cuerpos mientras felicita a las Fuerzas Armadas. No le digo que se vean permanentemente los cuerpos, pero pues no hace falta verlos todo el tiempo, ¿no? Están ahí. Hablemos de esto. Si bien es un golpe que se le ha atestado a la guerrilla, que es un logro, lo es, ¿no? Dice, ahí dio de baja al narcoterrorista alias Tigre o Pintado, cabecilla del Frente Carolina Ramírez, subordinado a Iván Mordisco y responsable de sembrar el terror en el Guaviare, Amazonas, Putumayo y Caquetá, además de ordenar cobardes ataques contra nuestro ejército y nuestra armada para pretender torcer elecciones mediante el voto fusil, etcétera. Pero mire, créamelo, no sé si sea necesario. Le repito, camina entre las bolsas de los cuerpos mientras gira y al mismo tiempo felicita a los militares. No sé, mejor hablemos con mi invitado si le parece. Vamos con él. Le doy la bienvenida a Daniel Palacios, exministro del Interior de Colombia. Exministro, gracias por estar aquí. Bienvenido.
3: Fernando, un saludo muy especial para ti y para toda la audiencia. Un placer estar contigo.
1: Al contrario, el placer es todo mío. Aquí, muy incómodo, yo se lo digo como periodista, muy incómodo de ver esto. Por un lado hay un gran logro en términos operativos para darle un golpe a grupos subversivos, a la guerrilla, a grupos subordinados, a Iván Mordisco, como lo dice el propio Abelardo de la Estrella, el presidente. Pero por el otro lado, no sé si visualmente es necesario esto. Es necesario caminar entre cuerpos, en bolsas, felicitando a militares. No sé qué opine usted acerca de eso.
3: Pues mira, Fernando, yo creo que lo primero que hay que decir es, son imágenes fuertes, sin duda alguna, pero yo creo que hay que entender un poco el contexto de lo que venimos y a quién se eligió como presidente. Nosotros veníamos en Colombia acostumbrados a ver imágenes que eran completamente lo opuesto. Era celebrar a los criminales en tarimas, sacados de las cárceles, dándole impunidad, los criminales andando en vehículos blindados, con absoluta impunidad, recorriendo el país, y un gobierno que celebraba al delincuente, que le daba todas las herramientas para que siguieran delinquiendo, y ese fue el resultado de esa mal llamada paz total. Hoy, ¿qué vemos? Un gobierno que hizo un compromiso claro y con el que fue elegido. Esa frase que tú mostrabas ahorita de por la fuerza o por la razón, pues es muy clara. El presidente le dio un compás a esos grupos criminales, les dijo, tienen la oportunidad de someterse. Sí. Y yo creo que ahí viene un primer mensaje. El primer mensaje es, quien no quiera pertenecer a los grupos criminales, quien no quiera enfrentarse al peso de nuestras fuerzas militares, pues puede desmovilizarse, puede entregarse, pero quien no va a ser combatido. Ahora, la imagen. Pues la imagen, sin duda alguna, hace parte de una puesta en escena, hace parte de mostrar el resultado de enfrentarse a esa determinación que tiene hoy el Estado colombiano, y es de combatirlo utilizando toda su capacidad, toda su poderío militar y con la absoluta determinación de que les van a llegar a donde estén. Ese es el mensaje real. Sin duda alguna genera algo...
1: Exministro, a ver, yo tengo 40 años trabajando en esto. La imagen de un presidente caminando entre muertos, sea lo que sea, caminando entre muertos y ahí felicitando, no es nada positiva. Yo estoy de acuerdo con usted, exministro, me parece que todas estas series de televisión, imágenes enalteciendo a los narcos, a la guerrilla, mostrando sus capacidades, etc., me parece que también es una promoción equivocada, completamente atroz, que no deberíamos permitir, pero bueno, eso es otra discusión. Pero ver a un presidente caminando en una galera, porque ni siquiera es que está en el terreno. Y es que llegó al terreno y ahí están los muertos. Bueno, ni modo, el escenario es complejo y estoy en el terreno y acabo de llegar y ahí están las bolsas de los muertos. No, a estos muertos los trasladaron, los acomodaron en filitas dentro de una galera para hacer, perdóneme, un acto publicitario donde un presidente camina entre muertos para mostrar su capacidad y hasta dónde llega. Cuando ni siquiera fue él, por cierto, fueron los militares. Pero me parece que hay un gravísimo error de comunicación. Hay un gravísimo error en el que, en un plano, un presidente camina entre colombianos, porque hay que decirlo, guerrilleros o no, son colombianos muertos. Que si merecían morir o no es otra discusión. Pero ¿cómo un presidente va a presumir los cuerpos muertos ahí? Que se presuma el operativo, el logro y que las imágenes no puedan evitar mostrar sacos, esa es otra historia. Pero esto fue montado. Esto fue montado para que un presidente se pase entre bolsas de cuerpos de personas muertas.
3: De acuerdo, Fernando, y por eso te digo que yo creo que hay que separar las imágenes, la puesta en escena del resultado operacional y de la determinación del gobierno de combatir a la delincuencia. En mi caso, y te lo cuento, muchas veces después de operaciones que autorizamos, hicimos sobrevuelos sobre las áreas de operaciones, inclusive aterrizamos en lugares donde acababa de haber un bombardeo, y obviamente son escenas muy fuertes, muy grotescas, dantescas, y que obviamente son la consecuencia de la guerra, en ese sentido legítimo, utilizado por parte del Estado. Ahora, yo creo que aquí nos podemos concentrar en si está bien lo que hizo el presidente, en el sentido de si eso comunica algo positivo o comunica algo negativo, y eso pues hace parte de la estrategia de comunicaciones del gobierno. Yo no hago parte de ese gobierno, probablemente lo hubiera comunicado diferente, pero en ese sentido hay que entender que ese fue el gobierno que los colombianos eligieron, y esa ha sido la puesta en escena permanente de Abelardo de las Priegues. Ahora, más allá de la puesta en escena, yo te diría algo, Fernando. Para mí, ¿qué es lo importante? Que se den los resultados, que se combata esa delincuencia, que se haga, que además fue la propuesta que se le hizo al país, y en ese sentido creo que se está cumpliendo. Ahora, ya tendrá el gobierno que examinar si esa va a ser la forma como van a seguir comunicando, cómo van a comunicar esos resultados, pero sin duda alguna, no quitemos el fondo por la forma. El fondo aquí, lo importante es que la estructura Carolina Ramírez, que es una estructura que ha sembrado terror en el sur de Colombia, pues fue golpeada. Y que esos señores que han hecho lo que les da la gana, que han violado, que han reclutado menores, que han torturado, que han secuestrado, están sintiendo el peso de nuestras fuerzas militares. Vuelvo y repito, más allá de la forma, aquí hay un fondo. Y el fondo es que el gobierno colombiano ha tomado la decisión de combatir sin ninguna restricción a esos bandidos que durante los últimos 4 años hicieron lo que les dio la gana.
1: Sí, yo lo decía al principio. Es un gran logro, pero esta forma de comunicarlo deja mucho que desear. No sé, el equipo de comunicaciones del presidente de la Estrella debería de reflexionar un poco en torno a esto, porque está pasando esto, hoy está pasando esto. Estoy hablando con usted de una puesta en escena para caminar entre muertos el presidente, que le está restando toda atención a un logro operativo. Esto es lo que ocasiona, porque Fernando, no creo que haya imagen positiva de ningún presidente caminando entre muertos, en ningún lado, en ningún lado.
3: Pero bueno, mira, Camilo, oiga, me tengo que ir. La forma de comunicar hoy en el mundo en el que estamos ha cambiado mucho. Y tal vez de pronto, dentro de esa concepción, el gobierno cree no solamente que le está mandando un mensaje a la comunidad, sino que le está mandando un mensaje muy fuerte a los bandidos. Y mira que hemos estado acostumbrados a ver bombardeos teledirigidos, y a veces se nos olvida que hay adentro. Allá adentro ya hay ciudadanos.
1: Exministro, igual pudieron haber puesto los cuerpos. Oiga, igual pudieron haber puesto los cuerpos ahí sin que el presidente caminara en el medio de ellos.
3: Vuelvo y le repito, Fernando.
1: O sea, si es el mensaje, es ahí están.
3: Es una forma de comunicarte al gobierno. Yo creo pero que bueno, más allá de la forma, lo importante es el fondo.
1: Le agradezco mucho. Es muy enriquecedor. Me gusta tener este tipo de plática y reflexión, de verdad. No es ninguno tiene la verdad absoluta, como lo dice usted. Y habrá que hacer el análisis y muchos más hablarán de esto seguramente, pero usted ha tenido toda la apertura y yo le agradezco mucho, por supuesto, que me haya acompañado. La perspectiva que tiene también es válida. Hay un logro importante, sí. ¿Qué tanto se los está quitando lo que hicieron? Esa es otra historia. Daniel Palacios, exministro del Interior de Colombia, mil gracias por haberme acompañado.
3: Muchas gracias, Fernando, a ti. Y una cosa, esperemos, sin la forma, que sean más resultados de fondo, porque es lo que Colombia necesita.
1: Sí, creo que no hace falta. No hace falta. No hace falta. Gracias. Buenas noches. Voy a hacer una pausa, regreso.

0: Hola, ¿qué tal? ¿Cómo están? Soy José Antonio Montenegro y esto es en Globo Economía. Hoy dedicando nuestro tiempo a Latinoamérica y a la búsqueda que esa región del mundo está haciendo de una estrategia espacial propia. Todos los países del mundo están buscando una estrategia para cada país, una estrategia individual, pero son estrategias que lo que quieren es hacer una inserción, insertarse con éxito en esa carrera espacial global que se está produciendo de un tiempo acá. Uno de los primeros puntos a señalar, y cuando les presente a mi invitada vamos a entrar en profundidad en todo esto, a señalar, digo, como más importantes, es que no se puede ir solo. La carrera o el avance para ir a una estrategia espacial tiene que ser de la mano de el resto de los jugadores. Y no hace falta ser un jugador principal para querer tener una estrategia. Todos los países del mundo están buscándola. Importantísimo el saber elegir bien a los compañeros de viaje, no excluir a nadie, saber estar con los principales jugadores, pero no se trata, como digo, de ser independientes, sino, dicen mi invitada, voy a leer literalmente, de hacer decisiones bien informadas, de la capacidad, dice, de montar ecosistemas sólidos. Autonomía no significa independencia, sino resiliencia, capacidad de decidir, capacidad de negociar y capacidad en cada momento poder decir, voy con este, voy con el otro, de los grandes jugadores, obviamente el bloque estadounidense y de China, que son los más importantes, pero no solo. De esa capacidad de montar ecosistemas sólidos y de esa autonomía y de esa independencia y de todos estos temas, vamos a empezar a hablar con mucha más profundidad con la ayuda de mi invitada hoy, que les presento rápidamente, Laura Delgado López, Senior Fellow del Jack D. Gordon Institute de la Florida International University y experta durante más de 15 años en el ámbito espacial, en el sector espacial de Estados Unidos. Laura, bienvenida a Globo Economía.
1: Muchas gracias, un placer estar aquí.
0: Y bueno, yo te contaba estos días cuando hemos hablado un poco para preparar este programa que leímos un artículo tuyo, tengo por aquí, en la revista del Council of the Americas, America's Quarterly, que por cierto todo el especial lo dedicaba a este tema de la carrera espacial en Latinoamérica y en el tuyo, que es especialmente interesante, hablaba sobre todo de Latinoamérica, lo titulabas en su búsqueda de una soberanía espacial. Háblanos un poco de esta estrategia, de esta necesidad de estrategia que tiene todo el mundo, pero en concreto Latinoamérica.
1: Sí, muy bien. O sea, estamos hablando de tema de espacio lleva décadas, ¿verdad? Y los países del mundo, incluyendo los países de Latinoamérica, llevan aprovechando los recursos y las habilidades, las ventajas que permite la actividad espacial. En general, aprovechando las inversiones que han hecho otros países y beneficiándose de esfuerzos que son colaborativos y eso. Y realmente es en los últimos 10 años que vemos más avance concreto en términos tecnológicos en nuestra región. Pero hago hincapié sobre ese punto de utilización porque vuelve a un punto que trajiste en la introducción, que es que todos los países necesitan una estrategia para motivar su actividad espacial, porque si bien no necesariamente están hoy con la capacidad de avanzar programas espaciales muy completos, muy ambiciosos, sí utilizan esos recursos y es en esa utilización que se ha vuelto cada vez más atada a servicios críticos nacionales como las telecomunicaciones, la seguridad, las transacciones financieras, etcétera. Podemos ir más a fondo en eso. Es precisamente donde se abre una serie de vulnerabilidades y de retos, ¿verdad? Así que todo eso, ese es como el panorama estratégico y que produce esa búsqueda de autonomía. ¿Y por qué hablamos de autonomía y de soberanía? Pues porque precisamente el mundo se ha vuelto un poco complejo, ¿verdad? En los últimos años sobre todo, y a pesar de haber más integración en el uso de estas tecnologías, también hay, de nuevo, dependencia, vulnerabilidad, ¿verdad? Y entonces vemos un momento internacional muy particular donde se reconoce la importancia de la actividad espacial y donde se busca tener un debate sobre cómo proteger el acceso a esos recursos para que se pueda seguir dando ese beneficio crítico.
0: Tú dices enseguida que comienza el artículo y en otros papeles que has escrito sobre el tema, que no se puede ir solo, ¿no? Que ese es un principio básico, ¿no? Elabora, por favor, un poquito más sobre esto.
1: Sí, hay dos aspectos. El primero es que el ambiente físico, cuando hablamos de actividad espacial, realmente estamos hablando de la utilización de las órbitas que están alrededor del planeta Tierra. Sí, hablamos también de Marte y de otros planetas, pero eso va un poco más allá de lo que estamos discutiendo concretamente hoy, ¿verdad? Cuando hablamos de los satélites del tiempo, de observación terrestre que se utilizan después de desastres naturales, como los terremotos que hemos visto recientemente, etcétera. Todos esos satélites operan en las órbitas alrededor de la Tierra. Ese recurso y el recurso también electromagnético, que es el que permite que podamos comunicarnos con esos activos en órbita, ambos son recursos compartidos. No le pertenecen a ningún país, le pertenece a todos. Así que, de entrada, vemos una realidad operativa compartida. Así
0: Sí.
1: que ningún país puede decir, esto es solamente mío. Y precisamente desde el primer día ha habido necesidad de que los países, aún en plena Guerra Fría, digamos, tuvieran que coordinar y tuvieran que decir, ok, ¿cómo vamos a compartir este uso de estos dos recursos? Así que esa es una de las dinámicas que obliga a ese carácter internacional de la actividad espacial.
0: Ah. Yo iba a decir justo, iba a leer un otro párrafo tuyo, que dices que las actividades espaciales es que por definición son globales siempre, ¿no?
1: Sí, precisamente, o sea, está de nuevo el aspecto físico de lo que es el ambiente espacial, pero también en términos de la operación y cómo realmente le damos sentido y valor a estos activos espaciales, requiere de, por ejemplo, estaciones terrenas que permitan esa comunicación continua con los satélites. Bueno, pues esas estaciones no las vas a poder tener solo en tu país.
0: Ah, claro. Bueno, en este punto tenemos que ir a una pausa, lo vamos a hacer cuando volvamos. El poder de elegir compañeros de viaje. Sean con nosotros Globo Economía.

0: Globo Economía, estamos hoy dedicando nuestro tiempo a Latinoamérica y la búsqueda de una estrategia espacial para la región. Lo estamos haciendo con Laura Delgado López. Y en este bloque decíamos, Laura, cuando nos fuimos a la publicidad, que queríamos hablar un poco dentro de la estrategia, de ese poder de elegir compañeros de viaje, de no verse con las manos atadas.
1: Si hablamos un poquito anteriormente de cómo la actividad espacial es inherentemente global e internacional, ¿verdad? Así que, es importante también destacar otro aspecto, que es que desde el principio, desde el día uno en la Guerra Fría, cuando se abre la era espacial, la actividad espacial ha tenido siempre una carga simbólica y política muy, muy fuerte. Así que, desde el punto de vista político, importa con quién se dan esas alianzas, ¿verdad? Pero también, como ya discutimos, hay necesidad de hacerlo. Entonces, para mí me parece muy importante que cuando los países están desarrollando esas estrategias espaciales, hagan inventario de cuáles son sus metas a nivel nacional doméstico, ¿verdad? ¿Cuáles son esas necesidades que buscan suplir con la inversión espacial? Pero luego, ¿cuáles son las oportunidades y las limitaciones quizás que tienen a nivel de relaciones exteriores, ¿verdad? Porque tratar de pensar en una estrategia de cooperación espacial que está totalmente separada de las realidades de relaciones exteriores existentes hace que esa estrategia falle, ¿verdad? Así que me parece importante que cuando se piensa en darle prioridad a cuáles son esas inversiones, esos esfuerzos en los que se va a enfocar en la actividad espacial. Luego se piense, ok, ¿cuáles son esos aliados? ¿Cuáles son esas alianzas que son más prometedoras, ya sea con el sector privado de otros países o con gobiernos de otros países? Entonces, por ese lado me parece que hay promesa no solo para mayor coordinación y cooperación dentro de la región, entre los países de Latinoamérica concretamente, sino también con Estados Unidos. Así que en la pieza que hace referencia, habló bastante sobre cuáles son esas oportunidades que se ofrecen para mejor cooperación con el ecosistema espacial americano. Dicho ahí, no solo la NASA, que pensamos siempre, ¿verdad?, para la que yo tuve el honor de trabajar muchos años, sino también el sector de defensa, el sector privado comercial, las universidades, el sector de sociedad civil, o sea, hablamos de un ecosistema de nuevo espacial muy, muy rico que presenta entonces oportunidades para colaboración muy interesantes.
0: Y otro punto que también me parece a mí especialmente interesante en el papel, en este artículo y en otros tuyos, es que siempre dices, claro, no hace falta tener todo cuando se hace se prepara o se idea una estrategia en el sector espacial, pero sí hay que tener la habilidad de tener decisiones bien informadas. Y eso supone que tienes que tener expertos en todos los países que conocen un poco de todo, ¿no? Porque para elegir hay que conocer lo que hay, ¿no? Enfrente.
1: Que sí, o sea, hablando de nuevo del legado que han dejado los países latinoamericanos en el tema espacial desde el principio, siempre ha habido una preocupación de que la tecnología espacial no haya sido asequible, ¿verdad?, para los países en desarrollo y que eso redunda en una responsabilidad para los países que tienen potencia espacial, ¿verdad?, que han llegado a esa categoría, de compartir un poco ese know-how con los demás países. La realidad que vivimos hoy es que es mucho más accesible la tecnología y el conocimiento sobre el espacio, eso gracias a décadas de esfuerzos para compartir información y simplemente mayor acceso a la tecnología. Hablamos de que se ha dado una democratización de la tecnología que ahora es mucho, mucho más accesible en el sector privado y en términos de qué países tienen acceso a ella. Y eso le da una ventaja incluso a los países más pequeños de poder reconocer qué fuerzas de cooperación son reales, ¿verdad? Son sensatas en términos de que realmente le va a traer un beneficio. Y dar un ejemplo, por ejemplo, es considerar que algunos esfuerzos de colaboración van a ser quizás muy visibles en términos simbólicos, pero no necesariamente ayudan con algunas de las metas que tiene el país que está colaborando en ese esfuerzo. Así que eso puede dar al país recursos para decidir si vale la pena invertir en eso o no, ¿verdad?
0: Está claro, nos vamos a tener que ir a una pausa, pero cuando volvamos nos ocupamos precisamente de esa integración de gobierno con instituciones privadas y con el sector académico. Sigan con nosotros, Globo Economía.

0: Hola de nuevo, Globo Economía. Hoy Latinoamérica a la búsqueda de su estrategia espacial con Laura Delgado López. Y en este bloque hemos dicho que queríamos un poco hablar de una lista de consejos para moverse con éxito. Y en concreto yo tengo dos aspectos que no quiero, Laura, que se me pasen, por eso voy a empezar por ellos. Primero, este que comentabas cuando nos hemos ido a la pausa del ecosistema sólido, que supone integrar iniciativa privada, pública y académica. ¿Cómo se puede un poco articular esa colaboración?
1: Yo hablo mucho sobre, hay que pensar en el tema de gobernanza, ¿verdad? Como esa articulación de la naturaleza transversal de la actividad espacial, ¿verdad? Entonces, concretamente, ¿qué pensamos? Bueno, desarrollo de política pública, las políticas nacionales, las políticas de un sector particular, como en Estados Unidos hay políticas específicas de lanzamiento, por ejemplo, relevante al tema espacial. Ayudan a hacer ese mecanismo transparente que articula estas son nuestras prioridades, esto es lo que queremos lograr en actividad espacial y, importantemente, estas son las responsabilidades. ¿A quién le toca qué? Entonces, luego eso debe verse reflejado, fortalecido, articulado en la ley, ¿verdad? Porque es a través de los proyectos de ley que luego se dan las autoridades, ¿verdad? Se dan los recursos presupuestarios y a menudo se articulan también cuáles son. De nuevo, las responsabilidades concretas que incluyen, por ejemplo, la definición de regulación. Eso es lo que le da al sector privado la señal de cuál es el proceso que debe seguir para involucrarse en una actividad particular, ¿verdad? Y un aspecto que redunda todo esto es entonces esos arreglos institucionales que dicen, por ejemplo, a la NASA le

0: departamento de transporte. Entonces, es como definir todo ese aparato le va a dar claridad al ecosistema en términos de poder definir quién participa en él.
1: Déjame que vaya al otro punto que decía que tenía dos, que no quería que se me pasara antes de que se nos acabe el tiempo. Es el que tú hablas de, bueno, del papel de Estados Unidos. Dices, Estados Unidos puede y debe ser parte de la respuesta, pero debería ser más estratégico, menos transaccional. Elabora, por favor, un poco sobre ese punto, que entiendo que es un poco una tarea para Estados Unidos en su acercamiento a muchos países de la región, en lo que tiene que ver con la estrategia espacial, también con otras, pero con la espacial definitivamente, por estas necesidades que hay desde la base, desde el inicio de cualquier tipo de estrategia espacial.
0: Sí, hablemos de, por ejemplo, de dos realidades políticas que no hay que elaborar mucho. La primera es que hay, en términos de política nacional y en términos del discurso de seguridad nacional, hay preocupación sobre la presencia de China en la región y sus alianzas, que en el tema espacial son bastante significativas. Y eso es por un lado. Y segundo, de nuevo, recalcar la importancia que tiene la región como aliado hemisférico en atender temas compartidos de seguridad, etcétera. Y a mí me parece importante saber que Estados Unidos no está ausente para nada. O sea, vemos, por ejemplo, colaboración entre la NASA y su contraparte, entre la Fuerza Espacial en temas de seguridad espacial concretamente, pero están muy poco articulados entre sí. Y no hay como una estrategia que defina a nivel macro cuáles son las contribuciones y a qué. Honestamente, ¿cuál es la meta a la que queremos llegar de estas intervenciones que son al fin del día bastante independientes? Entonces, yo veo en la región una demanda de esos aliados, de esas relaciones un poco más estratégicas, mucho más interés en eso y oportunidad de, si bien sabemos que están buscando articular ecosistemas, y esa es una de las fortalezas de la actividad espacial de Estados Unidos, precisamente la fuerza, la fortaleza de ese ecosistema. Me parece que nosotros articular como nación, ¿verdad? Nuestra participación y nuestra actividad con los distintos países de la región ayuda directamente a tener más efecto positivo en lo que estamos tratando de lograr, ¿verdad? Hay que definir esas metas primero, pero también en poder ser modelo de cómo se articula un ecosistema espacial sólido, ¿verdad? Y me parece que eso es uno de esos avances, una de esas ofertas y contribuciones que puede hacer Estados Unidos, que puede ser una contraparte muy, muy fuerte, muy atractiva contra adversarios, ¿verdad? Como China.
1: Bueno, Laura, nos vamos a tener que ir enseguida, pero antes de irnos, una pregunta difícil, imagino, porque de todo este tema no se puede hacer una lista de consejos para moverse con éxito, como hemos titulado nosotros, que en 2 minutos, pero en menos de 2 minutos, dinos, por favor, ¿por dónde debemos de ir? ¿Algún consejo para que en ese objetivo que tienen todos los países o casi todos los países de la región, de tener una estrategia espacial? Bueno, acertemos lo más posible.
0: Y yo creo que hay que empezar con algo que suena un poquito aburrido, pero que es crítico y es hacer inventario. Me parece que hay mucha capacidad en la región ya. De nuevo, hablamos de universidades, hay empresas privadas de mucho renombre como Satellogic que surge en Sudamérica. Y hay también, obviamente, esfuerzo gubernamental importante que, de nuevo, ya está avanzando bastante con aliados como Estados Unidos. Hay que hacer inventario real de cuáles son esas colaboraciones y esos esfuerzos para ver qué es lo que hace falta articular. Porque a veces el riesgo es que en esta narrativa de buscar la autonomía y de desarrollar estrategia, nuestros países piensen que están empezando de cero y eso no es cierto. Así que creo que pueden perder tiempo si toman esa idea, sino hacer inventario, ver cuáles son las ofertas que tienen los aliados, cuáles son las oportunidades para coordinar esfuerzos y para atender metas compartidas. Y creo que de esa parte podemos ver bastante avance porque hay muchas metas y de hecho hay prioridades que se comparten incluso con Estados Unidos. Vemos, por ejemplo, los acuerdos de Artemisa que han sido muy, muy bien recibidos en la región. Empezar por ahí, empezar por lo que ya tenemos en común.

0: Laura, pues muchísimas gracias por haber estado en Globo Economía y por habernos abierto toda una senda de conocimiento, de información sobre un tema en el que pensamos poco, pero como decía al principio, cuando vimos esta portada del America's Quarterly, del Council of the Americas y tu artículo, y profundizamos un poco en tus trabajos, dijimos, oh, de cómo no hemos hablado de esto hace ya mucho más tiempo. O sea que muchas gracias porque hayamos abierto hoy una ventana que esperamos seguir alimentando con tu ayuda, si eres tan amable de seguirnos visitando. Muchas gracias, Laura.
1: Gracias, un placer y sí, nos vemos en la próxima.
0: Muchas gracias. Fue Laura Delgado López, Senior Fellow del Jack D. Gordon Institute de la Florida International University. Y gracias, por supuesto, a ustedes por su amabilidad de recibirnos en casa todas las semanas. Nos vemos la próxima en Globo Economía. Un fuerte abrazo.

0: Hola a todos, bienvenidos a una nueva edición de Clix. Soy Iván Pérez Armenti desde Buenos Aires y en esta edición tenemos una gran variedad de temas. Comenzamos. Científicos europeos ponen a prueba un instrumento que podría revolucionar el estudio de la corona solar. Además, esta tecnología se controla con la lengua. Y no solo es única y revolucionaria, sino que fue diseñada para ayudar a personas con discapacidad. Imagínense caminar de noche en un complejo de apartamentos y toparse con este perro robot. Pues esa es la nueva tendencia de seguridad en Atlanta. Y la inteligencia artificial continúa progresando, facilitando el trabajo para el ciudadano común, pero también a los estafadores. ¿Qué alertas debemos tener y cómo protegernos? Lo hablamos con un experto. Un grupo de científicos europeos apuesta por un novedoso instrumento que promete observar la corona solar como nunca antes y revelar algunos de sus secretos. Pero para comprobar que funcione necesitan que todo se alinee, literalmente. Y nuestro compañero Rafael Romo nos tiene los detalles.
1: En el norte de Italia, unos investigadores han creado un nuevo instrumento que, según ellos, marcará un antes y un después en el estudio del Sol. Su primera gran prueba tuvo lugar la semana pasada durante el eclipse solar. El Observatorio Astrofísico de Turín afirma que un consorcio de 14 científicos trabajó en el espectrómetro de rendija circular durante 2 años y medio. Está diseñado para escanear la corona o la capa más extrema de la atmósfera solar en minutos, a diferencia de los modelos anteriores que tardaban horas.
2: Este espectrómetro es un prototipo innovador que cuenta con un diseño óptico completamente nuevo, ya que a diferencia de los espectrómetros convencionales, que utilizan una rendija lineal y una gradación lineal, tiene una rendija circular y puede capturar el espectro de toda la corona a una cierta distancia del centro del Sol en una sola fotografía.
1: El eclipse solar fue visible en algunas partes del mundo, incluyendo el norte de España, donde se produjo la totalidad. Allí, los investigadores italianos pusieron a prueba su nueva herramienta, ya que el eclipse crea condiciones excepcionales en las que la corona es más visible de lo normal.
2: Así que el objetivo es probar el sistema para demostrar que este nuevo principio de funcionamiento sirve. Esto debe hacerse durante el eclipse, porque de lo contrario, no podríamos ver la corona. No podríamos ver el objetivo que nos interesa observar.
3: Digamos que la dificultad, como ocurre con todos los instrumentos innovadores, radica en la transición de la idea de lo que uno podría esperar a la realización final de las piezas.
1: Luego de viajar en auto desde Italia hasta España, el equipo llegó unos días antes del eclipse para prepararse. Los investigadores le dijeron a CNN que las condiciones del eclipse eran ideales y lograron demostrar que la nueva tecnología funciona en el campo, capturar las primeras imágenes circulares del espectro de la corona solar. La nueva herramienta podría aplicarse en futuras misiones espaciales y tiene el potencial de acelerar significativamente los estudios sobre el Sol. Rafael Romo, CNN.
0: Seguimos hablando del Sol porque un equipo internacional de investigadores encabezados por la Fundación Nacional de Ciencias de Estados Unidos captó con el telescopio solar más grande del mundo, junto con simulaciones por computadora, imágenes de gran nitidez de la superficie solar. Las ondulaciones y remolinos dinámicos que se aprecian están asociados a la energía magnética que alimenta las erupciones y llamaradas solares, que pueden enviar ráfagas de energía hacia la Tierra y afectar satélites, redes eléctricas y otras tecnologías. Las imágenes ayudarán a entender los mecanismos físicos que impulsan la actividad solar y su impacto en la vida aquí en la Tierra. Los tradicionales guardias nocturnos están siendo sustituidos por perros robot en varios complejos de apartamentos de Atlanta. Los administradores aseguran que esta tecnología ayuda a reducir la delincuencia y mejorar la seguridad de los residentes. Estos robots patrullan estacionamientos y áreas comunes durante la noche para reforzar la seguridad. En un complejo de apartamentos de Atlanta, 2 robots patrullan 200 unidades de la propiedad cada noche. Sus operadores pueden hablar con los residentes en tiempo real e incluso alertar a la policía cuando detectan actividades sospechosas. En China se está poniendo a prueba robots humanoides que puedan desempeñarse en entornos laborales reales. El objetivo es dejar atrás los robots de la industria tradicional que siguen programas fijos. En su lugar, hay empresas que buscan utilizar inteligencia artificial para que los robots puedan aprender y adaptarse a las plantas de producción. elementos del progreso que también anuncian el fin de muchas labores y profesiones. La inteligencia artificial ya es nuestra realidad diaria. Y no solo facilita nuestras vidas, sino también es de gran ayuda para quienes la emplean para delinquir, los estafadores en línea. Deepfakes, clonación de voces y hasta contraseñas más fáciles de adivinar forman parte del nuevo arsenal de los ciberdelincuentes. ¿Cómo podemos protegernos? Lo hablamos con mi invitado. Y vamos a saludar ya a Obed Borrero. Él es experto en tecnología y nos acompaña desde San Juan, Puerto Rico. Obed, gracias por estar con nosotros. Básicamente, ¿cómo se está usando hoy la inteligencia artificial para engañarnos?
4: Así es definitivamente es un problema que estamos viviendo, es una realidad. Y como yo hablo con algunos amigos, alguien frotó la lámpara y el genio salió y la gente tiene que entender que la inteligencia artificial está allá afuera, tanto para nosotros los buenos, la gente que usa inteligencia artificial para hacer el bien, para estudiar, para progresar, pero también los malos, los hackers la están utilizando para hacer estafas cada vez más sofisticadas, para crear engaños cada vez más delicados y más sofisticados y también para tratar de robar esas contraseñas y esa información que es tan importante, que es nuestra información personal.
0: Uno de los temas quizás más comunes es la clonación de voces. Con solamente un segundo de nuestra voz pueden armar todo un parlamento con nuestra voz. ¿Cómo podemos prevenirnos cuando, por ejemplo, están estos llamados donde supuestamente somos nosotros pidiéndole dinero a un conocido? ¿Cómo podemos darnos cuenta? ¿Cómo podemos prevenirnos de eso?
4: Así es. Oye, Iván, yo quisiera tener una solución mágica. No existe. Hoy en día todos podemos ser víctimas de una clonación de voz. Solamente falta que usted tenga un audio, ya sea en YouTube, en Instagram, en Facebook, e incluso muchos de nosotros enviamos los famosos voice o mensajes de voz a través de WhatsApp a grupos que realmente no sabemos dónde pueda llegar la voz. Y tecnológicamente hablando, que es mi parte, es muy fácil de hacerlo. O sea, es como una especie de fotocopiadora, pero de voz, que puede que 2 segundos aproximadamente, entre 2 a 10 segundos, puede tener una voz muy parecida a un 85%. Así que el consejo para la audiencia es que usted y su familia tiene que saber que esto existe y debemos de crear quizás una clave, quizás entender de que si un día alguien lo llama diciendo que tienen a su hijo secuestrado o que su hijo tuvo un accidente, que puede pasar, usted sepa y tenga esa capacidad de dialogar y preguntar y entender de que pudiera ser un fraude y que tiene que asegurarse de que esa persona, que puede ser hacerse pasar por un familiar, no necesariamente puede ser ese familiar, sino que puede ser un AI. Y desgraciadamente es una realidad que tenemos que entender y tenemos que educarnos en esa dirección.
0: Justamente hablando de eso, quería profundizar en los deepfakes, porque hoy en día es muy fácil crear un video de uno haciendo cualquier cosa. Son muy realistas, pero ¿todavía hay algún signo o hay algo por lo cual podamos darnos cuenta de que una imagen o un video ha sido manipulado con inteligencia artificial?
4: Así es, podemos darnos cuenta, muchas veces nos damos cuenta en la sincronización de los labios, aunque tengo que decirte que las nuevas plataformas y los nuevos modelos son realmente espectaculares, realmente nos asombra cada vez que vemos eso. Pero sin embargo, si nosotros, por ejemplo, en una videollamada puede haber un deepfake, pero si tú le pides a la persona que, por ejemplo, gire su rostro o que dé la vuelta o que se levante, podemos quizás detectar y darnos cuenta de que hay algo pasando en su rostro, ¿no? Muchas veces se pone borroso una esquina, muchas veces vemos que le falta una oreja, o muchas veces vemos que si es un espejuelo, la patita, ¿verdad? La parte del espejuelo desaparece. En fin, hay que estar pendiente de esos pequeños detalles, que son pequeños glitches de la misma inteligencia artificial, y que nosotros podamos detectar muchas veces estos fraudes con varias cosas. Por ejemplo, alguien le pide dinero, alguien le pide una contraseña, alguien le pide con sentido de urgencia, como si no haces esto ahora, tu cuenta va a ser cancelada, si no haces esto ahora, muchas veces hacen pasar, digamos, por agencias del gobierno, vamos a congelar sus fondos, vamos a hacer. Ese tipo de amenaza usualmente va muy asociada al modus operandi de estos hackers que intentan coaccionarlo para que usted dé su contraseña, envíe dinero o haga algo que ellos necesitan para poder robarle la identidad o incluso robarle dinero.
0: Recién mencionabas el tema de las contraseñas. ¿Cuán vulnerables son nuestras contraseñas frente a la inteligencia artificial? ¿Qué podemos hacer respecto a eso?
4: Lo más importante en el tema de las contraseñas, primero, y ya hemos hablado de esto muchas veces, suena un poco, ¿verdad?, ya repetitivo, tener una contraseña compleja, 12 caracteres, incluir un símbolo, incluir un punto, incluir una letra minúscula, etcétera. Pero lo más importante, Iván, es activar la verificación de dos pasos en sus cuentas. Lo que vemos constantemente con personas que nos escriben a través de las redes sociales cuando hackean una cuenta de correo, por ejemplo, correo electrónico o de Facebook, es que simplemente no tienen activado la verificación de dos pasos. ¿Y qué es eso? Es cuando usted une su número telefónico a su cuenta y el sistema le envía un mensaje de texto para verificar que es usted. Por ejemplo, yo puedo decirte ahora mismo mi contraseña, por ejemplo, de mi correo electrónico de Gmail, pero tan pronto usted entra con esa contraseña, me llega un mensaje de texto diciéndome, este es el código que solicitaste para entrar a tu correo electrónico. Si yo recibo ese texto, significa que alguien trató de entrar a mi cuenta, que tiene mi contraseña, y si esa persona no recibe ese código, simplemente no va a poder entrar. Fue un intento fallido. Así que siempre debemos de activar la verificación de dos pasos en nuestras redes sociales y sobre todo en nuestro correo electrónico, porque tiende a ser el correo electrónico ese punto, ese eslabón en donde todo converge, en donde todo llega. Así que protejamos nuestro correo electrónico activando la verificación de dos pasos.
0: Obed, nos quedan 40 segundos. Quería preguntarte, ¿qué consejo le podemos dar a la gente que nos está viendo? ¿Qué es lo básico que tienen que hacer para estar lo más protegidos posibles?
4: Así, lo más importante, Iván, y toda nuestra audiencia, es educarnos de lo que está pasando con inteligencia artificial. No podemos ser víctimas por ignorancia. Significa que si usted ve un AI, quizás del presidente, quizás de un líder religioso, quizás de alguien diciendo una barbaridad o simplemente diciendo cosas que a usted no le hace sentido, verifique, no le dé forward de ese mensaje, no sea parte del problema, sino de la solución. Eso es lo más importante. Y número dos, siempre dialogue esto con sus familiares. Usualmente cuando viene este tipo de fraude o este tipo de, digamos, de extorsión, que lo vemos muy a menudo, es porque todo el mundo estaba desprevenido y nadie sabía lo que estaba pasando. Así que vamos a aprender inteligencia artificial, vamos a descargar nuestras cuentas, vamos a entender cómo funciona, porque al entenderlo somos unas personas que vamos a ser víctimas, no vamos a ser víctimas de estos fraudes que tienden a ser ¿verdad? Al azar y tienden a ser muy sofisticados.
0: Obed, gracias por haber estado con nosotros. Era Obed Borrero, experto en tecnología, quien nos acompañaba desde San Juan, Puerto Rico. Muchas gracias.
4: Un abrazo a todos.
0: Vamos a hacer una pausa nosotros ahora, pero cuando regresemos aquí a Clix les vamos a mostrar el Mousepad, tecnología que se controla con la lengua y que podría revolucionar la accesibilidad. Pero además, desarrollan un aparato con inteligencia artificial capaz de detectar y matar mosquitos. ¿Cómo lo hacen? Te contamos al regreso de esta edición de Clix.

0: ¿Cansado de los mosquitos? En China tienen una solución casi de ciencia ficción. Este dispositivo utiliza inteligencia artificial y tecnología láser para detectar al insecto y eliminarlo en apenas 3 milésimas de segundo. Su radar puede localizar mosquitos hasta 6 metros de distancia. Y tranquilo, sus creadores aseguran que el láser se desactiva automáticamente si una persona entra en su radio de acción. El resultado, una especie de defensa antiaérea, pero contra mosquitos. Mouthpad es una tecnología vestible que permite a los usuarios controlar sus dispositivos electrónicos con la lengua y podría marcar un antes y un después para las personas con limitaciones motoras.
1: Can you swipe through your phone with your tongue? Wait, not like that. This gadget promises to allow users to remotely control mobile devices using only gestures with their tongue and head via a trackpad that's worn like a retainer. It's called the Mouthpad, and it's built by an American wearable tech company called Augmental.
2: For me, Augmental started when I was 5 years old. I started stuttering, so a keyboard and a mouse were ways for me to overcome my limitations. I became obsessed with input devices and computers. And I also gain empathy. We're all different. We don't choose how we're born. We shouldn't let how we're born define what we can do.
1: The Mouthpad is designed for users with motor limitations, but it can be worn by anyone. Augmental says the Mouthpad lets you perform left and right clicks, click and drag, swipe and scroll. The company says one user even controlled a wheelchair using the device. And yes, you can still drink water when you're wearing it. Vega showed me how he could use the Mouthpad to take a selfie. The Mouthpad is available to anyone in the United States for $1,400. And the company says there are already over 100 people using it. It's just the latest in a growing slate of wearable tech devices, a market that's seen huge growth thanks to AI. Social media users have some questions about the device.
2: The tongue is a very strong and resistant a group of muscles. When I speak all day, my tongue is not what it's tired, right? It's my brain. I think it's important to show that assistive interfaces can be cool. It can extend beyond those with hand impairment, and that if you make something that like works really well for those that are constrained, you know, everyone will love it.
0: Pesan 25 toneladas, circulan a velocidades de autopista y pronto no tendrán a nadie al volante. Los camiones semirremolques autónomos podrían transformar la industria del transporte por carretera y la bandera de CNN muestra cómo estos vehículos se están probando en Texas.
3: Nos estamos subiendo a la cabina de una máquina del tiempo de 25 toneladas y la pregunta central del viaje que estamos a punto de emprender es ¿cuán lejos en el futuro vamos realmente? Así que vamos a dar un paseo.
4: Vamos a dar un paseo.
3: Al parecer ninguno de nosotros
4: está conduciendo.
3: Este camión con remolque fue fabricado por Volvo y una empresa llamada Aurora desarrolla el sistema informático que conduce el vehículo.
4: Hay un sistema de doble dirección.
3: Aquí conmigo en la cabina está Jens Holtinger, es el director de tecnología de Volvo y en el asiento del conductor de seguridad, aunque sin tocar el volante, está Terry Walker. Nos han invitado a realizar una prueba de manejo en este camión autónomo por la autopista al sur de Dallas. El volante tiene un arranque un poco inestable al salir del patio de camiones, pero rápidamente se estabiliza.
4: Lo que ves aquí es de hecho lo que ven los vehículos, así que el vehículo está bajo vigilancia constante.
3: Ahora estamos en la autopista y empezamos a ganar velocidad. Las múltiples cámaras y los sistemas de radar detectan todos los autos y objetos que rodean el camión. Me dicen que el camión Volvo está diseñado para circular por el carril derecho a 16 kilómetros por hora por debajo del límite de velocidad.
5: Oh, esto es interesante. Acabamos de cambiar de carril. Hay un policía que ha detenido a alguien.
3: Gracias al buen clima y a las largas autopistas sin obstáculos, Texas se ha convertido en el epicentro para varias empresas que prueban y perfeccionan camiones autónomos. Pero se espera que en los próximos años haya más de estos camiones circulando por las autopistas sin un operador de seguridad en el asiento del conductor. Mientras avanzamos por la carretera vemos escombros en la vía. El camión cambia de carril. Ah, está sorteando los pedazos de llanta que hay en la carretera.
5: Ahora va a pasar por encima de ellos.
3: ¿Estaba sorteando los pedazos de la llanta?
5: Sí.
3: Aquí tenemos un camión con las luces de emergencia encendidas. Hemos reducido la velocidad a unos 72 kilómetros por hora. Esta vez el camión Volvo cambia de carril y rebasa el camión más lento. ¿Qué les dirías a las personas a quienes no les gusta la idea de estar al lado de un camión tan enorme como este sin conductor adentro?
4: Es un conductor que mantiene una vigilancia constante de 360 grados, 500 metros por delante. Nunca se cansa, nunca se distrae. Estamos bastante seguros de que contamos con un sistema muy seguro.
3: Esa es una preocupación para personas como Michael Pérez, director senior del sindicato Teamsters que representa a conductores en Texas. ¿Considera que estos camiones son una amenaza o los ves como un beneficio?
4: Los veo como una amenaza.
3: Nos reunimos con Pérez en la sede de su sindicato en Dallas. Durante 22 años se dedicó a conducir en trayectos cortos. Le preocupa que estos camiones dejen a mucha gente sin trabajo y no tiene confianza que los camiones sean tan seguros como afirman las empresas.
4: Los humanos, especialmente los conductores de camiones con licencia CDL, bien capacitados, toman decisiones en tiempo real. En cambio, una máquina está totalmente computarizada y creemos que la tecnología aún no está lista para que sean seguras y puedan tomar decisiones como lo hace un humano.
3: Volvo afirma que planea poner en circulación al menos 300 de estos camiones sin conductor de seguridad a principios del próximo año. Les planteamos estas preguntas a algunos de los principales ejecutivos de Volvo y Aurora.
5: Realmente creo que si hoy eres un conductor de camión, podrás jubilarte como tal. El escepticismo es racional. Esto es algo nuevo. Es un cambio revolucionario y es normal que la gente tenga dudas. El hecho de que pueda operar indefinidamente y no se distraiga, no se confunde, no se cansa, significa que está prestando atención a todo lo que le rodea y realmente va a ser un gran beneficio para reducir los accidentes a cero con el tiempo.
3: ¿Crees que se trata de una disrupción económica fundamental?
5: Este camión no necesita una pausa para almorzar ni para tomar café. No tiene tiempos de descanso obligatorios. Puede recorrer distancias mucho más largas. Puede ir más rápido y eso es, por supuesto, sumamente valioso.
3: Antes de que nuestro viaje llegara a su fin, nos encontramos con una última prueba. Mientras estábamos concentrados en nuestra entrevista, vimos a una mujer caminando por el acotamiento de la carretera. Hay alguien en la carretera, justo ahí. El camión Volvo cambia de carril por un momento hasta que rebasó a la mujer de manera segura. Ed Lavandera, CNN, Dallas, Texas.
0: Lo que sigue es una pausa, pero al volver, la NASA revela nuevas imágenes de la Tierra y lo más sorprendente.

¿Vivimos engañados? Resulta que la Tierra no es del todo redonda, es más bien una masa amorfa y ovalada. La Administración Aeroespacial Estadounidense, la NASA, presentó imágenes de lo que afirma es la verdadera forma de la Tierra. A los terraplanistas les digo que no, no es plana, pero tampoco es una esfera. Este modelo se llama Geoide y fue elaborado por la NASA combinando más de 1.000 millones de observaciones acumuladas durante 15 años por 19 satélites. Un pequeño gatito de un refugio en Ohio se ha convertido en sensación en redes sociales gracias a un ingenioso invento que le devolvió la movilidad. Gelato llegó al refugio Cincinnati Animal Care sin poder ponerse de pie ni caminar por sí solo. Como era demasiado pequeño para los dispositivos de apoyo disponibles, la técnica veterinaria Mallory Smith improvisó una solución con reglas, bridas plásticas y un par de ambulancias de juguete Hot Wheels para crear una diminuta silla de ruedas. El refugio compartió el video del invento en redes sociales y rápidamente miles de personas se enamoraron de la historia del pequeño felino. Desde entonces, Gelato dejó atrás sus ruedas de juguete y ahora cuenta con una silla de ruedas personalizada, impresa en 3D y adaptada especialmente a su tamaño. Y así llegamos al final de esta edición de Clic. Soy Iván Pérez Armenti. Nos vemos en la próxima.

0: Donald Trump retoma la posibilidad de un cambio de régimen en Teherán. Esto sucede mientras las negociaciones entre Estados Unidos e Irán parecen no avanzar y el camino diplomático luce estancado. Ante la baja del comercio por el Estrecho de Hormuz a niveles anteriores a la guerra, el mandatario trajo a discusión la idea que había planteado inicialmente cuando comenzó el conflicto hace 6 meses. Cora Steinem, la periodista y activista política estadounidense que se convirtió en el rostro de la segunda ola del feminismo a finales de la década de 1960, murió a los 92 años, según su cuenta verificada de Instagram. De acuerdo con el comunicado oficial, Steinem falleció en la ciudad de Nueva York el miércoles, rodeada del amor de sus seres queridos. El jurado sigue deliberando por el caso de Lindsey Clancy. Varios partidarios de la mujer expresan su preocupación ante una posible anulación del juicio. En 2 ocasiones, el jurado no pudo llegar a un veredicto unánime sobre la culpabilidad penal de Clancy por la muerte de sus 3 hijos. Autoridades del Estado de México detuvieron a 2 hombres señalados como probables responsables del homicidio de Jonathan Meléndez, tecladista y productor musical del grupo Camilo VII, de su mujer embarazada y una niña de 3 años en un departamento en la zona residencial Atizapán de Zaragoza, en el centro del país. Una investigación sigue su curso. Hola y bienvenidos a CNN Redacción, los saluda Iván Pérez Armenti desde Buenos Aires. Comenzamos una nueva hora de información aquí en la pantalla de CNN en español. Y comenzamos hablando de Medio Oriente porque ante el estancamiento de las negociaciones, el presidente de Estados Unidos, Donald Trump, vuelve a plantear la posibilidad de un cambio de régimen en Irán. Ahora, con el tráfico a través del Estrecho de Hormuz aún por debajo de los niveles anteriores a la guerra, Trump ha vuelto al concepto con el que comenzó la guerra hace 6 meses. Vamos ya mismo a Jerusalén, donde está nuestro corresponsal José Levy con todos los detalles. José, muy buenas tardes, te escuchamos.
1: Hola Iván, bueno, buenas tardes. Lo que dice ahora Donald Trump es que no sabe cuánto tiempo van a soportar en Irán esta situación en la cual la economía estaría colapsándose. Asegura Scott Bessent, el secretario del Tesoro, que están aterrorizados. ¿Qué es lo que pasa? Hay un aspecto fundamental que había sido utilizado hasta ahora por Teherán, que es el cierre, el bloqueo del estratégico estrecho de Hormuz, por el que antes de la guerra pasaba 1/5 parte del crudo mundial. Pues ahora, según dicen en Estados Unidos, están consiguiendo el devolver el volumen de paso de crudo a través de este estrecho a los niveles anteriores a esta guerra. Concretamente, dan por ejemplo a CNN 2 fuentes estadounidenses y aseguran que el martes fueron 18 millones de barriles de petróleo los que cruzaron este estrecho, que está muy cerca a los 20 millones que había antes de la guerra. ¿Qué es lo que pasa? Hablamos de una situación en la cual, según dice Donald Trump, Estados Unidos habría destruido las capacidades de Irán de hacer seguimiento de los buques que transitan a través de este estrecho, los radares, otros medios con los que contaban. Y entonces ahora, según dice Trump, están simplemente ciegos, no pueden saber quiénes transitan este lugar. Y entonces algo que fue calificado en Teherán como la verdadera bomba atómica que ellos podían tener, que era el causar un daño enorme a la economía global, vemos que ahora, al menos en Estados Unidos, aseguran que está siendo neutralizada. Esto sin tener en cuenta lo que asegura también Scott Bessent, de que en el plazo de 2 años ya habrá oleoductos que permitan que a los países del Golfo Pérsico exportar su crudo a través de este otro medio, que no pasa, lógicamente, por el estrecho de Hormuz. Entonces, vemos aquí un aspecto fundamental que puede tener impacto para el futuro de esta guerra. Lo que sí es que en Irán ellos aseguran que no se van a doblegar, que van a aplastar a Estados Unidos. Siguieron también durante las horas pasadas con sus ataques contra bases estadounidenses, dicen, de lo que es la presencia militar de este país en el Medio Oriente, sobre todo misiles y drones que fueron lanzados contra Kuwait, pero en cualquier caso continúa esta guerra intermitente, digamos, pero con este componente que ahora puede ser importante de cara al futuro. Iván.
0: José, ¿y en este contexto podría Irán atacar de nuevo a Israel?
1: Bueno, este es un temor expresado en Israel, donde hay que decir que ahora el primer ministro Benjamin Netanyahu acaba de asegurar al alto mando de su ejército que el principal objetivo que tiene Israel es conseguir un cambio de régimen en Irán, es llevar a que continúe esta situación de inestabilidad dentro de Irán, que vaya aumentando y al final se pueda conseguir un cambio de régimen, algo que él cree que está cercano. Esto cuando vemos que de su parte el ministro de Defensa, Israel Katz, él asegura que esta debilidad que existiría en Irán, esta posibilidad de que el pueblo se levante en masa contra el régimen para terminar con esta realidad, es algo que puede llevar a que en el liderazgo en Irán decidan atacar a Israel. Entonces, advierte Israel Katz, en ese caso, la respuesta israelí, la represalia, no tendría ningún tipo de límites, sino que sería también incluso contra las instalaciones energéticas iraníes, algo que puede ser clave. Iván.
0: Gracias por haber estado con nosotros. Era nuestro corresponsal internacional, José Levy, quien nos acompañaba desde Jerusalén. Veamos ahora cómo están los precios del petróleo, que continúan al alza este jueves luego de esta creciente inestabilidad en el Estrecho de Hormuz y los ataques mutuos entre Estados Unidos e Irán. Esta mañana los precios del crudo Brent se ubicaban en $96.36 el barril, mientras el WTI, el West Texas Intermediate, estaba a $92.28 el barril. A esta hora están cotizando en $95.63 y $91.61 el West Texas Intermediate, la referencia a Estados Unidos, con una alza del 0,66%. Hacemos la primera pausa aquí en CNN Redacción, pero más adelante hay expectativa porque el juez del proceso, Lindsey Clancy, declara nulo el juicio ante la posibilidad de que el jurado no alcance una decisión unánime tras dos veces comunicarle que no habían podido lograrlo. Ya volvemos con este tema.

0: Bueno, Steinem, la periodista y activista política estadounidense que se convirtió en el rostro de la segunda ola del feminismo a finales de la década de 1960, murió a los 92 años, según su cuenta verificada de Instagram. De acuerdo con el comunicado oficial, Steinem falleció en la ciudad de Nueva York el miércoles, rodeada de sus seres queridos. Fue un ícono feminista que dedicó gran parte de su vida a defender los derechos de las mujeres en el ámbito laboral, el derecho al aborto y la educación sexual. Su nombre y su rostro se convirtieron prácticamente en sinónimo de la lucha por los derechos de las mujeres. Continuó siendo una firme defensora del feminismo y otras causas como el activismo pacifista toda su vida. Y en lo último de este jueves del caso de Lindsey Clancy, el estancamiento en el juicio por el triple asesinato de la mujer de 36 años es previsible dada la gran carga emocional de los detalles del caso, declaró una ex fiscal a nuestra cadena. Margaret McLean, ex fiscal y presentadora del programa de YouTube The Margaret McLean Show, dijo que, y cito, tiene a esos tres niños hermosos que ya no están con nosotros y creo que alguien, quizás más de una persona, se mantiene firme en la idea de declararla culpable y emitir un veredicto de culpabilidad, simplemente porque la situación es muy emocional. Motiva. Señaló que hay padres y madres en el jurado y que, como ex fiscal, no se imagina llevando un caso como este. En dos ocasiones, el jurado integrado por 12 miembros y en su mayoría mujeres, ha comunicado al tribunal que no puede llegar a un veredicto unánime sobre la culpabilidad penal de Clancy sobre la muerte de sus tres hijos, a quienes admitió haber estrangulado. Cambiemos de tema y ahora vamos a hablar de Venezuela. María Corina Machado se refirió al acuerdo petrolero anunciado por Donald Trump y la presidenta encargada de Venezuela, Delcy Rodríguez. La líder opositora cuestionó que el pacto para la explotación de pozos sea firmado por, y cito textual, un régimen ilegítimo, en referencia a las autoridades venezolanas. Además afirmó que necesita más que inversiones para que el sector energético, que es fundamental, y que haya seguridad jurídica. Escuchemos lo que dijo María Corina Machado.
1: El patrimonio de nuestro suelo no le pertenece a un régimen ilegítimo, le pertenece al pueblo venezolano. Por supuesto que los Estados Unidos son el socio principal que Venezuela necesita para desarrollar a plenitud su valor estratégico. Así lo piensa la mayoría de los venezolanos, así lo reflejan los valores compartidos por nuestros dos países y así lo he defendido yo durante toda mi vida. Los enemigos de los Estados Unidos en Venezuela están hoy en Miraflores. Pero precisamente por eso, porque esta asociación entre Venezuela y Estados Unidos reviste un carácter estratégico para ambos países, es que todos necesitamos que las cosas se hagan bien. Los venezolanos sabemos que no hay desarrollo posible sin instituciones sólidas y sin un gobierno electo por el voto popular. Esa es la única y verdadera garantía de éxito y estabilidad para cualquier inversión a gran escala.
0: Nos vamos ahora a Washington porque se espera que de un momento a otro sea la conferencia de prensa del vicepresidente J.D. Vance la primera desde la salida de la secretaria de prensa, Carolyn Leavitt, quien dejó su cargo hace poco menos de una semana. Vamos ya con Yoni Molinares a Washington para ver qué se espera de esta conferencia y qué significa que el vicepresidente asuma ahora el rol que hasta hace pocos días tenía la secretaria de prensa como vocera justamente del gobierno. Yoni, muy buenas tardes. Adelante.
2: ¿Cómo estás, Iván? Recuerda que Carolyn Leavitt estuvo por fuera por una licencia de maternidad. En ese entonces tampoco hubo muchas conferencias de prensa. De hecho, durante el tiempo en que Carolyn Leavitt estuvo como secretaria de prensa de la Casa Blanca, no terminaron las reuniones con la prensa diarias. Esto se estilaba por mucho tiempo, en la administración anterior también se hizo, pero en esta administración son muy pocas las conferencias de prensa de la Casa Blanca con la secretaria de prensa, en este caso Carolyn Leavitt. Así que eran bastante esporádicas, pero durante el tiempo que ella estuvo en la licencia de maternidad, se buscó una alternativa y en algunas ocasiones se hicieron ruedas de prensa con otros miembros del gabinete y se tuvo, sí, al vicepresidente J.D. Vance, también se tuvo al secretario del Tesoro, también el secretario de Transporte. Muchos de ellos hablaron con la prensa. Parece que esa va a ser la tendencia, por lo menos por ahora. Tal vez no sea J.D. Vance el que tome la, digamos, la batuta para este tipo de conferencias de prensa y que sea tan, frecuente. Pero es posible que J.D. Vance sea el primero de otros miembros del gabinete que estén hablándole a la prensa de diferentes temas. Seguramente la Casa Blanca lo que va a escoger son los temas que le interesan, asuntos que tengan que ver con su agenda, y poner al frente a uno de los miembros del gabinete precisamente encargado de ese tema. Entonces vamos a ver, porque todavía está la búsqueda de la secretaria de prensa y secretario de prensa. Hay varios nombres que se están barajando, más un poco de especulación que algo más concreto, y va a ser una búsqueda importante. ¿Por qué? Carolyn Leavitt era la persona que más conocía a Donald Trump en el mensaje y la que más se acercaba al tipo de mensaje que a Trump le gusta. Una mujer joven que además hizo historia como la secretaria de prensa más joven en la historia de la Casa Blanca, en la historia de las diferentes administraciones. Y ahora, pues, la búsqueda va a ser importante. Reemplazar a Carolyn Leavitt en ese momento, en esa forma de conseguir, de hacer mensaje, es difícil, y no está claro si pudiera salir dentro del equipo de comunicaciones actuales de la Casa Blanca. Parece que están buscando a alguien por fuera y hay unos nombres importantes que se pueden barajar, pero hasta que no se sepa, parece también entonces que la dinámica que ha escogido la Casa Blanca es que los miembros del gabinete también se acerquen y hablen con la prensa, tomen diferentes temas. Eso le quita un poco de presión también en temas esporádicos. Por ejemplo, el caso del presidente, del vicepresidente J.D. Vance, él va a manejar todos los temas, pero cuando se trate de otros miembros del gabinete, seguramente se van a mantener más dentro de su gabinete, de su rubro, del departamento al que representan. Entonces es un cambio interesante que está viendo el presidente, porque además es, a pesar de que esto ya fue algo de acuerdo mutuo, no deja de ser un cambio importante cuando se conoce como que Carolyn Leavitt es una de las personas más eficaces para poder emitir el mensaje. Y por eso llama la atención que hubiera salido la misma Leavitt, Iván, porque se pensaba además que ella estaba saliendo en un momento importante, a 3 meses de las elecciones, cuando los demócratas están buscando retomar aquí en el Congreso el poder, y los republicanos están luchando para mantenerse por lo menos en el poder en una de las dos cámaras que pudiera ser el Senado. Veremos, Iván.
0: Y nos llama justamente la atención el momento de la salida de Leavitt a tan pocos meses de las elecciones. Sin embargo, esta es una administración que, más allá de confrontar con la prensa, tiene bastante contacto. El presidente suele hablar con la prensa, suele haber actos abiertos en el Salón Oval donde él contesta preguntas. No siempre de todos los periodistas, más de una vez evita contestarle a los periodistas de nuestra cadena. Pero digo, el presidente también dialoga bastante, o al menos emite sus mensajes hacia la prensa. En cada viaje se acerca y habla, con lo cual, ¿es una prioridad tener un secretario o una secretaria de prensa en un gobierno donde el presidente habla, el vicepresidente cada tanto, el secretario de Estado también, digamos, donde varios funcionarios tienen llegada con la prensa?
2: Tienes toda la razón, es la gran pregunta, pero sí se necesita. Hay una persona que puede estar, digamos, explicando el mensaje. El presidente puede ser el complemento y debe ser el complemento, pero si hay alguien mediático que ha hecho, digamos, maestro en este tipo de asuntos, es el presidente Donald Trump. Es cierto, ha sido una de las personas que más se ha acercado a la prensa. Ha cambiado ciertas cosas. No sé si tú recuerdas, antes el presidente pasaba siempre y pocas veces daba oportunidad de prensa cuando entraba el helicóptero o se desplazaba a algún lugar. Donald Trump sabe muy bien que cuando él habla, él es el que domina y puede dominar el mensaje y puede seguir adelante con, digamos, algunos de estos temas que le interesan. Por eso es tan importante buscar una persona que se parezca a la misma Leavitt, que tome el mensaje de Trump, que lo multiplique, y también pues que pueda mantener otras cosas que han cambiado en el salón de prensa también. Pero sí, tú tienes toda la razón. Es difícil pensar que una persona más allá de Trump sea el mejor mensajero. Hay personas que lo pueden hacer, y dentro del departamento de prensa seguramente hay personas que ya han aprendido el trabajo de Carolyn Leavitt, que ha hecho otras cosas, no solamente el multiplicar o el potencializar el mensaje que el presidente Trump quiere mostrar. También ha hecho cambios profundos en la forma como la prensa tiene una relación con la Casa Blanca, le ha quitado mucho poder a la Asociación de Corresponsales de la Casa Blanca, ha cambiado cosas tan simples como el orden de las sillas y la preferencia de muchos de los periodistas que llevan años cubriendo la Casa Blanca y que por antigüedad son las personas que tienen los primeros lugares. Le ha invitado una cantidad de blogueros más que tienden más hacia la ideología de la Casa Blanca, y también ha cambiado la forma como estos formatos se dan. La rueda de prensa de la Casa Blanca siempre fue no solamente un espacio para crear noticia, sino también un espacio para dar contexto. En algunas ocasiones pasaban estas reuniones de prensa muy desapercibidas, porque realmente no había un gran contexto noticioso, pero sí le servía a los periodistas para tomar un poco de contexto y poder manejar sus reportes. Ahora es diferente, solamente cuando hay asuntos puntuales es que la Casa Blanca llama a los periodistas, porque ahora el presidente usa asuntos tan normales anteriormente como una reunión bilateral para sentarse a hablar con la prensa a media hora, y lo ha hecho también con las reuniones de gabinete, ha hablado hasta más de una hora dándole a la prensa todo lo que quiera. Entonces es interesante cómo va a manejar el próximo presecretario o secretario de prensa esta dinámica, pero sí, efectivamente por ahora hay voces importantes como J.D. Vance, como el vicepresidente, que también puede hacer obviamente el trabajo de redoblar, multiplicar o potencializar el mensaje del presidente Donald Trump. Veremos, porque hay muchos temas que están demandando más y más información, un poco más de lo que pueda decir el presidente y un poco de contexto, que es lo que pueden dar los secretarios de prensa también, ¿no?
0: Así es, Yone, vamos a seguir esperando esta conferencia de prensa. Cuando eso sucede, volveremos a contactarnos contigo para tener también un poco del contexto de todo cómo se va dando esto. Era nuestra compañera Yone Molinares, quien nos acompañaba en vivo desde Washington a la espera de esta conferencia de prensa del vicepresidente J.D. Vance. Nosotros ahora vamos a hacer una pausa aquí en CNN Redacción, pero más adelante también hablaremos de la conmoción que hay en México y en el mundo de la música por el asesinato del artista Jonathan Meléndez, integrante de la banda Camilo VII, y también de su familia. Breve pausa y ya volvemos con todo esto.

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1: Estas son las noticias más destacadas a esta hora en CNN. Gloria Steinem, la periodista y activista política estadounidense que se convirtió en el rostro de la segunda ola del feminismo a finales de la década de 1960, murió a los 92 años, según su cuenta verificada de Instagram. De acuerdo con el comunicado oficial, Steinem falleció en la ciudad de Nueva York el miércoles, rodeada del amor de sus seres queridos. El jurado sigue deliberando por el caso de Lindsey Clancy. En dos ocasiones, el jurado no pudo llegar a un veredicto unánime sobre la culpabilidad penal de Clancy por la muerte de sus tres hijos. Autoridades del Estado de México detuvieron a dos hombres señalados como probables responsables del homicidio de Jonathan Meléndez, tecladista y productor musical del grupo Camilo VII, de su mujer embarazada y de una niña de 3 años en un departamento en la zona residencial Atizapán de Zaragoza, en el centro del país. Una investigación sigue su curso. Y continuamos en CNN Redacción con más noticias del mundo. En el este de Texas, la depresión tropical Edward dejó acumulados más de 50 centímetros de lluvia y mantiene una grave amenaza de inundaciones. Este miércoles cayó en una hora, en algunas zonas, el equivalente a la lluvia prevista para un mes. El Centro de Predicción Meteorológica declaró un nivel de alto riesgo por lluvias extremas y crecidas repentinas para este jueves. Las autoridades realizaron rescates de automovilistas atrapados por el agua, mientras el riesgo se desplaza hacia el norte del estado. Y el Servicio de Parques Nacionales informó que comenzaron a planificar la recuperación del histórico refugio Phantom Ranch tras las inundaciones repentinas que impactaron al Gran Cañón en Arizona. 2 personas murieron en estas inundaciones y otro excursionista sigue desaparecido. El complejo, construido en 1922, es accesible solo a pie, en mula o por río, pero los graves daños en infraestructura complican las labores de recuperación. Es el segundo sitio histórico del parque afectado por un desastre natural en poco más de un año, tras el incendio que destruyó el Gran Cañón Lodge

0: en 2025. La esperanza se va apagando en Nepal. Equipos nepalíes y especialistas extranjeros se apresuran a encontrar a decenas de trabajadores que se teme que estén atrapados con vida dentro de los túneles de las centrales hidroeléctricas, después de que una espesa capa de lodo sepultara las instalaciones durante las devastadoras inundaciones repentinas de la semana pasada. La Autoridad Nacional de Reducción y Gestión del Riesgo de Desastres informó este jueves que alrededor de 900 trabajadores están desaparecidos en varios proyectos hidroeléctricos que se extienden a lo largo del río Trishuli, que es el serpentea por varios distritos en la remota y zona montañosa. Y la policía rastrea la vegetación y las riberas de los ríos en busca de cuerpos arrastrados desde el Himalaya. Hanako Montgomery de CNN acompaña a la policía nepalí en una misión de búsqueda y rescate.
1: Right now we're on a search and recovery mission with the Nepali police. They've found hundreds of bodies that have washed downstream from the Himalayas in this river. So we're just going to go and see if we can find any more human remains that might need recovering. We found an animal carcass and you can tell that it's been here for a few days. It's pretty badly decomposed.
2: The police tell us the same is happening to human remains. And what they do recover, they bring here. A center where photographs of the found dead flicker across screens. Families stare at image after image, looking for a brother, a son, or for this man, his sisters. Reunited holds a different meaning here. But the hundreds who can't be identified are brought deep into the forest to a freshly dug mass grave, with the bleak hope that using collected DNA samples, one day, someone will come looking for them. Back at the river, the police find what they're looking for.
1: When we were with the Nepali police, we didn't find any remains, but the same team, they called us and they told us they found two bodies in the river. And now begins the really painful process of identifying these people and then reuniting them with their families.
2: Behind every missing person is a family still waiting. And behind every recovered body, the enormous task of learning who they were.
0: Un nuevo caso de violencia sacudió este miércoles a México, el asesinato a tiros del artista musical Jonathan Meléndez, integrante de la banda Camilo VII y también de su familia, su esposa de 35 años y con 4 meses de embarazo, la hija de ambos de 3 años y la niñera, una mujer de 21 años, según informó este miércoles la Fiscalía Mexicana. 2 hombres sospechosos de cometer este múltiple asesinato fueron detenidos por las autoridades. Nos vamos ya a Ciudad de México con Valeria León para conocer lo último de este caso. Valeria, buenas tardes, adelante.
3: Men que ha choqueado en México por la hazaña como ocurrió, matar a una familia completa, una mujer embarazada, una esposa, la niña, hasta el perro recibió un balazo y quedaron los cadáveres dentro de uno de los departamentos de este complejo residencial ubicado en el Estado de México, a unos cuantos kilómetros de la Ciudad de México. Ahora empezamos a saber un poco más de detalles, principalmente que hay 2 personas detenidas, una de ellas señalada por las autoridades como el principal sospechoso de este multihomicidio, ubicado como Diego Sebastián N., quien de acuerdo con los avances en las investigaciones tenía una relación comercial con Jonathan Meléndez, el único hombre que perdió la vida dentro de este complejo residencial, este padre de familia, músico, que era tecladista de la banda Camilo VII. Él tenía una relación, había quedado de verse con Diego y de acuerdo con algunos mensajes que intercambió con otro amigo, él le dijo que tenía problemas con Diego y que lo iba a ver y que si no respondía por la noche, entonces llamara a las autoridades. El amigo finalmente lo hizo, tardaron unas cuantas horas en ingresar a estos departamentos y encontrar los cadáveres de la esposa embarazada, del perro, la niñera de 21 años y finalmente la hija de ambos. Pero hay una persona que sobrevivió, el hijo de ambos, el hijo mayor, 6 años de edad tenía, él permaneció abajo de la cama y ahí fue donde la policía lo encontró. No se sabe todavía si él presenció todo esto, si se escondió durante todo este tiempo, si vio los cadáveres o en estos momentos en dónde se encuentra. Presumiblemente pudo haberse ido con algunos de los familiares, simplemente de imaginar lo que ese pequeño pudo haber escuchado y el grado de violencia y como digo, no sabemos si y presenció la muerte de su madre, su hermana, la niñera, el perro, su padre. Sin embargo, esta mañana también la presidenta Claudia Sheinbaum se pronunció sobre este caso y confirmó que entre estas dos familias, la de Meléndez y la del principal sospechoso ubicado como Diego Sebastián N., había una disputa. Así lo dijo la mandataria mexicana.
4: En efecto, una situación muy triste, lamentable. Ya hay detenidos y ya se conocen también las causas de una disputa que tenía la familia con otra familia. Incluso ya salió en los medios una publicación y se está apoyando a las familias por parte del gobierno del Estado de México y lo que podamos hacer desde Secretaría de Gobernación.
0: Valeria, ¿cuál es esa relación a la que se refiere la presidenta que existía entre estas familias?
3: Lo que nosotros pudimos confirmar y también lo que rezan las investigaciones es que Diego Sebastián N. tenía, junto con su esposa, ubicada como Paola, tenían una plataforma de renta de propiedades de lujo que excedían hasta los $7,000 por propiedades en diferentes partes de México. Ahora, el socio Meléndez, quien ahora está muerto, quien fue la víctima principal de este tremendo multihomicidio, era socio comercial de Diego Sebastián N. Ahora, nosotros pudimos investigar que esta página, que llevaba el nombre de Nomad PM, fue retirada de la web, ya no está activa. Y también hemos sabido de casos de fraude que han sido cometidos a través de esta página. Por ejemplo, de acuerdo al testimonio de uno de los clientes de esta renta de propiedades de lujo, le exigieron que depositara la cantidad completa para poder quedarse en una de estas casas en Acapulco. Depositó cerca de $5,000 y después fue bloqueado de los canales de WhatsApp y, por supuesto, nunca pudo ingresar a la propiedad. Este es uno de los testimonios públicos que ahora se sabe, de acuerdo con este caso que se ha hecho público, muy sonado, pero también no sabemos si cuánto tiempo esta plataforma llevaba operando, si es 100% fraude, si únicamente había ciertas propiedades que sí operaban, si pudimos constatar que hay algunas de estas propiedades que están, por ejemplo, en el estado de Morelos, un estado que también es conocido por tener fines vacacionales. Muchas de las familias en la Ciudad de México van a este estado también a vacacionar, a pasar algún tiempo libre, por lo que las primeras investigaciones están apuntando a esta relación comercial y justamente lo que hay hasta ahora en común es esta página de renta de propiedades de lujo que hasta ahora se conoce. No sabemos exactamente el móvil que llevó a Diego Sebastián N., principal sospechoso, quien está detenido por las autoridades junto con su chofer Gerardo N., a ingresar a esta propiedad y abrir fuego contra una familia completa. Iván.
0: Valeria, gracias por haber estado con nosotros. Era Valeria León quien reportaba desde Ciudad de México. Pasamos ahora a Minneapolis, donde se registró un tiroteo en el que murieron dos personas dentro de un edificio de apartamentos. En un video grabado este miércoles se oyen múltiples disparos mientras la policía saca a personas del edificio. La policía intercambió disparos con el atacante mientras se apresuraban a rescatar a las víctimas y ponerlas a salvo, declaró el jefe interino de la policía de Minneapolis. El autor de los disparos, cuya identidad aún no ha sido revelada por las autoridades, también falleció, según informaron. Nos vamos ahora a Colombia, porque allí el video del anuncio en su cuenta de X de lo que califica como el golpe más contundente dado por la fuerza pública en 12 años contra el terrorismo de las FARC, el presidente Abelardo de la Espriella se encuentra en el medio de una polémica. Mientras informa de los resultados de un operativo militar en las imágenes, se le ve caminando entre bolsas de cadáveres. Según el mandatario, se trataba de 23 criminales que fueron abatidos durante la operación Azarías, desarrollada en Guaviare. Fernando Ramos está en Bogotá siguiendo lo último de esta controversia. Fernando, muy buenas tardes. Adelante.
5: Hola, ¿qué tal, Iván? Pues a menos de un mes de haber iniciado su mandato, el presidente de Colombia, Abelardo de la Espriella, pues está en el ojo del huracán por el inicio de su llamada mano dura, mano fuerte, contra los grupos armados ilegales. Y es que estas imágenes que fueron difundidas en sus redes sociales, pues han generado indignación por parte de sectores de la oposición que la califican de grotesca y que además es violatoria del derecho internacional humanitario. Sostienen desde sectores de la oposición que aún si estos supuestos guerrilleros están muertos, han sido dados de baja en combate, tienen de todos modos garantías para su dignidad y que el presidente de la espriella no tiene que hacer este tipo de exposición para demostrar que está teniendo resultados contundentes contra disidencias de las FARC, el ELN y también bandas criminales al servicio del narcotráfico. El presidente Abelardo de la Espriella en días recientes canceló todos los acercamientos de paz con grupos armados ilegales y dijo que en adelante va a enfrentarlos con la contundencia de las armas del Estado. Y esto ocurre en medio de atentados terroristas, como el último ocurrido esta semana en la ciudad de Cúcuta, en el noreste de Colombia, en donde murió una persona y 11 más resultaron heridas tras estallar un coche bomba en una estación de la localidad de Los Patios, en norte de Santander. Esto es en frontera con Venezuela. Esto dijo el presidente de la Espriella al reportar este golpe contra las disidencias de alias Mordisco, que consideró uno de los más contundentes de los últimos años.
6: La determinación de acabar con ustedes, que son un cáncer, es absoluta. El que reclute niños será perseguido. El que extorsione será perseguido. El que ataque a nuestros soldados y policías y a nuestro pueblo será perseguido, no importa dónde se escondan.
5: La polémica porque el presidente de la Espriella también ha reportado, y así lo ha confirmado la Defensoría del Pueblo, que al menos 3 menores de edad murieron en otros bombardeos en el departamento del Guaviare. La Defensora del Pueblo, Iris Marín, ha dicho que estos menores, estos niños, que muy probablemente han sido reclutados a la fuerza por estos grupos armados ilegales, también hacen parte del DIH y que hay que proteger sus derechos fundamentales. Así que avanza en su lucha contra los grupos armados ilegales, pero también enfrenta una dura oposición y duras críticas por la manera en cómo está haciendo estos operativos. No tanto por lo que hay de fondo, que es esta lucha frontal contra los criminales, sino por la forma en que está presentando los resultados, Iván.
0: Gracias por haber estado con nosotros. Era nuestro compañero Fernando Ramos quien nos acompañaba desde Cartagena, allí en Colombia, mostrándonos toda esta polémica alrededor del anuncio del presidente Abelardo de la Espriella. Y desde Colombia nos vamos a volver a Washington porque estamos a la espera de esta conferencia de prensa por parte del vicepresidente J.D. Vance, que será la primera desde la salida de la secretaria de prensa, Karoline Leavitt, hace alrededor de una semana. Recordemos que Leavitt se convirtió en la secretaria de prensa más joven de la historia en la Casa Blanca. Vemos allí las imágenes en vivo, todos nuestros colegas atentos esperando la salida del vicepresidente J.D. Vance para esta primera conferencia de prensa que será, les decíamos, desde la salida de Karoline Leavitt a cargo de la Secretaría de Prensa. Y esto sucede cuando faltan pocas semanas, pocos meses para las elecciones de medio término, una decisión que ha llamado mucho la atención justamente. ¿Por qué se decide la salida de alguien que parecía tan alineado al presidente Donald Trump pocas semanas antes de un momento tan importante para una administración como son las elecciones de medio término que tendrán lugar a principios de noviembre en los Estados Unidos? Allí vemos esta conferencia de prensa que viene demorada. Habíamos estado hablando anteriormente con nuestra compañera Ione Molinares, dando un poquito de contexto de cómo se llegaba a esta situación. Recordemos que también en momentos en los cuales Leavitt tomó una licencia, algunos funcionarios de gobierno encabezados por el vicepresidente J.D. Vance dieron cuenta de estas conferencias de prensa. Vamos a hacer una pausa y seguimos esperando esta conferencia de prensa del vicepresidente J.D. Vance. Por supuesto, cuando él esté allí contestando a la prensa, nosotros lo tomaremos en vivo. Breve pausa y ya volvemos.

0: un acuerdo en que todas las partes ganan. Estamos muy orgullosos. Y esto estabiliza también el suministro del petróleo. En los últimos 6 meses ha estado un poco inestable, pero en los últimos 40 años hemos visto que estas cosas se aplican a los minerales críticos y los recursos que son tan importantes. Durante mucho tiempo, los gobiernos anteriores no invirtieron en eso. Estamos cambiando esto con bastante éxito. Un par de aspectos para concluir. Para los chicos y los padres que están en casa, creo que hoy o mañana es el último día del desafío de lectura de verano. Hemos recibido muchísimo apoyo, pero es importante enfrentar esos retos. Deben entregarlo ya mañana a través del sitio en la internet whitehouse.gov. Hemos tenido mucho trabajo estas semanas porque tenemos este bebé recién nacido de 6 semanas. Mi amor, yo te quiero mucho. A pesar de todo el caos y toda la locura, y hablando de caos y locura, por cierto, voy a responder ahora a las preguntas de todos, empezando aquí con Nick. Gracias, señor vicepresidente. Esta es la primera conferencia de prensa después que saliera la gran Caroline Leavitt. Desde el primer informe, ella nos dio estos asientos para los nuevos medios. ¿Qué planea hacer el presidente, usted y la Casa Blanca para continuar ese legado? Excelente pregunta. Quisiera decir algo sobre Caroline Leavitt, una persona increíble, una mamá increíble y una gran colega aquí en la Casa Blanca. Ella no solamente respondía a sus preguntas y de forma admirable, sino también formó parte del equipo tan coeso que tenemos aquí, que trabaja en la Casa Blanca, una persona maravillosa. Me mandó un texto esta mañana y me deseó buena suerte porque estar aquí delante de ustedes puede ser peligroso. Caroline, si estás mirando, espero que no lo estés. Gracias por tu trabajo, por tu amistad y por hacer un excelente trabajo. Uno de sus legados, diría yo, entre tantos, es que abrió esta sala de prensa para medios no tradicionales. Esto es muy importante. Una de las más grandes transformaciones que se ha visto en los últimos 30 años en este país es la parte de la tecnología digital. Para este sector, significa que muchas personas han tenido acceso a información, acceso a contar historias para el pueblo estadounidense, no porque tengan una credencial o una relación, sino porque tienen cosas interesantes que compartir. Nuestros amigos de Breitbart y tú están entre esos medios, pero por mucho tiempo esta ciudad, esta sala, ha tratado de apartar medios no tradicionales. Y esta ha sido una forma importante de democratizar el acceso a la información. No importa tener mucho dinero, una credencial de lujo para contar historias al pueblo estadounidense. Algo importante de la primera enmienda es que todos tenemos el derecho a hablar, pero pocos tienen el derecho a tener micrófono. Y esto es importante con respecto a la capacidad que tienen ustedes de contar historias, pero también para que la gente tenga acceso a la información de acuerdo con la primera enmienda. Hay muchos que no se sentían bien representados por la información que se transmitía por los medios tradicionales. Así que vamos a seguir construyendo a partir de ese legado, y tú y otros medios no tradicionales pueden esperar más acceso en los próximos meses y años, tal y como lo tienen los medios tradicionales. Creo que el presidente realmente, y no es para elogiarlo, pero creo que ha tenido el gobierno más transparente de la historia. Si vemos el gobierno anterior, inclusive los demócratas, y yo sé que ustedes deben ser sinceros, muchos son demócratas, tienen que admitir que el nivel de acceso al presidente de Estados Unidos, al vicepresidente, etcétera, estaba fuera de la curva. El presidente lo hace porque creo que queremos divertirnos, pero también él lo hace porque él cree que uno tiene que estar accesible al pueblo estadounidense. Lo hemos hecho, y no solamente con los medios tradicionales, sino también no tradicionales, y esto será muy importante para este gobierno que seguirá gobernando. Peter. ¿Estamos hablando aquí con el secretario de prensa o con el vicepresidente? Bueno, Marco no ha aceptado nuevos puestos de trabajo. Pero es curioso porque estaba hablando con el presidente en la oficina oval y me dijo, cuidado, quiero que te vaya bien, pero si te va demasiado bien, entonces te convierto en secretario de prensa. Pero ya tengo bastante trabajo como vicepresidente. Estoy aquí como vicepresidente, sí. Peter, la política puede tener energía positiva también. Adelante. Estamos casi en el día del trabajo. Los electores están buscando algo para el aumento, una causa para el aumento de los precios de gasolina, etcétera. ¿Por qué no culpar? Sí. Vemos la inflación endémica que hubo durante el gobierno Biden, y esto no es para simplemente culpar, porque no me interesa culpar, sino solucionar, y eso es lo que queremos hacer. La inflación en el último gobierno llegó a 9,5%, un récord. Durante la campaña anterior, el presidente decía que era la inflación más alta, y muchos decían que no era la más alta de la historia, pero sí en los últimos 48 años, bueno, aún así era una inflación demasiado alta. ¿Qué pasa? Cuando los precios son demasiado altos, entonces tarda algún tiempo para poder reducirlos. Hemos hecho muchísimo para aprovechar el éxito enorme del primer mandato de Trump. Recortes, nada de impuestos sobre horas extras, sobre propinas, recortes de impuestos, etcétera. Nuevas fábricas que se están construyendo y para los trabajadores de la construcción. Eso es muy bueno, pero requiere tiempo construir las fábricas, generar esos puestos de trabajo para que los precios bajen. Así que lo que quiero decir es que este problema de inflación de Estados Unidos no se creó en un día, sino por políticas muy malas del gobierno Biden, billones de dólares que se gastaron o se malgastaron, fueron a las manos de defraudadores, etcétera. Le hizo mucho daño a la economía estadounidense. Hemos avanzado mucho, pero le digo al pueblo, es muy sencillo. No tienes que oír lo que decimos nosotros. Escuchen a los demócratas. Si piensas que la inflación es un problema, que la asequibilidad es un problema, para empezar, estamos haciendo todo lo posible para bajar los precios. Pero ¿qué dicen los demócratas? Quieren aumentar los impuestos por el seguro social y también por las propinas. Entonces, esas medidas van a hacer más viable, más asequible su vida. Son 800 medicamentos hoy que ahora forman parte de Trump RX. Medicamentos que han reducido su precio en más de 60 años. Los demócratas no hicieron absolutamente nada. Cuando ellos dicen que van a revertir las políticas que justamente están haciendo que los precios de esos medicamentos son más asequibles, nosotros redoblamos nuestra apuesta. Esto será más asequible aún. Escuchen lo que dicen los demócratas. Todos los problemas de inflación que nos afectan hoy serán peores con ellos y quieren deshacer las cosas buenas que hemos hecho nosotros para reducir la inflación. Hay informes sobre esto, pero usted no ha hablado de esto. Ha perdido muchísimo peso usted últimamente. Cuando el presidente de Estados Unidos respondió una de las primeras preguntas, eso quiere decir que yo estaba muy gordo. Voy a contarte algo, Peter. Yo soy cristiano y me tomo esto muy en serio. Yo siempre tengo un poco de autonegación. Hablé con mi esposa sobre el Fat Tuesday o el Martes de la Grasa y Mardi Gras. Recibo mensajes. Si no, no estoy mucho en las redes sociales. Yo llamé a Bobby Kennedy. Baby, quiero reducir el azúcar. No, no, te tengo algo que es mucho mejor, más intenso. Yo como mucho proteína y sauerkraut o col. Entonces, hablé del llamado Fat Tuesday o el martes de grasa o gordo. Si quieres bajar de peso, llama a Bobby Kennedy. Si quieres seguir disfrutando de lo que comes, no lo llames.
1: Mr. Vice President, on July 2nd, Treasury Secretary Bessent was asked when Americans could see $3 gas again, and he said maybe by
0: Le preguntaron en julio a Bessent cuándo bajaría el precio de la gasolina. ¿Hay algún plazo nuevo sobre cuándo se podría esperar una baja en los precios de la gasolina? Podríamos hablar del 2027, quizás para el Día del Trabajo. Estamos hablando que es de cosas imprevisibles. Yo realmente creo que el pueblo estadounidense, nuestros compatriotas, debemos ser sinceros con ellos. La realidad es que el motivo del alta de los precios de la gasolina es porque los iraníes están atacando buques comerciales. Inclusive, cuando firmaron el acuerdo diciendo que no lo harían, inmediatamente empezaron a atacar esos buques comerciales. Creo que hay que tener en cuenta varios aspectos. ¿Por qué el acuerdo petrolero con Venezuela es tan importante? Porque nos dimos cuenta que no podemos confiar demasiado en otros para el suministro mundial de petróleo y gasolina. Por eso el gobierno de Trump tiene como objetivo el dominio energético. Principalmente durante el primer mandato, el presidente hizo mucho para que nuestro mercado fuera dominante en energía. Pero hay una atrofia absurda que hemos visto en nuestros aliados europeos, o sea, la incapacidad de hacer nada para ayudar a estabilizar el suministro del petróleo y la gasolina. Cuando empezaron a atacar los iraníes a los buques, ayer mismo pasaron 15 millones de barriles por el estrecho a pesar de los ataques de Irán. ¿Por qué nadie ha hecho nada en el mundo? ¿Por qué le toca a Estados Unidos de América ser el único país del mundo que realmente garantiza el suministro mundial de petróleo? ¿Por qué? Porque es el único país que tiene la capacidad de hacerlo. Cuando el presidente dice, tenemos dos opciones, podemos simplemente salir y todo el mundo entonces será afectado porque simplemente no habrá acceso garantizado al petróleo y gasolina. Los países del Golfo nos dicen que eso sería lo peor. O podemos aceptar que los iraníes sigan atacando los buques y que nosotros hagamos lo que tenemos que hacer para garantizar de que sus ataques no causen una nueva crisis energética. Hemos realmente tenido mucho éxito. Los precios podrían ser muchísimo más altos. No voy a hacer ninguna promesa. Pero recordemos por qué estamos haciendo esto. Primero, para que Irán nunca tenga un arma nuclear. Y en segundo lugar, lo que estamos haciendo ahora es proteger los buques comerciales para garantizar de que no tengamos una nueva crisis energética en el mundo. No la tenemos, simplemente gracias al liderazgo del presidente por el excelente trabajo de Pete Hegseth y nuestras Fuerzas Armadas, pero los iraníes siguen haciendo lo que hacen, están perdiendo su capacidad día tras día. ¿Se han dado cuenta de que su control del estrecho ha acabado? No tienen activos. Si hablamos de hace 3 meses, ¿cuánto petróleo y gasolina pasaba por el estrecho? Prácticamente nada. Ahora casi está volviendo a como era antes del inicio del conflicto. Así que les aconsejo a los iraníes, dejen de ser locos, dejen de atacar los buques comerciales. Y nosotros, mientras tanto, hacemos lo que tenemos que hacer a pesar de que hagan o no hagan los demás en el estrecho de Hormuz.
1: Injured dozens of others. I know CENTCOM says it's investigating, but have you been briefed on that attack and was the U.S. responsible?
0: So I've been briefed to the extent that I know that we're investigating. Me han informado sobre eso y he visto informaciones en la prensa también. Yo diría que los medios estatales de Irán no han descrito exactamente lo que ha pasado en el conflicto, así que soy muy escéptico en ese sentido, pero sí puedo decir que le digo a la Guardia Iraniana, los Estados Unidos nunca ataca civiles en combate. Nunca lo hemos hecho, nunca lo haremos. En este caso en especial, no creo que tengamos informaciones que no sean esa. Nosotros queremos saber lo que ha pasado y si cometemos errores, aunque claro, tenemos grandes diferencias entre nosotros y ellos, si cometemos errores, aprendemos de ellos, así que lo investigaríamos a profundidad. ¿Alguna preocupación? ¿Comparte usted las preocupaciones del secretario, ex secretario Driscoll y algunos legisladores republicanos sobre las renuncias de algunos altos oficiales? Es amigo mío. Peter también es amigo mío, es un excelente secretario de guerra, como lo era Driscoll también, de secretario del ejército. Hay muchos temas aquí con respecto a Peter. Nosotros teníamos que tener un cambio cultural en el departamento. Yo estoy muy de acuerdo con él en ese sentido. Y que quede claro, esto no tiene nada que ver con las tropas magníficas que tenemos, los oficiales que tenemos y todo el personal. Pero Estados Unidos ha librado muchas guerras y no hemos ganado casi ninguna de ellas hasta que Trump fue presidente de Estados Unidos. Esto dice mucho de la cultura de liderazgo militar, liderazgo político que nosotros tenemos en la Casa Blanca, en el Departamento de Guerra durante 40 años, con muchos fracasos militares. Lo que Peter entró y quiso hacer es revisar el espíritu guerrero de Estados Unidos. Y esto lo ha hecho de varias maneras. Dos formas son reclutamiento a un ritmo récord, como nunca antes. Las personas no querían alistarse en las Fuerzas Armadas. No querían alistarse en ninguna Fuerzas Armadas que seguían una narrativa política en particular. Las personas quieren hacerlo para defender los intereses de Estados Unidos y hacerlo al más alto nivel de excelencia y profesionalismo. Y es eso lo que hacen los líderes de las Fuerzas Armadas con Donald Trump. Por otra parte, este espíritu guerrero que se ve en el Pentágono, cuando hablas con las tropas, ellos hablan y te dicen que se sienten muy orgullosos, que ese espíritu, esa moral es mucho más alto. No se sienten oprimidos por Washington. Se sienten apoyados por Washington. Estamos dándole todo el apoyo. Si se acuerda, con Biden, las personas eran despedidas simplemente porque tomaban sus propias decisiones en salud. Los trataban como si fueran delincuentes. Nosotros no lo hacemos. Las Fuerzas Armadas están ahora mucho mejor de lo que estaban hace un año y medio. Claro que hay mucho que hacer aún. Y ese trabajo también va a tardar años. ¿Por qué? Con las administraciones fracasadas anteriores estaban muy mal. Lo siento, lo lamento, me confunde este caos. Lamentablemente ahora ni veo bien por mi edad. Vamos a Kerry Pickett. La pregunta es sobre las relaciones entre Estados Unidos e Israel. Mira, no estoy evitando nada de eso. Sabemos que Tucker Carlson y yo somos amigos. Y él ha dicho cosas con las que yo no estoy de acuerdo. Él ha dicho cosas del presidente y yo no estoy de acuerdo. Vi un video que él iba a darle apoyo a El Sayed, que me parece que es un loco. Cuando se utiliza Mike Rogers, por ejemplo, para ese tipo de prescripción, yo prefiero trabajar con Mike Rogers representando Michigan en el Senado y no un loco como El Sayed. ¿Cómo pienso en ese sentido? Y yo realmente practico lo que predico. Me acuerdo que una de las cosas más difíciles para mí como vicepresidente no es cuando las personas me atacan o a mí o a mi esposa, inclusive amigos de ella, que saben bien que ella es una excelente persona. Y me acuerdo que yo pensaba que en Estados Unidos nosotros tenemos divergencias políticas y eso define quiénes serán nuestros amigos o quiénes no serán nuestros amigos. Así que sí, Tucker es mi amigo, a pesar de que no concordamos en varias cosas. Pero lógicamente, por esas divergencias políticas, yo no voy a echar a un lado a mis amigos. Ese es un problema que tenemos en Estados Unidos. Si yo no estoy de acuerdo políticamente con un amigo, no hay por qué no ser amigo de esa persona, porque la República depende de que las personas con diferentes perspectivas se comuniquen entre sí. Así he vivido mi vida y los insto a todos a que hagan igual. Ahora, ¿Ven la lista está aquí? ¿Puedes ampliarla? No hay nadie circulado. Si Caroline Leavitt estaría aquí, ella me diría a quién debo llamar. Claramente no es así. Voy a escoger a Nick Poplitt, The Time. La pregunta es sobre el pueblo iraní y cuándo debe levantarse, como ha dicho el presidente Trump. ¿No fue Peter que hizo esa pregunta hoy en Fox News? Es excelente. Y el presidente dijo exactamente lo que yo voy a repetir. Claro que no voy a hablar de ese tema. Hay muchas cosas que estamos haciendo, muchas cosas que hacemos. Estamos enfrentándolos para que dejen de atacar los buques comerciales. Estamos protegiendo muchos buques al mismo tiempo y por eso no hemos tenido una crisis global de energía. Gracias al liderazgo del presidente Trump y al trabajo de las Fuerzas Armadas, hemos evitado esa crisis global, a pesar de Irán y sus ataques contra los buques comerciales en el estrecho. Estamos utilizando muchas herramientas, muchos instrumentos, pero no voy a promover cómo vamos a actuar con los iraníes en los próximos meses y años. No voy a decirlo porque, lógicamente, es una decisión del presidente. Todo lo que puede suceder está a la mano. Presión económica, militar, diplomática. Son instrumentos, herramientas que el presidente tiene a su disposición. El vicepresidente no es tonto lo suficiente para el presidente es tonto lo suficiente para ponerse delante de ustedes y decirle a ustedes y al pueblo estadounidense lo que vamos a hacer con ellos. Emily, ahora viene Emily. ¿Por qué va usted a Nueva York para homenajear el 11 de septiembre y no el presidente por preocupaciones con respecto a la seguridad? No, no, yo sigo el... Yo voy a encaminar tu pregunta para el servicio secreto y que te dé una respuesta más precisa. Tenemos que estar en 3 o 4 lugares al mismo tiempo. Una persona no puede estar al mismo tiempo en varios lugares. Yo voy a Nueva York para el acto del 11 de septiembre. El presidente se queda en el Pentágono porque también una parte importante de ese día, de esa tragedia. Fue un día terrible, trágico para todos. Y estoy ansioso para ir porque es un honor ir a Nueva York, compartir ese momento con otros, con los padres, los hijos, leer los nombres de las personas que perdieron su vida. En la campaña del 2024 también lo hice y fue una experiencia importantísimo. Es importante hablar con los jóvenes, principalmente con los jóvenes que no se acuerdan tanto de ese día. Hablar del significado, hablar de ese propósito en común que nosotros teníamos a partir de ese día. Vamos allí durante algunas horas al menos. Conéctense. Estoy ansioso para estar ahí con Joe Biden. Tendremos conversaciones intelectuales muy intensas y la pasaremos bien con Joe Biden y otros presidentes. Usted ha hablado que ha dicho que se ha evitado una nueva crisis global de energía por lo que han hecho ustedes allí. Pero que también hay conversaciones diplomáticas para que Irán deje de atacar los buques comerciales. Primeramente, no quisiera hablar de esa frase del final de la guerra. Hay combates que están teniendo lugar. Nosotros simplemente le estamos haciendo la vida más difícil a Irán para que siga atacando los buques comerciales, evitando así esa crisis. Así que tenemos muchas herramientas a nuestra disposición. Lo que decimos aquí es que estamos tratando de mantener un equilibrio básico en este mercado energético a nivel mundial. Hablamos de costo, etcétera. La alternativa es que esto costaría muchísimo más. Los países del Golfo nos han pedido, nos han implorado que no nos vayamos. Inclusive otros países que nos critican en público por un lado, pero reconocen en privado que lo que nosotros hacemos, nadie más en el mundo puede hacerlo. Somos el único país del mundo que puede asegurar, como ha dicho el presidente, el control del estrecho de Hormuz. Los iraníes no pueden transportar ni un barril. Anoche, 15 millones de barriles pasaron por ahí, gracias a Estados Unidos de América. Si no lo hacemos nosotros, nadie lo hará. Y sí, es así, entonces tendríamos una crisis global de energía catastrófica. Y el mensaje de los iraníes ha sido siempre el mismo. Siempre le hemos dicho, debes dejar de atacar los buques comerciales. Y no hablaremos con ellos si ellos no hacen esto. Darren. Gracias, señor vicepresidente. Hay una encuesta de Fox News. Dice que el 70% de las personas que fueron entrevistadas no desean un data center o un centro de datos en sus regiones. Y la otra pregunta es sobre IA y China. Nosotros perderíamos la guerra de IA contra China si los demócratas asumen la Casa de Representantes. Los demócratas han prometido que todo lo que hemos hecho para proteger la industria estadounidense, eso parará en cuanto los demócratas asuman el control de la casa o el Senado, y que Dios no lo quiera. Pero sobre tu pregunta, ¿cómo llenar esa brecha? ¿Cómo plantear esto? Mira, la respuesta más simple es seguir el liderazgo del presidente de Estados Unidos, que es lo más importante que hemos hecho con los centros de datos. Él ha dicho que tenemos que tener la protección, el pago, y tenemos que tener más energía y no retirar energía de la matriz energética. Esta oposición a los centros de datos es importante. Una buena parte de eso es que las personas asocian los centros de datos con, mi barrio va a empeorarse y mis cuentas de electricidad van a aumentar. ¿Cómo llenamos esa brecha? Bueno, que las personas hagan lo que dice el presidente. Él ha facilitado la construcción de plantas nucleares cerca de los centros de datos. Ha facilitado que las personas manden su energía a la matriz energética y no lo contrario. O sea, el tema es mucho más grande que los centros de datos. Lo que el presidente está tratando de hacer y entrenar al sector energético es construir nuevamente. No podemos ser un país que dice, no vamos a construir más cohetes ni nada de eso, porque el costo o las regulaciones son muy altas. Hay una gráfica, y yo soy obsesionado con ella, es la energía generada por China y por Estados Unidos. Si se ve esa gráfica, en 2005 más o menos, China empezó a producir la misma cantidad de energía. Estados Unidos antes producía menos, nos alcanzaron y después nos superaron. Hoy China produce 3 veces más energía que Estados Unidos. ¿Cómo lo hicieron? ¿Cómo debemos hacer para superar esto? Construir energía, construir nuevas plantas de energía, tener una regulación que facilite ese. Tenemos que facilitar las reinversiones aquí en Estados Unidos. Y es eso lo que estamos haciendo día tras día. No podemos ser un país que dice, no vamos a construir nada más. Hay mucha oposición con los centros de datos, pero tiene que ver con el hecho de que Estados Unidos no tiene energía suficiente o no lo hizo hasta hace 18 meses. Y claro que eso tarda tiempo y lo haremos muy rápidamente con el liderazgo del presidente. Ahora le toca a Joey Garrison. Usted habló en la convención con vistas a las elecciones de mitad de mandato en Dallas. La pregunta es sobre la ausencia de algunos candidatos republicanos. Cuando uno está en una campaña electoral, principalmente cuando esta es difícil, uno se centra en las cuestiones más locales, recaudar dinero, el equipo con el que tienes que trabajar, a los que le tienes que dar las orientaciones, y tenemos que también hablar con los electores, etcétera, hablar con ellos. Como han dicho los medios, yo he cubierto mucho, también el presidente lo ha hecho. Podemos decir que si se escogen a los demócratas, veremos un aumento de precio, energía peor, más impuestos y más fraudes. El presidente puede hablar de eso en televisión nacional. A veces es mejor que los congresistas lo hagan a nivel local y regional. El presidente toma un candidato, le da una elección, un voto a una persona, y queremos que todos los estadounidenses vayan a las elecciones, que reelijan a los representantes y que estos continúen trabajando por el pueblo estadounidense. Caitlin. La pregunta es sobre la viuda de un aviador que murió en Irán y tiene dificultades para recibir los beneficios. ¿Cómo se llama? Alex Kleiner. Caitlin, por favor, si tienes un contacto, ese contacto, vamos a entrar en contacto con ella personalmente inmediatamente después y hablaremos sobre los beneficios a los que tiene derecho. Realmente se nos rompe el corazón por las personas que han perdido la vida en esta operación. No me imagino lo que está pasando una joven viuda. Y claro que tenemos que ayudarla para que reciba los beneficios a los que tiene derecho. Y mi mensaje a ella sería, te queremos, gracias por tu sacrificio y vamos a tomarnos muy en serio el compromiso de darte lo que tienes derecho. La pregunta sería sobre el plazo de la guerra. ¿Acabaría eso de antes o después de las elecciones de mitad de mandato? Mira, en este momento no hay muchos ataques. Las principales operaciones de combate fueron más o menos 6 semanas. Desde entonces destruimos sus instalaciones nucleares con el martillo de la medianoche. Destruimos también la base industrial de defensa para producir armamentos y también las fuerzas militares tradicionales. Y les es difícil también reconstruir ese programa nuclear. Pero ¿cuándo va a acabar esto? Me estás haciendo una pregunta de cuándo los iraníes van a dejar de atacar los buques comerciales. No tengo la respuesta. Pregúntale a los iraníes. ¿Cuándo los iraníes van a tener un efecto sobre el mercado global de la energía? El efecto es cada vez menor. Pero eso depende del comportamiento de Irán o de las negociaciones. Lo que haremos es tener y utilizar las herramientas disponibles para que el pueblo estadounidense no tenga que lidiar con un programa nuclear iraní y que el mercado de energía global mantenga el suministro. Sí, Caitlin, si los iraníes siguen atacando los buques comerciales, repito, tenemos una responsabilidad, pero y además somos el único que tiene la capacidad para garantizar que los iraníes no destruyan el mercado global de energía. Y no vamos a establecer un plazo que es artificial. Mira, hipotéticamente, digamos que yo te diga 3 días o 3 meses, y los iraníes empiecen a atacar los buques comerciales y Estados Unidos es el único país que tiene la capacidad para garantizar de que esos buques lleguen a sus mercados. Entonces sería irresponsable de parte nuestra hablar de un plazo, de una estrategia, cuando Irán simplemente no honra sus compromisos y no deja de atacar los buques comerciales. La pregunta es sobre el precio de los títulos, el mercado de títulos. y cómo esto afecta las finanzas, los préstamos, etcétera. El presidente se preocupa mucho con los intereses. ¿Por qué? Porque él quiere que estadounidenses puedan comprar una casa cuando los intereses son más altos. El costo de los préstamos es más alto. Y tú lo debes saber si tienes una hipoteca. Así ha sido el mensaje del presidente y de nuestro equipo. Creemos que la Reserva Federal debe reducir los intereses. Si vemos los números de la inflación, los números del precio al consumidor, es apropiado que la Reserva Federal disminuya los intereses, y eso es muy importante para nosotros. Las preguntas más amplias sobre el mercado de títulos, realmente te pido que se las hagas a Vincent. Hemos hecho muchísimas cosas para mantener bajos los intereses, pero seguiremos trabajando con el Banco Central o Reserva Federal. Andrew tiene una pregunta con menos de 30 segundos, entonces roll call. La pregunta es sobre la frustración que el presidente Trump ha sentido con el senador John Thune. ¿Usted respaldaría a John Thune para que sea el líder de la mayoría republicana en el Senado? No es mi responsabilidad. Eso no me corresponde a mí. Yo sé que Thune tiene excelente relación con el presidente Trump. Eso no quiere decir que nunca haya divergencias, etcétera, pero no me corresponde a mí, no, semanas o meses antes de la elección, hablar de quién sería el próximo líder de la mayoría republicana en el Senado. Yo creo que él va a postularse nuevamente para ocupar ese cargo. Pero lo más importante, John Thune está de acuerdo y el presidente está de acuerdo con esto, es que tenemos que mantener la mayoría republicana en el Senado, porque de lo contrario, no sabemos qué hacer. Los demócratas van a tratar de aumentar los impuestos, van a seguir mandando dinero a los defraudadores, van a investigar y no legislar sobre temas que son importantes para el pueblo estadounidense. Sería una pesadilla si eso ocurre. Sería malo para el pueblo estadounidense. En última instancia, el pueblo va a elegir y después hablaremos sobre quién sería el próximo líder del Senado. Libby Jean.
2: Mr. Vice President. Question from this side, please.
3: Can you guys not hear me?
2: Yeah. Mr. Vice President.
0: Okay. Libby.
3: Libby, go ahead.
4: First question on Iran, but also I want to ask you about this Palestine.
0: Una pregunta sobre Irán y después sobre Palestina. Se están realizando investigaciones sobre estos ataques cibernéticos. Pregunta inaudible. La pregunta es sobre la declaración.

0: los riesgos para el pueblo de Palestina del Este. La Agencia del Medio Ambiente no fue sincera. En ese sentido, vamos a investigarlo. Claro que sí. Queremos que las autoridades de Biden sean investigados, si hubo mentiras, si hubo alguna malicia en esas afirmaciones, y también qué motivó esa carta. Y la otra pregunta, ¿sobre qué era? Sobre los ataques cibernéticos. Nos preocupa todo, es nuestro trabajo. Y siempre hay que llegar a un equilibrio. Como estadounidense, uno tiene que llegar a un equilibrio a evaluar los riesgos reales, pero también uno tiene que seguir la vida, porque si no estaríamos muy abrumados con riesgos y temores. Estamos seguros de que el país está seguro, está a salvo, que los israelíes tratarán de hacer un montón de cosas, pero no tienen capacidad de hacerlo. Y el gobierno, el pueblo estadounidense debe saber que su gobierno está muy centrado, previendo, anticipando cualquier amenaza cibernética, pero también respondiendo para que esto no suceda. La capacidad de Irán de desestabilizar la vida del estadounidense común no es cero, pero es muy restringida. Hemos hablado de ataques cibernéticos de otros actores, pero siempre nos adelantamos y nosotros somos los mejores del mundo anticipando y adelantándonos a esos ataques cibernéticos. No es sabio preocuparse sobre estos riesgos amorfos. No, su gobierno va a defenderse. Christian.
1: Come on. Thank you. Sir, thank you. Two questions, one foreign, one domestic. First,
0: una sobre política interna y otra sobre política externa. El día de económico, el presidente Trump ha hablado directamente con el presidente Xi, pidiéndole que acaben los servicios financieros de préstamos a Irán, de China a Irán. Ciertamente hemos tenido muchas conversaciones con los chinos que han respondido bien a algunos de nuestros pedidos. Realmente no sé si el presidente ha hablado directamente con Xi, pero voy a preguntarle y después te diré. Yo sé que no le gusta hablar personalmente sobre su potencial como candidato para el 2028, pero Ted Cruz, Peter Hegseth y otros en posicionarse para el 2028. ¿Usted les respaldaría a algunos de ellos? Una forma innovadora de hacer la pregunta. Pero no voy a morder ese señuelo. Como republicano, no debe centrarse en el trabajo para las elecciones de mitad de mandato. Algunos no creen en mí porque piensan que como vicepresidente yo debo concentrarme en las próximas elecciones presidenciales, pero no. Yo me estoy centrándome en las elecciones de noviembre porque tenemos muchas oportunidades y mantenemos la mayoría en el Senado y en la Casa de Representantes para los próximos 2 años. Aquí está la Casa Blanca, está por aquí. Queremos mejorar la vida de más de 350 millones de personas. Así que sí, estoy centrado más en las elecciones de noviembre. Peter es una persona excelente y yo me veo respaldando a muchísimas personas. Pero lo más importante en este momento es que yo tengo muchas personas que estoy respaldando para que sean elegidos en las elecciones de noviembre. Ted Cruz. Ted es una persona auténtica, simpática y le irá muy bien, estoy seguro. Newsweek. La pregunta es sobre quién será el próximo o la próxima secretaria de prensa de la Casa Blanca. No lo sé. Vi la noticia, me encanta María, es una persona excelente, un gran talento, pero no me involucro con las cosas dramáticas realmente de los medios. Quisiera invitar a Peter sobre pedirle que venga y responda esa pregunta sobre María, pero estoy seguro que va a hacer un excelente trabajo, es una amiga querida, no he hablado con ella, así que no sé por qué ella salió o decidió salir de Fox. De este lado, con la corbata rosa. Nine justices, we all know, grown-ups and grandma.

0: Sabemos que hay 9 jueces en el Supremo de Estados Unidos. Lo aprendemos en la escuela. ¿Está usted a favor o en contra de que continúen siendo 9? Quisiéramos tener 9, así ha sido hace mucho tiempo. Y así debe permanecer. Los demócratas han prometido expresamente que van a poner más jueces en el Supremo si ganan las elecciones. La decisión en estas elecciones no es que esta política es buena o aquella no es muy buena. El objetivo es entre locos que están haciendo locuras y personas con las cuales uno puede tener divergencias a veces, pero que tienen sentido común. Los demócratas dicen a gritos que no les gustan las reglas de este juego. Quieren votar por senadores, por la casa, y que quieren tener los mejores gobiernos con la mejor legislación. Y dicen que piensan que las reglas no les permiten entonces hacer los cambios en la Constitución, y por eso quieren tener más estados para que haya más senadores demócratas, no territorios que tienen más tendencia republicana, sino que son de más tendencia demócrata. ¿Cuánto va a durar? Bueno, sinceramente, desde que los republicanos tengan el poder, mantendremos un Tribunal Supremo que sea fiel a la Constitución y que sea sincera. Usted dijo antes que el presidente está centrado en crear una nación de constructores. Se ha ampliado la actividad manufacturera de Estados Unidos durante 8 meses consecutivos. ¿Piensa usted que los recortes de los impuestos pueden tener algún tipo de efecto en ese sector? Me has hecho varias preguntas. Lo que yo creo que el presidente Trump será recordado es por el renacimiento del sector manufacturero estadounidense. 40 años de políticas bipartidistas en el área de farmacéuticos, etcétera, todo lo exportábamos pensando que esto beneficiaría al pueblo. Él dijo, basta, no es así. Se están aprovechando de nosotros, corporaciones que mandaban sus fábricas a otros países, naciones que se enriquecían con políticas que el liderazgo estadounidense no aplicaba aquí en nuestro país. Así que el sector manufacturero está como nunca antes. Muchos políticos y economistas demócratas predijeron que este sector estaría con bajas de récord y está en altas de récord. Se ven empresas y negocios comprando equipos, maquinarias, cosas que les permite construir y fabricar otras cosas. Eso a niveles récord, gracias a los recortes en impuestos que hemos puesto sobre las familias. Todo ese dinero se queda aquí en Estados Unidos. Cuando hay que contratar los trabajadores para esas máquinas, ¿qué quiere decir? Más productos, precios más bajos para los consumidores estadounidenses y más puestos de trabajo de media clase. Pero para ser sincero, no es solamente la zanahoria y el garrote, no. No hubiéramos visto este renacimiento del sector manufacturero si el presidente Trump no hubiera penalizado corporaciones y otros países que se aprovechaban de los trabajadores estadounidenses. Están ahora reinvirtiendo en nuestro país, actuando y dicen, si vas a cerrar una fábrica estadounidense y vas a despedir a los trabajadores, vamos a cobrar mucho impuesto sobre cualquier cosa que quieras importar a Estados Unidos. Eso protege los puestos de trabajo y protege a los trabajadores. La pregunta es sobre las sanciones económicas contra Irán.
1: Well, first of all,
0: ¿Y quién las ha respaldado? Primeramente, los chinos están dispuestos a colaborar con nosotros. Lo sabemos, no es ningún secreto para todos los que entienden la República Popular de China. Claro que tenemos divergencias en política. El presidente tiene muy buenas relaciones con el presidente Xi, pero también tenemos algunas divergencias. Pero no es el tipo de país que realmente ataca buques comerciales en el medio de una disputa internacional. No, en ese sentido, ellos son más responsables. No estoy diciendo que están haciendo todo lo que pedimos, pero China ha sido mucho más responsable, lógico, que los iraníes, inclusive que otros países. Pero no es solamente China, Turquía, Azerbaiyán, los Emiratos, Arabia Saudí, Qatar, otras naciones del Golfo. En todo el mundo vemos muchos países. A veces no lo dicen en público, pero en privado. Sí, están haciendo cosas buenas para ayudarnos a garantizar que los iraníes dejen de atacar los buques comerciales. No es que estén pagando una penalidad cuando ataquen los buques, sino les negamos los recursos económicos para reconstruir su programa nuclear si tratan de hacerlo. Hasta ahora no lo hemos visto, pero hemos destruido su capacidad de enriquecimiento de uranio para que ellos no reconstruyan ese programa, aunque traten de hacerlo hacia futuro. Eso es muy importante. Protegemos los buques, el mercado de energía a nivel mundial, pero también garantizamos que Irán no se convierta en potencia nuclear. Mary Margaret.
1: Go ahead.
0: ¿Usted y el presidente estuvieron involucrados en la deportación de Milo a Nápoles? ¿Qué diría usted, en pocas palabras, para que escojan a republicanos y no demócratas? Sobre Milo, bueno, el gobierno anterior dejó entrar a muchísimos inmigrantes ilegales. No estoy al tanto de quién es deportado o no. No sé si el presidente lo conocía antes. Yo no lo conocía. Puedo preguntarle. Realmente no esperaba que me preguntaran eso. Y yo puedo decir algo muy sencillo. ¿Quieres vivir en un país con seguridad y prosperidad? Si la respuesta es que sí, la mayoría de los estadounidenses piensan así, entonces voten por congresistas y senadores republicanos. Ahora, los demócratas han ayudado a defraudadores, delincuentes y grupos de la izquierda radical. Fraude, por ejemplo, estamos sacándole dinero de los defraudadores. Si las personas dependen de Medicare, etcétera, es importante que reciban esos beneficios para que el dinero de los contribuyentes se invierta donde debe invertirse y no que esté en las manos de los defraudadores. Los republicanos apoyan eso. Si ves, por ejemplo, la política de gasolina y petróleo durante generación, los demócratas han estado contra la energía. Nosotros facilitamos la construcción de más capacidad energética, principalmente los últimos 18 meses. El tema de la delincuencia. Hemos tenido la política de más éxito contra la criminalidad en la historia. En estos meses hemos visto los delitos violentos que han caído radicalmente gracias al trabajo de nuestro gobierno. Los demócratas han mantenido las prisiones abiertas, no han permitido que nosotros llevemos a la cárcel a los delincuentes, han amenazado inclusive en retirar los fondos de la policía y otras fuerzas del orden. Nosotros hemos tenido mucho éxito en ley y orden y los demócratas han estado contra esto. Y por último, un tema súper, súper importante es construir en Estados Unidos. Abdullah Al-Sayed, él dice que defiende a los trabajadores. Bueno, si defiendes a los trabajadores, ¿por qué apoyas las mismas políticas que durante 40 años envió la industria automotriz de Michigan a otros países? Nosotros queremos enfrentarnos a las grandes corporaciones, pero dicen, no puedes destruir el sector industrial estadounidense. Los republicanos te apoyan a ti. Le digo al pueblo estadounidense, quizás no estemos de acuerdo de todo, pero ellos son un montón de locos. Escojan a las personas de sentido común para Washington. Muchas gracias.
2: Acaba de terminar la conferencia de prensa del vicepresidente J.D. Vance, esta primera conferencia de prensa luego de la partida de la secretaria de prensa, Carolyn Leavitt. Una larga conferencia en la cual el vicepresidente abordó un montón de temas. Básicamente habló mucho sobre la situación en Irán. Dijo que él no lo llamaría una guerra cuando fue preguntado acerca de cuándo podría terminar la guerra. Dijo, yo no lo llamaría una guerra. También dijo que el alza del precio del combustible en los Estados Unidos tiene como raíz los problemas en el estrecho de Hormuz. Un estrecho que dijo que Estados Unidos debe controlar. Y en referencia a eso también dijo y justificó el porqué de los acuerdos con Venezuela. Fueron parte de algunas de las definiciones que ha dejado el vicepresidente en esta larga conferencia de prensa, decíamos la primera desde la partida de la secretaria de prensa, Carolyn Leavitt. Dijo que no sabía quién sería su sucesor o sucesora en el cargo de secretaria de prensa, que no le correspondía a él ocuparse de ese tema. Muy fuerte apoyo al presidente Donald Trump, totalmente alineado con él. Muchas críticas también hacia los demócratas. Dijo que la inflación en los Estados Unidos venía de larga data y que tenía mucho que ver con el mal trabajo que habían hecho los demócratas. Cada ocasión que tuvo para criticar a sus contrincantes, a sus rivales políticos, no ha perdido la oportunidad. Era el vicepresidente J.D. Vance en esta larga conferencia de prensa. Nosotros aquí en CNN Redacción hacemos una pausa y enseguida seguimos con más.

0: Estas son las noticias más destacadas a esta hora en CNN. Gloria Steinem, la periodista y activista política estadounidense que se convirtió en el rostro de la segunda ola del feminismo a finales de la década de 1960, murió a los 92 años, según su cuenta verificada de Instagram. De acuerdo con el comunicado oficial, Steinem falleció en la ciudad de Nueva York el miércoles, rodeada del amor de sus seres queridos. Sexto día de deliberaciones del jurado que sigue el caso de Lindsey Clancy. Varios partidarios de la mujer expresan su preocupación ante una posible anulación del juicio. En dos ocasiones, el jurado no pudo llegar a un veredicto unánime sobre la culpabilidad penal de Clancy por la muerte de sus tres hijos. Autoridades del Estado de México detuvieron a dos hombres señalados como probables responsables del homicidio de Jonathan Meléndez, tecladista y productor musical del grupo Camilo VII, de su mujer embarazada y una niña de 3 años en un departamento en la zona residencial Atizapán de Zaragoza, en el centro del país. Una investigación sigue su curso. Y durante más de una hora, el presidente del gobierno español, Pedro Sánchez, dedicó todos sus esfuerzos a convencer al Parlamento de que la gestión y respuesta ante la crisis migratoria que afecta a la ciudad autónoma de Ceuta desde hace más de un mes está siendo la adecuada. Al mismo tiempo, la oposición pide su renuncia. Desde Madrid, nuestro compañero Pau Mosquera tiene el reporte.
1: La situación en Ceuta es complicada, pero la respuesta a la crisis adecuada. Con este convencimiento, el presidente del gobierno español, Pedro Sánchez, comparecía este jueves por la mañana frente al Parlamento para rendir cuentas sobre la gestión que su ejecutivo está realizando de la crisis migratoria. Crisis porque en la ciudad autónoma todavía se viven algunos momentos de tensión, dado que cientos de los migrantes que llegaron de forma irregular siguen durmiendo a la intemperie. En esta comparecencia, Sánchez defendió que Marruecos no habría tenido ninguna responsabilidad sobre este cruce masivo, desautorizando así a las voces de la oposición e incluso a algunos socios de gobierno que habían indicado lo contrario. Señalaba Sánchez que hasta el momento no ha recibido ningún informe ni de inteligencia ni de la Unión Europea que apunte hacia ese extremo y que, en caso que se termine determinando que Rabat tuvo alguna responsabilidad, pues actuarán de forma contundente. También tuvo palabras para solidarizarse con la población ceutí, entendiendo que pueden sentir que no es suficiente lo que el gobierno ha hecho hasta ahora, y afirmaba que si da la sensación de que las cosas van más lentas de lo que muchos desearían es porque el gobierno está dando una respuesta que mezcla el respeto a la ley pero también a la dignidad humana de los migrantes.
2: Nuestro modelo no es el modelo del miedo ni el de, en fin, el que propagan los reaccionarios, tampoco es el de la ingenuidad, es el modelo de la ciencia, de la humanidad, de la solidaridad. Puede que no sea muy popular, desgraciadamente, en esta Europa ultraconservadora que vivimos, pero hoy estamos convencidos de que es lo correcto, de que funciona. Ahí están los datos. Somos, después de, en fin, o somos de las fronteras más menos porosas y, por tanto, más seguras de Europa, las entradas de flujos de migración irregular provenientes de África.
3: Señorías, Ceuta no sufrió una crisis migratoria. Fue una invasión que continúa. Lo dijo usted mismo. Diagnosticó un ataque contra la integridad territorial de la nación y, acto seguido, se largó. Se largó a compartir la banda sonora de su verano. La va a pagar ante la justicia y ante la suma.
1: Así las cosas, el presidente del Partido Popular, Alberto Núñez Feijóo, afeaba a Sánchez haberse tomado su descanso estival mientras esta crisis estaba en marcha, y también le reprochó no haber tenido una actitud y una mano más dura con Rabat después de que tuviera lugar este cruce masivo. Para CNN, Pau Mosquera, Madrid.
0: Un nuevo caso de violencia sacudió este miércoles a México: el asesinato a tiros del artista musical Jonathan Meléndez, integrante de la banda Camilo VII, y también de su familia, su esposa de 35 años y con 4 meses de embarazo, la hija de ambos de 3 años y la niñera, una mujer de 21 años, según informó este miércoles la Fiscalía Mexicana. Dos hombres sospechosos de cometer este múltiple asesinato fueron detenidos por las autoridades. Veamos el reporte de Valeria León.
4: El multihomicidio en Atizapán que ha choqueado a un país entero. Ocurrió dentro de este recinto habitacional ubicado en el Estado de México, a unos cuantos kilómetros de la Ciudad de México, en donde fallecieron cuatro miembros de una familia. El padre, ubicado como Jonathan Meléndez, era el tecladista de una famosa banda de rock indie conocida como Camilo VII. También murió a balazos su esposa, quien estaba embarazada, su pequeña hija y el perro de esta familia, incluso también la niñera que los acompañaba y que estaba en esos momentos ahí. ¿Cómo ocurre esto? Bueno, los principales sospechosos ubicados por las autoridades son Diego Sebastián N. y su chofer Gerardo N. A través de imágenes del elevador pudimos ver dentro de la cámara de seguridad que ingresó a este recinto habitacional. Diego Sebastián N. ingresa al departamento y al parecer ahí es donde abre fuego contra toda esta familia. Ninguno de los vecinos sospechó, sin embargo, fue a través de un mensaje que Jonathan Meléndez envió a un amigo a través de WhatsApp, en donde dice que si no lo encuentra o si no sabe de él en la noche, por favor lo reporte a las autoridades. Así, al parecer, lo hizo al amigo y llegaron hasta este punto. Incluso desde donde yo me encuentro se puede ver los sellos que puso la Fiscalía del Estado de México en la puerta del departamento de esta familia, en donde reza el delito de homicidio. Ahora, este delito está siendo investigado por las autoridades de tanto federales como estatales. Los dos principales sospechosos, de acuerdo con el secretario de Seguridad, fueron detenidos en 12 horas, menos de 12 horas después de ocurrido este crimen. También la presidenta Sheinbaum se pronunció esta mañana sobre el caso y confirmó que estaban estas dos personas detenidas y que había una disputa entre estas dos familias, es decir, la de Jonathan Meléndez, su esposa, y también contra la de Diego Sebastián N. Lo poco que podemos investigar y confirmar con las autoridades es que Diego Sebastián era propietario de un sitio web de casas de lujo que estaban en renta en México en diferentes lugares por más de entre $5,000 y $7,000 la noche. Parece ser que era socio de Meléndez, ambos eran socios, tenían una relación comercial y además se conocían, es decir, eran cercanos. Esta disputa, como menciono, fue confirmada esta mañana por la mandataria mexicana, sin embargo, todavía no conocemos exactamente el móvil de este atroz crimen y qué llevó a este principal sospechoso señalado por las autoridades, a Diego Sebastián N., a llegar hasta este punto, ingresar al departamento y abrir fuego contra toda una familia.

Más noticias del mundo. La esperanza se va apagando en Nepal. Equipos nepalíes y especialistas extranjeros se apresuran a encontrar a decenas de trabajadores que se teme que estén atrapados con vida dentro de los túneles de las centrales hidroeléctricas, después de que una espesa capa de lodo sepultara las instalaciones durante las devastadoras inundaciones repentinas de la semana pasada. La Autoridad Nacional de Reducción y Gestión del Riesgo de Desastres informó este jueves que alrededor de 900 trabajadores están desaparecidos en varios proyectos hidroeléctricos que se extienden a lo largo del río Trishuli, que serpentea por varios distritos en la remota y zona montañosa.

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1: Donald Trump retoma la posibilidad de un cambio de régimen en Teherán. Esto sucede mientras las negociaciones entre Estados Unidos e Irán parecen no avanzar y el camino diplomático luce estancado. Ante la baja del comercio por el Estrecho de Hormuz a niveles anteriores a la guerra, el mandatario trajo a discusión la idea que había planteado inicialmente cuando comenzó el conflicto hace 6 meses. Gloria Steinem, la periodista y activista política estadounidense que se convirtió en el rostro de la segunda ola del feminismo a finales de la década de 1960, murió a los 92 años, según su cuenta verificada de Instagram. De acuerdo con el comunicado oficial, Steinem falleció en la ciudad de Nueva York el miércoles, rodeada del amor de sus seres queridos. El jurado sigue deliberando por el caso de Lindsey Clancy. Varios partidarios de la mujer expresan su preocupación ante una posible anulación del juicio. En 2 ocasiones, el jurado no pudo llegar a un veredicto unánime sobre la culpabilidad penal de Clancy por la muerte de sus 3 hijos. Autoridades del Estado de México detuvieron a 2 hombres señalados como probables responsables del homicidio de Jonathan Meléndez, tecladista y productor musical del grupo Camilo VII, de su mujer embarazada y una niña de 3 años en un departamento de la zona residencial Atizapán de Zaragoza, en el centro del país. Una investigación sigue su curso. Hola, ¿qué tal? Bienvenidos a esta nueva hora de información en CNN Redacción, aquí por la pantalla de CNN Español. Soy Iván Pérez Armente en la ciudad de Buenos Aires y comenzamos esta hora hablando sobre el caso de Lindsey Clancy, porque el jurado envió una nota al tribunal mientras varios partidarios de Lindsey Clancy, que aguardan en fila para entrar a la sala, comentan el estancamiento del jurado y expresan su preocupación ante una posible anulación del juicio. En 2 ocasiones, el jurado, integrado por 12 miembros y en su mayoría mujeres, ha comunicado al tribunal que no puede llegar a un veredicto unánime sobre la culpabilidad penal de Clancy sobre la muerte de sus 3 hijos, a quienes admitió haber estrangulado. En ambas, el juez le ordenó seguir deliberando e intentar superar el punto muerto. Vamos ya mismo con el informe de Iván Rodríguez.
2: Iván, buenas tardes. Hemos podido confirmar en estos últimos minutos que el jurado ya ha enviado su tercera nota al juez. Recordemos que nada más había mandado 2 notas antes diciendo que no habían podido llegar a una decisión unánime. Ahora sabemos que ya han enviado una tercera nota. Todavía no sabemos exactamente los contenidos de esa nota. No tenemos ninguna idea si en esa tercera nota también han dicho que todavía no pueden llegar a una decisión unánime. Ahora, lo que sí sabemos es que ahora en este instante el juez está dentro de la sala con los fiscales y también con el abogado de Lindsey Clancy. En este momento siguen hablando entre ellos y parece, y estoy leyendo aquí notas de una de nuestras colegas que está dentro de la sala, parece que el abogado de Lindsey Clancy acaba de agarrar unos papeles enfrente ahí del juez y como que los tiró, dice, enfrente de él. No sabemos exactamente lo que está diciendo en este momento porque no es público, no hay audio desde dentro de la sala, pero se nota que está muy animado los que nos dice nuestra colega dentro de la sala. Así que vamos a ver, Iván, exactamente lo que está pasando. Lo que sí sabemos y lo que sí podemos reportar en este momento es que si el jurado sigue sin poder llegar a un acuerdo, el juez podría optar por un juicio nulo, poniendo a un fin este proceso judicial sin ningún tipo de resolución y también abriendo la puerta para un posible juicio en el futuro. Pero en estos momentos seguimos esperando para ver y aprender qué está dentro de esa nota que acaba de mandar el jurado al juez por esta tercera vez.
1: Iván, gracias por haber estado con nosotros. Vamos a seguir muy atentos a todo el desarrollo de este juicio. Era Iván Rodríguez de Plymouth, Massachusetts. Nos vamos ahora a Medio Oriente porque ante el estancamiento de las negociaciones, el presidente de Estados Unidos, Donald Trump, vuelve a plantear la posibilidad de un cambio de régimen en Irán. Ahora con el tráfico a través del Estrecho de Hormuz aún por debajo de los niveles anteriores a la guerra, Trump ha vuelto al concepto con el que comenzó la guerra hace 6 meses. En Jerusalén está José Levy con todos los detalles.
3: Hola, Iván. Bueno, buenas tardes. Lo que dice ahora Donald Trump es que no sabe cuánto tiempo van a soportar en Irán esta situación en la cual la economía estaría colapsándose. asegura Scott Bessent, el secretario del Tesoro, que están aterrorizados. ¿Qué es lo que pasa? Hay un aspecto fundamental que había sido utilizado hasta ahora por Teherán, que es el cierre, el bloqueo del estratégico estrecho de Hormuz, por el que antes de la guerra pasaba una quinta parte del crudo mundial. Pues ahora, según dicen en Estados Unidos, están consiguiendo el devolver el volumen de paso de crudo a través de este estrecho a los niveles anteriores a esta guerra. Concretamente, dan por ejemplo a CNN dos fuentes estadounidenses y aseguran que el martes fueron 18 millones de barriles de petróleo los que cruzaron este estrecho, que está muy cerca a los 20 millones que había antes de la guerra. ¿Qué es lo que pasa? Hablamos de una situación en la cual, según dice Donald Trump, Estados Unidos habría destruido las capacidades de Irán de hacer seguimiento de los buques que transitan a través de este estrecho, los radares, otros medios con los que contaban. Y entonces ahora, según dice Trump, están simplemente ciegos, no pueden saber quienes transitan este lugar. Y entonces algo que fue calificado en Teherán como la verdadera bomba atómica que ellos podían tener, que era el causar un daño enorme a la economía global, vemos que ahora, al menos en Estados Unidos, aseguran que está siendo neutralizada. Esto sin tener en cuenta lo que asegura también Scott Bessent, de que en el plazo de 2 años ya habrá oleoductos que permitan que a los países del Golfo Pérsico exportar su crudo a través de este otro medio, que no pasa, lógicamente, por el estrecho de Hormuz. Entonces, vemos aquí un aspecto fundamental que puede tener impacto para el futuro de esta guerra. Lo que sí es que en Irán ellos aseguran que no se van a doblegar, que van a aplastar a Estados Unidos. Siguieron también durante las horas pasadas con sus ataques contra bases estadounidenses, dicen, de lo que es la presencia militar de este país en el Medio Oriente, sobre todo misiles y drones que fueron lanzados contra Kuwait. Pero en cualquier caso, continúa esta guerra intermitente, digamos, pero con este componente que ahora puede ser importante de cara al futuro. Iván.
1: José, ¿y en este contexto podría Irán atacar de nuevo a Israel?
3: Bueno, este es un temor expresado en Israel, donde hay que decir que ahora el primer ministro Benjamin Netanyahu acaba de asegurar al alto mando de su ejército que el principal objetivo que tiene Israel es conseguir un cambio de régimen en Irán. Es llevar a que continúe esta situación de inestabilidad dentro de Irán, que vaya aumentando y al final se pueda conseguir un cambio de régimen, algo que él cree que está cercano. Esto cuando vemos que de su parte el ministro de Defensa, Israel Katz, él asegura que esta debilidad que existiría en Irán, esta posibilidad de que el pueblo se levante en masa contra el régimen para terminar con esta realidad, es algo que puede llevar a que en el liderazgo en Irán decidan atacar a Israel. Entonces, advierte Israel Katz, en ese caso, la respuesta israelí, la represalia, no tendría ningún tipo de límites, sino que sería también incluso contra las instalaciones energéticas iraníes, algo que puede ser clave. Iván.
1: Gracias por haber estado con nosotros. Era nuestro corresponsal internacional, José Levy, quien nos acompañaba desde Jerusalén.

0: Hace pocos momentos se llevó a cabo la primera conferencia del vicepresidente J.D. Vance desde la Casa Blanca, quien, entre otros temas, abordó el reciente acuerdo petrolero con Venezuela. Compartimos parte de los principales lineamientos que ha dejado en esta conferencia de prensa el vicepresidente J.D. Vance.
1: El otro tema importante es el acuerdo petrolero con Venezuela. Es importante tener en cuenta lo que es una buena política externa y cómo esto beneficia al pueblo estadounidense. Las personas, inclusive los medios más liberales, han hablado de esto. El gobierno Biden simplemente drenó esos dineros para cubrir el costo de la gasolina. No había ninguna crisis nacional ni una potencia extranjera que trataba de destruir nuestro mercado. Simplemente trataba de manipular los precios para las elecciones de mitad de mandato. Nuestro gobierno está utilizando, gracias a la operación tan exitosa en Venezuela y las relaciones de amistad que hemos desarrollado a partir de esa operación, para crear lo que es una nueva reserva de 65 mil millones de barriles de petróleo para Estados Unidos. Empresas estadounidenses van allí, generan muchos ingresos a partir del petróleo. Lógicamente habrá mayor suministro de petróleo y reducirá el costo del petróleo para los estadounidenses. Y gracias a los esfuerzos de Pete Hegseth, Marco, etcétera, llegamos a un punto en que el pueblo estadounidense va a recibir directamente también los beneficios de las regalías. Esto es bueno para Venezuela, para todos los que compran gasolina y también para los contribuyentes nuestros. Un acuerdo en que todas las partes ganan. Estamos muy orgullosos. Y esto estabiliza también el suministro del petróleo. En los últimos 6 meses ha estado un poco inestable, pero en los últimos 40 años hemos visto que estas cosas se aplican a los minerales críticos y los recursos que son tan importantes. Durante mucho tiempo los gobiernos anteriores no invirtieron en eso. Estamos cambiando esto con bastante éxito. Un par de aspectos para concluir. Para los chicos y los padres que están en casa, creo que hoy o mañana es el último día del desafío de lectura de verano. Hemos recibido muchísimo apoyo, pero es importante enfrentar esos retos. Deben entregarlos ya mañana a través del sitio en la internet whitehouse.gov. Hemos tenido mucho trabajo estas semanas porque tenemos este bebé recién nacido de 6 semanas. Mi amor, yo te quiero mucho, a pesar de todo el caos y toda la locura. Y hablando de caos y locura, por cierto, voy a responder ahora a las preguntas de todos, empezando aquí con Nick. Gracias, señor vicepresidente. Esta es la primera conferencia de prensa después que saliera la gran Caroline Leavitt. Desde el primer informe, ella nos dio estos asientos para los nuevos medios. ¿Qué planea hacer el presidente, usted y la Casa Blanca para continuar ese legado? Excelente pregunta. Quisiera decir algo sobre Caroline Leavitt, una persona increíble, una mamá increíble y una gran colega aquí en la Casa Blanca. Ella no solamente respondía a sus preguntas y de forma admirable, sino también formó parte del equipo tan coeso que tenemos aquí, que trabaja en la Casa Blanca, una persona maravillosa. Me mandó un texto esta mañana y me deseó buena suerte, porque estar aquí delante de ustedes puede ser peligroso. Caroline, si estás mirando, espero que no lo estés. Gracias por tu trabajo, por tu amistad y por hacer un excelente trabajo. Uno de sus legados, diría yo, entre tantos, es que abrió esta sala de prensa para medios no tradicionales. Esto es muy importante. Una de las más grandes transformaciones que se ha visto en los últimos 20, 30 países, 30 años en este país, es la parte de la tecnología digital. Para este sector, significa que muchas personas han tenido acceso a información, acceso a contar historias para el pueblo estadounidense, no porque tengan una credencial o una relación, sino porque tienen cosas interesantes que compartir. Nuestros amigos de Breitbart y tú están entre esos que compartir. Nuestros amigos de Breitbart y tú están entre esos que hablar, pero pocos tienen el derecho a tener micrófono. Y esto es importante con respecto a la capacidad que tienen ustedes de contar historias, pero también para que la gente tenga acceso a la información de acuerdo con la primera enmienda. Hay muchos que no se sentían bien representados por la información que se transmitía por los medios tradicionales. Así que vamos a seguir construyendo a partir de ese legado, y tú y otros medios no tradicionales pueden esperar más acceso en los próximos meses y años, tal y como lo tienen los medios tradicionales. Creo que el presidente realmente, y no es para elogiarlo, pero creo que ha tenido el gobierno más transparente de la historia. Si vemos el gobierno anterior, inclusive los demócratas, yo sé que ustedes deben ser sinceros, muchos son demócratas, tienen que admitir que el nivel de acceso al presidente de Estados Unidos, al vicepresidente, etcétera, estaba fuera de la curva. El presidente lo hace porque creo que queremos divertirnos, pero también él lo hace porque él cree que uno tiene que estar accesible al pueblo estadounidense. Lo hemos hecho, y no solamente con los medios tradicionales, sino también no tradicionales, y esto será muy importante para este gobierno que seguirá gobernando. Peter, ¿estamos hablando aquí con el secretario de prensa o con el vicepresidente? Bueno, Marco no ha aceptado nuevos puestos de trabajo. Pero es curioso, porque estaba hablando con el presidente en la oficina oval y me dijo, cuidado, quiero que te vaya bien, pero si te va demasiado bien, entonces te convierto en secretario. Quiero que te vaya bien, pero si te va demasiado bien, entonces te convierto en secretario de prensa. Pero ya tengo bastante trabajo como vicepresidente. Estoy aquí como vicepresidente, sí. Peter, la política puede tener energía positiva también. Adelante. Estamos casi en el día del trabajo. Los electores están buscando algo para el aumento, una causa para el aumento de los precios de gasolina, etcétera. ¿Por qué no culpar? Si vemos la inflación endémica que hubo durante el gobierno Biden, y esto no es para simplemente culpar, porque no me interesa culpar, sino solucionar, y eso es lo que queremos hacer. La inflación en el último gobierno llegó a 9,5%, un récord. Durante la campaña anterior, el presidente decía que era la inflación más alta, y muchos decían que no era la más alta de la historia, pero sí en los últimos 48 años. Bueno, aún así era una inflación demasiado alta. ¿Qué pasa? Cuando los precios son demasiado altos, entonces tarda algún tiempo para poder reducirlos. Hemos hecho muchísimo para aprovechar el éxito enorme del primer mandato de Trump. Recortes o no, nada de impuestos sobre horas extras, sobre propinas, recortes de impuestos, etcétera, nuevas fábricas que se están construyendo, y para los trabajadores de la construcción eso es muy bueno. Pero requiere tiempo construir las fábricas, generar esos puestos de trabajo para que los precios bajen. Así que lo que quiero decir es que este problema de inflación de Estados Unidos no se creó en un día, sino por políticas muy malas del gobierno Biden.
0: Nos vamos rápidamente a Plymouth porque está hablando el juez del caso de Lindsey Clancy. Escuchamos qué es lo que dice.
1: Tengan todos muy buenas tardes. Quisiera revisar algunas cuestiones. Primeramente, recordarles que ustedes deben seguir mis instrucciones, tal y como yo se las di. Asimismo, en este momento,

más allá de duda razonable de que la acusada no es culpable, lo es. Eso debe entenderse bien, aunque no se define fácilmente. Prueba más allá de duda razonable es diferente. Todo en la vida del ser humano está abierto a una duda imaginable. Después de comparar y considerar todas las evidencias, ustedes tienen en cuenta la convicción, tienen la seguridad de que las acusaciones son verdaderas. Cuando hablamos de esta seguridad, hablamos del más alto nivel de seguridad posible, de certeza con respecto a los asuntos de los seres humanos, basado en las evidencias, únicamente las evidencias que ustedes vieron en este caso. Todas las personas se presume que son inocentes hasta que se puede lo contrario, y la carga de la prueba está en la fiscalía. Si ustedes evaluaron todas las evidencias y aún tienen esta duda razonable, entonces la acusada tiene derecho a esto beneficio. No es suficiente que el Estado establezca una probabilidad, inclusive una probabilidad sólida de que la acusada sea más culpable que no culpable. Eso no es suficiente. En lugar de ello, la evidencia debe convencerles a ustedes de la culpabilidad de la acusada, una seguridad que ustedes entienden y que satisfaga su juicio y razonamiento como jurados. Ustedes deben actuar bajo juramento a partir de las evidencias. Esto quiere decir la prueba más allá de una duda razonable. Ahora les pido que reanuden sus deliberaciones.

0: Un momento impresionante aquí en el Tribunal de Massachusetts. El juez Sullivan le ordenó a los jurados que continúen las deliberaciones después de 35 horas de deliberaciones para que traten de alcanzar un veredicto por unanimidad con respecto a las acusaciones contra Clancy. La defensa establece que estaba bajo los efectos de un ataque psicótico.
1: Estábamos viendo allí las palabras del juez en el caso de Lindsey Clancy, que estaba dando instrucciones para tratar de que finalmente el jurado llegue a un veredicto de unanimidad para tratar de culminar con este juicio. Recordemos que la principal acusación tiene que ver con definir si esta madre que ha reconocido que ha matado a sus tres hijos era penalmente o no responsable. Vamos a volver a tomar contacto justamente con las imágenes de este caso. Nos enlazamos con CNN en inglés.
2: But I have to think the note had maybe two parts here. One, the problem that they have a real difficult time making a decision. And then also, now we're certain that they also wanted to have that instruction written. And it's funny because in my state where I practice, normally you get the written rules or procedures that go back with you. Obviously not here, or else they would just review them. So the fact that he had to give them to him, what relevance does that have? Presumably, they're now going to go back to the one or two recalcitrant jurors and say it's not a possible doubt.
0: Ética que no es una duda posible. O sea, tenemos que estar seguros, convencidos. Me pregunto si ellos volverán, hablarán y volverán con un veredicto de culpabilidad o le dirán al juez que no están llegando a un veredicto.
3: Arriva, walk us through
0: Arriva.
3: What the judge is describing as a moral certainty.
0: Háblanos sobre lo que quiere decir el juez con duda posible y duda razonable. La diferencia entre ambos. No me sorprende que después de 35 horas el jurado desee que el juez vuelva a leer esas definiciones. ¿Qué debe probarse más allá de la duda razonable? Muchas personas están de acuerdo de que hay una duda posible o es la mayoría de las dudas que uno tiene fueron superadas en este tipo de caso bastante complejo. Y esto tiene que ver con la duda razonable. Esto va más allá.
3: Arriba,
0: un minuto. Volvemos al tribunal.

0: Abogado Reddington está hablando. El tribunal ya tiene las instrucciones del vocero. Dice que hay un jurado que no quiere escuchar la ley y usted le ha dado a él o a él la definición de duda razonable. Y sugiero respetuosamente que las instrucciones que usted les dio diciendo en el estrado que escuchen la ley, que escuchen las instrucciones, pero esto no se centra en la cuestión. Si esto no es suficiente, si no permite ningún tipo de base para una moción para retirar al jurado que se niega a escuchar sus instrucciones sobre la duda razonable. Y si volvemos aquí media hora con la decisión de juicio nulo por un jurado que simplemente no sigue las instrucciones de este tribunal, es una vergüenza. Así que pido que se retire, que mi moción sea retirar este jurado que se niega a escuchar sus instrucciones sobre la duda razonable.
1: Thank you, Your Honor.
0: Gracias, señoría. Tenemos una nota del jurado. No hay forma de determinar cómo son las deliberaciones, quién está correcto, quién está incorrecto. Eso forma parte de las deliberaciones. Usted le pidió, le preguntó a cada uno de ellos que siguiera las instrucciones, le leyó la definición de duda razonable. Así que no tenemos objeción a este pedido sobre las nuevas instrucciones. Entonces, esto es importante, retirar a este jurado. Respondí específicamente a las preguntas específicas que se hicieron. No creo que sea apropiado ponerme a favor o en contra de uno de los lados de las deliberaciones. Puedo estar de acuerdo con un jurado o con los 11. En este momento, les pregunté si pueden seguir mis instrucciones. Ellos juraron que sí podían hacerlo.
2: Estamos escuchando al juez del caso de Lindsey Clancy y nosotros vamos a seguir hablando de este tema y vamos a sumar a esta transmisión al abogado constitucionalista Rafael Peñalver para tener una visión y entender un poco qué es lo que se está debatiendo, por qué es tan difícil también poder llegar a un veredicto. Rafael, muy buenas tardes, gracias por estar con nosotros. Un caso que tiene en vilo a todo Estados Unidos y también a toda la región, que está viendo finalmente si una madre es penalmente o no responsable de haber matado a sus tres hijos. Ella acepta que los ha matado, pero la cuestión es si es penalmente o no responsable de esto. Vemos que el veredicto está trabado. ¿Crees que pueda destrabarse, que vamos a terminar con un juicio nulo? ¿Cómo lo ves?
3: Buenas tardes, Iván. Y mira, uno de los juicios más difíciles que uno se puede imaginar, con temas legales, temas morales, temas médicos, una situación donde una madre que ha sido, por todo entender, durante toda su vida, una madre ejemplar, una enfermera en uno de los mejores hospitales de Boston, una jefa de sección de una de las secciones más difíciles, precisamente donde se trata de salvar la vida de los recién nacidos, y que esta señora de pronto, en un momento dado, mate a sus tres hijos. Una situación de matarlos en frío, poniéndole los tubos que ella utiliza normalmente para salvar a los bebés. Con esos tubos se los enreda alrededor del cuello y los asfixia uno atrás de otro. Tiene el estado de Massachusetts, el Commonwealth of Massachusetts, le trae los cargos. El jurado lleva una semana deliberando. Las posibles opciones que tiene el jurado es o asesinato de primer grado, que quiere decir que lo hizo con conciencia y con crueldad, asesinato de segundo grado, que también lo hizo con conciencia, pero con menos crueldad, y puede declararla que tuvo lo que se llama el manslaughter, que es haber incurrido un homicidio involuntario. Pueden declararla que simplemente es inocente porque no tenía conocimiento, no tenía conciencia de lo que estaba haciendo en ese momento. O, por último, declararla libre, eso no va a pasar, claro, que una cosa, una madre que mate a sus tres hijos no puede salir simplemente por la calle, eso sería socialmente inaceptable para la sociedad. Pero el tema a discutir aquí es si en el momento en que ella actuó tenía conciencia, sabías del mal o el bien. Mal o bien, te podía tener la capacidad mental para distinguir el mal y el bien. Y estamos entonces ante una situación médica. Una situación médica que se ve, según los médicos, cada día va aumentando esta situación donde vemos madres que acaban de dar a luz y caen en una depresión postpartum, que es como se dice en inglés, el postpartum depression, y esa depresión en algunos casos, muy pocos, llega al próximo paso, que es la depresión, no depresión, sino la psicosis postpartum. La psicosis postpartum, según los psiquiatras que testificaron, y yo personalmente he hablado con psiquiatras sobre esto, te dicen que es una situación donde la persona pierde el control propio, llega a un estado mental de tal locura donde empieza a escuchar voces que le dicen cómo actuar, y la persona hay veces hasta pierde el control de sus propios músculos, empieza a hacer movimientos con sus músculos, con sus manos, que ella no puede controlar. Y eso es lo que se discute en este caso. Si en el momento en que esta señora es enfermera y profesional ejemplar, madre ejemplar, que en ese momento crítico pierde el control, escucha voces que le dicen que para salvar a sus hijos tiene que matarlos y para que se vayan con ella, mata a los tres y a los propios segundos más tarde trata de suicidarse ella misma, cortándose las venas y tirándose de un segundo piso de un balcón. Y cae al suelo y queda paralítica, por eso es que la vemos en la silla de ruedas. Uh-huh. Ese es el caso que se confronta a un jurado de 9 mujeres y 3 hombres, que el juez les ha dado la instrucción que para encontrar la culpable tienen que estar convencidos más allá de cualquier duda, pero en el estado de Massachusetts hay un elemento adicional que solamente existe en Massachusetts y en 2 o 3 estados. Normalmente cuando un acusado dice que que estuvo actuando sin capacidad en ese momento, es el acusado quien tiene que comprobar que estaba sin esa capacidad, que había perdido el juicio en ese momento. En el estado de Massachusetts es al revés. Si una persona alega de que estaba bajo estas condiciones, es el estado uh-huh. el que tiene que comprobar que el acusado no estaba así.
2: Rafael, gracias por haber estado con nosotros, por ayudarnos a entender un poco la complejidad de este caso tan terrible que tiene tantas implicancias. Gracias por haber estado con nosotros. Era Rafael Peñalver, abogado constitucionalista, que nos ha adentrado un poco en cuáles son las dificultades que enfrenta este juicio. Nosotros ahora aquí en CNN Redacción vamos a hacer una pausa. Los invitamos a que se queden con nosotros porque luego de unos comerciales seguimos con más información aquí en la pantalla de CNN.

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1: Estas son las noticias más destacadas a esta hora en CNN. Gloria Steinem, la periodista y activista política estadounidense que se convirtió en el rostro de la segunda ola del feminismo a finales de la década de 1960, murió a los 92 años, según su cuenta verificada de Instagram. De acuerdo con el comunicado oficial, Steinem falleció en la ciudad de Nueva York el miércoles, rodeada del amor de sus seres queridos. Sexto día de deliberaciones del jurado que sigue el caso de Lindsey Clancy. Varios partidarios de la mujer expresan su preocupación ante una posible anulación del juicio. En dos ocasiones, el jurado no pudo llegar a un veredicto unánime sobre la culpabilidad penal de Clancy por la muerte de sus tres hijos. Autoridades del Estado de México detuvieron a dos hombres señalados como probables responsables del homicidio de Jonathan Meléndez, tecladista y productor musical del grupo Camilo VII, de su mujer embarazada y una niña de 3 años en un departamento en la zona residencial Atizapán de Zaragoza, en el centro del país. Una investigación sigue su curso. Y durante más de una hora, el presidente del gobierno español, Pedro Sánchez, dedicó todos sus esfuerzos a convencer al Parlamento de que la gestión y respuesta ante la crisis migratoria que afecta a la ciudad autónoma de Ceuta desde hace más de un mes está siendo la adecuada. Al mismo tiempo, la oposición pide su renuncia. Desde Madrid, nuestro compañero Pau Mosquera tiene el reporte.
2: La situación en Ceuta es complicada, pero la respuesta a la crisis, adecuada. Con este convencimiento, el presidente del gobierno español, Pedro Sánchez, comparecía este jueves por la mañana frente al Parlamento para rendir cuentas sobre la gestión que su ejecutivo está realizando de la crisis migratoria. Crisis porque en la ciudad autónoma todavía se viven algunos momentos de tensión, dado que cientos de los migrantes que llegaron de forma irregular siguen durmiendo a la intemperie. En esta comparecencia, Sánchez defendió que Marruecos no habría tenido ninguna responsabilidad sobre este cruce masivo, desautorizando así a las voces de la oposición e incluso a algunos socios de gobierno que habían indicado lo contrario. Señalaba Sánchez que hasta el momento no ha recibido ningún informe ni de inteligencia ni de la Unión Europea que apunte hacia ese extremo y que, en caso que se termine determinando que Rabat tuvo alguna responsabilidad, pues actuarán de forma contundente. También tuvo palabras para solidarizarse con la población ceutí, entendiendo que pueden sentir que no es suficiente lo que el gobierno ha hecho hasta ahora, y afirmaba que si da la sensación de que las cosas van más lentas de lo que muchos desearían es porque el gobierno está dando una respuesta que mezcla el respeto a la ley pero también a la dignidad humana de los migrantes.
3: Nuestro modelo no es el modelo del miedo ni el de, en fin, el que propagan los reaccionarios, tampoco es el de la ingenuidad, es el modelo de la ciencia, de la humanidad, de la solidaridad. Puede que no sea muy popular, desgraciadamente, en esta Europa ultraconservadora que vivimos, pero hoy estamos convencidos de que es lo correcto, de que funciona. Ahí están los datos. Somos, después de, en fin, o somos de las fronteras más, menos porosas y, por tanto, más seguras de Europa, las entradas de flujos de migración irregular provenientes de África.
4: Señorías, Ceuta no sufrió una crisis migratoria. Fue una invasión que continúa. Lo dijo usted mismo. Diagnosticó un ataque contra la integridad territorial de la nación y, acto seguido, se largó. Se largó a compartir la banda sonora de su verano. La va a pagar ante la justicia y ante las urnas.
2: Así las cosas, el presidente del Partido Popular, Alberto Núñez Feijóo, afeaba a Sánchez haberse tomado su descanso estival mientras esta crisis estaba en marcha, y también le reprochó no haber tenido una actitud y una mano más dura con Rabat después de que tuviera lugar este cruce masivo. Para CNN, Pau Mosquera, Madrid.
1: Un nuevo caso de violencia sacudió este miércoles a México. El asesinato a tiros del artista musical Jonathan Meléndez, integrante de la banda Camilo VII, y también de su familia, su esposa de 35 años y con 4 meses de embarazo, la hija de ambos de 3 años y la niñera, una mujer de 21 años, según informó este miércoles la Fiscalía Mexicana. Dos hombres sospechosos de cometer este múltiple asesinato fueron detenidos por las autoridades. Veamos el reporte de Valeria León.
5: el multi-homicidio en Atizapán que ha choqueado a un país entero. Ocurrió dentro de este recinto habitacional ubicado en el Estado de México, a unos cuantos kilómetros de la Ciudad de México, en donde fallecieron 4 miembros de una familia. El padre, ubicado como Jonathan Meléndez, era el tecladista de una famosa banda de rock indie conocida como Camilo VII. También murió a balazos su esposa, quien estaba embarazada, su pequeña hija y el perro de esta familia, incluso también la niñera que los acompañaba y que estaba en esos momentos ahí. ¿Cómo ocurre esto? Bueno, los principales sospechosos ubicados por las autoridades son Diego Sebastián N. y su chofer Gerardo N. A través de imágenes de elevador pudimos ver dentro de la cámara de seguridad que ingresó a este recinto habitacional. Diego Sebastián N. ingresa al departamento y al parecer ahí es donde abre fuego contra toda esta familia. Ninguno de los vecinos sospechó, sin embargo, fue a través de un mensaje que Jonathan Meléndez envió a un amigo a través de WhatsApp, en donde dice que si no lo encuentra o si no sabe de él en la noche, por favor lo reporte a las autoridades. Así, al parecer, lo hizo al amigo y llegaron hasta este punto. Incluso dentro de desde donde yo me encuentro se puede ver los sellos que puso la Fiscalía del Estado de México en la puerta del departamento de esta familia, en donde reza el delito de homicidio. Ahora, este delito está siendo investigado por las autoridades de tanto federales como estatales. Los dos principales sospechosos, de acuerdo con el secretario de Seguridad, fueron detenidos en 12 horas, menos de 12 horas después de ocurrido este crimen. También la presidenta Sheinbaum se pronunció esta mañana sobre el caso y confirmó que estaban estas dos personas detenidas y que había una disputa entre estas dos familias, es decir, la de Jonathan Meléndez, su esposa, y también contra la de Diego Sebastián N. Lo poco que podemos investigar y confirmar con las autoridades es que Diego Sebastián era propietario de un sitio web de casas de lujo que estaban en renta en México, en diferentes lugares, por más de entre $5,000 y $7,000 la noche. Parece ser que era socio de Meléndez, ambos eran socios, tenían una relación comercial y además se conocían, es decir, eran cercanos. Esta disputa, como menciono, fue confirmada esta mañana por la mandataria mexicana, sin embargo, todavía no conocemos exactamente el móvil de este atroz crimen y qué llevó a este principal sospechoso señalado por las autoridades, a Diego Sebastián N., a llegar hasta este punto, ingresar al departamento y abrir fuego contra toda una familia.

Más noticias del mundo. La esperanza se va apagando en Nepal. Equipos nepalíes y especialistas extranjeros se apresuran a encontrar a decenas de trabajadores que se teme que estén atrapados con vida dentro de los túneles de las centrales hidroeléctricas, después de que una espesa capa de lodo sepultara las instalaciones durante las devastadoras inundaciones repentinas de la semana pasada. La Autoridad Nacional de Reducción y Gestión del Riesgo de Desastres informó este jueves que alrededor de 900 trabajadores están desaparecidos en varios proyectos hidroeléctricos que se extienden a lo largo del río Trishuli, que serpentea por varios distritos en la remota y zona montañosa.

0: A continuación en CNN Deportes. Sigue al rojo vivo la acción del US Open. En la rama femenina, la tercera gran favorita Jessica Pegula enfrentó a Sofía Kenin. Además, cada vez falta menos para el inicio de la temporada regular 2026 de la NFL. Hacemos un análisis previo de la situación del quarterback titular de los Raiders y Falcons. Y también, concluyó formalmente el mercado de fichajes de fútbol en Europa. Hacemos un repaso de lo que dejó la ventana de transferencias en el viejo continente. Todo esto y mucho más en CNN Deportes. Soy Hugo Manu Correa. ¡Comenzamos! La presión es un privilegio. Esto lo supo decir la leyenda del tenis, Billie Jean King. Ganar el US Open es un deseo, luego una meta, y en el medio está la fuerte presión que sienten todos los tenistas que aspiran a ganar el cuarto Majors de la temporada. Gran slam que tiene en Arina Sabalenka y Carlos Alcaraz a sus campeones defensores y el complejo escenario de defender ambos sus respectivas coronas. El mayor del barrio de Queens en la Gran Manzana, promediando la primera semana de competencia, constituye, amigos, nuestro primer tema del día. El abierto de la ciudad de Nueva York comenzó a puro impacto, con altísima competitividad, con raquetas súper afiladas en medio de estadios repletos y la lluvia, por cierto, omnipresente, que ha obligado a reprogramar muchos partidos. Djokovic y su temprana eliminación, Alcaraz y su exitoso debut, sumada a las estupendas raquetas locales o en el caso de las mujeres, con Sabalenka, Rybakina y Goff, que incendiaron las pistas, son las huellas que va dejando este US Open en sus primeros compases. La insistente presencia de la lluvia en los dos primeros días de la semana obligaron a varias postergaciones de varios juegos en este US Open 2026. Uno de los duelos de primera ronda postergados fue el de Alex de Minaur ante el italiano Andrea Guerrieri, el cual se disputó este miércoles y fue victoria del número 7 del ranking del ATP. Hablo de Alex de Minaur, que en set corridos derrotó a Andrea Guerrieri con parciales de 6-2, 6-2 y 6-4. En la segunda ronda, Alex de Minaur se medirá ante Botic van de Chanlup. Nos vamos hasta el estadio Louis Armstrong. Allí el campeón de la edición 2021 del Abierto de los Estados Unidos, nos referimos al ruso Daniil Medvedev, derrotó en set corridos al estadounidense Sebastián Gorizny. Registró 14 aces en el triunfo por 6-1, 6-3 y 7-5, avanzando así a la tercera ronda del cuarto torneo de Grand Slam del año. Como lo mencionamos, el tenista de 30 años ya sabe lo que es levantar el trofeo de US Open y en la tercera ronda se medirá ante el francés Arthur Rinderknecht. Y en el estadio Arthur Ashe, Ben Shelton venció en 4 sets al polaco Hubert Hurkacz y avanzó así a la tercera ronda en Flushing Meadows. Shelton registró los notables servicios de su oponente y aseguró la victoria por 6-3, 5-7 y 7-6 y 7-5 en una exhibición de tenis para los espectadores en el Court Central del US Open. Actualmente, el jugador de 23 años es el mejor en Estados Unidos, ubicado en el ranking del ATP. Shelton se ubica en el puesto 9 de la clasificación mundial, una casilla por encima de su compatriota Taylor Fritz. Recordemos que Shelton consiguió su mejor participación en el Abierto de Estados Unidos en el año 2023. Allí alcanzó la ronda de semifinales, convirtiéndose en el tenista más joven en llegar a esta instancia del US Open desde Michael Jan en 1992. Con un ace a la T, al menos lo intento. Paso la pelota amarilla del otro lado y allí está, en ese lado de la pista, mi compañero Pablo García Escorihuela. Pablo, qué lindo recibirte para hablar del fantástico US Open. ¿Cómo estás? Bienvenido.
1: Bueno, pelotearemos, Hugo, pelotearemos tratando de llevar esto a buen puerto y con ganas de hablar de tenis y de este último Grand Slam de la temporada.
0: Que nos convoca primeramente con Nole Djokovic, la leyenda, este maravilloso ejemplar deportista de alta competencia, 24 títulos majors en su haber, 4 de ellos en el US Open, y lamentablemente para los que amamos el tenis, verlo perder en primera ronda frente al argentino Navone, pero por sobre todas las cosas, las condiciones físicas en las cuales terminó, que nos asustó a todos, y compartíamos información de Boris Becker, leyenda del tenis, que lo conoce a la perfección, trabajó 3 años con él, y sintetizó más o menos lo que está circulando por esta estas horas, Pablo, la preocupación que nos genera el estatus médico y de deportividad deficiente que está teniendo Nole, al menos para este tipo de competencias tan, bueno, bravas, que son como jugar a 5 sets, ¿no? ¿Cómo lo ves a este tema tan importante?
1: Sí, decía el propio Djokovic antes de comenzar el torneo que ya estaba buscando de alguna manera ese recorte, tratar de jugar menos games dentro de los torneos de mitad de temporada o dentro de los torneos de la Serie Masters, buscando también la manera de recortar un poco esa exigencia física. Pero yo creo que lo que Novak Djokovic tiene que reconocer es que el dios Cronos no perdona. El paso del tiempo es implacable y está alcanzando a uno de los más legendarios, cuidado, y si no, el mejor tenista de todos los tiempos. Al menos en cuanto a títulos obtenidos, ya eso, digamos, no admite ningún tipo de discusión. Lo que sí es cierto, Hugo, es que físicamente se ve la merma en Djokovic, que tendrá que aprovechar seguramente este tiempo para intentar recuperarse, finalizar la temporada de la mejor manera posible y tratar de llegar a Australia, a la que no se sabe si será su última temporada, porque ahora queda el compás abierto para preguntarse qué puede pasar con Novak Djokovic y qué vendrá para el futuro del tenista serbio, que ya había dicho que quiere llegar a los Juegos Olímpicos de 2028, pero si te pones a sacar el cálculo, Hugo, 2028 no está a la vuelta de la esquina para él, y de hecho tiene que pasar toda la temporada de 2027 y la mitad del 28 para poder intentar reeditar o defender su corona en Los Ángeles. Así es que vienen momentos claves y de decisiones importantes para Djokovic, el que ha admitido que su cuerpo ya no responde de la misma manera que antes y que esto le angustia a él y obviamente a todos los seguidores del tenis.
0: Hablemos de otra de las grandes raquetas que tiene este US Open, que es Alexander Zverev, el alemán, número 2 del mundo, preclasificado número 1, ganó recientemente Roland Garros, hizo una gran temporada, pero luego tuvo un bajón y aquí estuvo. Sortió una primera gran dificultad, que siempre es el debut en un Grand Slam. Todos los tenistas dicen que es realmente muy duro. Y vaya si la pasó mal ante el italiano Sonego en 5 sets. No jugó bien Zverev, pero ahí estuvo con su talento, llevándolo a buen puerto al final, pero no la pasó bien frente a Sonego. ¿Cómo ves este US Open con Zverev, que es una raqueta siempre linda de ver, pero siempre nos asusta con sus badenes tenísticos?
1: Habrá que ver, Hugo, si en el caso de Alexander Zverev, ese físico que ya bien dices, le respondió muy bien en la parte del medio de la temporada, con canchas, digamos, más afines a su manera de jugar, es decir, donde de repente la exigencia física tiene otro tipo de comandos, donde en la arcilla, por ejemplo, no te tienes que emplear tan a fondo porque la forma de pelotear es distinta, donde en la grama o el césped de Wimbledon, que se le dio muy bien este año, pues un poco lo mismo. La cancha rápida del Arthur Ashe y del complejo de tenis de Flushing Meadows es otra cosa, es mucho más dinámica, te demanda más al cuerpo, y ahí es donde esa pausa que se tomó Zverev durante la temporada para tratar de recuperarse físicamente puede ser que le pase factura, o puede, cómo no, que agarre ritmo en medio de la competición y termine ganando también el torneo. Habrá que ver, en la medida en la que vaya avanzando y se vaya encontrando con rivales más complicados, si está para efectivamente dar otro golpe a la mesa, más allá de que él ya rompió la barrera que le faltaba, que era ganar un torneo de Grand Slam, que lo hizo este año. Así es que en esa medida creo que Zverev, si está físicamente bien, puede o debería ser el gran candidato a imponerse.
0: Hay una gran expectación, Pablo, yendo ya a lo que son los tenistas locales del US Open, digo, en Estados Unidos, una gran ansiedad por ver una coronación de un tenista local desde el 2003, que no se da con Andy Roddick. Y hemos visto en Cincinnati recién a Tiafoe en la final mismísima que perdió frente a Arthur Phillips, jugando en un gran nivel. Nakajima también, que lamentablemente ha sido eliminado. Tien jugando en un gran nivel. Lo propio Taylor Fritz, que este último ya debutó con un éxito. Bueno, es decir, hay una gran emoción por ver si se puede dar este escenario. ¿Lo ves posible? ¿Qué te genera las raquetas de los Estados Unidos en el US Open?
1: Es que esa camada de jugadores, Ben Shelton, Taylor Fritz, tienen como esa espinita clavada y esa cosa de terminar de brillar en casa, ¿no? De terminar de ser lo que fueron en alguna época André Agassi, Pete Sampras, ese jugador que haga respetar, entre comillas, el US Open y lo deje en Estados Unidos. De hace rato no se ve. Es una posibilidad cierta, más allá de que yo creo que la irrupción de los tenistas europeos, en este caso Zverev, Alcaraz y alguno otro más también por ahí, pueden complicarle la misión a cualquiera de ellos, pero ver a alguno de ellos, a Ben Shelton o por ejemplo a Taylor Fritz en una semifinal no sería nada fuera de lo común, y ya si estás en una semifinal, evidentemente no quieres quedarte fuera de la fiesta y quieres tratar de llegar hasta el final y ganarlo.
0: El ascendente, atrapante y cada vez más competitivo tenis en la rama femenina ha generado una enorme expectación para esta edición del US Open. Sabalenka quiere recuperar su nivel y lo va a necesitar si es que pretende conservar su reinado en Nueva York. Elena Rybakina es la mejor raqueta de la temporada y quiere destronar precisamente a la bielorrusa. En tanto que Coco Gauff llega en un momento incendiario con su tenis y la gloria la cree posible. La actual defensora de la corona en la Gran Manzana, Aryna Sabalenka, se presentó en la segunda ronda este miércoles en el tramo final del día y lo hizo en la pista Arthur Ashe, enfrentando a la rusa Polina Yatsenko. La bielorrusa fue una flecha sin miramientos en la pista Arthur Ashe. Sabalenka logró un categórico triunfo por un doble 6-1. La número uno del mundo logró la victoria en solo 54 minutos de partido. En la tercera ronda, Sabalenka se medirá ante la rusa Kamila Rakimova. Y en más acción de la segunda ronda de la rama femenina, la estadounidense Jessica Pegula enfrentó a su compatriota Sofía Kenin. Pegula se llevó la victoria en set corridos con parciales de 6-3 y 6-1 en tan solo 56 minutos de juego. Menos de una hora duró este duelo. La sembrada número 3 del cuadro del US Open tuvo una sólida presentación, pues limitó a Kenin a menos de 8 juegos y justamente esa fue la clave de la victoria. Pegula avanzó a la tercera ronda del US Open por séptima edición consecutiva, instancia en la cual se va a medir ante la canadiense Leila Fernández. Vamos con Pablo García Corihuela hablando del US Open, esta versión 2026. Nos vamos a la rama femenina para hablar de Aryna Sabalenka, la número uno del mundo que defiende su corona y que comenzó de buen grado jugando con tenis aplomado luego de unos badenes tenísticos que tuvo últimamente, pero ahí está defendiendo su corona. ¿Cómo la ves a la bielorrusa, Pablo?
1: Parece que Aryna Sabalenka hubiese nacido a dos cuadras de la cancha del Arthur Ashe y del complejo de Flushing Meadows y se siente completamente dueña, ama y señora del recinto. Está como en casa, se le vio muy bien contra Camila Osorio en el partido de debut, lo ganó sin mayores problemas y físicamente llega entera. Y creo que lo único que puede jugarle en contra a Sabalenka es Aryna Sabalenka. Y el saberse tan cómoda y tan tranquila dentro de un contexto como ese que le favorece tanto en Nueva York, donde el público la apoya, donde se siente, insisto, muy cómoda, se siente, reitero, dueña de casa. Pero creo que eso le puede jugar a favor, sí, pero en contra en algún momento donde ese factor adicional de no tener esa presión que a veces hace falta para ganar en ese tipo de partidos te puede jugar un poco en contra. Creo que ahí Aryna Sabalenka tiene que tener cuidado con eso, pero del resto sigue siendo la gran candidata, es la número uno del mundo en el tenis femenino y obviamente su estilo, su forma, se acoplan perfectamente bien a la cancha rápida del US Open.
0: La otra variante que quizás pueda ponerle a presión, me atrevo a decir, Pablo, a Sabalenka es Elena Rybakina, esta tenista excepcional, número 2 del mundo, que terminó el año pasado muy bien, una gran temporada, y lo comenzó de mejor manera porque gana el Open de Australia. Ahora, si bien venía con una duda de una lesión que tuvo en Cincinnati, que la obligó a bajarse en cuartos de final jugando contra Iga Swiatek, pero aquí está, debutó con un gran partido y quiere hacer un gran torneo y es una seria amenaza porque además es una tenista excepcional. ¿Qué impronta le ves a esta tenista que, bueno, insisto, amaga con sacarle el trono a Sabalenka?
1: Bueno, justamente lo que bien dice Hugo, que al final Elena Rybakina tiene la el poder en sus manos, ¿no? La forma de tratar de ganarle a Sabalenka en ese mano a mano de poder a poder entre dos tenistas que de características relativamente similares en algunos casos. Rybakina tiene la ventaja de que también se adapta muy bien a la cancha rápida, que es una cancha donde se siente cómoda, donde le gusta estar, y creo que puede ser quien le ponga presión, aunque está muy abierto el cuadro femenino, está bastante parejo, más allá de que Sabalenka sí tiene un par de pasos por encima del resto. Del 2 hacia abajo, en ese top 10, está todo muy equilibrado y cualquiera puede ganarle a cualquiera. Y aquí Rybakina, obviamente, recuperada de la lesión en Cincinnati, tiene la ventaja de ser la número 2 y que además tiene ese, digamos, ese arresto físico para poder entregarlo todo en este torneo.
0: Vamos a hablar, hablando de ya de las tenistas locales de Estados Unidos, ya que tienen por los hombres una gran expectación para ver si alguno de ellos se puede coronar. Es imposible no hablar de Coco Gauff, recientemente ganadora del Open de Cincinnati, ha mejorado su servicio, está jugando a un altísimo nivel y se la ve segura, aplomada. ¿Le ves condiciones como para que dé la gran campanada y se quede con este US Open a Coco?
1: Yo creería que Coco Gauff es la que está llamada a colarse entre Sabalenka y Rybakina para pelear el título, sin duda alguna. Rápida, muy interesante con el juego, siendo muy inteligente a la hora de pelotear y de no desgastarse tampoco demasiado en drives demasiado largos. Insisto, Coco Gauff tiene ese factor X que además es local, y sabe y se llena mucho de ese público estadounidense que, como decía al principio de este análisis de la rama femenina, si bien apoya mucho a Sabalenka, en un mano a mano entre Sabalenka y Gauff, por ejemplo, se va a volcar definitivamente con la tenista de los Estados Unidos y ahí es donde todo se le puede inclinar a favor a la tenista estadounidense. Así es que Coco Gauff hay que ponerle el ojo porque si físicamente termina el torneo muy bien y llega a las etapas finales, va a ser candidata seguramente a estar metida entre las semifinalistas del torneo y de ahí en más es tratar de ganarlo, ¿no?
0: ¿Sabías que la tenista Thea Frodin, que debutó en el US Open perdiendo ante la favorita Elena Rybakina, interpretó a una joven Serena Williams en el popular film King Richard? Así es, amigos, la joven tenista de solo 17 años no tuvo chance alguna ante la excelencia tenística de Rybakina, cayó por 6-3 y 6-2, pero en el debut en este US Open dejó destellos de su gran potencial. La exultante potencia en su saque es su sello característico y ese rasgo en su tenis es el que representó en la cinta personificando a la ganadora de 23 Grand Slam, hablamos de Serena Williams. Ante Rybakina, Frodin, que mide 1,86 m, de estatura, conectó 11 aces, el doble que Rybakina, y generó asombro en todo aquel que vio el partido. En la cinta, Frodin hace el doble de la actriz Demi Singleton, que interpreta a la hermana menor de las Williams, luciéndose en la cinta, también llamada el método Williams, con sus fascinantes impactos. Primera pausa en CNN Deportes, pero al volver, repasamos lo que dejó el mercado de fichajes del fútbol europeo. Ya te lo contamos.

El mercado de fichajes del fútbol europeo dejó un carrusel desbordante de transferencias, fichajes impactantes y también la estela fascinante del dinero invertido por muchos importantes clubes. El mercado de la Premier League fue el que claramente dejó su sello como la liga más poderosa con su frondosa billetera. Y el club que concentró el centro de atención con su inversión multimillonaria ha sido el Manchester City. Los Citizens apostaron a una renovación gigantesca de su plantel luego de la salida de Pep Guardiola y por ello desembolsaron una auténtica fortuna para construir el nuevo proyecto que dirige Enzo Maresca. La institución puso sobre la mesa, escuchen bien, 526.2 millones de euros por los 9 fichajes que concretó en el mercado del verano europeo. La transferencia por la que desembolsó más dinero fue por la del argentino Enzo Fernández. 145 millones de euros abonó el City por el mediocampista que llega proveniente del Chelsea londinense. El caso del Deportivo La Coruña es el ejemplo opuesto. Es el de un equipo que gastó muy poco dinero para reforzarse eficientemente de cara principalmente a querer mantener la categoría en el fútbol de España. Al conjunto gallego llegaron Pierre-Emerick Aubameyang y Adama Traoré, dos internacionales con experiencia, y entre los dos fichajes el equipo de La Coruña se gastó apenas 10 millones de dólares. Después el Deportivo La Coruña recibió cedido al mediocampista del FC Barcelona, Marc Casado, una de las grandes promesas del fútbol español. También sumó al lateral zurdo, ex jugador del Bayer Leverkusen y la Roma de Italia, Angelino, y al central uruguayo José María Jiménez. Todos como cesiones sin invertir dinero para contar con ellos en esta temporada. Hablemos de números, ya que tras el cierre del mercado de fichajes en Europa, tenemos a varios jugadores que quedaron como agentes libres, es decir, que todavía no cuentan con un club para disputar la próxima campaña. Estos son los agentes libres con el valor de mercado más alto, según la agencia Transfermarkt. El ucraniano Alexander Sitchenko está lesionado y sin equipo. Su último club fue el Ajax de Países Bajos y cuenta con un valor de pase de 9,2 millones de dólares. Ese mismo valor de mercado lo tiene el algeriano Ismael Benacer. El mediocampista defensivo jugó por última vez con el Milan italiano. Otro volante defensivo aparece en esta lista. Se trata de Yves Bissouma, experimentado mediocampista con paso por el Brighton y el Tottenham, ambos del fútbol inglés. Bissouma tiene un valor de mercado aproximadamente de 11,5 millones de la moneda norteamericana. El central Diogo Leite de Portugal es el segundo agente libre con el valor de mercado más alto. El exjugador del Unión de Berlín tiene un costo de pase de aproximadamente 13,9 millones de dólares. Y finalmente, el agente libre más valioso es Jadon Sancho, jugador que quedó libre tras el fin de su contrato con el Manchester United. Sancho tiene un valor de mercado como agente libre de 20,8 millones de dólares. Cabe resaltar que el colombiano James Rodríguez también quedó como agente libre tras su paso por la MLS. El 10 de la selección colombiana tiene un valor de alrededor 1,7 millones de dólares. Julián Álvarez protagonizó la novela de este verano europeo por expresar públicamente su deseo de pasar del Atlético de Madrid al Fútbol Club Barcelona. Sin embargo, su sueño no se cumplió porque el conjunto catalán no logró convencer al club colchonero de aceptar su oferta económica. Junto a mi compañero Pablo García Escorihuela analizamos todo lo que dejó la polémica saga del atacante argentino. Lo compartimos. Hay otra historia muy interesante que tiene que ver con dos jugadores y tres clubes. Hablo de Arsenal, Barcelona y el triángulo con el Atlético de Madrid. Me refiero a Gabriel Jesús en este traspaso desde Londres, sí, yéndose a Barcelona, dado que, bueno, la novela Julián Álvarez era ya una cuestión muy ríspida, muy doliente para todos los actores involucrados. Y, al parecer, bueno, esta concreción del pase

0: La novela de Julián Álvarez, por un lado, y le da al Barça un delantero interesante. Va a ser un suplente, sí, pero un muy buen suplente. Un verdadero 9 que no tenía este equipo, al menos desde lo nominal. No tenían un jugador de área o un elemento que se pudiera desenvolver bien, naturalmente, dentro de esa zona. Apostó Hansi Flick a darle el puesto de delantero centro a Rafinha, y la verdad es que, bueno, ha respondido con 5 goles en lo que va de temporada, en apenas un par de partidos, y muy bien por el brasileño, pero necesita un delantero de garantías, porque Adeyemi es jugador de banda, porque Gordon también es jugador de banda, porque ninguno de los que están, digamos, en el entorno del equipo del Barça ahora son 9 de área, y Gabriel Jesús va a cumplir con esa función. Obviamente, habría preferido Hansi Flick y todo el entorno del Barcelona a Julián Álvarez. Por supuesto que sí, pero evidentemente creo que hay muchas cosas dentro de esa novela, Hugo, de Julián, que todas las partes hicieron mal. Y que, si quieres, lo podemos discutir un poco más adelante, pero la realidad es que, dentro del caso Julián Álvarez, el gran beneficiado al final es Arsenal, por un lado, porque se deshace de un futbolista que tenía tiempo queriendo salir de él, al menos en medio de un traspaso breve por una campaña. Me refiero a Gabriel Jesús. Gana Gabriel Jesús, que va a un equipo como el Barça, que va a pelear el título en España, que puede estar peleando el título en Europa, y donde, si bien es cierto, insisto, su rol es de suplente, va a tener muchos minutos, y gana, evidentemente, Barcelona al tener a un 9 de backup importante para cubrir a Rafinha, que ya vimos es tan proclive a lesionarse. El gran perdedor, Julián Álvarez, que se tiene que quedar en el Atlético de Madrid.
1: Ahora, qué historia la del atacante argentino, porque, como bien lo decís, es una historia tironeada desde varios de distintas perspectivas, digamos, todas atendibles, todas ciertas. El club, porque ha invertido, porque lo ha cuidado, porque lo ha querido, porque lo ha visibilizado, porque ha pagado una fortuna, porque lo quiere de verdad, y eso no es un dato menor. La afición que lo adora. Y él ha dado no poco, quiere crecer. Y siente que es una necesidad que tiene, pero que lo ha expuesto mucho y que ha quedado él con una situación que ahora dice, y es la pregunta que yo me hago, ¿cómo será el escenario de ahora en más? Porque él tiene que jugar en un club que la situación ha quedado un poco agrietada, y hay que ver, bueno, me reenamoro de Julián Álvarez, dirán los hinchas, pero él se quiere ir. Y yo doy todo en una sociedad interna con el equipo colchonero que no me quiere. Es decir, se ha generado un caldo de cultivo muy particular, muy tenso, que habrá que ver cómo se va desarmando, si es que es el propósito de todos los actores, ¿no?
0: Exacto, es una suerte de bomba de tiempo, ¿no, Hugo? En algún momento el Atlético de Madrid pasó por algo parecido con uno de sus grandes consentidos, Antoine Griezmann. Griezmann pasó 2 años después de perder la final de la Champions League del año 2016, si la memoria no me falla. Sí, la que pierden por penaltis en San Siro. Queriéndose ir del Atlético, y lo logró finalmente en el receso entre temporadas entre la 2018 y 2019. Ahí es donde Griezmann finalmente firma por el Fútbol Club Barcelona, después de un par de años de tirantez, justamente de esa relación de quiero ir a un equipo que gane de verdad, quiero un equipo que pueda competir, quiero un equipo que me pueda permitir levantar un título de Europa, que al final no pudo conseguir, más allá de que en ese lapso Griezmann mostró su valía ganando la Copa del Mundo. ¿A dónde quiero llegar con esto? Después Griezmann tenía una reconciliación, o tuvo una reconciliación gigantesca con el Atlético y con su afición, y terminó yéndose prácticamente en hombros. Julián Álvarez se puede reconciliar. Nada que los goles y que las buenas actuaciones no reconcilien. Sin embargo, creo que Julián se equivocó. Creo que la gente y la gente que maneja a Julián Álvarez se equivocó en la forma en la que plantearon la necesidad que tiene Julián de salir del equipo de Diego Simeone, porque quizá no está contento con el estilo del técnico, porque a lo mejor siente que el fútbol que se practica en el Atlético de Madrid, al que, entre paréntesis, el propio jugador sabía dónde iba, tampoco era nada desconocido, no era un terreno que no se supiera que era de esa forma. Entonces, el jugador tiene que asumir su cuota de responsabilidad, probablemente va a tener que pedir disculpas a la afición colchonera, pero insisto, nada que los goles no curen, nada que un par de buenas actuaciones, quizá en Champions, quizás durante la Liga, no puedan alivianar, pero creo que sí es importante que Julián Álvarez haga ese acto, al menos de redención personal para él y con

0: con el equipo para poder por lo menos bajarle un poco la presión a la situación, y si ya va a salir el año que viene, pues que lo haga en otro tipo de negociación, en otro contexto distinto, pero creo que en este momento ellos, del lado de Julián, plantearon equivocadamente las cosas. Y obviamente el Barça se desentendió, se lavó las manos, no quiso saber nada de esto porque no iba a pagar lo que el Atlético de Madrid pedía, y el Atlético de Madrid creo que estaba en su derecho de pedir lo que quisiera por su mejor jugador, al final de cuentas.
1: Seguimos con el Deporte Rey también en Europa, pero ahora hablamos de la Champions League femenina. El importante torneo europeo tuvo al Real Madrid midiéndose ante el Ajax de Países Bajos. El equipo blanco de Madrid se clasificó en la fase de Liga de la Champions League al vencer como local al Ajax por 2-1, luego del 2-0 que había obtenido en el duelo de ida que se disputó en la ciudad de Ámsterdam. El Ajax abrió el marcador a los 48 minutos por obra de Katia Schnois, pero Felicia Schroeder igualó el encuentro a los 58 minutos para el merengue. La tranquilidad para el Real Madrid la dio finalmente la colombiana Linda Caicedo. Esto fue en el minuto 97 para que el equipo blanco dirigido por Pau Quesada ingrese a la fase de Liga de la Champions League femenina por un global de 4-1. Y al volver, repasaremos la decisión sobre la titularidad del puesto de quarterback en los Raiders de Las Vegas a poco menos de una semana del inicio de la nueva temporada en la NFL. Ya te lo contamos.

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1: Bienvenidos a este nuevo segmento. Y con la temporada de la NFL a punto de amanecer, llegó el momento de tomar las decisiones importantes sobre la titularidad de varios de los jugadores que pelearán o pelearon por tener un lugar durante la pretemporada. Los Raiders de Las Vegas tenían la disyuntiva de elegir entre el experimentado Kirk Cousins o la primera selección del draft, como lo fue Fernando Mendoza, para asumir el rol como líder en su ofensiva. Y bien, los Raiders determinaron que será Kirk Cousins quien asuma las riendas ofensivas del equipo, tal y como estaba proyectado desde que se dio su contratación a finales de febrero de este año, pese a que eligieron a Fernando Mendoza como primera selección en el draft del mes de abril. Cousins abrirá el partido inaugural de los Raiders de Las Vegas el próximo 13 de septiembre, de acuerdo con lo anunciado por el coach Clint Kubiak. Mendoza recibió varias oportunidades para abrir como titular durante la pretemporada, y pese a dejar algunas buenas sensaciones, se sintió que le faltaba aún algo de rodaje en la liga para manejar la ofensiva de los Raiders. Se espera que el quarterback nacido en Miami con raíces cubanas tenga su oportunidad para ser titular en el transcurso de la temporada. De cara al inicio de la nueva temporada de la NFL, habrá ofensivas que necesitarán más desarrollo que otras, pero hay cuatro que se ven en el horizonte completamente preparadas para asumir el reto de la temporada 2026 y buscar el trofeo Vince Lombardi al final de la temporada. Vamos con ello. Matthew Stafford viene de ser el jugador más valioso de la pasada temporada y su ofensiva fue impactante. Tiene dos receptores abiertos de elite como Davante Adams, tal vez uno de los mejores de la NFL, y el joven Puka Nacua. Y si Kyren Williams, su corredor, logra repetir las 1.200 yardas y 10 touchdowns que logró la temporada pasada, el equipo de Los Ángeles será una fuerza difícil de contener para cualquier defensiva este año. Josh Allen es el mejor quarterback de la NFL en este momento. Su ofensiva tiene un rostro igualmente portentoso. El líder del ataque te hace daño por aire, con su brazo o corriendo con el balón, pero se puede apoyar en el running back James Cook III, en el ala abierta DJ Moore y en su ala cerrada Dalton Kincaid para generarle problemas a la defensiva rival, haciendo que su juego sea muy difícil de predecir. En tanto que el ataque de los Lions permanece casi intacto, y eso es una gran noticia para Dan Campbell, su coach, y lo propio para su afición. Jared Goff va por el desquite como quarterback este año, mientras que su ofensiva tiene armas de sobra. Jahmyr Gibbs como corredor, Amon-Ra St. Brown y Jamison Williams como alas abiertas y Sam Laporta como ala cerrada. Parecería que el año en la ciudad del motor, al menos en ataque, será muy divertido. Por otro lado, el entrenador en jefe de los Bears, Ben Johnson, aseguró que tienen en sus manos una ofensiva capaz de ganarle a cualquier equipo en la NFL con ventaja. No le falta razón. Caleb Williams va a su tercer año y en el segundo probó que puede ser un quarterback muy, pero muy efectivo. Y si a eso se le suma el running back efectivo como DeAndre Swift y un gran receptor de segundo año como Romeo Odunes, más la habilidad como a la cerrada de Colson Lovelands, Chicago tendrá un ataque temible para esta temporada. Este jueves se cumplen 20 años de aquel 3 de septiembre del año 2006 en el que la selección española de baloncesto se proclamó campeona del mundo en Saitama, esto es en Japón. Un hito histórico que fue el inicio de la gran época dorada con una generación realmente irrepetible. España arrasó a la Grecia de Papaloukas, Sanou Luis y Short Sanitis. Esto fue por 70-47 con una exhibición ofensiva y defensiva que, en palabras del seleccionador, fue espectacular. El aniversario número 20 de este jueves, día en que cambió para siempre el baloncesto español cuando España se proclamó campeona del mundo en Saitama, Japón. El alero malagueño Barney Rodríguez destaca, por encima de todo, subrayo, la amistad de un equipo que marcó a toda una generación por lo que transmitía dentro y fuera de la pista. Lo compartimos.
2: No nos engañemos, teníamos un equipo buenísimo. Baloncestísticamente hablando, muy bueno, mucho talento, físicos diferentes, esto era muy importante. Pero yo creo que la gran clave era ese hermanamiento, esa comunidad grande que teníamos entre nosotros, esa amistad, esa base de generación del 80, que venimos jugando juntos desde hace mucho tiempo, eso suma mucho también en la parte de baloncesto, nos conocemos muy bien, nos entendemos en el campo, y luego tener a un jugador como Pau, pues hombre, eso también ayuda muchísimo, ¿no? Cuando había algún problema le pasamos a Pau y ya está, ¿no? Pero bueno, Juan Carlos, Jorge, Carlos Jiménez, es que era una pasada, Rudy, los jugadores más jóvenes que venían por abajo, ¿no? Bueno, yo también ayudaba a lo que podía. Rudy, Chacho, que venían por abajo echando una mano ya desde muy jovencito. Es una pasada. El grupo que tenemos, esa selección que tenemos, que teníamos, era increíble. Yo voy a tirar para casa, que era mi año ahí, pero no sé si hemos tenido una selección de ese nivel nunca más. No.
1: Ciertamente fantástico equipo. Al regresar del béisbol de las grandes ligas, el venezolano Ronald Acuña impuso una marca nueva para su carrera. Te contamos los detalles tras la pausa.

Hay buenas noticias para los Yankees de Nueva York porque el pelotero Aaron Judge está cerca de volver a jugar en la alineación de los Mulos de Manhattan. Así lo reveló el manager del equipo, Aaron Boone, quien declaró que el 8 de septiembre podría ser el día clave para que el juez regrese a la acción. De hecho, Judge viajó con el equipo para su gira en la costa oeste. Y ahora viajamos a Cincinnati porque los Reds recibieron la visita de los Padres en acción del día de las Grandes Ligas. San Diego tomó la ventaja en el marcador 3-0 en la parte alta de la segunda entrada, pero en la parte baja de ese mismo rollo, los Reds se dieron vuelta a la pizarra por 4-3 y a partir de ese momento solo continuaron ampliando su ventaja hasta que finalmente se llevaron la victoria por 7-3. Gigi Blady con 2 carreras anotadas, 3 imparables conectados, 2 carreras producidas y un jonrón fue el jugador del encuentro. En tanto que en Washington, los Nationals recibieron a los encendidos Braves de Atlanta, que siguen afinados en el paso para llegar a toda máquina a la postemporada de las Grandes Ligas. Pero la jornada en el National Park fue histórica para Venezuela y para uno de sus mejores jugadores en la actualidad. Hablo de Ronald Acuña Jr. El jardinero venezolano conectó un jonrón de 3 carreras en la parte alta del séptimo episodio, para así comandar la ofensiva de los Braves, que vapulearon este miércoles por 9-0 a los Nacional. La jornada fue histórica, dado que este fue el jonrón número 200 en la carrera de Ronald Acuña, quien se convirtió en el pelotero que llega más rápido a la doble cifra de 200 jonrones y 200 bases robadas en la historia de las Grandes Ligas. Acuña no solo logró la hazaña de los 200 jonrones y las 200 bases robadas, superando al dominicano Alfonso Soriano, quien encabezaba la lista hasta este miércoles. Acuña consiguió la proeza en 904 juegos, en tanto que Soriano lo hizo en 929. El jardinero de los Braves además se convirtió este miércoles en el tercer venezolano en llegar a la cifra de 200 jonrones y 200 bases robadas. Antes que él, lo habían logrado el jardinero Bobby Abreu con los Phillies de Filadelfia, quien terminó su carrera con 288 jonrones y 400 bases robadas. Y en el segunda pase es José Altuve con los Astros de Houston, quien tiene 269 jonrones y 329 bases robadas. Pocos peloteros en el béisbol de las Grandes Ligas pueden ser tan francos y abiertos sobre una posible venta de la franquicia en la que juegan como lo es Mike Trout. El jardinero de los Angels de Los Ángeles ha construido su carrera, que va encaminada al Salón de la Fama en la franquicia angelina, de la que este martes su dueño Art Moreno anunció que está a la venta y que además el equipo ya tiene un posible comprador. Trout dijo sin miramentos, pero al mismo tiempo casi con candidez a la cadena ESPN, que la franquicia de Los Ángeles, Los Angels, necesitaba del aire fresco de una noticia como la que recibieron este martes. Cito: "Los fans están emocionados y si uno ve el récord de los nuevos compradores, son tiempos interesantes. Creo que se necesitaba un nuevo comienzo". Fin de la cita. Esto lo aseguró Trout sobre la operación en la que Art Moreno, dueño mayoritario de Los Angels, venderá la franquicia al consorcio comandado por Stan Kroenke, quien es dueño, entre otras franquicias deportivas, de los Rams de Los Ángeles en la NFL, del Colorado Avalanche, reciente campeón de la Liga de Hockey, y con una participación en el Arsenal, reciente campeón de la Premier League.

Parte final de la travesía, amigos, y atención con estas piezas de arte inspiradas en la escudería Ferrari de la Fórmula 1. El ilustrador y diseñador gráfico Andrea Rubelle, más conocido como Ruby, de Verona, Italia, se acostumbra a crear piezas que combinan formas limpias, metáforas visuales y un sentido sutil de la realidad para así crear sus imágenes. En esta ocasión, Rubelle decidió colaborar con el icónico equipo italiano de Ferrari para promocionar así el Gran Premio de Italia que se llevará a cabo este fin de semana en el circuito de Monza. El monoplaza del piloto inglés Lewis Hamilton es el centro de atención en el dibujo del artista italiano, en donde también se puede ver la fecha de la carrera a disputarse este 6 de septiembre. Y vinculado con esto, Franco Colapinto, que es una de las figuras del fascinante espectáculo de la Fórmula 1, a pocos días de disputarse justamente el Gran Premio de Italia, se permitió visitar y saludar a Lautaro Martínez. La visita del piloto argentino se concretó en las instalaciones del Inter de Milán, lugar en el cual la estrella de la escudería Alpine y el campeón del mundo con Argentina y figura del Inter posaron para el recuerdo cinematográfico. Arrancando nuestro fin de semana en el Gran Premio de Italia con una visita al Inter, publicó Alpine en su cuenta oficial. Recordemos que este fin de semana, como decíamos, el legendario circuito de Monza se va a correr el Gran Premio de Italia en el fascinante mundo de la Fórmula 1. Bien amigos, final de la travesía de este miércoles de CNN Deportes. Les acompañó Hugo Mano Correa. Gracias por la compañía. Será hasta la próxima y que la pase muy, pero muy bien. Muy buenas noches.

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1: Es jueves 3 de septiembre. Veamos qué ocurre en Estados Unidos. La guerra en Irán no es en realidad una guerra. Esto según el vicepresidente Vance, quien dijo en rueda de prensa no saber cuándo terminará. Vance asegura que Estados Unidos acaba de crear una reserva adicional de 65 mil millones de barriles con el petróleo venezolano, que dijo le dejará ganancias a los venezolanos y a los estadounidenses. Cristian Castro, agente del Servicio de Inmigración y Control de Aduanas ICE, quien le disparó al migrante venezolano Julio César Sosa Celis en Minnesota, fue acusado de mentir sobre el incidente. Es la primera vez que el Departamento de Justicia formula cargos contra un agente federal involucrado en las redadas del gobierno Trump. Y ahora, por supuesto, nos vamos directo a las noticias.

0: All right. Good morning, everybody. Yes, good afternoon now. Good
1: to see you guys. Primera rueda de prensa en la Casa Blanca desde que dejó el cargo Karoline Leavitt hace ya unos 40 días. Es el vicepresidente Vance, el escogido hoy para una extensa rueda de prensa para presentar la posición del gobierno. Vamos con Yone Molinares, quien siguió la rueda de prensa y los anuncios de Vance, quien dice que la guerra no es guerra, y dio otras declaraciones de ese tipo. Yone.
2: Y se concentró especialmente en la economía, por lo menos muchas de estas preguntas se concentraron en la economía, que es uno de los dolores de cabeza más grandes que tiene en este momento la Casa Blanca, porque pues estamos muy cerca de las elecciones y eso tiene un efecto casi que inmediato en los votantes. Eso lo ha reconocido la Casa Blanca. Ahora, el mismo vicepresidente comenzó la rueda de prensa hablando de temas importantes, incluyendo el acuerdo que se gestó entre Estados Unidos y Venezuela, y lo describe como una forma de entender que no se puede depender de una sola fuente para poder desarrollar o poder tener unas reservas de petróleo. E incluso habló de la amistad que se ha desarrollado en después de la operación en Venezuela a comienzos de año. Y también dijo que Estados Unidos está ganando una nueva reserva con los 65 mil millones de dólares que hacen parte de este acuerdo que anunció el presidente Joe Biden, Donald Trump, y donde todavía no está claro cuáles son las condiciones y cómo se podría implementar. Pero eso fue lo que dijo el vicepresidente.
3: Y la forma en que esto va a funcionar es que las empresas privadas, las empresas estadounidenses, podrán entrar allí y generar una gran cantidad de ingresos petroleros. Obviamente, eso significará que los mercados petroleros mundiales tendrán aún más oferta. Eso reducirá los costos para los estadounidenses. Eso significa que una gran cantidad de ingresos irá al pueblo de Venezuela, pero además, gracias al acuerdo alcanzado por Marco, Peter y otros miembros de la administración, en realidad nos coloca en una situación en la que el pueblo estadounidense también recibirá directamente una parte de las regalías. Así que es bueno para los venezolanos, es bueno para cualquiera que compre gasolina y también es bueno para el contribuyente estadounidense.
2: Pues hablando de gasolina, el vicepresidente no dijo exactamente cuándo comenzarían a bajar los precios, que por el contrario siguen aumentando en momentos en que los estadounidenses cada vez ven las repercusiones de esta subida en los precios del petróleo. Se va obviamente en la canasta familiar, en la vida cotidiana. Y también habló de la inflación, todavía culpando, ya un año, más de un año y medio de este gobierno, todavía sigue culpando al gobierno anterior, al gobierno de Joe Biden. En temas del asunto de Irán, que es obviamente una de las consecuencias de estos cambios económicos negativos para los votantes estadounidenses, pues queda claro que no hay una solución muy cerca, porque el vicepresidente dice que no se van a sentar a negociar con los iraníes a menos de que dejen de atacar las embarcaciones en Irán. Y sigue insistiendo que aquí no hay una guerra, aunque en otras instancias durante la conferencia de prensa sí lo nombró como guerra. Pero esa fue la respuesta que dio precisamente sobre si es una guerra o no. Aquí está.
3: I wouldn't call it a war. Yo no lo calificaría como una guerra en este momento. No hay tiroteos activos. Reconozco que ha habido lugares donde se ha recrudecido. Las principales operaciones de combate, repito, las principales operaciones de combate duraron unas 6 semanas. Y desde entonces destruimos sus instalaciones militares con la Operación Martillo de Medianoche. Con furia épica destruimos su base industrial de defensa para la producción de armas y también gran parte de sus fuerzas militares convencionales. Y luego les dificultamos la reconstrucción de ese programa nuclear. Pero cuando usted pregunta cuándo terminará esto, me están haciendo una pregunta de cuándo dejarán los iraníes de disparar contra los barcos. Creo que la realidad es que no sé la respuesta a esta pregunta. Tendría que preguntárselo a los iraníes.
2: Bueno, las razones por las que es muy difícil para la Casa Blanca declararlo guerra es porque eso abriría el espacio para que constitucionalmente, que es la rama que debe declarar guerra, es el Congreso, y al hacerlo ya oficialmente de parte de la Casa Blanca, tendría entonces que respaldarse el Congreso para poder declarar guerra. Eso hasta el momento no lo quiere hacer. Y también interesante la forma como el vicepresidente defendió al secretario de Defensa, Pete Hegseth, en medio de llamados aquí en el el Congreso para que el presidente Donald Trump reemplace al jefe del Pentágono, criticado por el manejo que le ha dado a ese departamento, despidos, altos oficiales y también incluso forzado al retiro a muchos de estos oficiales. Y en medio de serias preguntas sobre si el ejército de Estados Unidos puede mantener estos cambios bastante fuertes que está haciendo el secretario de Defensa. Pues lo que dijo el vicepresidente es que las Fuerzas Armadas están en la mejor situación que nunca lo ha estado. Y también en medio de ataques aquí del Congreso, donde consideran que ya esta situación se ha salido de las manos. Pero el vicepresidente trató de poner la mejor cara a lo que está ocurriendo en medio de la administración y dice especialmente que si algo están orgullosos dentro de la Casa Blanca es que queda demostrado, dice el vicepresidente Vance, que esta es la administración más transparente en la historia de Estados Unidos, Juan Carlos.
1: Muchas gracias, Yone Molinares, desde el complejo del Capitolio, aquí en Washington. Avanza el proceso en contra de Nicolás Maduro, quien recuerden fue extraído de Venezuela el 3 de enero por Estados Unidos. Estas son las fotos más recientes que publicó en redes mientras sus abogados presentaron argumentos en el proceso que enfrenta. Son trámites de rigor. María Santana revisó los documentos y esto fue lo que pidió su defensa.
4: Nicolás Maduro está pidiendo que se desestime el caso penal en su contra en Nueva York. Su defensa argumenta que Estados Unidos no tiene jurisdicción para procesarlo porque está protegido por inmunidad soberana. En una moción presentada este miércoles, la defensa plantea dos argumentos principales. Primero, dicen que Maduro era, como mínimo, el jefe de Estado de facto de Venezuela cuando fue acusado y que eso le daba inmunidad frente a un proceso penal en una corte extranjera. Sostienen que no importa si Estados Unidos lo reconocía o no como presidente legítimo de Venezuela. Según sus abogados, para efectos de la inmunidad, basta con que Maduro ejerciera en la práctica las funciones y poderes de la presidencia. Segundo, la defensa sostiene que muchas de las acciones que los fiscales presentan como criminales fueron realizadas utilizando poderes oficiales del Estado venezolano, funciones diplomáticas, militares y de seguridad, y que por eso también estarían protegidas. Ahora, esto no significa que el juez esté decidiendo todavía si Maduro es culpable o inocente. El eje central de esta nueva moción es la inmunidad soberana, no si las acusaciones tienen o no fundamento. Lo que la defensa está diciendo es que por su condición y por los actos que se le atribuyen, este caso ni siquiera debería poder ser juzgado en una corte estadounidense. Por ahora, tampoco están cuestionando formalmente la manera en que Maduro fue capturado y trasladado desde Venezuela. Ese argumento, dicen, podría venir más adelante. Ni los abogados de Maduro ni la fiscalía han respondido a nuestras solicitudes de comentarios. Tanto Maduro como su esposa Cilia Flores se han declarado inocentes de cargos relacionados al narcoterrorismo y el narcotráfico. María Santana, CNN, Nueva York.
1: Se llama Cristian Castro, sí, como el famoso, pero esta hora es famoso por ser un agente federal quien, en cumplimiento de sus funciones en Minnesota, le disparó a un migrante venezolano, a Julio César Sosa, y en este caso mintió porque dijo que había sido atacado con una pala y con otros elementos y que por eso le disparó. Pues las imágenes después demostraron que no era cierto. Él fue enviado al estado de Texas, en donde vive, por el Departamento de Seguridad Nacional, mientras el proceso avanzaba en Minnesota, pero el gobernador del estado de Texas se negó a un pedido de extradición porque en Minnesota enfrenta cargos a nivel estatal. Aquí estaba en Texas por los cargos a nivel federal, fue liberado por un juez mientras avanzaba el proceso. Pues ya el Departamento de Justicia le presentó varios cargos por haber mentido. No se conocen los cargos en detalle, solo que es más de un cargo que es por mentir sobre el incidente que es parte de las redadas ordenadas por Donald Trump. Es el primer agente federal que enfrenta cargos por su conducta en medio de estos operativos que han dejado numerosos heridos y muertos a manos de agentes federales. La guerra que no es guerra, de eso fue lo que dijo el vicepresidente Vance. Tecnicismos para hablar sobre el conflicto entre Estados Unidos e Irán. Vamos con José Leve y lo más reciente sobre el conflicto en medio de una realidad. Y es que a pesar de los anuncios de la Casa Blanca, no se anticipa un pronto descenso de los precios de combustible que serían clave para las elecciones de noviembre. José Leve.
5: Desde el comienzo de esta guerra, Irán ha empleado un medio para intentar presionar a Estados Unidos, presionar a Occidente, a la economía global, que es el cierre del estratégico estrecho de Hormuz, por el cual antes de esta guerra circulaba nada menos que una quinta parte de la energía global. Ahora dicen en Estados Unidos que están consiguiendo devolver a su nivel normal el paso del combustible, el paso del crudo. Y esto cuando, si antes de la guerra eran 20 millones de barriles de crudo diario, ahora estarían ya acercándose a estas cifras con 15, 18 millones. Y esto cuando lo que afirma el presidente Donald Trump es que lograron el terminar con la capacidad tecnológica de Irán de detectar a los buques que transitan por este estratégico estrecho, también algo así habría sido central en los últimos bombardeos de días pasados efectuados por Estados Unidos contra objetivos en el interior de Irán. Todo esto lleva a una realidad que preocupa en esta República Islámica, donde aseguran que van a hacer un cambio de estrategia diplomática, militar, económica, y todo esto cuando Mohammad Reza Aref, el vicepresidente, asegura que les espera a sus agresores días oscuros. Y todo esto también es visto muy de cerca por los israelíes, donde su ministro de Defensa, Israel Katz, asegura temer que si Irán se encuentra realmente en una situación extrema para intentar el impedir que pueda haber manifestaciones populares masivas contra el régimen, puede intentar desviar la atención atacando a Israel. En ese caso, asegura Katz que la respuesta sería también contra infraestructuras energéticas de Irán. De su parte, el primer ministro israelí, Benjamin Netanyahu, aseguró al mando central de su ejército que el objetivo central de su país ahora es poder terminar con el régimen de Irán. Según él afirma, se trata de algo que puede estar ya muy cercano. José Levy, CNN, Jerusalén.
1: Nos vamos a la pausa. Cuando regresemos, vamos a México. Valeria León con los detalles de un asesinato. Incluye a una familia, a una niñera. Los detalles han generado mucha reacción.

0: Nos vamos a México. La muerte del artista Jonathan Meléndez, su familia y la niñera está generando conmoción en ese país. Veamos el informe de Valeria León con los detalles de una investigación que apenas comienza.
1: El multihomicidio ocurrido en Atizapán, Estado de México, dentro de esta propiedad, ha acaparado la atención en México, principalmente por la hazaña cometida por el sujeto que ya está en detención y, de acuerdo con las autoridades, el principal sospechoso de la muerte de cuatro personas, una familia entera, incluido el padre, la madre embarazada, una niña pequeña, su niñera, incluso el perro de la familia murió dentro de este departamento. De acuerdo con el secretario de Seguridad, Omar García Harfuch, tardaron cerca de 12 horas en detener a los dos principales sospechosos de este multihomicidio. Uno de ellos identificado como Diego Sebastián N., quien, de acuerdo con los primeros reportes policíacos, tenía relación comercial con Meléndez, eran socios. Y el otro, Gerardo N., presuntamente chofer de Diego Sebastián y quien ayudó a llegar hasta este punto. Ahora hay un sobreviviente, el niño de 6 años de la pareja, de esta joven pareja, que fue encontrado por la policía debajo de su cama. Esto dicen los primeros reportes arrojados por la policía del Estado de México, que fue la que llegó hasta este punto. Desde donde nos encontramos se pueden observar algunos de los sellos colocados en la puerta de este departamento. No hay mayor seguridad aquí en a las afueras de este recinto, ubicado a unos cuantos kilómetros de la Ciudad de México. Esta mañana la presidenta Claudia Sheinbaum confirmó la relación y la disputa que había entre estas dos familias.
2: Y ya se conocen también las causas de una disputa que tenía la familia con otra familia.
1: Esta es la entrada de la funeraria donde está siendo velada la familia de Jonathan Meléndez, tanto su esposa como su pequeña hija. Hasta aquí han llegado amigos y familiares a darles el último adiós.
3: Es una niña que no tiene nada que nada de las deudas de sus papás o malas decisiones que hayan tenido. Entonces, no me parece justo que se hayan desquitado con toda la familia.
1: Los principales sospechosos fueron llevados a la Fiscalía del Estado de México. Aún no se conoce cuál fue el móvil de este atroz crimen. Sin embargo, investigaciones señalan a que la relación comercial entre estas dos socios estaba ya de alguna manera rota. Y esto lo sabemos porque, de acuerdo con un amigo de la víctima, Meléndez, quien pertenecía a este grupo famoso llamado Camilo VII, una banda de rock indie, Diego Sebastián N., hoy detenido y señalado por autoridades como el principal sospechoso.
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1: Hay mujeres que hacen historia, hay mujeres que consiguen algo todavía más difícil, cambiar la historia. Cambiar la historia que les tocó vivir. La periodista, activista y feminista Gloria Steinem fue una de ellas. Murió este miércoles a los 92 años, pero su legado queda porque durante más de 6 décadas se negó a aceptar el lugar que le había reservado la sociedad para las mujeres. Investigó, escribió, protestó, fundó a una innovadora revista, la MS Magazine. Luchó por la igualdad, por el derecho al aborto y por una sociedad donde una mujer pudiera decidir quién quería ser. Dejó una idea que se resume en quién fue esta mujer. No hay una sola antorcha, dijo. Hay muchas y yo uso la mía para encender otras. Hoy Gloria ya no sostiene esa antorcha, pero va a seguir encendida.

0: muchas personas a trabajar por el Perú.
1: Vamos con la información más importante hasta ahora aquí en Perspectivas. Surgen detalles del músico tecladista Jonathan Meléndez de la banda Camilo VII, asesinado en el Estado de México junto a su familia, su pequeña hija de 3 años, su esposa embarazada y una niñera. Hay un sobreviviente, un niño de 5 años que logró refugiarse, hijos de la pareja. Las autoridades capturaron a 2 sospechosos, uno de ellos el presunto responsable material de la masacre. La presidenta Claudia Sheinbaum habló del tema, dijo que se había tratado de una disputa entre familias en este hecho que tristeció a todo el país. En el 6º día de deliberaciones del jurado, el caso de Lindsay Clancy se complica. Los 12 miembros del jurado, la mayoría mujeres, no han podido llegar a una conclusión sobre la responsabilidad penal de la madre que reconoce haber matado a sus 3 hijos pequeños. Este jueves la defensa de Clancy solicitó el retiro de uno de los miembros del jurado por no acatar los lineamientos del juez sobre el concepto de duda razonable. El juez rechazó la petición y ordenó al jurado seguir deliberando. Cualquier decisión del jurado debe ser por unanimidad. El gobierno de Estados Unidos impuso nuevas sanciones a Cuba, que incluyen a uno de los nietos del expresidente Raúl Castro. Se trata de Fidel Ernesto Castro Cáliz, así como el Banco Exterior de Cuba y 4 entidades más que, según el Departamento del Tesoro, explotan los recursos naturales o las reservas energéticas de Cuba en beneficio del régimen y no de los cubanos. Un agente de ICE fue acusado a nivel federal de mentir sobre el tiroteo de un inmigrante venezolano. Aunque no se han revelado los cargos en contra de Cristian Castro, fuentes cercanas al caso mencionan que sería por presuntamente dar información falsa sobre lo ocurrido durante un operativo en el que se le disparó al hombre venezolano en la pierna. Es la primera vez que el Departamento de Justicia presenta cargos contra un agente por conducta ocurrida durante estas operaciones migratorias. Castro ya había sido acusado en Minnesota de agresión y de presentar un reporte falso. CNN intentó contactar a un abogado para Castro para obtener comentarios al abogado de Castro. Una jueza federal bloqueó el nuevo intento del presidente Donald Trump de limitar la ciudadanía por nacimiento en Estados Unidos. La jueza Deborah Burnham determinó que la administración no puede aplicar la nueva política al considerar que probablemente es inconstitucional. La medida buscaba negar la ciudadanía a ciertos niños nacidos en Estados Unidos dependiendo del estatus o las circunstancias de sus padres. La Casa Blanca criticó el fallo y advirtió que, si es necesario, el gobierno volverá a acudir a la Suprema Corte, instancia que ya lo negó anteriormente.

0: Ante el estancamiento de las negociaciones en Medio Oriente, el presidente de Estados Unidos, Donald Trump, vuelve a plantear las posibilidades de cambio de régimen en Irán. Vamos a Jerusalén, ahí está mi compañero José Libby, que tiene los detalles.
1: Desde el comienzo de esta guerra, Irán ha empleado un medio para intentar presionar a Estados Unidos, presionar a Occidente, a la economía global, que es el cierre del estratégico estrecho de Hormuz, por el cual antes de esta guerra circulaba nada menos que una quinta parte de la energía global. Ahora dicen en Estados Unidos que están consiguiendo devolver a su nivel normal el paso del combustible, el paso del crudo, y esto cuando si antes de la guerra eran 20 millones de barriles de crudo diario, ahora estarían ya acercándose a estas cifras con 15, 18 millones. Y esto cuando lo que afirma el presidente Donald Trump es que lograron el terminar con la capacidad tecnológica de Irán de detectar a los buques que transitan por este estratégico estrecho. También algo así habría sido central en los últimos bombardeos de días pasados efectuados por Estados Unidos contra objetivos en el interior de Irán. Todo esto lleva a una realidad que preocupa en esta República Islámica, donde aseguran que van a hacer un cambio de estrategia diplomática, militar, económica. Y todo esto cuando Mohammad Reza Arif, el vicepresidente, asegura que les espera a sus agresores días oscuros. Y todo esto también es visto muy de cerca por los israelíes, donde su ministro de Defensa, Israel Katz, asegura temer que si Irán se encuentra realmente en una situación extrema para intentar el impedir que pueda haber manifestaciones populares masivas contra el régimen, puede intentar desviar la atención atacando a Israel. En ese caso, asegura Katz que la respuesta sería también contra infraestructuras energéticas de Irán. De su parte, el primer ministro israelí, Benjamin Netanyahu, aseguró al mando central de su ejército que el objetivo central de su país ahora es poder terminar con el régimen de Irán. Según él afirma, se trata de algo que puede estar ya muy cercano. José Levy, CNN, Jerusalén.
0: Pausa, regresamos con más en Perspectivas.

0: Las Islas Galápagos albergan decenas de especies únicas en el mundo. Cerca del 97% del territorio está protegido y solamente un 3% está habitado. En nuestro segmento llamado La Tierra visitamos un lugar donde no solamente hay presencia humana, sino también de lobos marinos, una de las especies más emblemáticas del archipiélago. Allí la comunidad ha desarrollado un gran sentido de conexión y de pertenencia con este simpático animal, y transmitir esos valores a las nuevas generaciones será vital para protegerlo de sus actuales amenazas y desafíos.
1: Este es un lugar donde los lobos marinos son mucho más que vida silvestre. Durante varias generaciones han sido parte de lo que esta comunidad conoce como su hogar.
2: Bueno, el lobo marino de Galápagos es una especie emblemática del archipiélago, es una de las especies más carismáticas que existen.
3: Pareciera que están acostumbrados a los humanos, entonces son unas especies muy importantes para nosotros. Son parte de la identidad de Galápagos.
1: Quizás el lugar donde esa identidad se hace más evidente sea este.
2: Aquí viven alrededor de 8.000 personas. Y prácticamente estas personas coexisten directamente con los lobos marinos. Y ahí viene la gran pregunta, ¿cómo es posible de que grandes poblaciones de fauna silvestre coexistan con más de 8.000 personas usando las playas, usando los espacios?
3: Lo que nosotros hemos visto en los últimos años es que las personas, principalmente la gente de Galápagos, es muy respetuosa con sus animales. Entonces sí buscan esa convivencia tranquila. Son incluso como guardaparques de su propia isla.
1: Esa convivencia importa hoy más que nunca, ya que mar adentro, la realidad de los lobos marinos es muy diferente.
2: Desde hace aproximadamente 50 años, la población de los lobos marinos de Galápagos decreció en más del 50%. Y actualmente este animal está catalogado como una especie en peligro de extinción.
1: Las razones son las mismas que escuchamos una y otra vez. Calentamiento global, deterioro de hábitat, competencia por los recursos. Todos ellos factores que se intensifican con la actividad humana. Marjorie Río Frío y Diego Páez Rosas llevan años estudiando a los lobos marinos, pero saben que para protegerlos se necesita de quienes conviven con esta especie.
2: En el desarrollo de las personas tenemos muchos retos todavía, y uno de esos grandes retos es la educación, la concientización y que la generación de información nazca de la gente local.
3: Y un primer paso que dimos pues es trabajar con jóvenes de colegio. Usamos justamente esta edad entre 14 a 17 años. Ellos son chicos que están justamente en esa etapa en que tú vas a pensar en qué voy a estudiar, qué voy a trabajar, a qué me voy a dedicar. Entonces, una parte importante de nuestro programa de educación es justamente que ellos se incentiven, se motiven a la ciencia. Nosotros empezamos el programa de vinculación en el año 2022. Justamente con alianzas estratégicas que hicimos con el Parque Nacional Galápagos, con Galápagos Conservancy, y así pudimos nosotros tener éxito en este programa. Entonces estuvimos 3 años con ellos, trabajando con los jóvenes de diferentes colegios aquí en San Cristóbal.
1: Pero la mejor conservación es aquella que comienza muy temprano.
3: Y luego decidimos también que era importante llegar a los más jóvenes.
2: Ya tenemos enfocados grupos de trabajo con los niños, que son el futuro en realidad de la conservación aquí. Entonces, mediante estrategias como cuentos infantiles, como charlas, hacerles comprender a los niños por qué es importante un lobo marino, qué representa tener un lobo marino, por qué el lobo marino persiste en este lugar, cuáles son sus principales amenazas.
3: El cuento de Loberto y Sally, los lobos marinos de Galápagos, surge justamente por la motivación nosotros de llegar a un público infantil. Y tuvimos una buena acogida porque los niños son muy perceptivos, ¿no? Les gusta mucho aprender.
1: La estrategia con Loberto y Sally es clara: traer la información científica a los niños de una manera accesible e interesante. La esperanza que esos mismos niños lleven la voz a sus hogares.
2: Ver a los niños empoderándose de Loberto y de sus historias y conversando con sus papás y contándoles de ellos la importancia del lobo y el evento del niño y la contaminación, a su papá que tal vez es un pescador que ya vive aquí 40 años y no entendía nada de eso, y ahora a su hijo que tiene 8 años le platican el almuerzo y le envuelven esta historia. Para nosotros eso es un logro.
1: Un logro a largo plazo, ya que para proteger a estos bellos animales se necesita no solo a quienes toman decisiones hoy, sino a quienes las tomarán mañana.
2: La gente que ha tenido la oportunidad de crecer viendo estos animales, no le va a importar a nadie más que a ellos que esos animales persistan en los sistemas que ellos vieron y que ellos identificaron cuando eran niños.
3: Todos los lobos marinos son importantes en su ecosistema, todos merecen protección y en el caso del lobo marino es parte de nuestra cultura galapagueña. Hay mucho por hacer con el lobo marino, hay mucho por conocer y es sumamente importante que todos creemos conciencia ambiental.
2: Porque al final tenemos que entender que en Galápagos no solamente los conservacionistas, entre comillas, son los enfocados en conservar o ayudar a conservar Galápagos, sino que todos los habitantes de este archipiélago somos los guardianes de la conservación.
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1: La League's Cup ya tiene a sus finalistas. El Toluca contra el Monterrey van a definir al campeón. Elizabeth Pérez nos tiene todos los detalles. Eli, ¿cómo estás? Qué gusto.
2: Un gusto saludarte, Mario. Y es que sí, este torneo que por muchos años mostró un dominio total estadounidense, pues ahora se quedará en México, la League's Cup, que van a jugar el Monterrey y el Toluca, la gran final por el título del torneo de verano que se juega entre la MLS y la Liga MLX, y donde los últimos cuatro campeones habían salido justamente del torneo estadounidense, pero en este año la historia fue completamente diferente. El América y el Monterrey se enfrentaron en la casa del Galaxy de Los Ángeles en Carson, California, por el derecho a disputar la definición del campeonato veraniego. El Monterrey abrió la cuenta a los 49 minutos con un gol de un ex MLS, Diego Rossi, pero el América ripostó y se puso en ventaja con los tantos que marcaron a los 56 Ramón Juárez y a los 62 Alan Cervantes. Esto despertó a los regiomontanos, que volvieron a igualar las acciones a los 69 con el tanto de otro ex jugador del MLS, Lucas Ocampos, y ya en la tanda de penales la efectividad de los rayados fue perfecta y el error de Alan Cervantes en la tanda le dio la clasificación al Monterrey por 5-4 en la definición por penaltis. Por otro lado, el Toluca de Antonio Mohamed será el rival del Monterrey en esta gran final. Los Diablos Rojos derrotaron por 2-0 al León para seguir en la carrera por el primer título del Leagues Cup. Federico Pereira abrió el marcador para el Toluca al minuto 41 del primer tiempo. Ya en la segunda parte, el atacante uruguayo Federico Viña marcó la segunda tras un gran contragolpe del equipo de Mohamed. Con los dos equipos restantes se confirmará que la Liga MX igualará el registro de títulos de la MLS en esta Leagues Cup. La Liga estadounidense tiene a tres campeones distintos y México sumará, después de este domingo, un nuevo campeón a la lista, que ya integran el Cruz Azul, campeón en 2019, y León en 2021. La Fiera es el último campeón mexicano en esta competición. Y dejamos el fútbol de lado para hablar ahora de tenis y del US Open, que este miércoles por la noche Carlos Alcaraz mostró que, aunque pueda tener algún momento de debilidad en el torneo, su camino a las instancias finales está trazado y solamente dependerá de cuánto se administre físicamente. El español superó al portugués Jaime Faría en 4 sets por parciales de 4-6, 6-0, 6-3 y 6-2 para de esta manera avanzar a la tercera ronda del torneo sin mayores sacrificios. Eso sí, el murciano aseguró después del encuentro que está pensando en no disputar torneos tan seguidos y que preferirá tomar pausas durante el año para evitar lesiones. Eso es un tema muy interesante y, por supuesto, les tendremos mucha más información al respecto en breve en CNN Deportes. Mario.
1: Gracias, Eli. Gracias, Eli. Elizabeth Pérez esta noche en Deportes CNN. Este sí se puede decir que es un amor contra viento y marea. Literalmente, en Filipinas, una pareja se negó a dejar que las fuertes lluvias del monzón cancelaran su boda. La iglesia de San Juan Bautista quedó inundada, con el agua a la altura de la cintura. Los líderes de la parroquia les pidieron posponer la ceremonia, pero oiga, el amor no puede esperar. Ellos, los protagonistas, dijeron que no. La novia incluso ajustó y acortó su vestido para poder caminar entre el agua, y así, rodeados de familiares y amigos que también pues se atrevieron a mojarse, no les quedaba de otra, y dijeron que sí acepto ante los ojos de Dios, porque para ellos ni el monzón pudo con el amor. Con esto nos despedimos, los dejamos con las imágenes. Que pase una excelente noche, lo espero mañana.

0: Miguel en Noticias.
1: Bienvenidos a la segunda hora de Directo USA para este jueves 3 de septiembre. Vamos a los titulares. El primero tiene que ver con lo que dijo el vicepresidente Vance en rueda de prensa desde la Casa Blanca. Dijo que él no le llamaría guerra a la guerra en Irán. Además, aseguró que no puede dar un cronograma sobre cuándo terminará el conflicto ni predecir cuándo bajarán los precios de los combustibles, como había prometido el presidente Trump. También defendió el acuerdo entre una oficina del Pentágono y una empresa petrolera venezolana para extraer hasta 65 mil millones de barriles de crudo desde Venezuela, que dijo que dejarán ganancias a los venezolanos, pero también a los estadounidenses. Por último, un agente del Servicio de Inmigración y Control de Aduanas, Cristian Castro, quien está en Texas, fue acusado formalmente por el Departamento de Justicia por mentir en un incidente en el que le disparó a un inmigrante venezolano. Y ahora, por supuesto, que nos vamos directo a las noticias.

0: All right. Good morning, everybody. Yes, good afternoon now. Good
1: to see you guys. Primera rueda de prensa en la Casa Blanca desde que dejó el cargo Caroline Leavitt hace ya unos 40 días. Es el vicepresidente Vance el escogido hoy para una extensa rueda de prensa para presentar la posición del gobierno. Vamos con Yone Molinares, quien siguió la rueda de prensa y los anuncios de Vance, quien dice que la guerra no es guerra, y dio otras declaraciones de ese tipo. Yone.
2: Y se concentró especialmente en la economía, por lo menos muchas de estas preguntas se concentraron en la economía, que es uno de los dolores de cabeza más grandes que tiene en este momento la Casa Blanca, porque pues estamos muy cerca de las elecciones y eso tiene un efecto casi que inmediato en los votantes. Eso lo ha reconocido la Casa Blanca. Ahora, el mismo vicepresidente comenzó la rueda de prensa hablando de temas importantes, incluyendo el acuerdo que se gestó entre Estados Unidos y Venezuela, y lo describe como una forma de entender que no se puede depender de una sola fuente para poder desarrollar o poder tener unas reservas de petróleo. E incluso habló de la amistad que se ha desarrollado en después de la operación en Venezuela a comienzos de año. Y también dijo que Estados Unidos está ganando una nueva reserva con los 65 mil millones de dólares que hacen parte de este acuerdo que anunció el presidente Joe Biden, Donald Trump, y donde todavía no está claro cuáles son las condiciones y cómo se podría implementar. Pero eso fue lo que dijo el vicepresidente.
3: Y la forma en que esto va a funcionar es que las empresas privadas, las empresas estadounidenses, podrán entrar allí y generar una gran cantidad de ingresos petroleros. Obviamente, eso significará que los mercados petroleros mundiales tendrán aún más oferta. Eso reducirá los costos para los estadounidenses. Eso significa que una gran cantidad de ingresos irá al pueblo de Venezuela, pero además, gracias al acuerdo alcanzado por Marco, Peter y otros miembros de la administración, en realidad nos coloca en una situación en la que el pueblo estadounidense también recibirá directamente una parte de las regalías. Así que es bueno para los venezolanos, es bueno para cualquiera que compre gasolina y también es bueno para el contribuyente estadounidense.
2: Pues hablando de gasolina, el vicepresidente no dijo exactamente cuándo comenzarían a bajar los precios, que por el contrario siguen aumentando en momentos en que los estadounidenses cada vez ven las repercusiones de esta subida en los precios del petróleo. Se va obviamente en la canasta familiar, en la vida cotidiana. Y también habló de la inflación, todavía culpando ya un año, más de un año y medio de este gobierno, todavía sigue culpando al gobierno anterior, al gobierno de Joe Biden. En temas del asunto de Irán, que es obviamente una de las consecuencias de estos cambios económicos negativos para los votantes estadounidenses, pues queda claro que no hay una solución muy cerca, porque el vicepresidente dice que no se van a sentar a negociar con los iraníes a menos de que dejen de atacar las embarcaciones en Irán. Y sigue insistiendo que aquí no hay una guerra, aunque en otras instancias durante la conferencia de prensa sí lo nombró como guerra. Pero esta fue la respuesta que dio precisamente sobre si es una guerra o no. Aquí está.
3: I wouldn't call it a war. Yo no lo calificaría como una guerra en este momento. No hay tiroteos activos. Reconozco que ha habido lugares donde se ha recrudecido. Las principales operaciones de combate duraron unas 6 semanas. Y desde entonces destruimos sus instalaciones militares con la Operación Martillo de Medianoche. Con furia épica destruimos su base industrial de defensa para la producción de armas y también gran parte de sus fuerzas militares convencionales. Y luego les dificultamos la reconstrucción de ese programa nuclear. Pero cuando usted pregunta cuándo terminará esto, me están haciendo una pregunta de cuándo dejarán los iraníes de disparar contra los barcos. Creo que la realidad es que no sé la respuesta a esta pregunta. Tendría que preguntárselo a los iraníes.
2: Una de las razones por las que es muy difícil para la Casa Blanca declararlo guerra es porque eso abriría el espacio para que constitucionalmente, que es la rama que debe declarar guerra, es el Congreso, y al hacerlo ya oficialmente de parte de la Casa Blanca, tendría entonces que respaldarse el Congreso para poder declarar guerra. Eso hasta el momento no lo quiere hacer. Y también interesante la forma como el vicepresidente defendió al secretario de Defensa, Pete Hegseth, en medio de llamados aquí en el Congreso para que el presidente Donald Trump reemplace a el jefe del Pentágono, criticado por el manejo que le ha dado a ese departamento, despidos, altos oficiales y también incluso forzado al retiro a muchos de estos oficiales. Y en medio de serias preguntas sobre si el ejército de Estados Unidos puede mantener estos cambios bastante fuertes que está haciendo el secretario de Defensa. Pues lo que dijo el vicepresidente es que las Fuerzas Armadas están en la mejor situación que nunca lo ha estado. Y también en medio de ataques aquí del Congreso, donde consideran que ya esta situación se ha salido de las manos. Pero el vicepresidente trató de poner la mejor cara a lo que está ocurriendo en medio de la administración y dice especialmente que si algo de algo están orgullosos dentro de la Casa Blanca es que queda demostrado, dice el vicepresidente Vance, que esta es la administración más transparente en la historia de Estados Unidos, Juan Carlos.
1: Muchas gracias, Yone Molinares, desde el complejo del Capitolio, aquí en Washington. Avanza el proceso en contra de Nicolás Maduro, quien recuerden fue extraído de Venezuela el 3 de enero por Estados Unidos. Estas son las fotos más recientes que publicó en redes mientras sus abogados presentaron argumentos en el proceso que enfrenta. Son trámites de rigor. María Santana revisó los documentos y esto fue lo que pidió su defensa.
4: Nicolás Maduro está pidiendo que se desestime el caso penal en su contra en Nueva York. Su defensa argumenta que Estados Unidos no tiene jurisdicción para procesarlo porque está protegido por inmunidad soberana. En una moción presentada este miércoles, la defensa plantea dos argumentos principales. Primero, dicen que Maduro era, como mínimo, el jefe de Estado de facto de Venezuela cuando fue acusado y que eso le daba inmunidad frente a un proceso penal en una corte extranjera. Sostienen que no importa si Estados Unidos lo reconocía o no como presidente legítimo de Venezuela. Según sus abogados, para efectos de la inmunidad, basta con que Maduro ejerciera en la práctica las funciones y poderes de la presidencia. Segundo, la defensa sostiene que muchas de las acciones que los fiscales presentan como criminales fueron realizadas utilizando poderes oficiales del Estado venezolano, funciones diplomáticas, militares y de seguridad, y que por eso también estarían protegidas. Ahora, esto no significa que el juez esté decidiendo todavía si Maduro es culpable o inocente. El eje central de esta nueva moción es la inmunidad soberana, no si las acusaciones tienen o no fundamento. Lo que la defensa está diciendo es que por su condición y por los actos que se le atribuyen, este caso ni siquiera debería poder ser juzgado en una corte estadounidense. Por ahora, tampoco están cuestionando formalmente la manera en que Maduro fue capturado y trasladado desde Venezuela. Ese argumento, dicen, podría venir más adelante. Ni los abogados de Maduro ni la fiscalía han respondido a nuestras solicitudes de comentarios. Tanto Maduro como su esposa Cilia Flores se han declarado inocentes de cargos relacionados al narcoterrorismo y el narcotráfico. María Santana, CNN, Nueva York.
1: Se llama Cristian Castro, sí, como el famoso, pero esta hora es famoso por ser un agente federal quien, en cumplimiento de sus funciones en Minnesota, le disparó a un migrante venezolano, a Julio César Sosa, y en este caso mintió porque dijo que había sido atacado con una pala y con otros elementos y que por eso le disparó. Pues las imágenes después demostraron que no era cierto. Él fue enviado al estado de Texas, en donde vive, por el Departamento de Seguridad Nacional, mientras el proceso avanzaba en Minnesota. Pero el gobernador del estado de Texas se negó a un pedido de extradición porque en Minnesota enfrenta cargos a nivel estatal. Aquí estaba en Texas por los cargos a nivel federal. Fue liberado por un juez mientras avanzaba el proceso. Pues ya el Departamento de Justicia le presentó varios cargos por haber mentido. No se conocen los cargos en detalle, solo que es más de un cargo que es por mentir sobre el incidente que es parte de las redadas ordenadas por Donald Trump. Es el primer agente federal que enfrenta cargos por su conducta en medio de estos operativos que han dejado numerosos heridos y muertos a manos de agentes federales. La guerra que no es guerra, de eso fue lo que dijo el vicepresidente Vance. Tecnicismos para hablar sobre el conflicto entre Estados Unidos e Irán. Vamos con José Leve y lo más reciente sobre el conflicto en medio de una realidad. Y es que a pesar de los anuncios de la Casa Blanca, no se anticipa un pronto descenso de los precios de combustible que serían clave para las elecciones de noviembre. José Leve.
5: Desde el comienzo de esta guerra, Irán ha empleado un medio para intentar presionar a Estados Unidos, presionar a Occidente, a la economía global, que es el cierre del estratégico estrecho de Hormuz, por el cual antes de esta guerra circulaba nada menos que una quinta parte de la energía global. Ahora dicen en Estados Unidos que están consiguiendo devolver a su nivel normal el paso del combustible, el paso del crudo, y esto cuando si antes de la guerra eran 20 millones de barriles de crudo diario, ahora estarían ya acercándose a estas cifras con 15, 18 millones. Y esto cuando lo que afirma el presidente Donald Trump es que lograron el terminar con la capacidad tecnológica de Irán de detectar a los buques que transitan por este estratégico estrecho. También algo así habría sido central en los últimos bombardeos de días pasados efectuados por Estados Unidos contra objetivos en el interior de Irán. Todo esto lleva a una realidad que preocupa en esta República Islámica, donde aseguran que van a hacer un cambio de estrategia diplomática, militar, económica, y todo esto cuando Mohammad Reza Aref, el vicepresidente, asegura que les espera a sus agresores días oscuros. Y todo esto también es visto muy de cerca por los israelíes, donde su ministro de Defensa, Israel Katz, asegura temer que si Irán se encuentra realmente en una situación extrema para intentar el impedir que pueda haber manifestaciones populares masivas contra el régimen, puede intentar desviar la atención atacando a Israel. En ese caso, asegura Katz que la respuesta sería también contra infraestructuras energéticas de Irán. De su parte, el primer ministro israelí, Benjamin Netanyahu, aseguró al mando central de su ejército que el objetivo central de su país ahora es poder terminar con el régimen de Irán. Según él afirma, se trata de algo que puede estar ya muy cercano. José Levy, CNN, Jerusalén.
1: Nos vamos a la pausa. Cuando regresemos, vamos a México. Valeria León con los detalles de un asesinato. Incluye a una familia, a una niñera. Los detalles han generado mucha reacción.

0: Nos vamos a México. La muerte del artista Jonathan Meléndez, su familia y la niñera está generando conmoción en ese país. Vamos al informe de Valeria León con los detalles de una investigación que apenas comienza.
1: El multihomicidio ocurrido en Atizapán, Estado de México, dentro de esta propiedad, ha acaparado la atención en México, principalmente por la hazaña cometida por el sujeto que ya está en detención y, de acuerdo con las autoridades, el principal sospechoso de la muerte de cuatro personas, una familia entera, incluido el padre, la madre embarazada, una niña pequeña, su niñera, incluso el perro de la familia murió dentro de este departamento. De acuerdo con el secretario de Seguridad, Omar García Harfuch, tardaron cerca de 12 horas en detener a los dos principales sospechosos de este multihomicidio. Uno de ellos identificado como Diego Sebastián N., quien, de acuerdo con los primeros reportes policíacos, tenía relación comercial con Meléndez, eran socios. Y el otro, Gerardo N., presuntamente chofer de Diego Sebastián y quien ayudó a llegar hasta este punto. Ahora hay un sobreviviente, el niño de 6 años de la pareja, de esta joven pareja, que fue encontrado por la policía debajo de su cama. Esto dicen los primeros reportes arrojados por la policía del Estado de México, que fue la que llegó hasta este punto. Desde donde nos encontramos se pueden observar algunos de los sellos colocados en la puerta de este departamento. No hay mayor seguridad aquí a las afueras de este recinto, ubicado a unos cuantos kilómetros de la Ciudad de México. Esta mañana la presidenta Claudia Sheinbaum confirmó la relación y la disputa que había entre estas dos familias.
2: Y ya se conocen también las causas de una disputa que tenía la familia con otra familia.
1: Esta es la entrada de la funeraria donde está siendo velada la familia de Jonathan Meléndez, tanto su esposa como su pequeña hija. Hasta aquí han llegado amigos y familiares a darles el último adiós.
3: Es una niña que no tiene nada que pues nada de las deudas de sus papás o malas decisiones que hayan tenido. Entonces, no me parece justo que se hayan desquitado con toda la familia.
1: Los principales sospechosos fueron llevados a la Fiscalía del Estado de México. Aún no se conoce cuál fue el móvil de este atroz crimen. Sin embargo, investigaciones señalan a que la relación comercial entre estas dos socios estaba ya de alguna manera rota. Y esto lo sabemos porque, de acuerdo con un amigo de la víctima, Meléndez, quien pertenecía a este grupo famoso llamado Camilo VII, un grupo, una banda de rock indie, Diego Sebastián N., hoy detenido y señalado por autoridades como el principal sospechoso. Valeria León, CNN, Estado de México.
0: De México vamos a Colombia. Unas imágenes publicadas por la presidencia generan controversia. Por un lado, el gobierno habla de los resultados que está mostrando en el combate a los grupos al margen de la ley. Por el otro, las imágenes y lo que ocurre allí están generando muchas preguntas. Fernando Ramos informa.
4: La determinación de acabar con ustedes, que son un cáncer, es absoluta. El que reclute niños será perseguido. El que extorsione será perseguido. El que ataque a nuestros soldados y policías y a nuestro pueblo será perseguido. No importa dónde se escondan.
5: A menos de un mes de haber iniciado su mandato, el presidente de Colombia, Abelardo de la Espiella, enfrenta fuertes críticas por el inicio de su política de mano dura, de mano fuerte contra los grupos armados ilegales. Estas son imágenes del mandatario caminando alrededor de cuerpos sin vida, al parecer de guerrilleros de las disidencias de las FARC, que fueron dados de baja en un operativo militar contra alias Mordisco en el departamento del Guaviare. Pero, ¿por qué se ha originado toda esta polémica? Les explico. El mandatario apareció en una conferencia de prensa en la que anunció este golpe contundente contra los violentos, pero en algunos sectores políticos y de opinión no ha sido bien vista esta imagen de Abelardo de la Espiella, donde muestra a estos supuestos guerrilleros en el piso, en bolsas, después de haber sido abatidos. Algunos sectores de la oposición han dicho que esto es algo grotesco, que no es necesario para mostrar que hay resultados ya contundentes contra estos grupos armados. Hay que recordar que De la Espriella ya canceló todos los acercamientos y diálogos de paz en el marco de esta llamada política de paz total del expresidente Gustavo Petro, y ha dicho que va a enfrentar sin tregua a los terroristas. En algunos sectores afines al gobierno han dicho, sin embargo, que esto es básicamente el mensaje que debe enviar De la Espriella, de que de ahora en adelante estos grupos armados van a enfrentar todo el rigor, todo el peso de la ley con las fuerzas legales del Estado, en las fuerzas militares y de policía que ya están actuando en varias partes del territorio nacional. Hay que decir, de hecho, que durante estos primeros días se han registrado ya varios atentados en Colombia, el último de ellos en la ciudad de Cúcuta, en donde murió una persona y más de 10 resultaron heridas, entre ellas un policía en la estación de Los Patios. Y también hay una polémica porque en otros bombardeos ordenados por De la Espriella han muerto al menos 3 menores de edad. La Defensoría del Pueblo ha dicho que hay que respetar el derecho internacional humanitario y que aunque muchos de estos niños han sido reclutados por la fuerza, siguen teniendo derechos aún estando en las filas de estos grupos armados ilegales. Así que De la Espriella comienza en medio de toda esta tensión entre las fuerzas políticas, también reclamos de la oposición que piden incrementar la violencia en Colombia y que estos operativos se desarrollen de manera contundente, pero respetando el derecho internacional humanitario. Para CNN, Fernando Ramos, Cartagena, Colombia.
0: Rueda de prensa con cadáveres. No sé si lo había visto. Vamos entonces ahora a lo que ocurrió en un juicio aquí en Estados Unidos. Les hemos llevado los detalles sobre esta mujer, Lindsey Clancy, quien estranguló a sus 3 hijos. Está esperando el fallo de un jurado, pero el jurado no se pone de acuerdo. Este hombre, su abogado defensor, hoy entró en una fuerte discusión con el juez. Está pidiendo que uno de los jurados sea retirado porque, según el abogado, ese jurado no está siguiendo la ley. Lo extraño aquí es que las deliberaciones de los jurados son privadas, pero el juez envió a los 12 jurados a descansar y tendrán que reunirse de nuevo mañana. Iván Rodríguez.
6: Lo que ocurrió este jueves por la tarde en el juicio de Lindsey Clancy fue extraordinario. Los acontecimientos comenzaron cuando el jurado le envió al juez su cuarta nota desde el inicio de sus deliberaciones. El juez entonces hizo que los jurados entraran a la sala y uno por uno los interrogó brevemente, todo mientras Lindsey Clancy se encontraba solamente a metros de los jurados. Fue después de esto que el juez volvió a instruir al jurado sobre el significado de la duda razonable y los envió de regreso a continuar sus deliberaciones. Con el jurado fuera de la sala, también escuchamos del abogado de Lindsey Clancy, Kevin Reddington. Él argumentó que un solo jurado, y cito, se niega a atender la ley y está impidiendo que el jurado llegue a un veredicto unánime. También pidió que ese jurado fuera retirado del panel. Los fiscales también dijeron que no había manera de saber quién tenía razón o quién estaba equivocado sin interferir en las deliberaciones del jurado. El juez, que estuvo de acuerdo, dijo que no sería apropiado que él tomara partido por un jurado ni por los otros 11. Ahora el jurado va a volver el viernes por la mañana para continuar deliberando. En Plymouth, Massachusetts, Iván Rodríguez.
0: Y son 12 jurados que tienen que estar de acuerdo. Es 12-0. Ningún otro resultado sirve si no el juicio no avanza. Nos vamos a la pausa. Ya regresamos con más. Estamos en directo USA de CNN.

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1: En instantes, Pau Mosquera reporta sobre la comparecencia del presidente del gobierno español ante el Parlamento por la crisis migratoria en Ceuta.

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1: Esto es lo que ocurre a esta hora en Directo USA. Según el vicepresidente Vance, dice, él no le llamaría a lo que ocurre en Irán una guerra, porque dice, desde hace tiempo no hay combates directos, pero sí ha habido durante la última semana. Dijo también que no se puede comprometer a dar un pronóstico de cuándo terminará el conflicto ni de cuándo bajarán los precios de los combustibles en Estados Unidos. También defendió el acuerdo entre una oficina del Departamento de Defensa y una empresa venezolana para extraer hasta 65 mil millones de barriles de crudo de ese país. Dijo que los venezolanos obtendrán ganancias y los estadounidenses también. El acuerdo favorece ampliamente a Estados Unidos, pero requiere inversiones multimillonarias. Un agente del Servicio de Inmigración y Control de Aduanas, Cristian Castro, quien está en Texas, fue acusado formalmente por el Departamento de Justicia por mentir en un incidente en el que en Minnesota le disparó a un migrante venezolano, a Julio César Sosa Celis, quien, según él, lo había atacado. Pero la investigación demostró que era falso, que mintió y por eso enfrenta esos cargos, además del proceso que tiene pendiente en Minnesota. Eso es lo que ocurre hasta ahora en Directo USA. Imágenes de Ceuta, ciudad autónoma de España, que queda en África. Pues vamos a Madrid con Pau Mosquera. Hoy compareció el presidente del gobierno español, Pedro Sánchez, ante el Parlamento para responder en medio del fuerte debate que genera en este país lo ocurrido en Ceuta y el tema de la migración.
2: La situación en Ceuta es complicada, pero la respuesta a la crisis adecuada. Con este convencimiento, el presidente del gobierno español, Pedro Sánchez, comparecía este jueves por la mañana frente al Parlamento para rendir cuentas sobre la gestión que su ejecutivo está realizando de la crisis migratoria. Crisis porque en la ciudad autónoma todavía se viven algunos momentos de tensión, dado que cientos de los migrantes que llegaron de forma irregular siguen durmiendo a la intemperie. En esta comparecencia, Sánchez defendió que Marruecos no habría tenido ninguna responsabilidad sobre este cruce masivo, desautorizando así a las voces de la oposición e incluso a algunos socios de gobierno que habían indicado lo contrario. Señalaba Sánchez que hasta el momento no ha recibido ningún informe ni de inteligencia ni de la Unión Europea que apunte hacia ese extremo y que, en caso que se termine determinando que Rabat tuvo alguna responsabilidad, pues actuarán de forma contundente. También tuvo palabras para solidarizarse con la población ceutí, entendiendo que pueden sentir que no es suficiente lo que el gobierno ha hecho hasta ahora, y afirmaba que si da la sensación de que las cosas van más lentas de lo que muchos desearían es porque el gobierno está dando una respuesta que mezcla el respeto a la ley pero también a la dignidad humana de los migrantes.
3: Nuestro modelo no es el modelo del miedo ni el de, en fin, el que propagan los reaccionarios, tampoco es el de la ingenuidad, es el modelo de la ciencia, de la humanidad, de la solidaridad. Puede que no sea muy popular, desgraciadamente, en esta Europa ultraconservadora que vivimos, pero hoy estamos convencidos de que es lo correcto, de que funciona. Ahí están los datos. Somos, después de, en fin, o somos de las fronteras más menos porosas y, por tanto, más seguras de Europa, las entradas de flujos de migración irregular provenientes de África.
4: Señorías, Ceuta no sufrió una crisis migratoria. Fue una invasión que continúa. Lo dijo usted mismo. Diagnosticó un ataque contra la integridad territorial de la nación y, acto seguido, se largó. Se largó a compartir la banda sonora de su verano. La va a pagar ante la justicia y ante las urnas.
2: Así las cosas, el presidente del Partido Popular, Alberto Núñez Feijóo, afeaba a Sánchez haberse tomado su descanso estival mientras esta crisis estaba en marcha, y también le reprochó no haber tenido una actitud y una mano más dura con Rabat después de que tuviera lugar este cruce masivo. Para CNN, Pau Mosquera, Madrid.
1: De ahí vamos a Nepal. luego de las inundaciones en la frontera con China, se da la labor de ahora comenzar a reconocer, a identificar los cadáveres. Las cifras más recientes dicen que hay más de 1.200 muertos, más de 5.000 desaparecidos y cada vez hay menos posibilidad de rescatar a por lo menos 900 trabajadores que participaban en proyectos hidroeléctricos cuando se dieron las inundaciones. Vamos precisamente hasta Katmandú. Desde allí reporta Indira Guerrero sobre los esfuerzos en la morgue de esa localidad.
0: Estamos en un hospital de Katmandú, aquí dentro las ambulancias siguen entrando y los equipos forenses continúan trabajando sobre cuerpos recuperados días después de la riada. Hace unos días estuvimos en esta misma morgue, hoy regresamos, este lugar se ha convertido en uno de los puntos donde se intenta resolver una de las preguntas más difíciles de esta catástrofe. ¿Quiénes son los muertos que siguen apareciendo? Los cuerpos llegan desde distintas zonas, algunos después de haber sido arrastrados kilómetros abajo. Los forenses los examinan, toman fotografías y pruebas de ADN, registran detalles, cicatrices, ropa, cualquier rasgo que pueda permitir una identificación. Cuando nadie los reconoce ya, la morgue no puede conservarlos porque han superado su capacidad. Algunos son enterrados temporalmente con un código y toda esa información forense asociada para poder recuperarlos si aparece una familia. Mientras tanto, en las zonas más golpeadas, la búsqueda también ha cambiado. Equipos especializados intentan acceder a túneles y centrales hidroeléctricas donde cientos de trabajadores podrían haber quedado atrapados, y mientras en otras comunidades, estos continúan retirando barro y escombros. Por eso, los miles de desaparecidos que todavía figuran en los registros no representan una sola realidad. Algunos pueden estar en lugares aún inaccesibles, algunos otros pueden estar entre los cuerpos que ya han sido recuperados y todavía sin nombre. En esta misma morgue, esta incertidumbre ocupa espacios físicos, listas y fotografías de personas que siguen siendo buscados y en otras fotografías de cuerpos que necesitan ser identificados tras una semana de las riadas. Nepal sigue tratando de cerrar esa distancia entre ambos.
1: Nuestra colega Indira Guerrero de la agencia EFE reportando desde Katmandú, en Nepal. Nos vamos a la pausa. Al regresar, tango en Argentina, lo mejor del mundo.

0: Nos vamos hasta Buenos Aires, directo a la capital argentina. Cecilia Domínguez estuvo en el Mundial de Tango y nos cuenta cómo terminó la competencia en ese país.
1: El tango no tiene fronteras. Nació en el Río de la Plata en el siglo XIX, pero hoy se baila, se siente, se disfruta en cada uno de los rincones del planeta. Y esta noche, Buenos Aires es el punto de encuentro de esa pasión, en la final del Mundial de Tango.
2: Bueno, primero mucha adrenalina de estar en una competencia y salir y ver tanto público, pero se disfrutó mucho, a pesar de la adrenalina, tal vez hay un poco de nervios, pero al momento de entrar en escena se disfrutó, lo disfrutamos.
3: ¿Qué hacen con los nervios cuando se suben al escenario? ¿Se van, se olvidan en algún momento o no?
4: Trata como de pensar en otra cosa, de entrar mucho en la coreo, nosotros nos ponemos auriculares y escuchamos la música de la coreo, y meternos en nuestro ambiente, y al momento de salir tratar de no mirar al público porque es una cosa gigante, así que bueno, eso, controlar los nervios desde adentro y de escuchando la música.
5: Yo creo que es lo más grande que he hecho en mi vida. No sé, anticipándome a alguna pregunta que me pueda llegar a hacer, el tango es la vida para nosotros, y llegar a lo máximo que es el Mundial de Tango, incluso si quedáramos en el último lugar, es sensacional. Es lo mejor que le puede pasar a algún bailarín de tango en el mundo.
3: ¿Vos vivís en Japón?
5: Yo vivo en Japón desde hace 9 años.
3: ¿Qué significa bailar tango allá?
5: Te lo puede decir cualquier persona en cualquier idioma y en cualquier dialecto. El tango es la vida. Aquella persona que se aboca a bailar tango no lo puede dejar. Y aunque lo deje por un ratito, siempre piensa en volver. Entonces quiere decir que nunca se ha ido. Ya con el hecho de haber participado, de estar entre los 20 mejores del mundo, ya estamos hechos. Esta es nuestro primer mundial juntos. Así que, nada, participar con un montón de artistas que nosotros admiramos un montón, ya pisar el mismo escenario es el premio mayor.
6: Para nosotros es un sueño cumplido estar en una final del Mundial de Tango, en Tango Escenario, son sueños cumplidos.
3: ¿Es la primera vez?
6: Es la primera vez que estamos en la final de Tango Escenario.
7: Sí, hemos venido en otras ocasiones, hemos llegado hasta semifinales, pero bueno, hoy es una emoción impresionante estar entre los 20 mejores del mundo.
3: ¿Y por qué creen que esta vez sí pudo estar en la final?
7: Bueno, venimos trabajando mucho, es un trabajo de día a día que se va construyendo, el trabajo de pareja, cómo crecemos también a nivel profesional, seguir estudiando, que es algo súper importante, y bueno, y la constancia.
1: Sobre el escenario de este mundial pasaron más de 800 parejas de más de 40 países, y lo que demostró cada una de esas parejas es que venían con un estilo propio, con una historia y hasta con meses de preparación, todas con un mismo objetivo, dejarlo todo en la pista. Cecilia Domínguez, CNN, Buenos Aires.

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1: En Estados Unidos es cada vez más común la presencia de la marihuana recreativa. Vienen muchas presentaciones, incluidas las gomitas, que son muy parecidas a las que son apenas dulces. Y con eso se dan los casos en que los menores de edad, especialmente los niños pequeños, tienen acceso y las confunden. ¿Qué hacer? Veamos el informe de Angie Castillo.
2: En el último cuarto de siglo, los productos alimenticios infusionados con drogas se han vuelto más comunes y accesibles para niños pequeños.
3: La magnitud del aumento en el estudio es sorprendente.
2: La doctora Hannah Hayes del Nationwide Children's Hospital es coautora de este estudio que analizó llamadas a los Centros de Información Toxicológica de Estados Unidos desde el 2000 hasta 2024. Ella y los investigadores descubrieron más de 41,000 ingestas accidentales reportadas que involucraron drogas recreativas entre niños menores de 6 años. En ese periodo, ese grupo de edad tuvo un aumento de más de 3,300% en la tasa de ingesta de drogas recreativas por cada 100,000 niños en Estados Unidos.
3: El aumento significativo en las exposiciones a drogas en niños pequeños se debió principalmente a exposiciones a comestibles de cannabis y son sumamente importantes por la frecuencia con la que los niños acceden a ellos.
2: Mientras que más de la mitad de los niños expuestos tuvieron poco o ningún efecto médico, aproximadamente el 5% de ellos presentaron síntomas que fueron peligrosos o resultaron en discapacidad o desfiguración significativa. También hubo 6 muertes en el periodo estudiado. Todos niños menores de 3 años. Ya que la mayoría de las ingestas ocurrieron en casa, Hayes dice que los comestibles deben guardarse en lugares altos, fuera de la vista y del alcance. Ella recomienda no guardarlos en lugares como una mochila, cartera o en la despensa cerca de alimentos y no usar estos productos cerca de niños. Ellos a menudo imitan lo que ven.
3: La opción más segura es no tener estos productos accesibles en el hogar con niños pequeños.
2: Para el Minuto de Salud, soy Angie Castillo.
1: Y cerramos con esta noticia, el fallecimiento de Gloria Steinem, una figura clave en Estados Unidos para el movimiento feminista. Murió a los 92 años de edad, de acuerdo al anuncio hecho en su página en redes sociales. Fue una figura importante en lo que es calificado como la segunda ola del feminismo a finales de los 60 y comienzos de los 70. Murió en la ciudad de Nueva York y, de acuerdo con el comunicado, estuvo rodeada por personas que la quisieron, que la amaron en la vida. Gloria duró casi un siglo en este planeta, dice el comunicado, y siguió trabajando por la igualdad hasta el final. Ella fue un ícono feminista que pasó la mayor parte del siglo reclamando los derechos de las mujeres en el lugar de trabajo, el derecho al aborto y a la educación sexual. Su nombre y su rostro fueron casi sinónimo con la lucha por los derechos de las mujeres. Siguió muy activa hasta muy poco antes de su fallecimiento. Se le atribuye haber creado la frase libertad reproductiva en una entrevista en 1981. Fue honrada con la Medalla Presidencial de la Libertad en 2013 y otros galardones por su trabajo a favor de los derechos de las mujeres. Gloria Steinem tenía 92 años. Y llegamos así al final de esta entrega de Directo USA. Soy Juan Carlos López y en nombre del equipo técnico y de producción de Directo USA, de CNN Washington, de nuestros colegas en Atlanta y Ciudad de México, les agradecemos su compañía. Les deseo que sigan teniendo una feliz jornada. Nos vemos mañana en una nueva entrega de Directo USA de CNN. Hasta mañana.